consuelo en mi aflicción, porque tu dicho me ha vivificado. Y dice acá, hablando lo que leíamos recién, que te teme. Habíamos terminado la lectura de este Salmo 119, dice, de tu siervo que te teme. Bueno, esto podríamos más o menos traducirlo así. Confirma tu palabra que es para producir, sería el verbo que falta acá, eret, falta ese verbo, eret. Producir, o sea, eret vendría a ser producir, y no está ni en la 60 ni en la 909. En anteriores, en otros manuscritos anteriores está, para producir temor. Es decir, producir temor significa que la producción del temor no es forma instantánea, no es leche instantánea, ni algo inmediato, sino que tarda, tiene un proceso. Y ese proceso, paulatino, despacio, va quitando cosas, eliminando actitudes nuestras, falsas confianzas, y va esas falsas confianzas siendo eliminadas y se va afirmando y tomando control o dominio, más bien va construyéndose, sería la expresión gramatical, se va construyendo en el alma, en el espíritu de la persona, temor hacia Dios. Va construyendo ese temor. Si logramos que se construya ese temor de Dios en nuestras personas, es como dice Pablo ahí en el libro de Efesios, hemos tomado toda la armadura de Dios, que es más o menos lo que está declarando acá este texto. Dice un otro comentador bíblico en otra traducción, la palabra de promesa de Dios pertenece en manera peculiar a los que a Dios temen, o sea, a los que han construido, a los que han producido que ese temor se adueñe de ellos. Entonces, la palabra de Dios, una vez que está el corazón, el alma, el espíritu, en ese estado de producción de temor constante, esta palabra en la persona vivifica. Trae cambios continuos en el estado de ánimo, en el humor, en la estabilidad emocional, psíquica del individuo, y lo va haciendo cada vez más proclive a una satisfacción, de agradecimiento a Dios, de gozo, a un estar, a un sentimiento permanente de agradecimiento. Y lo podemos lograr. Nosotros, en este tiempo de la gracia, lo podemos hacer. No tenemos muchos de los impedimentos que tenían los israelitas en la ley, porque a ellos se les indicaba que tenían que ser observadores de muchos de esos estatutos y mandamientos. Si sabemos aplicar bien lo que dijo Jesús, ¿cuáles son los dos mandamientos principales? Amarás al Señor tu Dios con todo tu corazón, toda tu alma y con toda tu mente y toda tu fuerza. Y el segundo, amarás al prójimo como a ti mismo. ¿Y qué dice el Señor? De esto depende la ley y los profetas. O sea, la ley más el contenido de la profecía o lo que dijeron los profetas en profecía se resume en esos dos mandamientos. Tiempo de gracia. Si lo logramos, podemos realmente vivir etapas, estados permanentes, que lo que va siguiendo el salmista, va colocando estados permanentes como de una evolución. ¿Vio cuando una pava entra en evolución? Hay algunas pavas que tienen el
tienen un silbato. Usted se fue a hacer algo afuera, está hablando por teléfono cómodamente con la vecina, con un pariente, puso la pava y se olvidó. La pava no tiene ninguna forma de avisarle, sino que chiflar. Estoy hirviendo. Entonces ahí, bueno, ahí hirvió y esto que el otro, entonces eso le trajo un aviso. O si está cerca y no tienen el silbato, ¿qué hace? Está con la tapa, empieza la tapa. Empieza a saltar. Hasta que usted siente, o por ahí, una explosión. O si no, también empieza a sentir un olor raro. Se quemó la pava. Perdió mucho tiempo hablando por teléfono. Se quemó la pava. Bueno, así eso produce en nosotros. El mismo efecto. Esa ebullición. Es una ebullición de gozo. Pero tiene que ser permanente de parte nuestra. Debemos de construir permanente. Sin bajar las manos ni sentirnos. Muchas veces vienen pruebas, vienen circunstancias, cosas complejas. Y como que se apodera de nosotros el fastidio, el cansancio, y entonces queremos, tratamos de resolverlo de la mejor manera posible para lograr una vez más, un poquito más, un poquito más. No, no es así. Nosotros somos que tenemos que tener continuamente el Espíritu Santo, dice, como una lámpara que ardiendo. ¿Qué se le indicaba en el tabernáculo de reunión a los israelitas? Le indicaba que la presencia de Dios estaba ahí, delante de ellos. La menorá, con sus bracitos, en sus copitas, ardían de día y de noche. Daban la pauta que el Espíritu de Jehová estaba ahí presente. Entonces el que se acercaba ahí, ¿cómo iba? Entraba con reverencia y con santo temor. Bueno, nosotros tenemos ahora esa menorá en nuestro corazón. Y esta de, hay que alimentar ese aceite, ¿verdad? Hay que alimentar que esa llama en nuestra lámpara, en nuestro corazón, no se apague. Y tiene que estar ardiendo de día y de noche. Decían, bueno, de noche usted dice, me voy a dormir. ¿Y cómo va a estar ardiendo? No importa, pero ¿sabe qué? No sé si le ha pasado. Si usted está andando bien con el Señor, pueden suceder de dos cosas. Se va a descansar, y algunos repiten el Salmo 4:8, en paz me acostaré, así mismo dormiré, porque sé que tu Jehová me hará vivir confiado. Se van a descansar y duermen plácidamente toda la noche. Hasta probablemente tengan un sueño con el Señor. No sé si le ha pasado, ha estado caminando con el Señor en el cielo, en una playa, conversando con Él. Ha tenido ese sueño dicha, una tranquilidad, algo realmente maravilloso. Y usted se despierta a la mañana como si estuvieran cantando pajaritos alrededor suyo, con una melodía y mariposas que flotan alrededor de usted. ¿Por qué? Porque usted ha pasado un momento, su espíritu, en compañía con ese espíritu eterno, maravilloso, precioso. El Espíritu Santo lo guió en el sueño al descanso, como un anticipo de aquello que ha de venir, nos ha de sobrevenir a todos los que confiamos en Él. Ahora, si usted no está bien, y bueno, de noche se despierta con jaqueca, tiene algún problema en el cuerpo, alguna pesadilla, el diablo que viene lo aflige, pero si uno ha sabido producir, ha construido bien ese temor delante de Dios, como dice este Salmo 119, así va a producir ese efecto. Bien, hermanos, llegamos hasta acá, en la porción que acabamos de ver, de entre el 33 al 38, de que dice, tu siervo que te teme. Llegamos hasta ahí, subraya hasta ahí, tu siervo que te teme. Nos queda bastante para ver de esta porción
bíblica muy interesante.

Le damos gracias a Dios que nos permitió escuchar este interesante y ameno tema en la voz del pastor Ricardo Iribarren. Quien les habla, Marcos Calabrese, se despide hasta el próximo programa. Que Dios los bendiga ricamente.

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Amigo oyente, nos complace saludarle una vez más al volver hasta usted con nuestro autobús bíblico que hoy continúa su marcha por el libro de Esdras en el Antiguo Testamento. Estamos estudiando el capítulo 1, así es que le invitamos a que busque su Biblia y la abra en el libro de Esdras, capítulo 1, comenzando con el versículo 5, y alístese así para el estudio que tendremos en breves momentos. Pero antes de entrar en el estudio, hablemos con Dios por medio de la oración. Padre nuestro, te damos gracias porque una vez más podemos concentrar nuestra atención en las palabras que tú has dejado consignadas aquí en tu bendita palabra. Y pedimos que tu Santo Espíritu hable a nuestro corazón y nos revele las cosas que hay aquí contenidas para el provecho de nuestra vida espiritual. Bendice a cada oyente que nos escucha, y permite que cada palabra que aquí digamos lleve aliento, inspiración y bendición a su alma. Oramos en el bendito nombre de Cristo Jesús. Amén. Continuamos hoy estudiando el primer capítulo del libro de Esdras, y esperamos que en esta ocasión encontremos en la palabra de Dios un mensaje directo para cada uno de nosotros. Como decíamos en nuestro programa anterior, en los primeros 6 capítulos de Esdras, tenemos el regreso de Babilonia del remanente judío bajo el liderazgo de Zorobabel. En el primer capítulo tenemos la restauración del templo por un decreto del rey Ciro, es decir, él dio un decreto para que tuviera lugar la restauración del templo. Al final de nuestro programa anterior estábamos considerando el hecho de que en este libro se le llama a Dios el Dios de los cielos. Y eso también sucede, dijimos, en Nehemías, así como en el libro de Daniel. Él es el Dios de los cielos. Este es el nombre por el cual él es conocido en esta serie de libros que hemos indicado. Fue el título que él tomó cuando quitó su nombre de la tierra y cuando entregó a su pueblo en las manos de los gentiles y los envió al cautiverio en Babilonia. Y como dijo Oseas, regresó a su lugar en los cielos. Él abandonó el templo en Jerusalén, disolvió el poder teocrático y llegó a ser el Dios de los cielos. Y aún hoy, él es eso para su pueblo antiguo, y permanecerá así hasta cuando regrese a Jerusalén para establecer su trono allí como el Señor de toda la tierra. Y Jerusalén entonces será la ciudad del gran rey. Ahora dijimos que Ciro indicaba aquí algo de una manera muy definida. Dice, «El Dios de los cielos me ha mandado que le edifique casa en Jerusalén». O sea que él está diciendo que el Dios de los cielos se lo había mandado. Este rey Ciro, dijimos al final de nuestro programa anterior, aparentemente a través del ministerio de Daniel, había llegado al conocimiento del Dios vivo y verdadero. Y vimos que Dios le había mandado a él que hiciera esto, o sea que edificara el templo, pero él no había mandado a la gente a que regresara a Jerusalén. A ellos se les dio permiso para hacerlo. Aquellos que no regresaban, se les dijo que hicieran ofrendas de plata y oro, de bienes y de ganados, así como de otras cosas de valor que pudieran ayudar a aquellos que regresaban a Jerusalén a cumplir con ese mandamiento de edificar allí, o sea, de reedificar el templo. Y entonces vimos en los versículos 5 y 6, y vamos a leerlos una vez más hoy, «Entonces se levantaron los jefes de las casas paternas de Judá y de Benjamín, y los sacerdotes y levitas, todos aquellos cuyo espíritu despertó Dios para subir a edificar la casa de Jehová, la cual está en Jerusalén. Y todos los que estaban en sus alrededores les ayudaron con plata y oro, con bienes y ganado, y con cosas preciosas, además de todo lo que se ofreció voluntariamente». Como ya hemos indicado anteriormente, en realidad el porcentaje de las personas que regresó era bastante pequeño. No quisiéramos juzgarlos en esto porque ellos en realidad tenían una excusa bastante buena para no hacerlo. Pero aparentemente era la voluntad de Dios que ellos regresaran y algunos eligieron no hacerlo. Ellos ya estaban bien establecidos en Babilonia. Pensamos que muchos de ellos estaban prosperando económicamente y estaban disfrutando de las comodidades de una sociedad rica como la de Babilonia. Muchos de ellos se habían enriquecido, por tanto, decidieron permanecer en ese lugar. Quizá habían pensado que esa era la voluntad de Dios para ellos, o que todavía no era el tiempo para que ellos regresaran. Por tanto, no podemos decir que esas personas estaban fuera de la voluntad de Dios. Pero sí sabemos que más adelante algo muy destacado ocurrió con aquellas personas que permanecieron en esa tierra,
como lo podremos apreciar en el libro de Esther. La historia esa no es muy linda, que digamos. En realidad, ellos estaban definitivamente fuera de la voluntad de Dios. Pero hay una cosa que puede decirse aquí, y es que aparentemente no había un espíritu de enemistad o de juicio entre los dos grupos. Es decir, aquellos que regresaron y los que no lo hicieron. Aquellos que se quedaron ayudaron a sus hermanos a que regresaran. Y se nos dice entonces en el versículo 6, «Y todos los que estaban en sus alrededores les ayudaron con plata y oro, con bienes y ganado, y con cosas preciosas, además de todo lo que se ofreció voluntariamente». Esas eran las cosas que necesitaban, y esto es algo bastante interesante. Creemos que no todos son llamados en el día de hoy a salir como misioneros. Hay algunos que no son llamados a salir, a dejar su tierra e ir a una nación extranjera. Ahora, Dios ha enviado a gente maravillosa al campo misionero. Pero porque Dios no haya llamado a algunos, no quiere decir que los demás no deben apoyar a aquellos que han salido. Nosotros, amigo oyente, debemos apoyar a aquellos que han ido al campo misionero porque están haciendo una obra muy destacada. Tenemos que estar en la retaguardia, por así decirlo, y ayudarlos con nuestras oraciones y con nuestro apoyo financiero. También pensamos que debemos recordar a aquellos que están en el frente de la lucha y que están entregando la palabra de Dios. No damos ninguna excusa por eso. Sentimos que en el día de hoy tenemos el derecho de pedir. Pablo decía que él tenía el derecho de pedir. Usted recuerda que lo dijo allá en la primera carta a los Corintios. Él nunca vaciló el mencionar el hecho de que ya que él estaba predicando la palabra de Dios, los demás debían ayudarle. Así es que, en el día de hoy, amigo oyente, Dios nos ha llamado a ser socios en esta tremenda empresa de predicar la palabra de Dios. Se ha dicho, y creemos que tenemos la información correcta, que por cada soldado que sale a la guerra,

encaminará a los humildes por el juicio y enseñará a los mansos su carrera. Y ellos eran los que tenían el entendimiento de lo que estaba ocurriendo en esos días y regresaron a su tierra. Bien, continuemos ahora leyendo el versículo 7 de este primer capítulo de Esdras. Y el rey Ciro sacó los utensilios de la casa de Jehová, que Nabucodonosor había sacado de Jerusalén y los había puesto en la casa de sus dioses. ¿Cómo llegó Ciro a obtener esos implementos? Bueno, había un general antes de Ciro que se llamaba Gobrias. Él se apoderó una noche de Babilonia, cuando la gente estaba disfrutando de un banquete, y sacó todos esos utensilios que ellos habían tomado de la casa de Dios. Era la fiesta de Belsasar, y este general los había capturado a todos en aquella noche. Esos utensilios se habían guardado y permanecido bajo la custodia de los reyes de Persia. Estaban en las manos del rey Ciro porque Dios así lo había deseado. Ahora estos utensilios santos, es decir, utensilios dedicados a Dios, se vuelven a colocar en las manos de los sacerdotes y levitas que estaban regresando a su tierra. Y se nos dice en los versículos 8 al 10, «Los sacó pues Ciro, rey de Persia, por mano de Mitrídates, tesorero, el cual los dio por cuenta a Sesbasar, príncipe de Judá. Y esta es la cuenta de ellos, 30 tazones de oro, 1000 tazones de plata, 29 cuchillos, 30 tazas de oro, otras 410 tazas de plata y otros 1000 utensilios». Como podemos apreciar, había aquí un cuantioso tesoro. Luego se nos dice en el versículo 11, «Todos los utensilios de oro y de plata eran 5400». Todos los hizo llevar Sesbasar con los que subieron del cautiverio de Babilonia a Jerusalén. Es así que todo esto es enviado de regreso a Jerusalén. Al llegar ahora al capítulo 2, vemos que el retorno del pueblo tiene lugar bajo la dirección de Zorobabel. Notemos lo que nos dice el primer versículo del capítulo 2 del libro de Esdras. Estos son los hijos de la provincia que subieron del cautiverio, de aquellos que Nabucodonosor, rey de Babilonia, había llevado cautivos a Babilonia y que volvieron a Jerusalén y a Judá, cada uno a su ciudad. Aquí encontramos un detalle de aquellos que regresaron, y es una lista bastante larga. Y vamos a fijarnos nada más que en el comienzo, ya que no creemos que vayamos a leer todo lo que aquí se dice. Pero quisiéramos que usted note la última parte de este versículo 1, que dice que ellos eran aquellos que habían sido llevados cautivos a Babilonia y que volvieron a Jerusalén y a Judá, cada uno a su ciudad. Siguiendo ahora con el versículo 2, leemos, «Los cuales vinieron con Zorobabel, Jesúa, Nehemías, Seraías, Reelaías, Mardoqueo, Bilsán, Mispar, Bigvai, Reum y Baana». El número de los varones del pueblo de Israel. Se nos presenta aquí la lista de aquellos que regresaron. No vamos a intentar leer todos esos nombres, ya que sería una tarea bastante difícil el tratar de pronunciar todos esos nombres allí mencionados. Los nombres hebreos ya eran bastante difíciles hasta el momento del cautiverio, y ellos se complicaron más aún, porque ahora se han incluido nombres que pertenecían a los idiomas persa y de Babilonia. Vemos que aquí se menciona a Nehemías y a Mardoqueo. Y queremos aclarar que este Nehemías aquí mencionado no es el mismo que escribió el libro que sigue en la Biblia, porque aquel Nehemías no regresó al comienzo, sino que lo hizo mucho más tarde y no para quedarse. Él llegó a Jerusalén para realizar una tarea bastante importante, y esa era la de reedificar los muros de la ciudad. Luego, el Mardoqueo que aquí se menciona no es el mismo tampoco que está en el libro de Esther, y por tanto, pasaremos por alto todo esto. Cuando uno pasa algún tiempo observando esta lista, puede notar algunas cosas muy interesantes. En realidad, uno podría pasarse mucho tiempo aquí y sacar algo de valor. Por ejemplo, en el versículo 23 de este capítulo 2 de Esdras, vemos que regresaron, dice, «los varones de Anatot, 128». Bastantes fueron los que regresaron. Ahora, ¿qué podemos decir de Anatot? Bueno, era una pequeña ciudad en donde Jeremías había comprado un campo. Era su ciudad. Usted recordará que en su día, ellos estaban próximos a ser llevados en cautiverio. No llamaríamos a esto una buena inversión. Ellos estaban listos para ser llevados cautivos y otras personas se iban a apoderar del lugar. Uno podría irse a la quiebra haciendo eso. Ahora, ¿qué seguridad tenía uno del futuro? En el día de hoy podemos notar muchas propagandas.

propagandas que dicen que usted puede comprar bienes raíces como una inversión porque tienen un futuro maravilloso. Bien, Jeremías compró esto, pero no parecía tener un gran futuro ese lugar. Sin embargo, lo tuvo. Y esa es la razón por la cual Dios le indicó a él que lo comprara, porque ellos iban a regresar. Así es que los varones de Anatot tenían la escritura para esa propiedad y la podían reclamar porque Jeremías la había comprado y se las había dado. Parecería algo bastante ridículo en los días de Jeremías, y estamos seguros que los expertos en bienes raíces le habrían aconsejado que no la comprara, pero él no los escuchó. Usted puede leer esta historia allá en el capítulo 32 del libro de Jeremías. Por supuesto que nosotros más adelante vamos a poder comentar sobre esto. Así que es muy interesante poder leer aquí que los hombres de Anatot regresaban para reclamar sus posesiones, y qué hermoso es esto. Es algo de donde podemos sacar hermosas lecciones espirituales. Usted puede notar también que uno puede tener parte en esta gran empresa. Algunos han regresado para reedificar el templo. Otros han sido llamados para predicar la palabra de Dios. Algunos han sido llamados para salir como misioneros. Pero esto no le quita que los demás creyentes no tengan responsabilidades. Ellos también tienen sus responsabilidades. Luego tenemos aquí algo que es maravilloso, y es que un día nosotros seremos recompensados. La obra de cada uno será inspeccionada con eso en mente. Todos nosotros vamos a tener que presentarnos ante el trono del Señor Jesucristo. De eso habló el apóstol Pablo allá en el libro de Corintios. Y cuando a mí me toque estar frente al trono de juicio, no quiero que él me acuse. No quiero que él me diga que todo lo que he hecho era madera, heno y hojarasca, y que todo eso será destruido por el fuego. Yo quiero tener allí un poco de oro, y eso es lo que hace de esto algo maravilloso. Bien, continuando con nuestra lectura en este capítulo 2 de Esdras, encontramos algunas cosas que son bastante penosas, como podemos apreciar cuando leemos el versículo 62. Veamos ahora lo que dice el versículo 41 de este capítulo 2. Los cantores, los hijos de Asaf, 128. Podemos apreciar que 128 cantores regresaron a Jerusalén. Se aprecia que el espíritu de alabanza estaba en sus corazones y en sus vidas, y por tanto tenían mucho de qué cantar. Había mucho más de ellos que de los levitas que regresaron. Y ahora llegamos a los versículos 61 y 62. Y de los hijos de los sacerdotes, los hijos de Abaía, los hijos de Cos, los hijos de Barzilai, el cual tomó mujer de las hijas de Barzilai galaadita, y fue llamado por el nombre de ellas. Estos buscaron su registro de genealogías y no fue hallado, y fueron excluidos del sacerdocio. Todas estas personas tenían que declarar su genealogía. Usted recuerda que cuando los hijos de Israel salieron de Egipto, estaban todos clasificados según su tribu, su familia, y cada uno tenía que declarar su linaje. Si una persona llegaba y decía, bueno, yo creo que soy el hijo de tal y cual persona, y creo que tal y cual mujer es mi madre, y espero que eso sea verdad, y que yo voy a trabajar en esto mucho y voy a hacer quizás lo mejor que pueda, etcétera, etcétera. Bueno, esas personas eran separadas allí mismo, al comienzo. Ellos no tenían ningún lugar en la nación de Israel. Usted tenía que declarar su árbol genealógico, y si no lo podía hacer, entonces quedaba fuera. Esto es algo que en el día de hoy el Hijo de Dios tiene que saber. Él tiene que tener la habilidad de decir que es el Hijo de Dios. Yo sé a quién he creído, dice Pablo en su segunda carta a Timoteo, capítulo 1, versículo 12. Y usted, amigo oyente, también lo puede hacer. Ahora, los versículos 64 y 65 dicen, toda la congregación, unida como un solo hombre, era de 42.360, sin contar sus siervos y siervas, los cuales eran 7.337, y tenían 200 cantores y cantoras. La cantidad de las personas que regresaron fueron 49.897, y los encontramos ahora en camino a su propia tierra. Y este capítulo 2 concluye con el versículo 70, diciendo, «Y habitaron los sacerdotes, los levitas, los del pueblo, los cantores, los porteros y los sirvientes del templo en sus ciudades, y todo Israel en sus ciudades». Y llegamos ahora al tercer capítulo de Esdras, y aquí notamos que trata de la reedificación del templo en Jerusalén.
En otras palabras, podríamos indicar que el altar había sido reedificado y que los cimientos del templo se habían colocado. Vamos a ver eso en un momento, al entrar en este capítulo 3. Comenzaremos leyendo el primer versículo. Vimos hace un momento que casi 50,000 personas habían regresado en el primer grupo. En la siguiente delegación habría unos 2,000 que regresaron bajo el liderazgo de Esdras, y aparentemente hubo otros que lo hicieron por diferentes métodos y que elevaron a unos 60,000 el número de los que regresaron. Tenía que haber varios millones de personas en esa época, pero la mayoría había permanecido en la tierra de Babilonia y en otras zonas en lugar de regresar a la tierra prometida. Bien, leamos ahora el versículo 1 de este capítulo 3 del libro de Esdras. Cuando llegó el mes séptimo, y estando los hijos de Israel ya establecidos en las ciudades, se juntó el pueblo como un solo hombre en Jerusalén. Hay algo que se destaca claramente aquí, y es que hay un período de tiempo que ha pasado entre el final del capítulo 2 y el principio del capítulo 3. Notamos que el capítulo 2 terminaba cuando los hijos de Israel regresaban a su tierra. Y vemos que ellos habían traído con ellos una gran riqueza que se les había entregado para que reedificaran el templo y para que restauraran su tierra. Aparentemente, durante ese período que pasó, la gente se dedicó a edificar sus propias casas. Veremos más adelante, cuando lleguemos al libro de Ageo, que él los reprendió por haber edificado sus propias casas en lugar de haber edificado el templo. Bien, todo ese tiempo ha pasado, y ahora vemos que ellos se reúnen luego de un período de tiempo. Puede que hayan pasado semanas o meses, o aún pueden haber sido unos 2 o 3 años. Pero veamos en los versículos 2 y 3 lo siguiente. Entonces se levantaron Jesúa, hijo de Josadac, y sus hermanos los sacerdotes, y Zorobabel, hijo de Salatiel, y sus hermanos, y edificaron el altar del Dios de Israel para ofrecer sobre él holocaustos, como está escrito en la ley de Moisés, varón de Dios. Y colocaron el altar sobre su base, porque tenían miedo de los pueblos de las tierras, y ofrecieron sobre él holocaustos a Jehová, holocaustos por la mañana y por la tarde. Ahora hay varias cosas hermosas que se destacan en este pasaje de las Escrituras. Vemos que ellos habían buscado en las Escrituras y que habían hallado escrito, note esto, en la ley de Moisés, varón de Dios. Y cuando encontraron esto escrito, no había allí ninguna controversia. No había ninguna opinión disonante. La Biblia era su autoridad y, por tanto, no había nadie que tratara de desviar las cosas por medio de sus propias ideas o por sus propias opiniones. Ahora, este es un gran principio de mucha importancia para nosotros ahora mismo y tiene una aplicación para nuestras propias vidas. No es hoy lo que los hombres piensan, ni tampoco es lo que los hombres están diciendo, ni lo que yo estoy diciendo, sino que es lo que la palabra de Dios dice, lo que tiene autoridad. Las Escrituras son todo suficientes. Ellas contienen, creemos, toda la instrucción necesaria para la guía de aquellos que quieren ser fieles a Dios en cualquier período en particular de la historia de la Iglesia. Es por esta razón que nosotros no presentamos ningún tópico sobre métodos o conversaciones sobre diferentes temas que son populares en el día de hoy, como la psicología, por ejemplo. Eso es muy popular. O se podría hablar también del sexo. Creemos que si tomamos la palabra de Dios y la miramos bien, no solamente 1 o 2 capítulos donde podamos tener quizá un estudio que nos caiga bien, un poco de ayuda de algún pasaje de las Escrituras. Le damos gracias a Dios por algunos pasajes que nos ayudan, pero creemos que muchos de ellos han sido usados demasiado y otras partes de las Escrituras, en cambio, han sido olvidadas. Creemos que si nosotros miramos completamente a la palabra de Dios, es decir, si la apreciamos en su totalidad, vemos o hallamos allí la respuesta a todos nuestros problemas. Y bien, aquí vamos a detenernos por hoy, amigo oyente, y esperamos encontrarnos en el siguiente programa, en la continuación del estudio de este libro de Esdras. Mientras tanto, es nuestra oración que el Señor le bendiga abundantemente.

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0: El ser humano ha luchado en contra de su ignorancia respecto a su origen, su propósito y su destino. Desde la antigüedad, el hombre se ha preguntado: ¿quién soy? ¿De dónde vengo? ¿A dónde voy? ¿Cómo resuelvo mi pasado? ¿Cómo preparo mi futuro? ¿En qué me desgasto hoy? Y esa preocupación ha llevado al hombre a formar sistemas de pensamiento, filosofías, religiones, ciencias, para poder entender el cómo, el por qué, el cuándo, el para qué, el dónde. Y tenemos la responsabilidad de escudriñar. No podemos ir viviendo día con día simplemente como si fuéramos un segundero del reloj, dando pasos uno a uno, girando y girando, sin llegar nunca a ningún lado, sino que tenemos la grande responsabilidad de invertir nuestras vidas en la mejor opción. Si con nuestros bienes materiales no tan fácil los soltamos, haz de cuenta que en este momento te inscribes a la venta increíble, aprietas el botón a tiempo y te ganas 500,000 pesos. ¿Qué harías con 500,000 pesos? ¿En qué los invertirías o en qué los gastarías? La mayor parte diría, no, pues una casa o una cuenta en dólares con el más alto rendimiento para que sin trabajar mi dinero me sostenga. Otros, por ejemplo, si le pregunto a uno de mis hijos, diría, 500,000 pesos, órale, 500,000 gansitos. Bueno, es que cada quien tiene sus delicias, ¿verdad? Hermano, y si para invertir dinero le tienes que pensar, ahora, si te pones a preguntar, no, hombre, vas a encontrar cada propuesta. Si te encuentras al de las naranjas, te va a decir, mira, invierte en naranjas. Porque sembramos, cosechamos y se te triplica tu dinero. Y no, pues por naranjas. Vas y las siembras, sobre todo ahí en Chiapas que se da también la naranja. Y llega Paulina y Mitch. Y Milana, puras naranjas. Bueno, en dólares. Y ve, está subiendo. Ya está en 10.35, 10.65. Ahorita compro. ¿Ya cómo está ahorita? 10.25, 9.95. Pues ahora tenemos mexicanos orando que se devalúe el peso, por favor. Porque invirtieron mal. Si ahí es tan necesaria la sabiduría, imagínate cuánta necesitaremos para invertir correctamente nuestras vidas. ¿Sabían que se nos dan 168 horas semanales para cumplir nuestras prioridades y que no son rescatables ni duplicables? La hora que se fue nunca más volverá. Y sí pasa la cuenta. Lo dejaste ir y ¿qué hiciste con ello? Humanamente, no hay reto que no se pueda cumplir dedicándole tiempo. ¿Quieres aprender chino? Dedícale una hora diaria. Y vas a ver, en 6 meses ni tú te entiendes. Vas a hablar en chino. ¿Quieres aprender a nadar? Dedícale una hora diaria y verás cómo ni Mark Spitz te alcanza. ¿Quieres aprenderte la Biblia de memoria? Dedícale una hora diaria. Y verás que en un mes ya te aprendiste 1,000 versículos de memoria. ¿Qué quieres? La cuestión es hacia dónde voy para poder invertir. Pero también, ¿cómo me quito de la carga que me impide avanzar? Y tenemos que resolver nuestro pasado, nuestro presente y nuestro futuro. Un día platicaba yo con un joven y le preguntaba, si Dios te diera la oportunidad de regresar 5 años atrás, con la experiencia que tienes ahorita, ir para atrás 5 años, ¿qué errores no cometerías y qué retos intentarías? No, pues luego, ¿verdad? No, pues para empezarle, no me juntaba con la choforita. ¿Cómo me quitó tiempo? Y terminó casándose con otra. No andaría con esos amigos que solo me quitaron tiempo y dinero y no me dejaron nada más que sufrimiento. Dedicaría más tiempo al estudio, a mis seres queridos, a proyectar mi futuro e invertir. Bueno, lo traigo a la realidad. La verdad es que Dios a nadie le da 5 años atrás. El tiempo se fue y está sellado. Pero ¿qué te parece si con los mismos planes vives tus próximos 5 años? Para que dentro de 5 años digas, qué bueno que no perdí el tiempo, qué bueno que establecí metas, qué bueno que me libré de las malas compañías. ¿Viste? La misma estrategia que te pudiera ayudar a resolver un mal pasado, te puede ayudar a proveerte un buen futuro. La cuestión es, ¿cómo quitarme la carga de pecado que traigo en el pasado, que me amarra y me impide dar pasos con seguridad, y quitar la incertidumbre del futuro? Ese pensamiento siempre debe de estar en nosotros que predicamos a Jesucristo. Porque siempre vamos a enfrentar una audiencia, personas que tienen conflictos con su pasado, incertidumbre con el futuro y falta de certeza en su presente. Vamos a ver Hechos capítulo 13, la parte final de la predicación que Pablo le daba a Antioquía de Pisidia. En Hechos capítulo 13 ya hemos permanecido casi un mes. Y hoy concluiremos la predicación de Pablo. Todavía nos queda ver los resultados de su predicación. Ya vimos que él inicia la predicación con una exposición de lo que dice la Biblia, sobre todo las promesas del Antiguo Testamento. Como Dios todo lo ha preparado para que Jesucristo sea exaltado. En segundo lugar, vimos que el centro de nuestra predicación es la resurrección de Jesucristo de entre los muertos conforme a las Escrituras. Eso es lo que hace singular al cristianismo. La resurrección de Jesucristo es la única expectativa para el ser humano en esta tierra. Solo Jesús ha sido el único que dijo, en 3 días me levantaré. Y lo cumplió y mandó a los suyos a predicar este cumplimiento para esperanza de nosotros mismos. Y para finalizar su predicación, dijo lo siguiente. Hechos 13:38. Sabed pues esto, varones hermanos, que por medio de él, de Jesucristo resucitado, se os anuncia perdón de pecados, y que de todo aquello de que por la ley de Moisés no pudisteis ser justificados, en él es justificado todo aquel que cree. Mirad pues que no venga sobre vosotros lo que está dicho en los profetas. Mirad, oh menospreciadores, y asombraos, y desapareced. porque yo hago una obra en vuestros días, obra que no creeréis si alguien os la contare. Estas palabras tienen un gran significado para el corazón de los oyentes. Pablo dice: en Jesucristo les vengo a anunciar el perdón de sus pecados. ¿Qué quiere decir esto? Respuesta para tu pasado. Dice el versículo 39: y en Jesucristo, todo lo que la ley de Moisés no te permite lograr, en Cristo Dios te lo da, justificándote delante de Él. Él te hace justo, te da justicia y te lleva a una vida de experiencia justa delante de Dios. ¿Y qué con el futuro? Dice Él: no pases por alto la advertencia que te doy, porque si no vendrá la sentencia del profeta, oh menospreciadores, desapareced. Él habla de quitar la culpa del pasado, vivir en justicia y tener resuelta nuestra presentación delante de Dios en el futuro. La predicación del Evangelio debe llenar estas expectativas. Fundamento bíblico, centralidad en Jesucristo y una persuasión para un cambio. Fíjense cómo dice los versículos que siguen. Versículo 42 y 43. Cuando salieron ellos de la sinagoga de los judíos, los gentiles les rogaron que el siguiente día de reposo les hablasen de todas estas cosas. Y despedida la congregación, muchos de los judíos y de los prosélitos piadosos siguieron a Pablo y Bernabé, quienes hablándoles, les persuadían a que perseverasen en la gracia de Dios. Persuadir. Nuestra predicación tiene como objeto persuadir a los oyentes. Si tú expones qué dice la Biblia y hablas de la grande importancia de la persona de Jesucristo, pero no persuades al oyente a que tome una decisión, no predicaste correctamente. En el mundo de las ventas, todos los que por algún motivo hemos pasado por ahí, sabemos que tiene grande importancia presentar las noblezas del producto, las grandes ventajas que adquieres al consumirlo. Pero si todo tu esfuerzo de presentación, de convencimiento, no lo perfeccionas en el cierre de venta, fracasó la venta, fracasó tu esfuerzo. Los vendedores van con una consigna: cerrar la venta. Llevar a la compañía un pedido para surtir la mercancía. Esta estrategia es una estrategia de Dios, obtenida por los comerciantes. Vienen y obtienen principios que funcionan y luego los adaptan a sus negocios. Cuando ustedes vean un principio en el mundo que funciona, si le escarban tantito, atrás hay un principio bíblico pirateado. Conocemos los grupos 24 horas, ¿verdad? Que dicen: hoy no tomo, mañana será otro día. Y si nosotros vamos a Mateo, vemos que dice el Señor: no te afanes por el día de mañana. Cada día traerá su propio afán. Hoy sírveme correctamente. Mañana es otro día. Y cada uno de estos principios, ¿no han visto en la televisión los anuncios que ahora se presentan respecto de la pareja y respecto del SIDA? Ahí está el cuñado, ¿verdad? Que: ¿qué ole, Roberto? Pues, ¿cómo estás, Tomás? No, pues acá en la noche te esperamos. Pues, ¿qué va a haber? Pues unas chavas, man. No, pues se me hace que no voy. ¿Y ahora qué? Y te voy a dar una buena razón. Y ya llega el chamaquito. Papá, papá. Dice, aquí está mi familia. Amo mucho a mi esposa como para perder el tiempo en eso. Y ahora se promueve en la televisión el principio bíblico de un hombre y una mujer en matrimonio. Y a los jóvenes se les dice, hay que esperar. Para que no haya sida, la pareja monogámica unida en matrimonio. Qué curioso, ¿eh? Que todos los principios que funcionan atrás tienen un principio de Dios que lo está apoyando. Ok, Pablo sabe que si su predicación no termina con una persuasión, no ha terminado el trabajo. Cuando nosotros predicamos, presentamos la palabra de Dios con un objetivo, que nuestras vidas cambien. Que tú analices la información que estás recibiendo y tomes la decisión de cambiar tu intelecto, tus emociones y tu voluntad. Y el responsable de que esto suceda eres tú. He platicado con algunas familias, algunos hermanos, algunas hermanas, y de repente surgen expresiones como, oye, es que tanto estudio, pues ya sabemos mucho, pero como que nos hace falta ponerlo en práctica. Porque, ¿por qué no mejor, en vez de tanto estudio, más amor? Y yo lo que les pregunto es, ¿y por qué no? ¿Qué esperas? Porque mi responsabilidad es enseñar la verdad, en precepto y en ejemplo. Pero yo no puedo vivir tu vida. Yo no me puedo meter en tus zapatos y dar los pasos necesarios para que este mensaje sea práctico en tu vida. Tú tienes la responsabilidad de obedecer. Y si no obedeces, las consecuencias son para ti. Dios, desde el principio de la creación y hasta el último día que tenga contacto con el ser humano en esta tierra, le ha persuadido. Le ha colocado enfrente dos opciones. Pero los responsables siempre somos nosotros. Porque es muy fácil pedirle al otro que funcione. Pero ¿por qué no funcionamos nosotros mismos? Y vienen y dicen, oye, ustedes ya me conocen. Y los que no vayan lo conociendo, desde que pastoreábamos en el Cine Apolo, desde que empecé mi ministerio, he tenido la política de poner a trabajar al que tiene la idea. Un día llegaron conmigo ahí al frente, estaba yo terminando de predicar, y a la salida vino un hermano y me dijo, oye José Luis, yo veo que aquí en la iglesia hace falta un ministerio de bienvenida a los nuevos. Hace falta que alguien los reciba amablemente en la puerta, les pregunte su nombre, perdón, quién los invitó, cuál es su necesidad más importante y orar por ellos. ¿Por qué no se hace, José Luis? Señor, ¿qué le digo? Ah, porque hasta ahorita no te habías acercado para servir. ¿Qué te parece si dentro de 8 días empezamos? Estás nombrado receptor de la iglesia. Me das un informe y me pasas por escrito tu programa de trabajo. Otro hermano. Oye, hermano, ¿no le parecería bien que esa pared la pintáramos toda de blanco? Me parece muy bien. Tráete tu brocha, tu botecito y tu escalera. Y dentro de 8 días me la empiezas a pintar.
1: Oiga, pastor, ¿no estaré bien un ministerio para jóvenes? Bueno, pues prepárate para el fracaso, prepárate para la frustración, prepárate para la tristeza e intenta el ministerio que le llamamos en la iglesia el ministerio de Lázaro, porque están muertos y hay que resucitarlos. Me dicen, ay pastor, qué exagerado, qué exagerado. Acérquense a los jóvenes. Aquí en la iglesia, el porcentaje dice 3%. Cítalos a las 9 de la mañana, a ver cuántos llegan. Y van a ver el día del concierto. Van a salir 80 o 100 jóvenes. Pero el día que les dices, te espero a las 9 para que nos ayudes a servir y te empieces a discipular, 3%. Y entonces vienen, ¿por qué en la iglesia no se hace nada para los jóvenes? Pues no es discoteca, no es bar, no es hotel. Pero si vas y ves a los jóvenes que sí están aprovechando, están satisfechos, gozosos y trabajando. Ahí está Juana y hay jóvenes comprometidos. Ahí están los estudios y están aprovechándolos. En el anterior estudio de Santiago, agüita, mi amor. Pero me gusta que tú me la des. No, no. En el anterior estudio, sí, es que lo que hace uno ya no se lo hacen, entonces yo prefiero que me lo hagan todo. En el pasado estudio de Santiago, ¿se acuerdan que dividimos los grupos y los repartimos? Pero cada maestro, terminando el mes, me dio un informe de cada alumno. Fulanita de tal, inconstante. Y yo veía 4 asistencias. A ver, dime, mira, sí existe, pero ni trae tarea, ni participa. Otra era, sabe mucho, pero no aplica. Y 3, 4, porque tampoco vamos a desechar todo, fiel y creciendo. Pero como siempre, y las estadísticas, el 20% funcionando y el 80% pajareando. Y no te ofendas, porque ahora resulta que cuando predico, salen con que, ¿por qué me corriste? Ay, qué gacho, me dijiste que soy del 80%. Y no dije nombres, ¿verdad? Aventé el saco y cada quien se lo acomoda. Me han venido a decir, oye, como que estás pegando muy fuerte, ¿no? Oye, yo predico por promedio 50 minutos. Y si me acuerdo, 5 minutos sí agarré la leña. Y el que se dejó la agarró. Pero los otros 45 fueron de doctrina, de información, de consolación y de esperanza. ¿Por qué tú agarraste los leñazos? Eso pregúntaselo al Señor, porque la Biblia dice que es el Espíritu Santo el que coloca en nuestro corazón lo que le hace falta. Ahora, ¿cuál es nuestra responsabilidad? Responder al Espíritu Santo. Nosotros solamente somos instrumentos en las manos de Dios. Abran su Biblia en 2 de Corintios capítulo 2, porque hace 3 domingos dije que era 4 o 5, es 2 de Corintios 2. ¿Se acuerdan que les compartía de los ministerios de muerte? De los ministerios de condenación. Vamos a leer esto. Y ojalá te sirva para persuadir tu corazón. Por cierto, ¿qué quiere decir la palabra persuadir? Es una invitación a que cambies tu manera de pensar, de ser, de actuar. Pero sigue siendo tu responsabilidad la respuesta. Y sigue siendo tú el que cosecha los resultados. Va, 2 Corintios 2, 14. Hermanos, este no es un recado mío, es la palabra de Dios y se te manda a ti. Fíjate qué dice. Mas a Dios gracias, el cual nos lleva siempre, siempre en triunfo en Cristo Jesús. Y por medio de nosotros manifiesta en todo lugar el olor de su conocimiento. ¿Qué claro tenía Pablo el ministerio personal y el de la iglesia? Yo confío que cuando nos despedimos aquí el domingo, ustedes salen hacia sus casas y hacia sus centros de trabajo y de labor, oliendo, produciendo perfume para que los demás los huelan. Versículo 15. Porque para Dios somos grato olor de Cristo en los que se salvan, y qué consolación para el predicador en los que se pierden. Funciones o no funciones, yo le soy olor grato a Dios. La persona que te oye, haga caso o no haga caso, tú le hueles bien a Dios. Versículo 16. A estos, los que se pierden, ciertamente olor de muerte para muerte, le apestamos a los que no se salvan. Y aquellos, los que se salvan, olor de vida para vida. Y hermanos, para estas cosas, ¿quién es suficiente? Pues no somos como muchos que medran falsificando la palabra de Dios. Este medran es sacar un provecho personal, sino que con sinceridad, como de parte de Dios y delante de Dios, hablamos en Cristo. Se nos juzgan nuestros motivos. Pero en base a este texto, le dejamos la responsabilidad a cada quien. Es bien curioso que la misma predicación a algunos les edifica, los reta, los reprende, los corrige y los endereza. Y esa misma a otros los tropieza, los insulta, los pone todos llorosos. Para Dios, olor de vida para vida. Para ustedes, depende cuál es la actitud de su corazón. Persuadir. Fíjense la labor de los apóstoles en el libro de los Hechos. Ahí en Hechos, capítulo 18, encontramos a Pablo en Corinto. Ya lo vamos a alcanzar en unos 4 meses. Pero vamos a ver lo que hacía. Hechos 18, versículo 4. Y discutía en la sinagoga todos los días de reposo y persuadía a judíos y a griegos. Versículo 19, capítulo 19, versículo 8. Y entrando Pablo en la sinagoga, habló con denuedo por espacio de 3 meses, discutiendo y persuadiendo acerca del reino de Dios. Hermanos, la predicación es, según Pattison en el libro El Sermón Eficaz de James Cran, es la comunicación verbal de la verdad divina con el fin de persuadir. Pablo les ha expuesto las Escrituras, ha puesto a Jesucristo en el centro del mensaje y ahora se dirige a los oyentes para que tomen una decisión. Oír la palabra de Dios te compromete. Y cuando yo preparo el sermón y lo expongo y lo oigo y lo reviso, tengo que revisar estos aspectos. ¿Fue el fundamento la palabra de Dios? ¿Jesucristo quedó al centro? ¿Quedaron con una decisión? ¿Está cumplida la comisión? Porque la respuesta es personal. Y solamente nuestra reacción al Espíritu Santo es la que pueda provocar cambios verdaderos. ¿De dónde sacamos este estilo? Génesis capítulo 2. Vamos allá. Génesis capítulo 2. Dios se la ha pasado persuadiendo al ser humano desde su creación hasta el día de hoy y todo el futuro. Dios seguirá diciendo: escoge tu estilo de vida. Eres responsable. Tú tendrás tu propia cosecha.

la ciencia del bien y del mal, no comerás, porque el día que de él comieres, ciertamente morirás. Si tú fueras Adán, ¿cómo comentarías este breve sermón? De todo árbol del huerto podrás comer, mas del árbol de la ciencia del bien y del mal no comerás, porque el día que de él comieres, ciertamente morirás. Ahí van varias opiniones. Hemos instalado micrófonos ocultos en las mesas de sus comedores y hemos oído las siguientes conversaciones. ¿Cómo viste el sermón? Siempre con sus amenazas. Te voy a matar, ¿eh? Te voy a matar, ¿eh? Nomás come y te voy a matar, ¿eh? Sí, ¿verdad? Como que ya perdió la brújula. Sí, vamos a pensar si nos vamos a otro paraíso. Bueno, nos cambiamos de dirección. ¿Cómo ves? ¿Qué te pareció la predicación de hoy? Maravillosa. Eso que de todo árbol del huerto podemos comer. Oye, ¿qué nos falta? ¿Por qué el mismo mensaje? Dos resultados. Jesucristo lo explicó en Mateo capítulo 13, cuando les relata la parábola del sembrador. Y aquí salió el sembrador con su semilla. Y encontró, cuando tiraba la semilla, suelo duro, pisoteado, caminado. Y ahí cayó una parte de la semilla, vinieron las aves y se la comieron. Otra parte de la semilla cayó entre espinos y creció la plantita, pero los espinos la ahogaron y no dio fruto. Otra parte cayó entre pedregales y creció, pero como no tenía raíz, porque no había profundidad de tierra, se secó y no dio fruto. Mas la que cayó en buena tierra, esa fue la que dio fruto al 30, al 60 y al 100 por 1. Y los discípulos se quedaron así. Pues que somos agricultores o qué onda, ¿no? Y le fueron a preguntar. Eran igual de atarantados que nosotros, que vemos y no entendemos. Y entonces el Señor Jesús los llamó aparte. Y aparte, y con él, cuando no le entiendas algo de la Biblia, ponte aparte y habla con Dios. Y les explicó, miren, la semilla es la palabra de Dios. El sembrador es el que la predica. El camino duro representa a los corazones cerrados a Dios. Los que por la dureza de su corazón rebotan la palabra. Y los pájaros, que representan al maligno, toman la palabra sembrada y se la llevan y no aprovecha, porque ni la recibieron ni la entendieron. Los sembrados entre los pedregales y los sembrados entre los espinos representan a gente que recibe la palabra de Dios, pero sin fe o con muchos compromisos con el mundo. Cuando tú oyes la palabra de Dios, pero no le tienes confianza, lo mismo, se muere su efectividad. ¿De qué te sirve que la palabra de Dios diga, venid a mí los que están trabajados y cargados, yo los haré descansar, cuando tú retienes tus cargas? ¿De qué sirve que Dios diga, no me roben, traigan sus diezmos y ofrendas al alfolí y yo los bendeciré, cuando tú tienes mejores ideas de inversión y le robas a Dios? ¿De qué sirve que oigas la palabra de Dios si no hay fe? O tienes tantos compromisos, te gusta tanto la moda. Hermanas, ¿por qué vienen disfrazadas de... híjoles, que si las digo bíblicamente también se van a enojar.

dijo mi hijo, ¿y qué es una vendedora de ramos, papá? Pues esa que dice ahí en la Biblia, mi amor. Después te explico cómo. ¿Pero por qué se disfrazan de lo que no son? ¿Por qué traen minifaldas? ¿Por qué traen escotes? ¿Por qué traen transparencias? ¿Por qué traen vestidos tan pegados y pantalones tan ostentosos y sobre todo tan descriptivos de sus humildades? ¿Por qué no somos más dignos de Dios? ¿Por qué no obedecemos? Porque la palabra de Dios se ha sembrado en corazones con espinas y abrojos y rocas. Esto se le llama en la Biblia compromisos con el mundo. Ay, pues ni modo que me digan la fachosa. ¿Cómo de que vestirme abajo de la rodilla? Ni mi abuelita. Preséntame la verdad para saber qué clase de señora era. Porque la Biblia dice, vístanse como corresponde a mujeres que profesan piedad. Dice que se nos debe de notar hasta en el vestido la fe que profesamos. Una vez una muchacha me dijo, oye, cuñado, pero... Ah, ya la quemé. ¿Cómo le hago? Es que me encantan los pantalones. Y la angelita no se los ponía, se los pintaba. Y le decía, ¿traes pantalones o nomás te pintaste de azul? Ay, es que así se usa. Después ya empezó a oír y me dijo, ¿entonces faldas? Faldas. Y se compró unas de esas de tubo, de esas que tienes que caminar como María Victoria cantando despacito, despacito. Porque si no, o te caes o se abre. Le dije, hermanita, amplio, amplio, largo, largo. En amplio y en largo no escatimes esfuerzos. Ahora, hay hermanas que aunque se pongan un costal de papas, llaman la atención, bueno, pero ya de su parte pusieron obediencia al mandato de Dios. Dios hizo la obra y trajo bendiciones. Entonces, por favor, hermanas, obedezcan la guía del Espíritu Santo. Sean más dignas en su manera de vestir. Yo entiendo que tenemos más comodidad, que tenemos, lucimos mejor. Algunas que hemos podido exhortar con mucho amor y mucha discreción, casi siempre a través de nuestras esposas, le dicen, es que a mi viejo así le gusta. Ay, y tenemos que entonces hacer labor con el caballero que le gusta traer a su mujer como playgirl. Entonces, oye, manito, en la recámara, vístela, desvístela como quieras, pero afuerita de ahí, vístela como mujer que profesa fidelidad, porque ella habla de tu liderazgo. Pues así, los corazones. Pero dice el Señor Jesús, cuando cae una semilla en buena tierra, la señal de certeza de fruto es 30, 60 o 100 por uno. Y el fruto implica almas ganadas para Cristo, transformación del carácter y servicio a la iglesia. ¿Cómo andamos de fruto para con el Señor? Dice la palabra que se nos debe notar. Y para que se nos note, tenemos que ser diferentes. Y la persuasión tiene como finalidad darte argumentos, demostrarte lo que Dios dice y que cambies de donde estás al modelo de Dios. Un día hubo un diálogo muy importante. Lástima que fue fuera de tiempo. Un hombre que nunca entendió los caminos de Dios. Y cuando vio los resultados que cosechó, no le gustaron mucho. Pero ya no había remedio. Y se acordó de sus hermanos. Se acordó de su familia. Y dijo que a ellos no les pase lo mismo. Que alguien vaya y les diga que no hagan lo que yo hice. Lucas capítulo 16, por favor. Los que conocen la palabra de Dios saben que nos estamos refiriendo al rico y Lázaro.
este hombre rico dedicó toda su vida a satisfacerse personalmente. Dedicó su vida a la satisfacción del yo. Y dice que en su casa hacían banquetes y fiestas y todo se lo gastaba en la última moda. Y el Palacio de Hierro que acaban de inaugurar era su tianguis. ¿Qué? ¿Tenis? ¿De qué? ¿1,200 pesos? ¿Sabían que hay tenis de 1,200 pesos, hermano? Y dice Ketita, y son los baratos, hermano. Hay más, ¿no? ¿Ya cómo hay? Tú que sí sabes. 1,600, órale. ¿Y saben cómo se sienten los jóvenes caminando en tenis de 1,600? El arcángel Miguel. Flotando entre nubes. Y voy de acuerdo, ¿verdad? Si el papá es narcotraficante o jefe de un bufete de abogados, bueno, todavía. Pero oye, empleado, y que gana 2,800 al mes, nomás por tener contenta a la fiera. Y lo peor es que cuando le compras los tenis de 1,600, te dice, ¿y nomás unos blancos? Yo quería unos azules, para ir a ver el Cruz Azul. Ahí gastaba. Y el contraste, Lázaro, no el que resucitó, el pobre que murió lleno de llagas, comiendo de las migajas de aquel rico. A la luz de este mundo, veríamos la escena y diríamos, ¿cómo quisiera yo ser como el rico? ¿No es verdad? ¿No es verdad que trabajamos para que nos paguen? Para mantener nuestro nivel de vida, para que nos vaya bien. Pero, obviamente, los que ya conocemos el final de la película, decimos, no, ni tan rico, ni tan bueno. Tampoco me gusta mucho lo del pobre llagado, ¿verdad? Pero, y sobre todo sus cuates, puros perros. Bueno, pero al pasar de escena, acaba el acto número uno. Al pasar el acto telón, y empezar el acto número dos, ahora se encuentran en otro reino. Ahora el rico está en tormentos. Murió y se halló en tormentos, en el infierno, en llama de fuego, con sed incontrolable. Y volteó sus ojos y a lo lejos vio a Lázaro, ese pobre que comía las migajas de su mesa, ahora estaba centrado en el lugar de exaltación. Y le dice el rico a Abraham, Lucas 16, 27. Te ruego pues, padre, que envíes a Lázaro a la casa de mi padre, porque tengo 5 hermanos para que les testifique, a fin de que no vengan ellos a este lugar de tormento. Abraham le dijo, a Moisés y a los profetas tienen, ¿qué? Óiganlos. Fíjense qué importancia de oír la palabra de Dios. A Moisés y a los profetas tienen. Abraham lo que le dice a este hombre que ya estaba condenado y que se acordó de sus parientes y que pidió que alguien les hable. La respuesta de Abraham fue, ¿tienen Biblia? Que le hagan caso. La grande responsabilidad ante la palabra de Dios es nuestra reacción, en nuestra conducta, en nuestras emociones, en nuestra razón. Dijo este hombre que conocía la dureza y le dijo, versículo 30, no, padre Abraham, pero si alguno fuere a ellos de entre los muertos, se arrepentirán. ¿Qué le dijo? No, hombre, ¿para que le hagan caso a la Biblia? Tauro.
Entonces, ¿cómo ves, Lázaro? Y dice, un milagrito. Versículo 31. Mas Abraham le dijo, si no oyen la Biblia, si no oyen a Moisés y a los profetas, tampoco se persuadirán, aunque alguno se levantare de los muertos. Le dice, Cristo está vivo, y le dice esta enseñanza a sus discípulos, y dice que ahí en el infierno, los que están condenados, su sufrimiento todavía es mayor, porque saben que sus parientes los van a alcanzar. Porque como ellos fueron duros a la palabra, esa herencia les dejaron. Y cuando allá se dan cuenta de que, ¡ay!, que siquiera ellos no vengan, Abraham dice, no hay misas, no hay sacrificios, no hay peregrinaciones, no hay veladoras, solamente los puede librar de venir a este lugar, oír la palabra de Dios. Y oír en la Biblia no representa aplicar oreja, es aplicarle pies, manos, sentimientos, corazón, tu vida en reacción obediente a lo que Dios te manda. Y Abraham le dice, mira, si no obedecen lo que dice la Biblia, aunque resucitara alguno de los muertos, no creerían. Cuando Pablo está predicando, hermanos, ¿qué predicó? Mas Dios le levantó de los muertos. Para ese entonces ya había sucedido el más grande de los milagros. Les predicó la palabra de Dios para que fueran responsables. Y les dijo, mas Cristo ha resucitado, para que tuvieran esperanza y posibilidad. ¿Cuál va a ser nuestra reacción a la palabra de Dios? Moisés, el más grande líder del Antiguo Testamento, vean lo que le dice al pueblo en Deuteronomio 29. Moisés ya se va a morir. Ya está ahí enfrente la tierra prometida. Atrás, 40 años de desierto. En ese momento, el reto de conquistar las promesas de Dios. ¿Y qué le dice al pueblo? Somos los pipiris nice. Qué bien lo hacemos, ¿verdad? Somos los consentidos de Dios, mis preciosos y lindísimos hermanitos y hermanitas. No. Los persuade. Capítulo 30. Y vamos a leer desde el 11. Quiero que estas palabras las apliquen a su corazón. Dios quiere que tú cambies porque le obedeces, no porque te convencí. No es la publicidad de la televisión, no es mercadotecnia, es la exposición de la palabra de Dios. La televisión está llena de anuncios para que los consumamos. El tiempo en televisión es carísimo porque produce persuasión. La gente compra los productos que se le ponen en la tele. Y ahora vas al mercado y ya no compras Sabritas, ahora compras Pringles, porque traes alma de baterista. Y ahora vas a comprarte el nuevo de la Volkswagen, para que todo el mundo sepa el dinero que tienes. Y ahora te vas a comprar el traje que usó Richard Gere en su última película, aunque para ello tengas que vender a tu familia. Y la publicidad tiene éxito. Para eso les pagan a los publicistas, para convencerte. Pero, ¿cuál es el resultado de ese sueño? El mismo día que estrenas el saco, ya no te gustó porque ya es usado. Todas las mujeres dicen, ¿y ahora qué me pongo? Y todos los closets están llenos.
pero no les gusta repetido. Yo, de aquí en adelante, esta misma camisa hasta que se caiga a pedazos. Si funciona, ¿por qué un día de verde, otro de amarillo, otro de rojo? ¿Qué? ¿No le alcanzará al que no tiene camisas tu otra camisa? Dios tiene otros planes. Pero cuando van a entrar a las promesas, Moisés dice, ahí se quedan, ustedes son responsables, yo ya me voy. Allá ustedes lo que hacen con la palabra de Dios. Y dice así, Deuteronomio 30:11, porque este mandamiento que yo te ordeno hoy no es demasiado difícil para ti, ni está lejos. No está en el cielo para que digas, ¿quién subirá por nosotros al cielo y nos lo traerá? Y nos lo hará oír para que lo cumplamos. Ni está al otro lado del mar para que digas, ¿quién pasará por nosotros el mar para que nos lo traiga y nos lo haga oír a fin de que lo cumplamos? Porque muy cerca de ti está la palabra, en tu boca, en tu corazón, para que la cumplas. Mira, yo he puesto delante de ti hoy la vida y el bien, la muerte y el mal. Porque yo te mando hoy que ames a Jehová tu Dios, que andes en sus caminos y guardes sus mandamientos, sus estatutos y sus decretos, para que vivas y seas multiplicado, y Jehová tu Dios te bendiga en la tierra a la cual entras para tomar posesión de ella. Mas si tu corazón se apartare y no oyeres, y te dejares extraviar, y te inclinares a dioses ajenos y les sirvieres, yo os protesto hoy que de cierto pereceréis. No prolongaréis vuestros días sobre la tierra donde vais, pasando el Jordán para entrar en posesión de ella. A los cielos y a la tierra llamo por testigos hoy contra vosotros, que os he puesto delante la vida y la muerte, la bendición y la maldición. Escoge pues la vida, para que vivas tú y tu descendencia, amando a Jehová tu Dios, atendiendo a su voz y siguiéndole a Él, porque Él es vida para ti y prolongación de tus días. Vamos a orar. Señor, ¿hasta cuándo no claudicaremos entre dos pensamientos? ¿Por qué si es tan clara tu palabra que nos invita a la santidad, al arrepentimiento y a la confianza, seguimos atorados en nuestros pecados, en nuestra incertidumbre, en nuestra desesperación? Si tú nos perdonas el pasado, si nos enfocas hacia el futuro con esperanza, porque Cristo ya resucitó y ya murió por nosotros para darnos vida eterna, ¿por qué no hoy decidir obedecerte? ¿Por qué no despreciar la muerte y el mal y amar la vida y la verdad? ¿Por qué no soltarnos de nuestras quejas, traumas, caprichos, resistencias, amarguras, resentimientos, odios, y venir y someternos a ti? ¿Por qué no ceder nuestros derechos porque tú cediste tu vida? ¿Por qué no colocarnos en tus manos para que nos dirijas a una vida de testimonio? ¿Por qué no aplicar lo que sabemos? ¿Por qué juzgar a los hermanos? ¿Por qué fijarnos en los demás y no ser mejores nosotros mismos? Si obedeciéramos individualmente, nos amaríamos colectivamente. Y gracias por los que han decidido por ti, Señor, porque son los que sostienen en pie tu obra. Pero aquellos, Señor, que están sentados en la mediocridad o en la resistencia,
o en la apatía, en la pereza. Hoy es el día del arrepentimiento. Hoy es el día de salvación. Adelantito están las promesas de Dios. Allí están sus bendiciones. Pero tenemos que tomar una decisión. Hemos sido persuadidos por la palabra de Dios a rendir nuestras vidas a Jesucristo. Y Jesucristo nos ha traído a servir en una iglesia local que Él está cuidando y dirigiendo. Somete tu vida a Dios. Huye del mal, huye de las pasiones juveniles, huye del pecado y refúgiate en Dios, en Jesucristo, porque el Espíritu Santo está presto para llenarte de poder, de victoria, de alabanza.

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bendito Dios y Padre que estás en los cielos, te damos las gracias. Podemos estar hoy delante de ti, nuevamente, como iglesia. Padre Santo, en la cual tu Hijo amado nos va edificando a través del Espíritu Santo, en conocimiento, sabiduría, y aplicamos todos aquellos beneficios de esa sabiduría, que son dones, dones grandes y dones pequeños, para nuestra vida, nuestra conducta aquí en la tierra, cómo agradarte a ti, Señor, cómo hacer tu voluntad, cómo debemos de esforzarnos hacia seguir adelante el plan que está trazado para cada uno en lo personal, Padre Santo, y lo vas revelando a medida que va transcurriendo el tiempo de nuestra vida, y nosotros vamos notando tu presencia en ella, y si atendemos a tu voz, vamos a ver también tus cuidados y protección en todo momento. También te damos las gracias, Padre, por la oportunidad de venir hoy a escuchar tu palabra y aprender. Hay muchas cosas todavía, Señor, apenas rozamos los bordes del conocimiento de todo lo que está guardado en tu palabra. Por lo cual, Señor, te pedimos que tú nos bendigas y nos acompañes en este estudio. Te rogamos por todos nuestros hermanos que están, algunos en viaje, otros tomarán el descanso de hoy en sus casas, y donde ellos se encuentren, tú los bendigas y los guardes de todo mal, que tú los protejas, Señor. Padre Celestial, también rogamos por la salud de Jimena y de Jazmín, especialmente Jimena, Padre Santo, para que sigas haciendo la obra en el hospital y bendigas a su papá y a su mamá. Que tú los guardes y los protejas, Señor, de todo contagio. En el nombre de Jesús te lo rogamos, te damos las gracias por todo. Amén. Novedades con respecto a Jimena y Jazmín. Hoy de mañana hablé con Sebastián. Sebastián me comentó que en el hospital ahí donde ellos están, creo que está en José C. Paz, es muy grande la cantidad de personas que están infectadas con los virus respiratorios. Mucha gente está con los virus respiratorios, entonces el tema es de cuidarnos. Me dijo, hermanos, por favor, dígale a toda la iglesia que se cuiden, porque hay cada vez hay más adultos que están infectados. Ancianos y niños. Bueno, lo que pasamos, la rueda ya pasó. Si usted pasó la rueda de los 50, ya es anciano. Bueno, medio anciano. Anciano era como mi suegro, que ya era muy mayor, ¿no? Entonces hay que tomar los recaudos y cuidarse, porque el contagio hoy es muy frecuente. Barbijo, si van a los hospitales a hacerse atender a la clínica, llévese un barbijo y una botellita de alcohol. Continuamente, eso es importante. ¿Ok? Bueno, eso es todo lo que me tramitaron. Hay un tema que es muy importante, todos los temas son importantes. Pero a medida que uno va estudiando la palabra de Dios, ¿no? vamos aprendiendo a descubrir cosas, cosas temáticas, que a mi entender a veces se pasan por arriba. No lo notamos, salvo que, digamos en este sentido, queremos saber y también nos pica la curiosidad de por qué pasó esto, por qué pasa lo otro, cuál fue la información que se coloca en la Biblia por hechos que el tema de hoy es del Señor Jesús, y que fue en el tema de la tentación. Si bien sabemos que, bueno, el diablo lo tentó y el Señor salió victorioso, pero hay una serie de particularidades
que investigándolas nos permiten descubrir otros alcances. La tentación no fue de tentarlo como humano a Jesús, que en cierta forma lo hizo Satanás, pero también demostrando Jesús que si él como humano, porque fue tentado como humano, no como Dios, como humano, y pudo resistir la tentación, todos nosotros, que seguimos los pasos de él, también podemos resistir las tentaciones de la vida. Aunque muchas veces y nos deslizamos, pero hay ciertas consideraciones por parte del Señor, esperando que aquellos que tienen estas dificultades, les pegan estas dificultades, se puedan corregir en forma inmediata. Ahora, la tentación pasó cuando, yo le digo, buscamos información. A veces alguno puede llegar a pensar, usted está especulando mucho. No. La tentación que el diablo le puso a Cristo, en su punto principal, era desafiarlo a Dios. Era un desafío pleno entre el Dios del cielo, todopoderoso, y el Dios de este mundo, que también es poderoso, pero no todopoderoso. Y se confrontaron. Fue una lucha entre titanes. La mitología griega habla mucho de luchas entre titanes. Si más o menos usted quiere saber cómo es una lucha entre titanes, ¿vieron las películas? Quizás las vieron, quizás no las vieron. Quizás roza mucho la imaginación, la locura, pero hay una película que se llaman Los Transformers, ¿no? Son unos autos, unos camiones que se transforman en gigantescos robots y se pelean entre ellos. Y que son tan poderosos que todo lo que se pone a su lado, en cuanto a humanos o cosas que hacen los humanos, no es nada, lo hacen trizas. Eso sería más o menos una lucha entre titanes. Pero acá la cosa va mucho más allá que una mera lucha. Había un desafío. Había que probar. Algo que probablemente, a mi entender, no estoy dogmatizando esto, pero a mi entender, cuando dicen las escrituras que Satanás quiso sentarse a los lados del norte y ser él reconocido como Dios, es probable que Satanás haya tenido la capacidad, le fue quitada el día que dice se halló, porque hay un texto que es muy de acuerdo a las traducciones, a veces hay que entender por qué el traductor buscó de vincular una palabra que se asemejara a la forma de expresión que en ese momento era de uso corriente, especialmente entre el idioma español. No pasa así en las versiones bíblicas alemanas ni en las inglesas, pero sí en las Biblias españolas son de ser modificadas porque nuestro idioma español o castellano se va actualizando, se va renovando en forma continua. Tenemos el castellano tiene la particularidad de adaptar a nuevas líneas de pensamiento, nuevas palabras, nuevas formulaciones de palabras que van expresando un todo. Y todo eso tiene que ver especialmente con todo lo que pasan en las, por un lado, lo que es la futurología, en cuanto a acontecimientos que van a venir en el futuro, y ya lo van presentando como realidades, aunque se manejan con otros aspectos, ¿no? Y acá, en la tentación con la que el diablo tentó a Jesús,
Y no era solamente, como dije en unos instantes, el aspecto del hombre. Habían otras cosas que eran muy importantes sobre las que el diablo quería forzar a Jesús sobre cosas que ya estaban establecidas de mano. Pero antes de entrar en el tema bien, vamos a leer, acá hay unos textos que están en el capítulo 1 del libro de Génesis, y que dice, por ejemplo, vemos el 1.7, y leemos, el 1.7 va tomando la exposición de la escritura, va tomando una línea, que va esa línea que va tomando la escritura, viene desde el versículo 2 y concluye en el versículo 7, junta esos 6 versículos para explicar. Y noten que, por ejemplo, vamos a mencionar el 7, ¿no? E hizo Dios la expansión y apartó las aguas que estaban debajo de la expansión de las aguas que estaban sobre la expansión. Hubo una división de elementos. Acá está resumido la palabra expansión. Expansión significa un todo gigantesco, difícil de medir, de saber altura, anchura y profundidad. Por eso pone expansión el escritor. Pero note que aparece cuando termina, dice, sobre la expansión, ¿no? Hay dos puntos y dice, y fue así. Dice, y fue así, ahí se crearon leyes. Dios determinó leyes. Bueno, ahí encontramos en la era de la iluminación, de la sabiduría del hombre, en la época que empieza en el Renacimiento, en el tipo barroco, hay una explosión en lo cual es el conocimiento musical, pero también hay una explosión de conocimiento científico. Ahí encontramos Isaac Newton, Johannes Kepler y otros tantos, Jean-Marie Ampère y tantos otros que comienzan a la investigación, Copérnico y otros más, Galileo, comienzan la investigación y van encontrando información. Por medio, lógicamente, se va probando todo, primero por hipótesis y después hay comprobación de que, a través de cálculos matemáticos y físicos, que a su vez van a añadiendo estos cálculos que antes nadie, salvo que se creó la rueda, después o la bomba de agua y algunas otras cosas, no existían, no habían cosas. Y a partir de determinado conocimiento, ahí comienza a abrirse la mente del hombre. Pero fíjense, Isaac Newton era evangélico, Johannes Kepler era evangélico, Jean-Marie Ampère era evangélico. O sea, si bien hubo científicos que tenían, quizás no eran tan de inclinación hacia las cosas de Dios, pero los más importantes descubridores tenían una relación con Dios, una relación personal con Dios. Si siguieron a Jesucristo como su Señor y Salvador, bueno, habría que mirar sus biografías personales para saber hasta dónde llegó su compromiso espiritual con el Señor. Pero el hecho de que creían en Dios y que le daban al Señor, le daban toda la credibilidad de la formulación de estas leyes, a nosotros es lo que nos importa. Más en base a lo que vamos a seguir tratando más para adelante, ¿no? Y encontramos, usted va a encontrar en el versículo 11, también entre lo que viene
tenemos el 8 al 11, hay tres fórmulas de creación, ahí hay exposiciones en lo cuanto a creación de leyes, y encontramos el versículo 11, y dijo Dios, produzca la tierra hierba verde, hierba de simiente, árbol de fruto, que dé fruto según su género, que su simiente esté en él sobre la tierra, punto, o coma, o dos puntos, y fue así. Y ahí hoy otra formulación. Ahí tenemos las leyes de la productividad, las leyes de género, las leyes de igualdad, en todo lo que el Señor fue creando y poniendo esas leyes, es decir, árbol que tenga su fruto en su simiente. Bueno, ese simiente, ese fruto, eso que está colocado ahí, no va a variar jamás. No va a variar. Por más que el hombre, bueno, el hombre ha incursionado, ha alterado las funciones en cuanto a la reproducción. Dios dijo, vamos a hacer el árbol de pomelo. El pomelo tiene que tener tal característica, su cáscara, la composición, la parte interna, el fruto, los granos, cómo tienen que estar separados, qué cantidad de semillas tienen que tener determinados partes, ¿verdad? ¿En qué tiempo se reconoce que la fruta está madura y todo? Bueno, todo eso está determinado por un factor de leyes, factores de leyes, de creación. Al hombre dijeron, no, yo voy a hacer un pomelo. Si el pomelo que Dios creó pesaba, no sé, medio kilo, yo voy a hacer un super pomelo que pese 2,5 kilos. Pero hay algo que en esta alteración, porque hay productos que se han, no solamente fue que el hombre metió la ingeniería genética en los alimentos como las frutas, el trigo, el maíz, las carnes, las vacas, los peces, en todo lado, deformación. Deformación. Un pomelo, supongamos que pese 250 gramos, más o menos así, contiene toda la cantidad de vitaminas y minerales que Dios concibió en su sola idea que aquel que la consuma se va a beneficiar. Y le va a hacer bien. ¿Verdad? Ahora, si usted crea por ingeniería genética un pomelo gigantesco, probablemente va a tener la misma cantidad de proteínas y vitaminas y minerales. Pero ¿qué sucede? Lo vamos a poner en esta manera. Bueno, primero voy a sacar la campera, tengo calor. Cuando Dios estableció su creación y puso ese determinante, vamos a ponerlo en forma más comprensible. Estoy saliéndome fuera de la realidad, de lo que Dios estableció, pero es la manera para poder entender. Supongamos que adentro del pomelo tenemos la cantidad de las vitaminas, la medimos en milímetros. Bueno, vitamina C tiene 5 milímetros de longitud. No es así, tiene otro tipo, se maneja de otra manera, pero para que nosotros lo tengamos. Y el hombre crea el super pomelo, y esos 5 milímetros que consumidos, un pomelo, dos pomelos, mayormente un pomelo, dos pomelos se consumen, no por día se consumen dos pomelos, es la cantidad que necesita nuestro cuerpo. Y para algunos a lo mejor ya es demasiado, para otros da el equilibrio justo. De esos 5 milímetros de vitamina, pongamos. Al crear un super pomelo, ya no tiene 5 milímetros. No digo un pomelo de 2,5 kilos, pero nunca lo he visto. Pero son más grandes. Yo he visto que hay frutas mucho más grandes. Y ya no tiene 5 milímetros. Ya tiene 12 milímetros. O se busca, no, que tenga 15 milímetros.
Ahora usted tome, si la formulación de Dios que hizo ese fruto y para nuestro consumo humano, ¿verdad? No solamente los humanos comen pomelo, los animales también comen pomelo, los pájaros picotean y también comen pomelo. Ellos no tienen distinción de sabores como tenemos nosotros. O si lo tienen es bastante restringido o saborean de diferente manera a nuestro paladar. Nosotros si es dulce, nos gusta, y a algunos les gustan las cosas amargas, también les encanta, ¿verdad? Pero el resto de los irracionales quizás no tienen la capacidad como fuimos creados nosotros. Y usted, como le decía, está tomando los 5 milímetros creados por Dios, le hace bien. Le trae todos los beneficios a la salud. Pero si usted se está tomando los 12 milímetros, ya está fuera de lo que Dios creó. Y ahí comienzan los problemas. Problemas de salud, lo que usted quiera, las enfermedades, ¿verdad? Todo lo que fuere. Se desvirtúa todo lo de la creación de Dios. ¿A dónde atacó Satanás en la tentación? Ahí. En lo que él había creado, lo que Dios había creado. Ahora vamos a seguir. Y miremos en este capítulo 1, que Dios sigue creando todas las leyes. Una oportunidad hablando con Roger Oakland, cuando hicimos la conferencia acá en Buenos Aires, le pregunté a Roger sobre este tema. Y él me dijo que todas las leyes originales, porque después dice, hubo hay otras cosas que, si bien Dios estableció las leyes, después del diluvio se tuvieron que reacomodar. Se tuvieron que reacomodar esas leyes, Dios las reacomodó, por cuanto el pecado había causado situaciones muy, pero muy lamentables sobre la tierra. Eso lo vamos a ver más adelante. Y el tema también es que encontramos acá lo que dice, por ejemplo, el versículo, miramos, el versículo 20. Y dijo Dios, produzcan las aguas el reptil de ánima viviente y aves que vuelen sobre la tierra en la abierta expansión de los cielos. ¿Ve? En la abierta expansión de los cielos. Está hablando de lo que nosotros conocemos como el primer cielo. Las nubes, los pájaros no pueden volar a más de 5.000 metros de altura. Se quedan sin oxígeno, no tienen fuerza, se vienen abajo, se mueren instantáneamente. El esfuerzo, por más que son vigorosos y aletean y tienen su musculatura, todo, pero en sus corazones no entra oxígeno, nos pasa a nosotros también acá en la Tierra, no volamos tan alto, nos morimos. Entonces, pero Dios creó, él tuvo que la primera expansión, él puso, hay nubes que están a 300 metros de altura de nuestra cabeza y hay otros que son estratos, los cúmulos limbo, que están entre los 2 kilómetros hasta los 15 kilómetros de altura. La curva de Gauss, que se estudia en termodinámica, la cantidad de concentración de materia no inerte, sino que una materia que nosotros no la vemos ni la percibimos, pero si usted va y pone los dedos en un enchufe la va a sentir, ¿no? Que se llama electricidad. Está esa electricidad y ahí arriba se acumula una gran cantidad de, cargas, ¿no? Se llama carga negativa y positiva. Cuando se junta mucha carga negativa, allá arriba, con algunas limitaciones que supo poner Dios, hacen que esas cargas negativas bajen en forma perpendicular hacia abajo y se junten con otras cargas negativas.
Y estas cargas negativas tienen, son de succión. Y chupan hacia arriba agua. La toman de los mares, de los océanos, la toman de los ríos, ¿de dónde? O sea, si usted haga la prueba, ponga una palangana de agua en el patio de su casa, llénela, y un día de calor, déjela. Entre las 7 de la mañana y cuando va a las 6 de la tarde, quizás tenga un poquitito así. El resto se evaporó. El calor hace que se expanda de esa manera hacia arriba. Y comienza a acumularse, empieza a formar nubes, en las cuales Dios la va a utilizar para regar. Regar la tierra de los continentes, donde sea necesario. Bueno, y encontramos acá que todo lo que es Dios, dice el versículo 22, y aguarde un minutito, acá, versículo 21. Cuando él menciona, por ejemplo, leemos, y crió Dios las grandes ballenas y toda cosa viva que anda arrastrado y que las aguas produjeron según su

en las cuales que dice, y vio Dios que era bueno, y vio Dios que era bueno. En la primera creación, porque hay una segunda creación, ¿de cuál es la segunda creación? El hombre. Y no pone en el hombre, no destaca, en los versículos, usted ve la creación, ¿no? Por ejemplo, versículo 26. Y dijo Dios, hagamos al hombre a nuestra imagen, conforme a nuestra semejanza, y señoree en los peces de la mar, y en las aves de los cielos, y en las bestias, y en toda la tierra, y en todo animal que anda arrastrado sobre la tierra. Y crió Dios al hombre a su imagen, a imagen de Dios, lo crió, varón y hembra, lo crió. Pero no pone la... Y fue así. Y vio Dios que era bueno. No están colocadas. ¿Por qué? Porque si Dios le hubiera colocado esos topes al hombre, hoy seguiríamos viviendo como en la edad de piedra. Dios permitió que la capacidad de creación, porque acá la palabra que pone el autor, el escritor de la Biblia, y dice a imagen. Es decir, Dios tiene la facultad de crear y descubrir leyes. Dios tiene esa facultad de crear leyes. Y le permitió al hombre, el descubrir esas leyes para sacar su propio provecho, su propio beneficio. Dios conoce todo de antemano, ¿no? Sin entrar en mucha explicación. Entonces, si usted ve toda esta composición de lo que es el capítulo 1 y parte del capítulo 2, bueno, realmente ahí está todo el reclamado. Aunque, luego de haber establecidas estas leyes, comienza a aparecer una palabra. Y decretó Dios. Dice, usted va, cuando entra, si estamos en el Pentateuco, y entra especialmente el libro de Éxodo, y tiene Números, tiene Levítico, y tiene Deuteronomio. Tiene cuatro libros para conocer los contenidos de explicación de aquellas leyes que él creó que están en Génesis. Y comienza a indicar Dios de que todo lo que él creó tiene un beneficio particular. Supongamos un ejemplo. Los gatos. Dios creó los gatos. El gato duerme de las 24 del día, duerme 17 horas por lo menos. Está tirado, planchado. Pero cuando sale a hacer sus actividades, trabaja para Dios. Sin que se dé cuenta, está trabajando para Dios. Tiene la posibilidad de autoalimentarse. Algunos a su gatito le dan la comidita que le compra. Estas comiditas que ahora, el cat show y todo eso, para que el gatito esté vigoroso. Algunas cosas le cae bien, otras cosas, pobre gato lo que le dan. Pero bueno, pero él está formado por Dios y capacitado, y ya desde pequeño está entrenado, y Dios le quitó la razón y le puso un instinto. Y el instinto es lo que hace que se conserve. Y ese grado de conservación, él va a ir a cazar. ¿Qué necesita para alimentarse? Carne. Bueno, él va a cazar a algunos seres inferiores, pero son el gato, yo supuse el gato, puede ser otro animal, eso. Donde él vive, o donde ellos viven, van a poner siempre que esté todo, que no haya una sobrepoblación de, supongamos, de lagartija o de ratones. Los que lo controlan son ellos, ¿no? Y Dios lo estableció así, de esa manera.

se alimenta. A él no le cambió las leyes. Al que le cambió Dios las leyes y comienzan las regulaciones, es al hombre. Cuando el hombre abandona el cuerpo de leyes que Dios había establecido, que era muy bueno, pero Dios le dijo que estaba el árbol de la ciencia del bien y el mal, y desobedecieron, todo lo que estaba determinado como bueno, pasó a tener otro grado, otra sensibilidad diferente acá en la tierra. Porque todo el pecado está concentrado en el globo terráqueo. No se escapó el pecado hacia afuera. Del cielo vino el pecado. Porque vino Satanás. Satanás fue arrojado acá a la tierra y acá él se encargó de hacer su trono a los lados del norte, acá en la tierra. Porque en el cielo está el Todopoderoso Dios. Y él tuvo que venir acá. Entonces, él quiere continuamente, incita la mente del hombre para ponerlo en rebelión contra Dios. Pues de ahí a todo lo que hoy conocemos de alteración en lo que es la bio, el diablo está realmente comprometido. Y entonces por eso en la tentación, y ahora usted me acompaña, ahí vamos a la tentación. Vamos a la tentación en el libro de yo creo que uno bueno para explicarlo bien, tengamos bien. Está en el Evangelio de Lucas. Capítulo 4. Lo que estamos haciendo es como se dice ahora, un salto cuántico. Voy a pasar por arriba un montón de leyes. No las voy a explicar porque hay muchas para explicar, muy buenas, muy interesantes, pero esta es una escuela dominicana. No es una escuela de estudio, si bien la escuela dominicana es una escuela de estudio bíblico, pero no al alcance de la profundidad que tiene este estudio. Entonces, vamos al capítulo 4. Y dice, y Jesús, lleno del Espíritu Santo, volvió del Jordán y fue llevado por el Espíritu al desierto. Por 40 días y era tentado por el diablo. No comió cosa en aquellos días, los cuales pasado tuvo hambre. Entonces el diablo le dijo, en la tentación, ¿no? Si eres hijo de Dios, di a esta piedra que se haga pan. Esa fue la primera tentación. ¿Y por qué convertir una piedra en pan? ¿Qué problema hay? Pedirle a los ángeles que te traigan un poco de trigo cocinado, tostado, lo comés y te alimentás. Espiga de trigo, tostadita, te alimentás. ¿Por qué? Específicamente tocó el diablo ese punto, porque va a convertir, si en realidad observamos la composición de las leyes de la reproducción, la tierra es pan, porque como el Señor dijo, de acuerdo a la que leíamos en Génesis capítulo 1, bueno, hay que leerlo bien todo, que cada planta, cada árbol dé, según su género, el fruto de su simiente, ¿verdad? Y usted, no digo en los desiertos, pero en los desiertos se puede cambiar
en algunos desiertos, ¿eh? En algunos desiertos se han hecho investigaciones, esto al margen, abrimos un paréntesis y se lo comento al margen. En algunos desiertos, por ejemplo, y pantanos, cuando Israel, allá por 1895, comenzó la idea sionista de volver a tener la nación de Israel. Ya venía de mucho antes, pero comenzó a tomar fuerza, y la gran cantidad. Usted mira, por ejemplo, la gran cantidad de investigadores en cuanto a esta materia de transformación o regeneración, sería apropiadamente hablar, la gran mayoría de esos son de origen judío. En cuanto a, por ejemplo, Madame Curie, era judía, ella descubrió la física de los elementos, pero también incursionó en todo lo que era actividad atómica, radioactividad. Ella fue la que descubrió el radio, ¿no?, y otros elementos. Entonces, el tema era cómo modificar, sin alterar el sistema del comportamiento de ese bio, y transformarlo para tener un uso apropiado. Porque la tierra que le habían asignado a Israel, hoy nosotros vemos, si usted visita Israel, o los que lo han visitado, encuentran que es una tierra generosa, si bien hay partes desérticas, pero el desierto no está tan afectado, no afecta esas partes áridas a todo el resto del conjunto. Hay una conformación en la investigación cuando secaron los pantanos y comenzaron a transferir aquello que era desértico y lo hicieron realmente habitable. En esto se utilizó mucho bioingeniería y realmente a Israel les ha dado buenos resultados, y de lo que ellos aplicaron, se aplicaron en otras partes del planeta. Y entonces ahí donde, esa parte donde tiene que estar Israel, es donde se consiguen los mejores cultivos, los mejores ganados, la mejor agua. Ellos tienen la facultad, han creado dispositivos que van al mar y toman el agua del mar, que es generalmente el agua que recorre toda la parte de la Filistea, o sea, lo que es el mar Mediterráneo, no es tan salado. Las costas de África son muy saladas, por eso usted ve que es todo árido, las costas de África. Donde abunda mucha sal, lamentablemente no crece lo verde. Entonces, toda esta parte de acá, toda esta región, ellos van, toman agua. Tiene un aparato, ¿no? Hoy son casi portátiles, pero cuando lo hicieron eran un poco más grandes, después fueron reduciendo el tamaño. Sacan un litro de agua, pasa por todo ese proceso, abre la canillita, pone usted el vaso, se lo toma. Es agua potable. Y le cae bien. Si lo toma directamente del mar, el vaso de agua no va a gustar, le va a caer mal. O sea, Dios dotó de capacidad a los científicos, a los ingenieros de Israel, a los investigadores, y lo sigue haciendo, una forma en que toda la humanidad nos estamos beneficiando. Inclusive los que son enemigos hoy actuales se benefician de los descubrimientos de Israel. Y todo eso está basado en aquella tentación di que esta piedra se convierta en pan. Bueno, ¿qué problema tenés, Jesús?, le dijo Satanás. Si vos creaste todo esto, ¿qué problema tenés de alterar
para tu satisfacción, porque vos sos Dios, tenés hambre, ¿qué problema tenés de alterar? Que esta piedra, como decía, lo que está, le está indicando Satanás, con tu mano mágica, tócala y conviértelo en pan. Para vos no hay ningún problema. ¿Pero qué sucedió? Si el Señor convertía esa piedra en pan, alteraba todas las leyes que están descritas en Génesis y en los demás libros, en el Pentateuco hay muchas otras leyes que están puestas ahí, se alteraba eso. Y era romper, ir en contra de la voluntad de Dios. Yo creo que el diablo, cuando se revela en el cielo, una de las cosas es, esto es mi imaginación, no digo que esté porque no está descrito, pero mi imaginación, es que probablemente quiso copiar, habrá estado observando al Creador sobre todas las cosas que le estaba haciendo. No solamente en la tierra, porque notemos algo importante que en Génesis dice que al momento de poner en orden acá las cosas en la tierra, ¿cómo estaba todo el resto del universo? ¿En qué condición? Desordenado. O sea, vamos a poner, es decir, Dios tiene la matriz de la creación y empieza a elaborar. Bueno, vamos a crear las Pléyades. Formuló las leyes y por su palabra creó las Pléyades. De lo que no había nada, creó. Y así tantas otras cosas. Hasta que lo ordena. ¿Y cuándo comienza a ordenar? Comienza a ordenar en el libro Génesis. Y ahí en el Pentateuco comienza a poner todas las leyes que van a regir la vida, digamos, los planetas. En su cielo, allá donde él está, ya está hecho, ahí no va, ahí no hay desorden alguno porque él es orden. Pero todo el resto que está ahí, él lo pone de tal manera que ese desorden se convierte en orden. Lo establece de esa manera. Establece el orden. Entonces el diablo dice, ¿cuál es la dificultad? Que hagas de esta piedra un sabroso pan bien cocido, que contenga todos los elementos que tiene que tener ese pan, y tú te lo comas y ahí te vas a sentir fuerte. Porque el tema acá era también, iba con mucha adulación, lo que el diablo es muy astuto en la tentación. Siempre que somos tentados y no por Dios, o somos tentados por nuestra propia inclinación pecaminosa, o por el diablo. Y cuando el diablo viene y nos tienta, viene todo con... el diablo es muy, uso yo una expresión, muy lambetaper. Es muy lambetaper. Yo no sé si usted sabe la expresión lambetaper. Yo una vez conocí a un muchacho mecánico, la esposa le traía la comida en un tupper y era tan exagerado. Lo limpiaba con el pan y si por las dudas que lo que quedaba, lo lamía. Y de ahí quedó el lambetaper, ¿no? Bueno, entonces... el diablo le pone al Señor, lo pone en esta, digamos, creyendo él que le iba a poner un aprieto. Y tú eres el Todopoderoso, ¿qué problema tienes de convertir esta piedra en pan? ¿No? ¿Qué problema hay? Entonces el Señor le dice que no. No solo de pan vivirá el hombre. Porque esa expresión, no solo de pan vivirá el hombre. Jesús es hombre. Pero al diablo, al ser despojado de sus atributos de querubín protector, como dice ahí en Isaías 7:14, está dentro de la composición de lo que es el hombre,
que es débil. El hombre es débil. Nosotros nos hacemos fuerte cuando tenemos a Jesús. Volvemos a, en cierta manera, a estar en el estado original de la creación antes de que Adán pecara. Ahí somos fuertes, porque tenemos a Jesús. Tenemos a Jesús. Por eso, en muchas de las enseñanzas, de las instrucciones del apóstol Pablo, Juan, del mismo Señor Jesucristo, todo, es que cuando nos acercamos a Él y deseamos vivir conforme a su voluntad, seamos fuertes. No cedamos a las tentaciones, no nos dejemos seducir, no caigamos. ¿Por qué? Porque al hacerlo nos volvemos débiles. Y somos fácil del ataque del diablo. Cuando nos volvemos débiles, el diablo viene con mil insinuaciones diferentes. Y si no tropezás en esta, caes en la otra, y si no te arrastra la otra, y te arrastra. Aparte de tener un serio conflicto el hombre con Dios, ¿no? Cuando se de esa manera. Y ahí le está hablando. Como diciendo, de hombre a hombre. No lo habló de ángel, no lo trató de querubín protector. Dice, no solo de pan vivirá el hombre, sino ¿de qué? De toda la palabra de Dios. ¿A qué se refirió Jesús? A las leyes que estaban creadas. Porque todas esas leyes fueron formuladas por las palabras de Él. Él puso al sol, lo puso ahí. Fíjese la sabiduría de Él. Lo puso en tal lugar que el sol, ahora en el invierno, cuando hace frío, ¿qué hacemos? Vamos todos ahí. ¡Qué lindo el solcito! ¡Ah, oh, qué lindo el solcito! Y cuando está el verano, ponemos el aire acondicionado, el ventilador, nos ponemos debajo del árbol, buscamos la sombra urgente, porque ahí en el verano pica, quema. Pero lo puso ahí. Ahora fíjense que las plantas, tanto en el invierno como en el verano, la que las afecta realmente a veces es la falta de humedad, o en el verano, y si las pobres se secan, o quizás en el invierno, la que las achicharra no es el sol, sino el frío, la falta de calor, ¿no? Pero está establecido ahí, lo puso ahí. Y puso las estrellas, es interesante, hay unas leyes de la ley de los magnetismos terrestres, es realmente maravilloso lo que describió Kepler. Pero también, eso vamos a hacer un estudio bíblico, el que quiera venir a estos estudios bíblicos especializados, los invito, ya voy a preparar un día, para poder estudiar en profundidad. Porque esto escapa a nuestra imaginación normal. Entonces, cuando Él le dice de toda palabra que sale de la boca de Dios, es decir, de lo que Dios formuló. Ahora usa la palabra Dios, no usa la palabra Padre. Él está diciéndole al diablo, es Dios, Dios Padre, Dios Hijo y Dios Espíritu Santo. De nosotros tres, o sea, de Dios, está todo hecho. Eso no puede ser cambiado, no puede ser variado. Eso es lo que Dios, por ejemplo, en este caso, la formulación de que fuera a comer esa piedra se convirtiera en pan. Ahora, el hecho de que si Él podía transformar esa piedra en pan, que de hecho lo podía haberlo hecho, había una expectación de todo el universo. Los humanos no, porque los humanos andaban en otra cosa. Pero todo lo que está de la creación de Dios, ángeles, arcángeles, serafines, todo, y aún los ángeles caídos, todo, estaban todos con los ojos fijos, las orejas paradas ahí, concentrados, se paralizó el universo a ver qué pasaba. Lo que menos se imaginaron que, digamos, lo que era la parte buena sabía cómo iba a responder. Pero la parte mala estaba esperando que Él hiciera esa transmutación de los elementos. Lo cambiara.
Vieron como en la época de los del medioevo era agarrar un pedazo de madera y que se convierta en oro, hacer algo parecido. Bueno, acá era algo semejante. Pero Dios, a través de Jesús, no lo hizo. Dijo, no solo de pan vivirá el hombre, el pan es correcto, nos tenemos que alimentar, sino que nos tenemos que alimentar con todo el conocimiento de Dios. Dios quiere de todos nosotros que alcancemos esa altura de conocimiento en la sabiduría de Él, no en la sabiduría de este mundo, que lamentablemente la sabiduría de este mundo, si bien es bien, tiene nosotros nos tenemos que mover, gracias a Dios damos por esa sabiduría que se utiliza correctamente, buena en muchas cosas, para nuestra protección y cuidado. También hay una sabiduría netamente mala, destructiva, y que no nos da ninguna posibilidad. Que si traspasamos los límites de lo que Dios nos ha indicado, ¿qué pasa? Nos viene lo malo. Una de las facetas más importantes que está colocada en la Biblia, en el Nuevo Testamento, es ese estándar que perdió Adán y Eva. La obediencia es fundamental para nuestra vida cristiana. Es fundamental seguir todo el orden el cual Dios lo dispuso de esta manera. De no hacerlo, nos pasamos al bando opuesto. Fíjense que hay, muchos dicen, o han escrito, que Dios no tienta a nadie. Pues la palabra tentación significa desafiar, probar. Mira que dice alguno, tengo la tentación de comerme este bombón. No digas la tentación, me voy a comer este bombón a ver qué sabor tiene, cómetelo, ¿para qué va a poner la tentación? Ahora, si usted es diabético, usted sabe que no tiene que comerse un bombón. Dice, el diablo me tentó. No, el diablo no te tentó. Entonces vos que sos un goloso, una golosa, y cediste contra algo que te hace mal. Y así, bueno, en este primer capítulo de hoy, de lo que hemos hablado, de lo que es... Las otras dos tentaciones son todavía mucho más fuertes, pero la dejamos

Le damos gracias a Dios que nos permitió escuchar este interesante y ameno tema en la voz del pastor Ricardo Iribarren. Quien les habla, Marcos Calabrese, se despide hasta el próximo programa. Que Dios los bendiga.

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Hay un texto, se encuentra en Lucas 18. Lucas 18.

a partir del versículo 10. Dos hombres subieron al templo a orar, el uno fariseo, el otro publicano. El fariseo en pie oraba consigo de esta manera: Dios, te doy gracias que no soy como los otros hombres, ladrones, injustos, adúlteros, ni aún como este publicano. Ayuno dos veces a la semana, doy diezmo de todo lo que poseo. Mas el publicano, estando lejos, no quería ni aún alzar los ojos al cielo, sino que hería su pecho, diciendo: Dios, sé propicio a mi pecador. Qué hermosa historia, en la cual nos estamos todos involucrados. Todos somos publicanos en nuestro punto de origen al conocimiento de Dios. Y qué grande misericordia la cual afectó nuestras vidas una vez y creo que para siempre. Y esta historia tan noble, si bien habla de la justificación en cuanto al sentido religioso, también al sentido de lo que es comprender el gran amor de Dios. Aún sobre este publicano, el cual probablemente teniendo conocimiento, como al fariseo, de los mandamientos de Dios, supo valorar que cada uno de esos mandamientos, al estudiarlos, o leerlos, oírlos, o ir a la sinagoga y oír la enseñanza, refrescaron bien su memoria de su condición delante de Dios, en el cual no tenía alternativa de poder lograr al menos una determinada justificación, a saber qué es lo que él estaba oyendo, qué estaba teniendo conocimiento, qué era lo que oía, qué era lo que se estaba declarando. Y él no solamente estaba muy compungido, contrito, sino que también en cada frase que oía del fariseo que se justificaba, en cada una de ellas, por cada palabra, cada expresión, como que él se sentía con mucho compromiso, porque probablemente lo que el fariseo decía, él había estado haciendo. Y quizás otras cosas más habrá hecho. Lo cual quizás practicó el robar. Probablemente haya sido un hombre injusto. Haya sido un adúltero. Y lo que él no hacía, no ayunaba dos veces por semana, él no daba los diezmos de lo que poseía, sino que era ladrón, robaba a Dios lo que era de Dios. Y no quería mirar el cielo porque era tan grande la culpa que sentía, que solamente de estar ahí junto con el fariseo
se sentía escudriñado por los ojos de Dios y que le miraban no su conocimiento ni su sabiduría humana, mundana, sino que miraban su corazón. La mirada de Dios es escrutadora. Aún lo que nosotros nos pensamos que no podemos guardar, que es nuestro, solamente nuestro, y que probablemente hay algunas cosas que se hacen de esa manera, hay alguien que ya también lo conoce, que ya lo sabe, y que va mucho más allá. Este hombre, este publicano, que estaba en esta condición, también se enfrentaba ante una realidad que era una tragedia. El no andar en los mandamientos, el no obedecerlos, tenía una doble responsabilidad. Acá no está diciendo que este publicano fuera un griego, o fuese un egipcio, probablemente el fariseo judío y el publicano judío. Los dos comprendían su situación, aunque el otro probablemente haya pasado por la escuela del mucho estudio y el poco fruto. Y el otro no pasó ni por la escuela ni por el mucho fruto. Ambos, uno se justificaba diciendo, soy obediente en todo. Y el otro ni se atrevía a pensar en que ni siquiera obediente. Mayormente el peso de la desobediencia en él, gracias a él, a lo que Jesús estaba indicando, le hacía caer en una profunda reflexión. La reflexión es, para nosotros también, ¿cómo está nuestra situación? Hoy, 22 de junio del 2025, hoy, delante de los ojos de Dios, en lo personal. El fariseo decía, yo no soy como fulano. Son bien como aquellos que vienen a las reuniones y están mirando el comportamiento de aquel o del otro o de allá, en vez de estar enfocado, concentrado en la palabra, centrado en el mensaje y poniendo su mente hacia arriba, hacia allá, hacia Dios. Porque Dios escucha esa intención de ver, de mirar. Si bien a él le agrada nuestro comportamiento acá, los cánticos, nuestras responsabilidades financieras, nuestra labor al servicio de Cristo, lo importante es que sintamos en nuestro corazón lo que sentía ese publicano. Porque no nos podemos justificar delante de Dios bajo ningún aspecto. Ni que yo hago esto, ni que yo hago el otro. En cuanto a, tomando el ejemplo, Jesús dijo, cuando vas a ofrendar, que tu mano derecha no sepa la que hace la izquierda. Y acá estamos muchas veces dando a conocer lo que hace la derecha y lo que hace la izquierda. Y lo publicamos. ¿Y qué gloria tenemos? Que no se entere nadie de lo que hacemos, porque Dios, que es grande, Él lo va a revelar, lo va a dar a conocer, y entonces aquel o aquellos hombres y mujeres que vean lo que se está haciendo,
¿Qué es lo que van a decir? Gracias, Jesús, que alguien lo está haciendo. Gracias, Señor, que alguien lo está haciendo. Y este publicano estaba ahí, en esa situación. Y él no podía decir eso. Al contrario, todo lo que decía el fariseo le caía como palabras de culpa, de sentencia, lo condenaban delante de Dios, porque esa era su situación. Y no sabía qué hacer. Lo único que le quedaba era confesar. Confesar bajo el sentido del arrepentimiento. He hecho lo malo. No he andado conforme a las enseñanzas. No he respetado, no te he respetado, Dios. Y al no respetar a Dios, tampoco respetaba su palabra. Probablemente ese publicano leía la Biblia, la leía, ese con, no sé, a lo mejor quizás conocía los salmos de memoria y sabía la historia de los profetas y la historia de Moisés, no tenía todo el conocimiento, pero tenía ese conocimiento, pero no practicaba nada. Hacía todo lo contrario. Todo lo contrario a lo que en el Antiguo Testamento no harás, él hacía. Él hacía, se complacía en hacerlo, y aún andaba en compañía de los que hacían esas cosas. Y lo disfrutaba. Hasta que tuvo, probablemente ese día por alguna situación en particular, fue al templo, y ahí habrá escuchado la palabra, la oración, y escuchaba lo que decía este hombre, el fariseo, justificándose delante de Dios todo lo que hacía. Y todo lo que él decía, yo no hice, yo no anduve, yo no hago, yo no hago, este decía, yo hice, yo hago, yo hablo. Y todas esas cosas que ocurren, y que traían a él un gran conflicto. Y amados hermanos, cuando no hay conflicto en nuestro corazón, pongámonos a mirar este claro ejemplo del publicano. Porque somos gente de conflicto. Siempre algo tenemos, ¿sí? Somos gente de paz, somos gente de piedad, abunda en nosotros la misericordia, somos genuinos en el amor hacia Cristo y hacia el prójimo, pero siempre hay algo, siempre hay algo. No podemos decir, soy perfecto, soy lo mejor, no convendría decirlo. Probablemente haya perfectos, y creo que los hay, pero no está en mí señalarlos como tal, sino que el que lo tiene que hacer es Jesús. Él tiene que demostrar las virtudes y cualidades de aquellos hombres y mujeres que caminan en este estado de la redención, en la vida de santificación que tienen delante de Dios. Y el publicano estaba, llegó a una situación: mi vida es una tragedia, Dios. Es una tragedia. ¿Qué voy a declarar? ¿Qué voy a hacer? ¿Cómo lo puedo remediar? Y dice la Escritura que este publicano no quería ni aún alzar los ojos. ¿Cuántas veces alzamos nuestros ojos a mirar a Dios? Y la vida nuestra no va, no condice con lo que dice la Escritura. No lo que dice el pastor, ni lo que dice el hermano, el hermano. Nunca hay que mirar lo que los otros hacen para compararnos nosotros. Mirémonos en este espejo, que acá nos dice la realidad de lo que somos. Él no quería levantar su mirada al cielo. No se quería su pecho. Se lastimaba,
se provocaba dolor, que, tratando de que ese dolor de alguna manera lo llevara a volcar en palabras todas las cosas malas que había hecho, diciendo: Dios, primeramente, es la palabra que siempre tiene que estar en nuestros labios. Dios es lo más hermoso. Si habláramos en... Hay un mensaje que por ahí escribí que se llama Héroes de Prosa y Espada. La palabra Dios es lo más hermoso, lo más sublime, que al conocer a Cristo podemos poner en nuestros labios. Y puede llenar toda nuestra mente, todo nuestro corazón y en nuestros hechos. La palabra Dios. Pero fíjese que él dijo: sé propicio a mí, dame una oportunidad más a mí, que soy pecador. La palabra pecador comprende del pecador más simple al más vil pecador. Pues no hay pecadores que miren y yo peco poco, o yo peco menos poco. Todos somos pecadores. Y gracias que está escrita ahí en 1 Juan, que Jesucristo es nuestro abogado. Y acá Jesús, al escuchar y al dar esto, probablemente, de ese publicano y de ese fariseo, también a ese publicano le trajo esperanza. Y él decía: soy pecador, no hay manera de justificarme, no hay forma que pueda evadir mi responsabilidad de todo lo que hablo, veo, oigo y hago. No hay manera. Y de acuerdo a lo que tú enseñas, Dios, en tu palabra, soy transgresor de todos tus mandamientos. Porque fíjense que acá el fariseo está nombrando tres situaciones de pecado que están comprendidos. Estas tres situaciones de pecado es toda la ley. Toda la ley que se dio en el Sinaí está en estos tres, en estas tres formulaciones. Son todos los hombres y mujeres de esta tierra están comprendidos dentro de estas tres formulaciones. Nadie puede escapar de ello. Y están también nuestros actos, que muchas veces nos consideramos que somos correctos, y que, bueno, se hacen como obras para hacerlas. Pero el publicano dijo: sé propicio. ¿Sí? Por favor, si en este que se está justificando al lado mío, delante de ti, le extiendes tu misericordia, cuánto a mí quiero recibir esa misericordia, cuánto yo deseo de tu misericordia, cuánto la aprecio. Porque estar ahí dentro de la sinagoga donde él estuviera y estaba escuchando y todo lo que sucedía y veía alrededor de él, sintió como que el cielo lo aplastó, como que él se quedó solo. Todos los que estaban dentro de ese lugar, de ese recinto, no estaban más. Estaba él y Dios. Es más o menos, como decía Marcos hoy, nuestra vida allá en el cielo, nos pasarán una película
No sabemos si será una película, porque los que estaban por 1800, 1700, no existía el cine. No existía la película, pero existía esta palabra. Y la interpretaban de una manera muy semejante a nosotros. Estaremos un día solos, cara a cara, como nos vemos nosotros, cara a cara. Cuando nos vemos cara a cara, tenemos caras de sorpresa, de admiración, de felicidad. Pero ese día que estemos cara a cara. El tema trágico, la gran tragedia, es que muchas veces no tomamos en serio en cuenta lo que Dios pide de nosotros. Y podemos ser arrebatados. No crea alguno que sale de esta tierra y se va al cielo y tiene, por ejemplo, un minuto para arrepentirse de todas las cosas malas. Todo lo malo que hice, bueno, en ese minuto, Señor, perdóname porque yo bla, bla, bla, bla, bla. Nada. Ni vamos a tener la oportunidad que tuvo este publicano de arrepentirnos. Allá, bueno, allá, lo digo con la boca abierta, pero una cara de sorpresa, de admiración, todo va a ser muy diferente a una idea, un concepto que nosotros nos formamos de lo que será el cielo y la presencia del Señor. ¿Cómo será? Bueno, si caminamos ya conforme a la misericordia de Dios en esta tierra, entraremos en el cielo y nuestro corazón se conformará a la situación en ese estado de misericordia. Si vivimos felices, vas a entrar feliz al cielo. Pero, claro, felices haciendo la voluntad de Dios, por supuesto, ¿no? Si vivís feliz viviendo en el pecado o haciendo pecado, en el cielo la situación te van a mirar de otra manera. La situación ahí, el entorno, va a ser una cosa muy diferente. Pero yo destaco esto, que este hombre, con todo el gravamen de su situación, buscaba humillarse delante de Dios. Humillarnos es lo que más nos cuesta, porque está el orgullo de por medio. Cuando está el orgullo, no hay humillación posible. Cuando hay orgullo, se puede clamar a Dios, se le puede pedir cualquier cosa, se puede orar, pero el orgullo hace separación. Cuando el orgullo no está, ¿qué hay? Humildad. Y cuando uno es humilde, nos humillamos delante de Dios, alcanzamos todos los favores, todos los beneficios que Dios nos da. Y seremos considerados bienaventurados. Ahora, dice Jesús, os digo, que este que estaba ahí, sé propicio a mí, perdóname, y habrá sido él, el Señor lo sintetizó en estas palabras, pero que habrá confesado un montón de cosas, probablemente. Pero a Dios. No hay que confesárselo, no, ni a los hombres, ni al pastor, las cosas malas que usted hace. Solamente a Dios, a Él. Porque cuando usted confiesa a Dios, es para recibir perdón y misericordia. Yo no lo puedo perdonar. Ahora, si usted me agredió, me hizo algo, con lo mío, hermano, me perdona, hice algo, bueno, te perdono, listo, ya está. Pero cuando se ofende a Dios, a él hay que ir. A él hay que recurrir. Ahora, cuando usted recibe el perdón de un hermano, usted se siente, tiene, digamos, tranquilidad. Cuando Dios perdona, tú tienes paz. Una paz que sobrepasa la comprensión nuestra. Y te sientes lleno o llena de alegría.
vuelve el gozo y vuelven las lágrimas de agradecimiento y hay nuevos deseos de hacer, hay nuevo interés por hacer, y todo lo que tú quieres hacer es para agradarlo a él. Ahora, este publicano, yo creo que todo lo que él hizo fue para agradarlo a él. ¿Por qué? Porque dice, este descendió a su casa justificado antes que el otro. Al otro también le extendió su misericordia. Tal vez, acá no lo dice la Escritura, pero probablemente nunca se arrepintió como se arrepintió el publicano. El otro estaba justificado porque estaba dentro de la ley. Pero sabemos que la única justificación es como dice Romanos capítulo 5. ¿Qué nos justifica delante de Dios? Nuestra fe. Nuestra fe. No hay otra forma. Señor, yo guardo el lunes, guardo el martes, guardo el miércoles, guardo el jueves, guardo el viernes, guardo el sábado, guardo el domingo. Guardo de hacer esto, guardo de hacer lo otro. Y podemos tener escrito todos los mandamientos en la puerta de nuestra casa, en todo lado. Pero si no los cumplimos, no nos sirve de nada. Si lo sabemos de memoria, conocemos los bienestares de guardar la ley, que son las bienaventuranzas, y no lo guardamos, no nos sirve de nada. Podemos recorrer todo el mundo haciendo prosélito, como los condenó Jesús a los fariseos, y lo hacen más prosélito del infierno que del cielo, porque ponen pesadas cargas sobre las vidas de esos hombres y mujeres, cosas que los que la enseñan no la practican. Pero acá el tema es importante. ¿Qué debo decir? En cuanto a mí. Gracias, Señor, porque como ese publicano, un día vine a ti, siendo joven, y escuché la palabra en Juan 5:24. Y yo creí en ti, Jesús, que el Padre te envió. Y te envió no solamente para hacerme conocer mi condición de pecador, sino que también los beneficios del arrepentimiento creyendo en ti, me concediste la vida eterna. Y hoy puedo estar delante de ti, gozándome y alegrándome, porque te conozco, porque sé quién eres, como sé el alcance de tu misericordia, de tu bondad, y que tú has puesto esa semilla, que es el amor de Dios, en mi corazón, que si la regamos todos los días, vamos a llevar fruto y fruto en abundancia. El gozo, hermanos, el gozo tiene que ser una constante en nuestras personas. Y si no hay gozo, va a abundar tristeza. Y la tristeza, bueno, sabemos todos los males que trae. ¿No? Si usted estudia y ve cuando una persona está triste, apesadumbrada, le invade, el primer ataque de Satanás a la mente es meterle depresión, y así sucesivamente. Que probablemente el fariseo le haya pasado algo así, pero este hombre bajó a su casa justificado. Cualquiera que se ensalza a sí mismo. Y acá, hermanos, hermanas, chicos, chicas, muchachos, muchachas, como decían algunos por ahí, abramos bien los ojos, estos ojos, no esto, estos ojos hay que abrir, esto, porque con esto oímos y lo que oímos

cada uno la formula y la pone a su necesidad conforme a la voluntad de Dios. Y la otra parte de este hermoso texto dice: y el que se humilla será ensalzado. El que se humilla será perdonado. El que se humilla será atendido. El que se humilla recibirá las bendiciones que están guardadas en este santo libro. Es mejor andar entre humildes, entre mil humildes. No, vamos a poner al revés. Es mejor andar entre dos humildes que entre mil que se justifica. ¿Eh? Es mejor, es mejor. Buscá la compañía de dos que viven humildemente, humillándose continuamente delante de Dios, que de muchos que se justifican a sí mismos. Y yo hago esto, y yo hago lo otro, y yo hago lo otro, y yo hago esto. Vayamos con los que hablan poco y hacen mucho. Vamos atrás de ellos. ¿Por qué? Porque las obras que vemos de ellos son buenas y dignas de imitar. Entonces, recordando el santo mandamiento. Y hay otra palabra que está acá en Hebreos. Hebreos 10. Hebreos 10:37. Porque aún un poquito y el que ha de venir vendrá y no tardará. Aquel que estuvo ahí con el fariseo y con el publicano, un día, en forma corporal, estará con nosotros. ¿Usted se pone a pensar en esto? Piénselo. Le voy a contar un pequeño testimonio. Estábamos con mi esposa en la clínica donde estaba internado mi suegro. Y ella lo escuchó, yo no. Y sintió que el papá, que estaba ahí acostado en la cama, esa cama especial, estaba diciendo algunas palabras. Le preguntó: ¿qué estás diciendo? Estoy hablando con el Creador. O sea que ya él sabía que se iba. Y el Eterno. Estoy hablando con el Creador, con el Eterno. O sea, habrá tenido alguna revelación que nosotros no vimos, ni percibimos, ni nos dimos cuenta, pero que se manifestó ahí donde él estaba internado, y que le habrá dicho: nos vamos. El cuerpo tiene que pasar por el proceso de lo que tiene que suceder, pero ya, prepárate que nos vamos. ¿No? Bueno, el que ha de venir vendrá y no tardará. No, mire lo que está aconteciendo en el mundo, especialmente a lo atinente a lo bíblico. Es grave, una auténtica tragedia. Hay mucha información que va y viene, que hay que certificar. Hay muchos que dicen una cosa, pero después la semana que viene la desmienten o directamente la eliminan. No por los canales habituales que recibo confirmación de muchas cosas, hasta ahora no recibí nada. Sé que los espíritus andaban volando, pero no sé si andaban sobre Israel. Aparte, los espíritus no pueden despegar de portaaviones por el tamaño que tienen estas naves, sino que tienen que despegar de tierra. Y si tienen que salir, tienen que salir de sus territorios, y ya son alcanzados por radares de otras naciones y conflicto, porque tienen que atravesar lugares. Es decir, te lo comento como un adicional. Estos aviones necesitan volar sobre extractos en la expansión, como le hablábamos hoy en la escuela dominical, donde la hay.

mayor cantidad de oxígeno por el alto consumo de combustible que tienen. Y capaz que tienen combustible para llegar, pero no para regresar sobre esos estratos de la atmósfera. Van a volar bajito. Y los únicos campeones, héroes, que pueden hacerlo de esa manera fueron los argentinos en la Guerra de las Malvinas, que podían volar a 15 metros sobre el agua del mar, a 1000 kilómetros por hora. Los americanos no están preparados para eso. Tendrán toda la tecnología, pero no tienen el coraje o la valentía para hacerlo. Aparte, semejante nave aérea que tiene un porte de diámetro más o menos de 50 metros, ¿no? Es todo lo que abarca. Entonces, pero sí, sabemos que hay gente de los judíos, manifestaciones de judíos que están apoyando a Irán porque no quieren la guerra. Pero sabemos que hay otras gentes malévolas al servicio del maligno que están tratando de involucrar a Estados Unidos en una guerra en el cual los mismos estadounidenses en el Congreso le están pidiendo al presidente de que no vaya a la guerra porque no quieren que maten a sus hijos. Los mandaron a Afganistán, no sirvió para nada, ¿y cuántos murieron? El cementerio de Arlington ya superan los 400.000 caídos, así que no quieren más los americanos meterse en guerras. Y hay otras cuestiones, si vamos a la Biblia, las cuestiones que están dadas, especialmente Mateo 24, Lucas 23, solamente se cumplió un punto y medio. Faltan los otros 8.5 puntos para que venga el fin. Estamos en principio de dolores. Bueno, volviendo a lo que nos decía la palabra de Dios, todo esto que está pasando y que nosotros tenemos oportunidad de hablarles a los que nos creen, ellos están atemorizados, ¿verdad? Están como en la situación del publicano. Quizás están en esa situación y no saben cómo la solución, dónde está la respuesta, y nosotros tenemos la respuesta, ¿eh? Tenemos la respuesta para que ellos puedan alcanzar el perdón y el amor de Dios que no lo tienen en su corazón. Así que si alguno de esta mañana, de todos los que estamos presentes acá, está en la situación del fariseo, le invito a que se ponga de pie y se convierta en un publicano. Y si está en la situación del publicano, bien, acérquese a Dios y arrepiéntase profundamente de corazón y Dios le va a alcanzar misericordia. Amén. Oramos. Bendito Dios y Padre que estás en los cielos. Te damos las gracias porque tú nos respondes cuando clamamos a ti. Tú eres nuestra justicia y cuando andamos en nuestros caminos de angustia, levantamos nuestra mirada al cielo y buscamos a ti tu ayuda, a fin que tu misericordia santa se vuelque sobre nuestras personas y podamos salir adelante, alejándonos, Señor, de todo aquello que nos trae conflicto. Nos consolamos mutuamente con tu palabra, esta palabra que hablé hoy, que sea de consuelo para todos nosotros, para que busquemos el bien, y el bien y la dicha es andar en la voluntad de Dios. No se aparten, Señor, de nuestra mente, de nuestro corazón, de nuestra voluntad,
el no hacerlas, sino que unos a otros nos animemos, nos ayudemos, nos sostengamos y busquemos de cómo vivir la vida victoriosa aquí, mientras aguardamos a aquel día en que o nos llevas a todos o uno a uno se irá yendo, pero que estemos preparados. Gracias, Padre Santo, por Jesucristo, gracias porque un día nos llamaste en cualquier labor, en cualquier situación que estábamos, tú nos llamaste, oímos tu voz y no fuimos, no nos hicimos los sordos y corrimos a ti y alcanzamos tu benevolencia. Gracias por tu amor. En el nombre de Jesús oramos. Amén.

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tal vez otro de los himnos más conocidos en el mundo cristiano mundial. Es ese que se llama Alcancé salvación, o Estoy bien, o De paz inundada mi alma esté. La historia detrás de este himno es muy interesante. Un día, en la ciudad de North Troy, en Nueva York, nació un niño llamado Horacio Spafford. Era el 20 de octubre de 1828. Este niño creció, estudió y se graduó como abogado, ejerciendo más tarde en la ciudad de Chicago. Tenía algo más de 40 años cuando muchas tragedias llegaron a su vida. Primero fue la pérdida de un hijo varón. Más tarde, una fuerte cantidad de dinero que había invertido se evaporó, quedando económicamente muy mal parado. Meses después, el gran incendio de Chicago en 1871 llegó también a afectarle en gran manera en sus bienes materiales. Tal fue el estado de la familia Spafford que decidieron, pasados 2 años, hacer un viaje a Europa. Había varios motivos para este viaje. Uno de ellos, obtener un poco de distracción, y otro, el encontrarse con sus amigos y hermanos en Cristo. D.L. Moody y el cantante y músico que siempre le acompañaba, Ira Sankey, que se hallaban en Gran Bretaña. La ilusión embargaba a toda la familia. Era un viaje deseado por cualquiera, y ellos por fin lo iban a realizar. Cuando llegó el día, algo retuvo al señor Spafford en Chicago, pero él no quiso que su familia se viera afectada por este problema de última hora, así que, llegando el día, envió a su esposa y 4 hijas a emprender el viaje, y él se iba a encontrar con ellas unos días más tarde. Era un día de noviembre de 1873. El barco estaba a punto de partir. Los saludos, abrazos, últimas recomendaciones, y el barco zarpaba rumbo a Europa. El día 22 de noviembre, unos días después, el barco chocó contra otro barco inglés, hundiéndose bajo las frías aguas del océano en tan solo 12 minutos. Poco después, la señora Spafford llegó con otros supervivientes a Cardiff, capital de la industria galés en Gran Bretaña. Desde allí, ella envió un telegrama a su esposo con estas 2 palabras: única salva. Enseguida, el señor Spafford tomó el primer barco y viajó a encontrarse con su esposa. Se dice que durante el viaje, el navío que conducía Spafford atravesó el sitio exacto donde se había hundido el barco donde habían muerto sus niñas. El capitán le indicó a Spafford dónde se hallaba el infortunado buque y el lugar donde sus hijas habían perecido. Al caer en cuenta que allí era donde estaban sus hijas, Spafford descendió a su camarote y, con la imagen de la tragedia en su mente, escribió los versos que componen este precioso himno. Siendo un diligente estudiante de la palabra de Dios, el señor Spafford llegó a estar tan interesado en la segunda venida de Cristo que en 1881 él y su esposa decidieron ir a Jerusalén y esperar allí la venida de Cristo. Por cierto, allí falleció Spafford. Antes de partir y encontrarse con el Señor, él y su esposa ayudaron a fundar un grupo llamado el American Colony,
Su misión fue servir a los pobres. En la última estrofa del himno, el escritor da expresión sin límites a su aspiración y al deseo de su corazón. Un hombre de negocios que había sufrido algunos fuertes reveses durante la crisis financiera y estaba en un profundo desaliento, al oír la historia del himno, exclamó: "Si Spafford pudo escribir tan hermoso himno de resignación, no volveré a quejarme nunca más". Este himno fue cantado por primera vez en una reunión en Farwell Hall, Chicago, por el señor Bliss, quien compuso la música. La letra en castellano fue traducida por Grado Valdés Pedro. Y el himno dice así: "Si en paz y esperanza mi vida está, o cúbreme un mar de aflicción, cualquiera que sean mis luchas, diré: alcancé salvación, alcancé salvación". Y el coro dice: "Alcancé salvación, alcancé salvación". Y en otras versiones dice: estoy bien con mi Dios". La segunda estrofa dice: "Ya venga la prueba, o me tiente Satán, no mengua mi fe en su poder, pues Cristo comprende mis luchas, mi afán, y su sangre vertió en mi favor. Alcancé salvación, alcancé salvación". La tercera estrofa dice: Seguro me siento al saber que Jesús me libra del yugo opresor. Él quita la afrenta, la clava en la cruz, y alcancé salvación por su amor. Alcancé salvación, estoy bien con mi Dios". Escuchemos algunas versiones instrumentales y cantadas de este precioso himno.

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1: Hablar de los discípulos, pero cuando me puse a estudiar la vida de los discípulos, son 12, y por poco que hable de cada uno se van una pila de horas. Entonces elegí uno, he elegido uno de los menos conocidos, que tiene dos nombres. El nombre con que figura casi siempre es Bartolomé, pero el nombre bíblico es Natanael. Es un discípulo poco conocido, pero muy importante en la Biblia. Primero les explico lo de Bartolomé. Bartolomé no es un nombre. Bartolomé es una aclaración. La palabra Bar quiere decir hijo. Hijo de Ptolomé. Cuando se hablaba de Pedro, Bar Jonás, Simón Bar Jonás es San Pedro, hijo de Jonás. Es decir, Bar es un prefijo que significa hijo y después viene el nombre del papá. Entonces, por eso tenemos que descartar el nombre de Bartolomé, aunque se usa mucho en el Nuevo Testamento, pero el verdadero nombre es Natanael. Y quiero hablar de Natanael porque casi nunca se habla del pobre Natanael, y sin embargo un tipo que representa un papel clave en la Biblia. Todos los personajes de la Biblia están acá en este libro sagrado para hacernos pensar, hasta los que se portaban mal. Vamos a leer en el Evangelio de San Juan, capítulo 1, a partir del versículo 43. San Juan, capítulo 1, desde el versículo 43 al 51. El siguiente día quiso Jesús ir a Galilea. Galilea era una provincia situada al norte, en Palestina. Y halló a Felipe y le dijo: sígueme. Y Felipe era de Bethsaida, la ciudad de Andrés y Pedro. Felipe halló a Natanael y le dijo: hemos hallado a aquel de quien escribió Moisés en la ley, así como los profetas, a Jesús, el hijo de José, de Nazaret. Natanael le dijo: ¿de Nazaret puede venir algo de bueno? Le dijo Felipe: ven y ve. Cuando Jesús vio a Natanael que se le acercaba, dijo de él: he aquí un verdadero israelita en quien no hay engaño. Le dijo Natanael: ¿de dónde me conoces? Respondió Jesús y le dijo: antes que Felipe te llamara, cuando estabas debajo de la higuera, te vi. Respondió Natanael y le dijo: Rabí, tú eres el Hijo de Dios, tú eres el Rey de Israel. Respondió Jesús y le dijo: porque te dije, te vi debajo de la higuera, ¿crees? Cosas mayores que estas verás. Y le dijo: de cierto os digo, de aquí adelante, ahora le está hablando a Felipe también, que iba junto con Natanael, de aquí en adelante veréis el cielo abierto y a los ángeles de Dios que suben y descienden sobre el Hijo del Hombre. Hasta aquí la lectura. Yo no sé qué haríamos nosotros si un día nos encontramos con Jesús o Jesús nos encuentra a nosotros. ¿Saben que este pasaje lo escribió el apóstol Juan contando esto? Porque tiene un sentido simbólico muy profundo. Una razón muy simple. Para cualquier lector de aquella época. Fíjense, no voy a leer en el orden en que hemos leído, no voy a tocar en ese mismo orden el pasaje, que cuando Natanael le dijo a Jesús, ¿de dónde me conoces? Jesús le contesta, antes que Felipe te llamara y te viera, cuando estabas debajo de la higuera, te vi. Ahora, ustedes escuchan esa expresión, cuando estabas debajo de la higuera, y tal vez no les dice nada, pero a un judío le decían mucho. Miren ustedes en la Biblia, en la Biblia judía, en el Antiguo Testamento, en el profeta Miqueas, está por allí, o sea, Joel, Amós, Abdías, Jonás, Miqueas, en el capítulo 4, se habla del reinado universal de Dios, de cuando Dios reine. En el versículo 3, al final, por ejemplo, cuando se habla del reinado del Señor, dice, Él juzgará entre muchos pueblos, corregirá a naciones poderosas hasta muy lejos, martillarán sus espadas para transformarlas en azadones, sus lanzas para transformarlas en hoces. No alzará espada nación contra nación, ni se ensañarán más para la guerra, y se sentará cada uno debajo de su vid y debajo de su higuera. Sentarse debajo de la higuera era en aquella época un símbolo profético, una actitud que representaba generalmente, no para todos los que se sentaban a buscar la sombra, pero para los que conocían las profecías y tenían una vida devocional, sentarse debajo de la higuera era un símbolo, era esperar el momento en que Dios viniera a reinar y se acabaran las guerras, se acabara la injusticia, se acabara la violencia, se acabara el delito y la corrupción. Era tan importante que ustedes pueden verlo también en otro profeta del Antiguo Testamento, de antes de Jesús, en Zacarías, el profeta Zacarías, en el capítulo 3. Zacarías es el penúltimo libro de la Biblia judía, de lo que se escribió antes de Jesús, Zacarías 3. Al final del versículo 9, del capítulo 3, dice el Señor, quitaré el pecado de la tierra en un día. En aquel día, dice el Señor de los ejércitos, cada uno de vosotros convidará a su compañero, el día que se quite el pecado, debajo de su vid y debajo de su higuera. Entonces, eso representaba algo, y si Jesús se lo hizo notar, era porque Jesús se daba cuenta de que Natanael era un creyente auténtico y sin engaño. No porque se haya sentado debajo de la higuera, sino porque al sentarse debajo de la higuera, en el caso de Natanael concretamente, estaba mostrando un espíritu de fidelidad a Dios, el deseo del reino universal del Señor, el deseo de la paz en una época en que había frecuentes actos de violencia por causa del Imperio Romano, y se sentaba debajo de la higuera. En general, había muchos judíos que se sentaban debajo de la higuera para tomar sombra, no tomaban mate porque no había, pero se sentaban a charlar, a conversar, porque Palestina es un país que tiene sol muy fuerte, un clima muy seco y la gente busca la sombra. Me contaban los hermanos que ahora vinieron de Palestina, Rogelio Castillo y Cristian Anesini, me contaban que ahora hay muchos más árboles, que ahora hay mucho más riego, que hay bosques más frondosos como los había en el tiempo de Jesús. Pero aún en el tiempo de Jesús, según el lugar, particularmente Galilea, que estamos hablando, en la zona costera, no había tantos lugares de refugio, así que muchos judíos se sentaban debajo de la higuera simplemente por sentarse. Pero cuando Jesús lo señala, dice el versículo 47, Jesús vio a Natanael, que se le acercaba. Quiere decir que Natanael en ese momento iba caminando, no estaba debajo de la higuera, estaba caminando. Y Jesús lo mira y le dice, este es un verdadero israelita en quien no hay engaño. Es difícil decirle a una persona que no hay engaño. Decirle a cualquiera de nosotros, en vos no hay engaño, no hay mentira. Todo lo que decís vos y lo que hacés es verdad. Cuando eso viene de parte de Jesús mismo es muy importante. Le dice, eres un verdadero israelita. No le dice, eres un verdadero cristiano. Porque aunque Natanael era evidentemente un religioso, y su actitud debajo de la higuera lo demostraba a criterio de Jesús, que observaba mucho más que lo que vemos los hombres, la Biblia dice que el Señor mira adentro de nosotros, mira el corazón. Nosotros miramos la apariencia, pero el Señor mira el interior. Miró a Natanael y en su interior vio toda la sinceridad y toda la honestidad. Fíjense por qué, volviendo para atrás. Felipe había conocido a Jesús junto con Andrés y con Pedro. Habían encontrado a Jesús el día antes. Entonces eran los discípulos, San Felipe, San Pedro, San Andrés. Y lo encontraron a Natanael. El que lo encontró fue Felipe y le dice, mirá, justo acá hemos encontrado aquel de quien escribió Moisés en la ley. Porque Moisés era uno de los autores más respetados entonces. Moisés había escrito que un día iba a venir un rey que iba a ser como una estrella, que iba a traer la paz y la salvación. Dice, y encontramos también a ese mismo hombre de quien hablaban los profetas. Los profetas eran los que hablaban de que iba a haber paz universal, que se iban a solucionar todos los problemas y que la gente creyente iba a poderse sentar debajo de la higuera. Y entonces va Felipe y se lo dice a Natanael. Le dice, hemos encontrado a aquel de quien hablaron los profetas. A lo mejor Felipe sabía que Natanael era místico, religioso. Porque Natanael fue el que lo encontró debajo de la higuera, no Jesús. Jesús lo encontró caminando, ojo, solamente que Jesús sabía dónde estaba. Y entonces le dice, ¿sabés, Natanael? Le dice Felipe, encontramos al Mesías, al Salvador del mundo, al Todopoderoso del que hablaba Moisés, al Todopoderoso del que hablaban los profetas cuando decían que va a venir un reino universal. ¿Sabés? Lo encontramos, ¿sabés qué? Jesús. Y ahí agrega el hijo de José, todavía no se habían enterado mucho del nacimiento virginal de Jesús, y también posiblemente era para identificarlo, porque Jesús era un nombre muy conocido en la época. Jesús, Josué, Josué, nombres comunes en Israel. Y después agrega de Nazaret. Natanael era sincero. Y a mí dice de Nazaret. ¿De Nazaret puede venir algo de bueno? Los que estudian la personalidad de Natanael dicen que era muy inteligente. Porque Nazaret estaba en las inmediaciones, no cerca, pero en las inmediaciones, a cierta distancia, de Tiberíades o de Tiberias. Una ciudad donde Herodes celebraba sus fiestas negras, sus bacanales, sus orgías. Y entonces, como en Tiberias no cabían todos los que iban a las orgías, unos se acercaban a Nazaret y otros se acercaban a Caná. ¿De dónde era Natanael? Si ustedes buscan en la Biblia, en Juan capítulo 21, van a encontrar en el versículo 2 esto que es muy interesante. Estaban juntos Simón Pedro, Tomás, llamado el Dídimo, el mellizo quiere decir Dídimo, y Natanael, el de Caná de Galilea. Natanael era de Caná, una pequeña población que estaba a la misma altura de Nazaret y a la misma distancia de Tiberias. Entonces, Natanael se conocía las noticias, aunque él era de Caná. Estaban, algunos escritores dicen que estaba una legua, yo creo que estaba más lejos, pero no lo puedo demostrar. Pero una legua son unos 4 kilómetros nomás. Pero era un poco mayor la distancia. Se enteraban que los extranjeros romanos que iban a las bacanales, a las orgías, a las fiestas negras que se hacían en Tiberias, a veces dormían en Nazaret y ahí también tenían sus prácticas paganas y sus prácticas inmorales. Era más o menos lo que va a ocurrir acá en Rosario en el mes de julio. En el mes de julio vamos a tener 20.000 homosexuales, dice la capital en Rosario, porque son las Olimpiadas gays acá. No hay ningún honor para Rosario. Bueno, pero eso existió siempre. Y eso ocurría en Tiberias. Y cuando a Tiberias el espacio no alcanzaba, porque Tiberias no era una ciudad grande, entonces se iban para Nazaret. Y los de Caná, que aparte de eso tenían una bronca como los de Rosario y Córdoba, porque competían cuál de los dos pueblos era más importante, les sabían todas las 20 telones. Entonces cuando viene Felipe y le dice, porque el Mesías, el Salvador del mundo, es de Nazaret. Tenía razón Atalay, de Nazaret. De Nazaret puede venir algo bueno, ¿no? Es como para nosotros los de Central decir, de Yul puede venir algo bueno. De Nazaret puede venir algo bueno. Pero era una pregunta sincera, no era una pregunta de mala voluntad. Natanael posiblemente sabía que las profecías decían que el rey del universo, el hijo de Dios, iba a nacer en Belén. Entonces, ¿cómo puede venir de Nazaret? Entonces Felipe le dice, vení y mirá. Ven y ve, vení, mira, total que te cuesta, vení conmigo y yo te lo presento. Ese ven y ve se repetía siempre, pero una vez, en el versículo 38, ahí en el capítulo 1 de Juan, dice que cuando los discípulos seguían a Jesús, o los dos que estaban siguiendo a Jesús, Andrés y Felipe, o Andrés y Juan al principio, Jesús les dijo, ¿qué buscan? Ellos le contestaron, Rabí, que quiere decir maestro, ¿a dónde moras? Jesús les contestó, versículo 39, venid y ved, vengan y vean. Bueno, lo mismo hizo Felipe con Natanael, le dijo, venid, mirá, venid a ver. Y cuando Natanael vino a ver a Jesús, descubrió que Jesús lo estaba mirando a él. Es interesante eso, Cuando vos querés mirar a Jesús, Jesús ya te está mirando de antes. No solamente ahí cuando lo ve venir en el camino, ya lo había visto antes. Y ya sabía que Natanael era un hombre honesto, correcto, no digamos perfecto, porque no hay ninguna persona perfecta, la Biblia dice, pero que al menos como judío israelita de la religión de Israel, era verdadero, era sincero y no había engaño, no era un hipócrita. Es muy raro que Jesús diga eso, porque Jesús siempre le daba con un hacha a la gente cuando los encontraba, porque conocía todo. Hay aquí un verdadero israelita en el cual no hay engaño. Se lo decía a un hombre que no era orgulloso. Natanael no le dijo, menos mal que te diste cuenta, No, dice, Señor, ¿de dónde me conoces? Aunque uno diga, tiene cierta dosis de orgullo, tal vez no, porque se quedó desconcertado. Por lo menos que Jesús le dijera así. Porque la palabra israelita se usaba muy poco entonces, se usaba judío, por Judea. Israel fue el nombre que Dios le dio a Jacob muchos siglos antes, mucho tiempo antes, unos 1300 años antes, y se usaba solamente como una expresión del pacto, de las promesas, se usaba con mucha reverencia. Más bien todos decían judío, que era una expresión también respetable. Cuando Jesús dijo israelita, quiso decir más o menos, este es un creyente en el que no hay engaño, este es un creyente que no es hipócrita. Entonces Natanael le pregunta, ¿y de dónde me conoces? Y Jesús le dice, antes que Felipe te llamara, cuando estabas debajo de la higuera, te vi.
2: Ahora, Natanael enseguida se queda admirado, pero dice enseguida: Maestro, Rabí, tú eres el Hijo de Dios. ¿Por qué se lo dice? Porque esto demuestra que cuando él estaba debajo de la higuera estaba en una actitud religiosa. Estaba pensando en las promesas del Mesías, ¿no? No sabía que hubiera dicho: ah, qué admirable eres, oh profeta. No. Cuando le dice: tú eres Hijo de Dios, tú eres el Rey de Israel, es que uno descubre que él estaba debajo de la higuera cumpliendo la profecía de Miqueas y de Zacarías. Él estaba esperando que el Señor se manifestara en todo su poder. Entonces el Señor, Dios siempre es más de lo que nos parece a nosotros. Decías: así que vos crees porque te dije que te vi debajo de la higuera. Vas a ver cosas mayores. Y miró a los dos, porque Felipe estaba también ahí. Felipe lo había llevado. Y dice: de cierto les digo que desde ahora en adelante ustedes van a ver el cielo abierto y van a ver a los ángeles de Dios que suben y descienden sobre el Hijo del Hombre, que era la manera como Jesús se llamaba a sí mismo. ¿Por qué les dice eso? Se lo dice a los dos, pero el que mejor entendía era Natanael, porque él aplica un pasaje del Antiguo Testamento, igual que el de sentarse bajo la higuera. Ustedes deben acordarse de un personaje del Antiguo Testamento que se quedó dormido y vio ángeles que subían y bajaban por una escalera. ¿Quién era? Jacob. ¿Cuál era el nombre de Jacob? Israel. ¿Ven el juego de palabras que estaba haciendo Jesús? Ustedes van a ver, pero se lo dice a Natanael especialmente: vos que estabas sentado debajo de la higuera y que yo te acabo de llamar israelita y que estás esperando al Rey, el Mesías que va a triunfar, yo te digo que ahora vas a ver, como vio Jacob, que era Jacob el fundador de Israel, pues Abraham era el padre de la fe, pero que le dio el nombre fue Jacob. Vas a ver que los ángeles descienden y ascienden, es decir, que yo estoy, quiere decir esto, voy a estar en continuo contacto con el cielo. Bueno, Natanael se habrá quedado pensando, ¿no? Yo también me hubiera quedado pensando, ¿cómo será eso? A lo mejor miró para ver si venía alguno volando así, como los ángeles no vuelan, no tienen alas, eso es un invento del arte. No, no es pecado, el arte es arte, pero ¿quién sabe qué habrá pensado Natanael hasta que al tercer día? Pero esto era al tercer día desde que empezó Jesús a testificar. Así que casi enseguida de empezar, Jesús se va a Caná de Galilea. ¿De dónde era Natanael? De Caná de Galilea. Se va a Caná con los discípulos. Y estaba allí la madre de Jesús. ¿Por qué es importante este detalle? Porque Felipe le había dicho a Jesús, el hijo de José. Y en realidad Jesús era el hijo de María, porque María era virgen, la Virgen María. Tal vez Felipe lo sabía y no se animó a decírselo de entrada porque pensó que quizás Natanael, como era muy racionalista, iba a dudar de esa expresión. O tal vez porque Felipe mismo no estaba muy bien informado todavía, porque recién acababa de convertirse y en aquella época, no era como ahora que todos lo sabemos, en aquella época la gente se iba enterando sobre la marcha. El caso es que allí estaba la madre de Jesús, no el padre, no está José. Estaba la madre, estaba María. Y Natanael entonces conoce a la Virgen María. Conoce a los demás discípulos, era uno de ellos. Y cuando mira a su alrededor, descubre que Jesús empieza a hacer señales. El famoso milagro de transformar el agua en vino. Y los demás milagros que le van enseñando a Natanael. Esto es que los ángeles suban y bajen. Sobre todo Hijo de Dios, porque la Biblia dice que los ángeles son enviados a todos nosotros, pero solamente cuando nosotros aceptamos que Jesús es el Rey. Entonces, aunque no los veamos con nuestros ojos físicos, podemos creer en ellos con los ojos de la fe. Y poco a poco Natanael se va enterando. Por ejemplo, en el Evangelio de Mateo, capítulo 4, versículo 11, está una de las confirmaciones. Cuando termina el diablo su tentación, cuando deja de tentar a Jesús, dice el Evangelio de Mateo, capítulo 4, versículo 11, el diablo entonces le dejó y vinieron ángeles y le servían. En el Evangelio de Lucas, allí nomás, cerquita de Juan, en el capítulo 22, encontramos el versículo 43, donde se habla de Jesús orando en el huerto de Getsemaní el día antes de ser crucificado, cuando estaba en una agonía que sudaba grandes gotas de sangre, y dice el versículo 43, Lucas 22, 43, y se le apareció un ángel del cielo para fortalecerle. Y después nosotros sabemos todos que los ángeles aparecieron también en la resurrección del Señor, como vamos a ver en los días que nos restan de esta semana. Y Natanael fue descubriendo entonces estas cosas que vamos a resumir. Primero, antes que yo busque a Jesús, Él me busca a mí. Antes que yo lo conozca, Él me conoce. Él sabe lo que yo hago aunque yo no tenga sensación de su presencia. Él comprende exactamente mis actitudes y me ayuda a fortalecer mi fe. Él fue descubriendo todo eso. Por eso, aunque los demás autores, porque hay que entender esto, los demás autores, Mateo, Marcos y Lucas, no eran teólogos, eran investigadores, eran personas dedicadas a escribir la vida de Jesús, pero no entraban en el terreno difícil de la teología. En cambio, Juan sí era un teólogo, el más grande de los teólogos de toda la historia, el apóstol Juan, aún más grande que Pablo, aunque Pablo es más claro, más explícito, escribió mucho más. Y Juan, el que estaba observando completamente todo, mirando atentamente cada detalle, él descubre el sentido de cada frase de Jesús a Natanael y elige el nombre Natanael y lo pone por todas partes y lo enumera. Los demás le dicen Bartolomé, y está bien, también era conocido con ese nombre. Bartolomé era casi el apellido, porque en aquella época no existía apellido, existía el nombre de pila. Por ejemplo, el apóstol Pedro se llamaba Simón, y después el nombre del padre, Simón Bar Jonás, Simón, hijo de Jonás. Y así se iban formando los apellidos. Todavía ahora muchos apellidos conservan eso. Por ejemplo, Bonfiglio, Figlio quiere decir hijo, Johnson en inglés, Son quiere decir hijo, hijo de Juan, Johnson, Jorgensen en Holanda, Sen quiere decir hijo, y Jorge, hijo de Jorge. Todavía ahora muchos apellidos son así, y en aquella época también. Entonces los demás ponían el apellido, Bartolomé, Bartolomé, Bartolomé, el apellido. Juan pone siempre Natanael. Y para terminar, vamos al capítulo 21, donde estaba este dato de Natanael que hicimos notar recién, donde se hacían las fiestas negras del rey Herodes y de los romanos, y alguna vez estaría Poncio Pilato ahí también, ¿no? Ahí se hacían todas las bacanales, las orgías. Entonces el mar de Tiberias significa que Jesús había ido ahí cerca, después de haber resucitado, había ido allí. Y estaban ahí los discípulos, estaban juntos Simón Pedro, Tomás, llamado el Dídimo, el mellizo, Natanael, el de Caná de Galilea, los hijos de Zebedeo, que eran Juan y Jacobo, y otros dos que no se mencionan acá. Y entonces todos, incluyendo a Natanael también, fueron a pescar, porque todos los que están nombrados aquí eran pescadores.

y después desapareció y vino y se fue de nuevo y no lo encontramos. Y entonces se habían ido a pescar y estaban allí y viene Jesús a la mañana y no lo reconocen. Dice el versículo 4 que cuando ya iba amaneciendo se presentó Jesús en la playa y los discípulos no sabían que era Jesús, a pesar de haberlo visto, porque el capítulo 20 dice que ya lo habían visto. Y entonces les preguntó: ¿tienen algo de comer? Y dicen: no, porque no pescaron nada. Dice el versículo 3 al final: aquella noche no pescaron nada. Entonces Jesús les dijo: echen la red a la derecha. Y echaron la red a la derecha. Y entonces, fíjense lo que sacaron, versículo 11: subió Simón Pedro y sacó la red a tierra llena de grandes peces, 153. Y aún siendo tantos, la red no se rompió. No tenían necesidad de tantos peces para desayunar. No hay necesidad. Dios siempre se ocupa de nuestras necesidades. Escuché hace poquito a un predicador una cosa muy interesante. Dijo: cuando Jesús se encontró con los discípulos, antes de ocuparse del problema espiritual de Pedro, que lo había negado tres veces, se ocupó del problema emocional y del problema físico. Primero, se presentó, ellos lo reconocieron, es el Señor, así dice el versículo 7, se dieron cuenta. Entonces emocionalmente tranquilizaron, estaban muertos de hambre. Entonces el Señor les proveyó el desayuno, no de los 153 peces que sacaron en la red, sino de las brasas puestas, el pez encima de ellas y pan que Jesús había preparado. Se ocupó de alimentarlos, su necesidad emocional y su necesidad física, decía el predicador. Y después que Pedro comió el pescado asado, ¿no?, el pan, y vio que era el Señor, porque sabía que era el Señor, entonces, dice el versículo 15, cuando hubieron comido, Jesús lo habló a Pedro y le dijo: Simón, ¿me amas? Porque Pedro había cometido una debilidad muy grande. Pero lo que nos interesa ahora es que Natanael estaba ahí. Uno piensa, ¿qué siente una persona? Porque uno esperaría, yo no sé si Natanael y los demás discípulos estarían criticando a Pedro, no sé si sí o no, porque la verdad es que todos se escaparon, Natanael también se escapó, porque el único que se acercó a la cruz fue Juan. Pero lo interesante es la pregunta de Jesús: ¿me amas? Realmente, lo que vos me dijiste ese día, antes de negarme tres veces, antes que cantara el gallo, cuando estaba yo todavía en libertad, cuando celebramos la primera vez la comunión, la cena del Señor, vos me dijiste: aunque todos te nieguen, yo nunca te voy a negar, porque yo estoy pronto a ir contigo a la cárcel y a la muerte. Y no cumpliste tu palabra y me negaste cobardemente tres veces. Yo te acabo de hablar, te acabo de alimentar, quiere decir, te acabo de perdonar. ¿Me amas? Sí, Señor, sí. ¿Pero me amas de verdad? Sí. ¿En serio? Sí, Señor, tres veces. Bueno, está bien. Seguí haciendo lo que hacías, apacentar mis corderos, cuidar de la gente que me sigue. Un tipo inteligente como Natanael. Los discípulos eran muy inteligentes. Algún día me gustaría hacer una serie de reuniones, cada día tomar un discípulo durante 12 o 13 reuniones, incluyendo a San Pablo, Judas. Mirando eso, qué lección. Qué hombre extraordinario. No era un escritor, por eso no figuran sus epístolas. Era un observador de la realidad. Y sin duda debe haber hablado con mucha gente, porque los discípulos no fracasaron. El único discípulo que fracasó, dice la Biblia, es Judas Iscariote. Los demás triunfaron. Fueron fieles. Fueron iguales que Natanael después, verdaderos israelitas en quien no hay engaño. Por eso, dejémoslo acá hasta el jueves, pero pensando cómo vivieron los discípulos

0: las horas finales de Jesús. Cada uno desde su ángulo, cada uno recordando cómo lo conoció, cómo lo siguió, qué buscó en él, pero recordando siempre, Jesús fue el que nos miró primero, a nosotros también. Y sigue teniendo piedad y misericordia con nosotros. Y nos sigue amando, cualquiera sea nuestro nombre. Él nos ha visto antes que nosotros pensáramos en Él, en algún lugar, debajo de alguna higuera o no, pero Él nos vio y nos llamó para que podamos recibir su amor y su paz. Oremos. Señor, cuánto te agradecemos por el ejemplo de todo lo que tú hiciste en la vida de este siervo tuyo, Natanael. Y también porque él, a su manera, con toda honestidad, con toda sinceridad, buscó los símbolos que recordaran la esperanza que todos tenemos del día en que este mundo malo termine y venga Jesús a reinar sobre la tierra y se acabe la corrupción, la maldición, la degeneración y el pecado y venga la paz, la justicia. Cuando seamos ciudadanos del universo, cuando pertenezcamos, Señor, definitivamente a tu reino por toda la eternidad. Te damos gracias porque estos hombres como Natanael y como Pedro y como Felipe, como Juan, como Tomás, a pesar de sus debilidades o de sus flaquezas, de sus virtudes o de sus errores, tú los buscaste, Señor, y los usaste para que nosotros que vivimos 2000 años después podamos encontrar estas verdades también y sentir que tú nos amas también a nosotros. Gracias, Señor. En el nombre de Jesús. Amén.
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1: Está prohibido atravesar el desierto en esta época del año, dijo seriamente el funcionario de Mauritania. Ningún árabe osaría hacerlo. Sí, respondió el viajante, pero nosotros somos cristianos y los cristianos somos locos. Fue así como Michael Asher, escritor inglés, y María Antonieta, su esposa italiana, emprendieron el trayecto. Viajaron 8.000 kilómetros a lomo de camello atravesando el desierto Sahara, desde Mauritania hasta llegar al río Nilo. En su libro Dos contra el Sahara, Michael Asher describe las tremendas dificultades del viaje. Ninguno occidental se había atrevido a hacerlo antes. El espantoso desierto con su increíble calor transformó lo que comenzó siendo un evento arrobador en una odisea desoladora. Pero realizaron el viaje, cumplieron su cometido. De las muchas experiencias que el autor acentúa en su libro, hay una a la cual quiero hacer referencia. He aquí sus palabras. De dos personas que éramos en Mauritania, cuando llegamos al Nilo, nos habíamos fundido en uno solo. Amigo, muchas veces los golpes de infortunio separan a los matrimonios, hacen que el amor se enfríe, que surjan los reproches, que resalten las recriminaciones. Recuerdo la señora que nos preguntó a mi esposa y a mí, ¿acaso no les es la escasez económica una amenaza para su matrimonio? ¿Pero qué pasó en el caso de Michael y María Antonieta? Sufrieron adversidades indecibles. Las angustias de esos meses de incertidumbre tenían que haber extinguido totalmente el amor. Pero no fue así. Al contrario, como dicen ellos, el espantoso desierto nos fundió en una sola persona. Yo pregunto ahora, ¿qué circunstancia había en el desierto que no hay en las situaciones normales de nuestra vida presente? La palabra que lo describe es alternativas. No habían en el desierto alternativas. Solos en el desierto no tenían a quién acudir. Solo habían dos personas. Y en su aflicción tenían que encontrar su afecto el uno en el otro. Amigo, ¿sabe qué nos ocurre a nosotros? Nos permitimos tener alternativas. Si el matrimonio no nos sale bien, nos divorciamos. Cada quien va a su lugar. Alternativas. En eso, amigo, consiste el fracaso de nuestros matrimonios hoy en día. No admita alternativas en su matrimonio. Cuando determinamos que nuestro matrimonio será hasta que la muerte nos separe, eso establece solidez. Cristo, mi amigo, en su hogar producirá ese ambiente. Siendo Él el Señor de su vida, lo será también de su matrimonio. Eso asegurará la permanencia. No admita alternativas. Haga de Cristo el Señor de sus vidas y por nada en la vida admita ninguna alternativa. Que su matrimonio sea en el nombre de Dios y con el amor del matrimonio hasta que la muerte los separe.
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Salmo 83. Oh Dios, no guardes silencio, no calles, oh Dios, ni te estés quieto, porque he aquí que rugen tus enemigos, y los que te aborrecen alzan cabeza. Contra tu pueblo han consultado astuta y secretamente, y han entrado en consejo contra tus protegidos. Han dicho, venid y destruyámoslos para que no sean nación, y no haya más memoria del nombre de Israel. Porque se confabulan de corazón a una, contra ti han hecho alianza. Las tiendas de los edomitas y de los ismaelitas, Moab y los agarenos, Gebal, Amón y Amalek, los filisteos y los habitantes de Tiro. También el asirio se ha juntado con ellos. Sirven de brazo a los hijos de Lot. Hazles como a Madián, como a Sísara, como a Jabín en el arroyo de Sison, que perecieron en Endor. Fueron hechos como estiércol para la tierra. Pon a sus capitanes como a Oreb y a Zeeb, como a Seba y a Salmuna, a todos sus príncipes, que han dicho, heredemos para nosotros las moradas de Dios. Dios mío, ponlos como torbellinos, como hojarascas delante del viento, como fuego que quema el monte, como llama que abraza el bosque. Persíguelos así con tu tempestad, y atérralos con tu torbellino. Llena sus rostros de vergüenza, y busquen tu nombre, oh Jehová. Sean afrentados y turbados para siempre, sean deshonrados y perezcan. Y conozcan que tu nombre es Jehová, tú solo, altísimo sobre toda la tierra.

74. Cuán amables son tus moradas, oh Jehová de los ejércitos. Anhela mi alma y aún ardientemente desea los atrios de Jehová. Mi corazón y mi carne cantan al Dios vivo. Aún el gorrión halla casa y la golondrina nido para sí donde ponga sus polluelos, cerca de tus altares, oh Jehová de los ejércitos, Rey mío y Dios mío. Bienaventurados los que habitan en tu casa, perpetuamente te alabarán. Bienaventurado el hombre que tiene en ti sus fuerzas, en cuyo corazón están tus caminos. Atravesando el valle de lágrima, los cambian en fuente cuando la lluvia llena los estanques. Irán de poder en poder, verán a Dios en Sión. Jehová Dios de los ejércitos, oye mi oración. Escucha, oh Dios de Jacob, mira, oh Dios, escudo nuestro, y pon los ojos en el rostro de tu ungido. Porque mejor es un día en tus atrios que mil fuera de ellos. Escogería antes estar a la puerta de la casa de mi Dios que habitar en las moradas de maldad. Porque sol y escudo es Jehová Dios, gracia y gloria dará Jehová. No quitará el bien a los que andan en integridad. Jehová de los ejércitos, dichoso el hombre que en ti confía. Fuiste propicio a tu tierra, oh Jehová. Volviste la cautividad de Jacob. Perdonaste la iniquidad de tu pueblo. Todos los pecados de ellos cubriste. Reprimiste todo tu enojo. Te apartaste del ardor de tu ira. Restáuranos, oh Dios, de nuestra salvación, y haz cesar tu ira de sobre nosotros. ¿Estarás enojado contra nosotros para siempre? ¿Extenderás tu ira de generación en generación? ¿No volverás a darnos vida para que tu pueblo se regocije en ti? Muéstranos, oh Jehová, tu misericordia y danos tu salvación. Escucharé lo que hablará Jehová Dios, porque hablará paz a su pueblo y a sus santos, para que no se vuelvan a la locura. Ciertamente cercana está su salvación a los que le temen, para que habite la gloria en nuestra tierra. La misericordia y la verdad se encontraron. La justicia y la paz se besaron. La verdad brotará de la tierra, y la justicia mirará desde los cielos. Jehová dará también el bien, y nuestra tierra dará su fruto. La justicia irá delante de él, y sus pasos irán.

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Cristo se despojó de todo lo que le hacía exteriormente glorioso hasta ser solo conocido como el Hijo del Carpintero. De este modo ocupó un lugar en el que pudo recibir de Dios todo lo que de otro modo podría haber tenido o hecho por su propio derecho y poder, en lugar de por el Espíritu de Dios. Qué gusto para mí es saludarle en este tiempo en el cual continuamos aprendiendo en esta serie los fundamentos de la fe. Recuerde que estamos considerando los escritos del hermano Frank Hall, publicados por Ediciones Bíblicas, y espero que sean de mucha bendición para afirmarle en la fe. Habíamos llegado en el programa anterior considerando Hebreos 4:15, donde afirma que como nuestro sumo sacerdote, el Señor Jesús fue tentado en todo según nuestra semejanza, pero sin pecado. De nuevo decimos, note estas tres palabras importantes, aún sin pecado o aparte del pecado. Este es un pasaje notable, digno de un estudio más profundo. El versículo 14 enfatiza la grandeza de nuestro sumo sacerdote, tanto en su persona como Hijo de Dios, como en su posición en los cielos. El versículo 15 enfatiza su gracia por el hecho de que prácticamente ha experimentado todas las tentaciones que acosan a sus santos, siempre exceptuando aquellas que solo son tentaciones para nosotros por razón de nuestras naturalezas pecaminosas caídas. Algunas tentaciones se dirigen al espíritu, otras al alma y otras al cuerpo. Sin embargo, cuando Satanás va a tentar al Señor, allí en el desierto el diablo dirige sus tres tentaciones en esas tres direcciones. En Lucas 4, del 1 al 13, se presentan en orden ascendente, es decir, cuerpo, alma y espíritu. Las pruebas más feroces son siempre las que se dirigen a la parte más elevada del hombre. Siendo el Señor Jesús verdaderamente y plenamente hombre, la prueba fue completa. Se graduó plenamente en la escuela del sufrimiento y por lo tanto puede simpatizar plenamente en todas las cosas aparte del pecado. Estos dos pasajes de Hebreos dejan abundantemente claro que la verdad en cuanto al lugar de nuestro Señor Jesucristo como nuestro mediador y sacerdote pende del hecho de que se hizo hombre, subráyelo. Hombre en el sentido pleno y propio de esa palabra, de ahí el énfasis puesto en su condición de hombre en 1 Timoteo 2:5. Recuerda que dice que hay un solo Dios y un solo mediador entre Dios y los hombres, el hombre Cristo Jesús. Él es, en efecto, ese mediador por el que suspiraba Job, que, como dice allí en el capítulo 9, 32-33, ese mediador que podría poner su mano sobre nosotros dos. Sabía que Dios no es un hombre como él, y de ahí la necesidad imperiosa de uno, lo bastante grande como para poner su mano sobre Dios y a la vez lo bastante bondadoso como para poner su mano sobre alguien como Job. El Nuevo Testamento es la revelación de ese mediador y ese deseo que tenía Job. Oh, si hubiera alguien que mediara entre Dios y yo. Ese es Jesús que es a la vez Dios y es hombre. Ahora, pensando y meditando en esto, alguien podría decir, pero ¿cómo podemos explicar lo que dice Juan 14:28, mi Padre es mayor que yo? Y otras afirmaciones similares que demuestran aparentemente que Jesús no era realmente Dios. Bueno, suponiendo que no pudiéramos explicarlas en absoluto estas afirmaciones, muchas de las cuales aparecen en el Evangelio de Juan, proporcionarían una base muy escasa para negar el gran hecho de su deidad, tan plenamente expuesta en Juan 1, del 1 al 14, como ya hemos visto. Pero la explicación es, sin embargo, muy sencilla. El Señor Jesús fue el enviado del Padre, santificado y enviado al mundo, dice Juan 10:36. Y como tal se convirtió en el siervo de la gloria del Padre y de la bendición del hombre, el verdadero siervo hebreo de Éxodo 21:2-6. El Hijo encarnado, por tanto, se sometió al Padre, moviéndose y actuando en referencia a él, en lugar de actuar por iniciativa propia. De ahí que, citando de nuevo el Evangelio de Juan, el Hijo, como dice Juan 5:19, no puede hacer nada por sí mismo sino lo que ve hacer al Padre. Todas estas escrituras y otras similares se refieren a la posición que el Hijo adoptó en relación con el Padre
cuando asumió la condición de hombre. En el mundo de los negocios vemos a veces a un padre que toma a sus hijos como socios en pie de igualdad y sin embargo se reserva una voz de control en asuntos de alta política y finanzas. Los hijos están en absoluta igualdad con su padre y mucho más activos que él en la ejecución de aquellas transacciones de la empresa, pero subordinados a su maduro juicio y sabiduría. Que esta ilustración nos pueda mostrar cómo entre los hombres estas dos cosas pueden estar presentes juntas en perfecta coherencia la una con la otra. Es decir, Jesucristo es Dios, pero cuando desciende a esta tierra, se subordinó a la voluntad del Padre, como lo podemos considerar en los Evangelios. Alguien más puede quizás decir, pensando en este tema, lo que expresa Marcos 13:32, en donde el mismo Señor va a decir, «Nadie conoce el día ni la hora en la cual el Hijo del Hombre regresará». ¿Qué quiere decir? ¿Él conocía o no conocía? Bueno, es muy similar a lo que acabamos de considerar. Sin embargo, podemos añadir a esto que la Escritura siempre atribuye al Padre los propósitos, los consejos, los planes de la divinidad, la fijación de los tiempos y las estaciones. Observe particularmente Hechos 1:7, donde dice que los tiempos o las sazones le corresponde al Padre, están en su propio poder. Igualmente atribuye la acción, la ejecución de los propósitos de la divinidad, ya sea en la creación, la redención o el juicio, al Hijo. Se trata de profundos misterios de los que no sabemos nada, aparte de la revelación y de los que, en consecuencia, hablaríamos con reserva y reverencia. Es evidente que en este pasaje de Marcos 13:32, el Señor Jesús habló en estricta consonancia con todo el tenor de la Escritura. Solo a Él pertenece la actividad gloriosa, la venida en las nubes. Solo al Padre pertenecen los tiempos y las estaciones, la fijación del día y la hora. Pensando en esto de la deidad y la humanidad de Cristo, algunas personas creen que el Señor Jesús se limitó en conocimiento al hacerse hombre. Tienen los que llaman la teoría de la kenosis. Ahora, ¿cómo es esto? ¿Cómo concuerda eso con las Escrituras? Mire, la mayoría de las mentiras del diablo tiene el espectáculo de apelar a las Escrituras. Esta palabra complicada, difícil, como kenosis, está tomada de la palabra griega utilizada en Filipenses 2:7, que traducida significa «se hizo a sí mismo sin reputación» o «se vació a sí mismo». Eso es el concepto de la kenosis. El pasaje nos cuenta cómo nuestro Señor Jesús, en la forma de Dios, siendo Dios, igual a Dios, decidió despojarse a sí mismo y hacerse hombre. Es decir, se despojó de todo lo que le hacía exteriormente glorioso hasta ser solo conocido como el hijo del carpintero. De este modo, ocupó un lugar en el que pudo recibir de Dios todo lo que de otro modo podría haber tenido o hecho por su propio derecho y poder, en lugar de por el Espíritu de Dios. No significa que dejara de ser lo que era o que se volviera ignorante y se sometiera a las opiniones y delirios comunes de su época, como se afirma de una manera blasfema. Todo el registro evangélico niega una interpretación tan perversa de ese texto. ¿Qué dijo él con respecto a sí mismo y a sus enseñanzas? Él dice, «Mis palabras son verdaderas, mi juicio es verdadero. Como mi Padre me ha enseñado, así hablo yo». Yo hablo lo que he visto con mi Padre. En Juan 8 les va a decir, buscan matarme a un hombre que os ha dicho la verdad que he oído de Dios. ¿Quién de vosotros me convence de pecado? Todas estas citas proceden de un solo capítulo. Ah, es que los hombres incrédulos sostienen teorías que son bastante inconsistentes con las enseñanzas de nuestro Señor. Por lo tanto, sus palabras deben ser desacreditadas. El proceso de desacreditación tiene más probabilidades de éxito si se puede socavar su fiabilidad bajo el pretexto de rendir homenaje a su condescendencia y también si se puede etiquetar todo el

0: Cristo. Observe, Hechos 17:3. No hay otro Cristo sino Él. Muchas veces, este tipo de cuestionamientos o preguntas tan solo es un ejemplo de esa astucia de los hombres por medio de la cual acechan para engañar. El Cristo es convertido por ellos en un ideal vacío y el Jesús histórico es tratado como uno del orden de Cristo que nos muestra cómo nosotros también podemos llegar a ser Cristos. Todo esto es error, falsedad. Así niegan a Jesucristo venido en carne y demuestran ser de ese espíritu de anticristo del que habla 1 Juan 4:3. Nadie puede realmente confesar lo venido en carne, salvo aquellos que creen en su deidad y su humanidad. Él vino en carne, por lo tanto, Él es hombre. Él, esa persona, Jesucristo, vino en carne, por lo tanto, Él es Dios. Nosotros, meros hombres, no vinimos en carne, somos carne. Pensando en esto, personas, estudiosos de la Biblia, teólogos incrédulos modernos, tratan de negar lo que enseñan las Escrituras en cuanto al nacimiento virginal de Jesús. Ahora, ¿eso es importante? Bueno, es vital, en grado sumo. Todo lo que toca la veracidad de las Escrituras es fundamental, pues si alguno de los detalles no es de fiar, ¿cómo vamos a aceptar el resto? Es fundamental, además en la medida en que los fundamentos de la fe están relacionados con ella. En 1 Corintios 15, 45 al 49 tenemos al Señor Jesús contrastado con Adán. Bien, hemos aprendido y considerado un sinfín de cosas, para algunos nuevas, para otros refrescantes, en cuanto a esto de la humanidad del Señor. Qué maravilloso es saber que tenemos un Salvador, Cristo Jesús, que es el mediador. Él es Dios para poder entender el corazón de Dios. Y es hombre para entender nuestra necesidad. Vayamos delante de Él y le agradezcamos. Oh Señor, gracias porque eres el mediador entre Dios y los hombres. Que el Señor le bendiga abundantemente.
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0: La plática del consejero Mariano González por esta ocasión lleva como título
1: Amor que obra obediencia. Amado radio escucha, el cristianismo es una religión práctica. Es una vida a vivirse, un arte a cultivarse continuamente. Muchos de nosotros somos esencialmente idealistas y como tal muchas veces aceptamos ideas sin analizarlas. Hay una filosofía contraparte del idealismo a la que se llama pragmatismo. El pragmatismo propugna por lo que es práctico o eficiente. En el cristianismo encontramos ambas corrientes combinadas, el idealismo y el pragmatismo, ya que éste tiene la doctrina y demanda también la práctica. Un ejemplo notable de esta combinación idealista-pragmática se encuentra en la siguiente declaración del Señor Jesús. El que tiene mis mandamientos y los guarda, aquel es el que me ama. Y el que me ama será amado de mi Padre, y yo le amaré y me manifestaré a él. En estas palabras de Jesucristo que hemos citado, encontramos una proposición, una condición, una limitación y una compensación. La proposición dice, el que tiene mis mandamientos. Jesucristo virtualmente se anuncia aquí como el Señor que da mandamientos y espera que sus súbditos los cumplan. Esos mandamientos están contenidos en los escritos de la Biblia. Y los guarda llega a ser la condición, puesto que no basta tener sus mandamientos como una colección, sino que es menester ponerlos en operación en el diario vivir. No son para guardarse en un baúl como una reliquia, ya que son principios morales, intangibles, directrices para la vida. Uno de los antiguos escritores de la Biblia ya había expresado, «En mi corazón he guardado tus dichos, para no pecar contra ti». Los mandamientos de Cristo tienen el valor utilitario de determinar nuestras relaciones y de servir de vehículo de desarrollo de nuestro carácter cristiano. Pero si en estas palabras se destaca la proposición y la condición, también lo hace la limitación que Jesucristo hace. Él dice, el que tiene mis mandamientos y los guarda, aquel es el que me ama. Según Jesús, no es suficiente profesar o decir con los labios que le amamos o que somos sus seguidores, es asunto de probarlo, como realidad práctica por nuestra conducta o manera de vivir. En otra ocasión Jesús dijo, «Si me amáis, guardad mis mandamientos». Y la obediencia es siempre la prueba fidedigna del amor. ¿Cómo puede una esposa afirmar que ama a su esposo si a cada paso desobedece sus leyes? Asimismo, el que se llama seguidor de Cristo está comprometido moralmente a mostrar la realidad de su cristianismo por una vida congruente en teoría y en práctica con la de su Maestro y Señor. Finalmente, Jesucristo anuncia en sus palabras una compensación o recompensa triple para aquel que le ama. Promete él, el que me ama será amado de mi Padre, y yo le amaré y me manifestaré a él. Aquí se promete el amor de Dios, el Padre, el del Hijo, y una manifestación especial de Cristo para su seguidor. Dios le amará de una manera particular y paternal, puesto que ya le ha amado inicialmente, de modo tal que dio a su Hijo para que todo aquel que en él cree no se pierda, mas tenga vida eterna. Dios es amor, y debe hallar en quien revolcar ese amor. Pero Jesucristo dice también, «Yo le amaré». De modo que el creyente no sólo dispone del océano inmenso del amor del Padre, sino que también tiene la promesa del amor personal, imparcial y desinteresado del Hijo. Nadie tiene mayor amor que este, que ponga alguno su vida por sus amigos. Y esto es lo que precisamente Jesucristo hizo a nuestro favor en la cruz del Calvario, cuando murió por nuestros pecados, derramando su preciosa sangre para salvarnos. Y me manifestaré a Él, es decir, le daré una revelación más plena y abundante de mi persona y de mi obra que le ayude a apreciarme más y a conocerme mejor.

0: En el cristianismo encontramos ambas corrientes combinadas, el idealismo y el pragmatismo, ya que éste tiene la doctrina y demanda también la práctica. Un ejemplo notable de esta combinación idealista-pragmática se encuentra en la siguiente declaración del Señor Jesús: el que tiene mis mandamientos y los guarda, aquel es el que me ama. Y el que me ama será amado de mi Padre, y yo le amaré y me manifestaré a él.
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un poco de escatología. Escatología, ¿qué es escatología? Es el estudio de las últimas cosas que han de venir, o que estamos viviendo, que estamos pasando, y que oportunamente Dios en su palabra nos lo reveló, y la revelación vino a través, probablemente, de los profetas en su gran mayoría, ¿no? Su gran mayoría, los profetas tuvieron un trabajo bastante complicado, por así decirlo. ¿Por qué? Porque enfrentaban la situación del pueblo en el cual ellos tenían, por un lado, que animar, exhortar, corregir cuando se desviaban. La forma que corregían era hablándole de lo que Dios decía se tienen que mejorar. Enfrentaban crisis. Y aparte, Dios, dentro de esa, de lo que él le formulaba, sus planes para el tiempo presente, también vislumbraba cosas para el futuro. La mayor parte de los profetas encararon siempre la rebeldía y la apostasía en Israel o en Judá. Y se les hacía realmente trágico, era muy difícil poder salir de esos conflictos. Entonces, cuando el pueblo se desviaba, abandonaban los mandamientos, Dios les tenía, la única manera de que aprendieran corrección era juicio. Y a veces ni amenazándolos ni nada, iban y hacían lo que no tenían que hacer. Entonces, bueno, se aplicaba el juicio, pero luego se arrepentían. Entonces, cuando se arrepentían, que Dios, ¿qué tenía que proveer? Restauración. Tenía que restaurarlos, volverlos al estado general como nación, dejar de que sean cautivos. Entonces venían promesas. Pero resulta que las promesas de Dios no eran para ese tiempo nada más. Porque Dios sabía que iban a volver a caer. Entonces que el Señor puso promesas a través de las profecías a fin de que a futuro se pudieran cumplir y se pudiera proyectar para ese futuro. Porque, por ejemplo, miramos hoy Israel. Hoy Israel, honestamente, está en franca apostasía. No está siguiendo a Dios. Dicen seguir a Dios, pero reemplazaron a Dios, reemplazaron la palabra, reemplazaron el ceremonial, el pacto, todo, por liturgia de hombres. Y aparecieron, hay varios grupos dentro de ellos, muy celosos, lógicamente, de las tradiciones, guardan las tradiciones más que los mandamientos de Dios. Aunque dentro de las tradiciones están los mandamientos, ¿eh? Están los mandamientos, pero son más celosos en esas cuestiones. Y por otro lado, encontramos que tienen siempre enemigos. Ahora, esto es lo interesante. ¿Por qué tienen que tener enemigos? Porque a Israel, lo que le pasa a Israel se aplica a la iglesia. ¿Por qué hay que tener enemigos siempre? Para estar asidos de Dios. Estamos asidos de Él a través de su palabra, por la fe. Dependemos de Él. Entonces vamos a tener enemigos. Si pensamos los cristianos, en un país como el nuestro, que hay libertad y está bastante tranquilo en cuanto a esas cosas, que no vamos a tener enemigos, se equivoca. Probablemente acá los enemigos son invisibles y son más poderosos y insinúan a la guerra espiritual con mucho más énfasis que en los países donde hay persecución, es visible. Porque uno está ahí atento a ver si viene el enemigo, cómo viene y se resguarda y clama a Dios. Acá no. Acá las cosas pasan y suceden sin que uno planifique ni nada. Y por eso Jesús dijo en su palabra que tenemos que estar atentos y ser cuidadosos. Por eso dice, velad y orad para no caer en tentación. ¿Cuál es la tentación?
la tentación de creernos que está todo bien, que nunca nos va a pasar nada, que estamos protegidos, que tenemos inmunidad, que estamos, ahora seguimos a Cristo, yo confío en su palabra, hago esto, esto, esto y esto, no va a pasar nada. No. Y acá es, la tensión es permanente. Entonces, Dios permite hoy que Israel sea acosado por los árabes, por los no árabes, el Islam, porque hay árabes que son bastante tolerantes y hay otros que son intolerantes. Por las naciones que en realidad rechazan a los judíos. Les conviene de tener a veces buena amistad con los judíos porque sacan provecho de ellos, pero siempre están rechazados, odiados. Y el único lugar donde, aún entre comillas digo esto, que puedan tener cierta protección, porque no la tienen, porque entre ellos mismos hay mucho celo y se persiguen unos a otros, es en la nación de Israel o en las comunidades que están esparcidas alrededor del mundo y tienen, digamos, esas comunidades donde ellos residen. Bueno, ahí están todo organizado. Tienen generalmente el rabino o el jefe de la sinagoga es el jefe espiritual, el jefe social, el jefe religioso, hasta el jefe político y administrativo. En las casas y en las familias, el hombre, el esposo, generalmente, o cuando no está el esposo y está la viuda, hay un hijo mayor, está un hijo varón, y hay una hija y está casada. Bueno, el esposo toma la rienda del hogar, el jefe, en cuanto a religión y a todo lo que es la asistencia espiritual. Después, algunos se meten y otros no se meten en las administraciones más íntimas familiares, ¿no? Y en esas comunidades ellos están protegidos, tienen sistemas de continuamente de vigilancia. Pero la sorpresa puede venir de cualquier lado. ¿Qué nos pasó a nosotros acá en el año 92? Atacaron la cooperativa judía, la AMIA, y atacaron la embajada. Y causaron muchas muertes, destrucción. Pero la advertencia para Israel: donde estés y te piense que estás seguro, ahí va mi mano de juicio. Esa fue la información de los ataques. Y ellos tuvieron ataques en otros países, pero siempre cuidado. Si no volvés a mí, si no rendís a mí, si no hacés mi voluntad, mi mano de juicio los va a alcanzar. Entonces acá encontramos varios profetas, por ejemplo Habacuc. ¿Quieren abrir ahí en el libro de Habacuc? Y vamos a ver qué escatología tiene Habacuc, porque le digo honestamente, es muy, muy interesante la escatología de Habacuc. Hay varias cosas que están declaradas acá, de, por ejemplo, del capítulo 1, del versículo 5, hasta el versículo 11, Dios le habla a Habacuc y le informa que viene un juicio. Viene un juicio, dice versículo 6, dice: porque aquí yo levanto a los caldeos, nación cruel y presurosa, que camina por la anchura de la tierra para poseer las moradas ajenas. Formidable es y terrible, de ella misma procede su justicia y su dignidad. Bueno, ahí tenemos ya una palabra de advertencia
de que Judá no estaba caminando en los mandamientos de Dios. Los mandamientos de Dios. Y entonces Habacuc es singular en cuanto que registra un diálogo con Dios acerca del pueblo. Él mantiene, esta no es una profecía en sí misma, sino es un diálogo, porque él se queja. No encontramos a... hay otros profetas que se quejaron, pero no como Habacuc se queja, ¿no? Dice la, el versículo 3 del capítulo 1, dice, ¿por qué me haces ver iniquidad y haces que vea molestia? Primeramente, la iniquidad del pueblo, contemplándola como se ve en el libro de Ezequiel, en el capítulo 1 hasta el capítulo 7, se ve la iniquidad que hace Israel en Jerusalén. No era precisamente Israel en sí, sino que ya el reino estaba partido, y entonces lo que se muestra era realmente lo que estaba escondido. Y venía a manera de juicio lo que estaba escondido. Después encontramos que dice, me hace ver iniquidad y me haces ver y hace que vea molestia. ¿Molestia por qué? Porque yo creo que Habacuc estaba cansado de estar continuamente amonestando al pueblo. Anden en el camino de Dios, arrepiéntanse, dejen los ídolos, vuélvanse a Él, vivamos en paz con Él. Y una y otra vez, una y otra vez, y nada, y nada. No querían dejar esas cosas. Y ya es tanta amonestación, y es fastidiosa, fastidiosa, es abruma el alma. Y así estaba este pobre. Dice, destrucción y violencia están delante de mí. Ojo, podía ser la destrucción que venía de mano de los enemigos, o podía ser la destrucción que los mismos judíos estaban haciendo. Es decir, iban en contra todo lo que él hablaba, lo que él enseñaba. Como que, vieron que no sé, hay una parte, creo que está en Ezequiel, dice que Dios hablaba y ellos recubrían con lodo suelto la pared. Algo así. O sea, lo tenían en menos. No nos importa lo que nos hables. Bueno, ahí en Jeremías dice, cuando Dios le indica, vuelvan a las sendas antiguas. ¿Y qué le dicen ellos? No volveremos, no nos interesa. Ahora somos, como diciendo, ahora somos dueños de nuestra tierra. Y esto volviendo al Israel actual, después de la guerra de Yom Kippur, eso allá por el año 60, 65, 67, muchos de ustedes todavía no habían nacido, los que están acá. Israel, a partir de ahí, no tuvo, tuvo ataques en su territorio, pero no de la magnitud que fue el 7 de octubre del 23, o el 22, no me acuerdo, 23 me parece, 23, ¿no? 7 de octubre del 23. ¿Qué pasó con Israel? Estaban muy confiados. Estaban muy confiados. ¿En qué estaban confiados? Tenemos el mejor ejército del mundo. Tenemos la tecnología más avanzada del mundo. Ustedes ven la tecnología militar de Rusia o de Estados Unidos. Hoy Israel va a años luz adelante de ellos. Los drones que hoy utilizan ambos bandos de Ucrania y Rusia para atacarse es un invento de Israel, que se le robaron uno y se lo copiaron todo, ¿no? O, como dijo un analista militar francés, es muy probable que los judíos, pues Israel, esté vendiendo armas a sus enemigos. No la perfeccionada, pues ellos tienen la última. Pero lo que ya consideran obsoleto, ¿para qué queremos tanto
tanto acumulado, se lo vendemos a ellos. Si ellos ya saben cómo funciona y saben cómo derribarlos y todo y atajarlos. Así que, entonces, bueno, estaban muy confiados, muy seguros. Tenemos las fronteras seguras, no pasa nada. Siempre había alguna escaramuza, algún loco que venía y atacaba a alguno, pero una invasión de esa naturaleza. Y es como quien dice, el soldado que está en la guardia y se duerme, ¿para qué sirve? Para nada. Bueno, acá los israelitas se durmieron en sus guardias, se confiaron. Ahora noten lo interesante de esto. Si ellos estaban tan seguros, ¿por qué Dios no los guardó? No los guardó porque la confianza no está puesta en Dios para su protección, sino brazo de hombre. Maldito el que confía en brazo de hombre, y pone su brazo por fortaleza. Al descuidar esa confianza en Dios, yo me siento seguro de mí mismo, yo puedo hacer esto, puedo hacer eso. A nosotros cristianos nos pasa lo mismo, Nos sentimos a veces muy seguros, que tenemos esto, tenemos lo otro, hasta que, tac, viene un golpecito, es un llamado de atención. Y si no fructifica, el Señor va a seguir permitiendo que sigan más viniendo más problemas. Uno puede clamar, Señor, Señor. Él dice ahí en uno de los profetas, en desesperación te he oído. O sea, cuando estamos en situación de desesperación, nos oye, pero no actúa. Porque a veces cometemos faltas o suceden cosas que son muy graves. Nosotros pues la tomamos muy livianamente, pero para el Señor son muy graves. ¿Y qué sucede con esas cosas que pasan así, de esa manera? Acontece que Dios la deja que llegue hasta el final. Que llegue hasta el final. Pase lo que tiene que pasar hasta el final. Entonces, Israel no aprendía. Y acá Habacuc está recibiendo, dice, destrucción y violencia están delante de mí, pleito y contienda se levanta. O sea, dentro de Israel está pasando todo eso. Y encima me pones a mí ahí en el medio para ver. Entonces, y pleito, y había pleito y contienda. Pleiteaba el padre con el hijo, el hermano con el otro hermano y la hermana, y con el rabino, y contienda de aquí. No había conformidad para nada. Nosotros cristianos tenemos que ver que eso, lamentablemente, si pasa entre cristianos, no va a llegar a buen término. No va a llegar a buen término. Generalmente se desata juicio. Los juicios que están declarados en Israel, esto lo vamos a ampliar un poquito más. Dios le dio órdenes, leyes de bendición y de maldición a Israel. Al estar incorporados nosotros dentro de la raíz santa, ¿qué nos pasa? Recibimos la herencia que tienen ellos. Nada más que estamos en un tiempo de gracia donde determinados impuestos en los mandamientos no nos van a ser cobrados. O sea, no va a haber exigencia de que lo cumplamos. Pero cuidado, porque en el libro de los Hechos de los Apóstoles, cuando se reúne el primer concilio de Jerusalén en cuanto a los judaizantes, que son los judaizantes que están ahora gobernando Israel, esos judaizantes de aquel entonces hoy están gobernando Israel, nos caen a nosotros. La primera persecución que sufre la iglesia, fue por causa de los conflictos que había entre los judíos contra la iglesia. Entre judíos era el problema.
Entonces los romanos, como veían que no los podían controlar, ¿qué hacen? Empiezan a perseguir. La persecución muchas veces viene porque el pueblo se descontrola. No siempre es así, pero se descontrola. Y por ende, pagan los platos rotos los inocentes. Entonces, todo lo que está decretado en la ley, porque Pablo dice, la ley es buena, es perfecta, y a nosotros nos conviene. O si no tuviéramos ley, ¿cómo nos gobernaríamos? Los 10 mandamientos, en algún de los 10 mandamientos, a lo mejor hay 2 que no se aplican, porque no nos corresponde a nosotros, porque estamos bajo la gracia. Pero dice, no asesinarás. Otros lo cambiaron y pusieron no matarás, pero no asesinarás. Respetarás la vida de tu prójimo y los bienes de tu prójimo, la mujer de tu prójimo. Respetarás la adoración a Dios, no te harás imágenes delante de mí. Eso está en vigencia. Y uno mira Hechos capítulo 15 y el 14 también, encontramos que ahí están. De que díganle a los gentiles que se guarden de esto, dice el Espíritu Santo. Resulta que usted toma esos 3-4 mandamientos y están entrecruzados con los mandamientos dados en la ley en el Sinaí, y si esos mandamientos están entrecruzados, nosotros recibimos lo que está determinado para la obediencia o para la desobediencia. Nada más que el Espíritu Santo para nosotros lo simplificó. Lo puso de tal manera de que primeramente está la oportunidad de que los pastores continuamente estén sobre este punto. En cierta manera hacemos trabajo de profeta. Busquen a Dios, apártense del mal, guarden los mandamientos, anden en la verdad, no se aparten de esa verdad, trabajen para el Señor, vivan las vidas que la forma de vivir que agrada a Dios, todo de esa manera. Pero estamos bajo esos puntos. Fíjense que nosotros tenemos la facilidad que se nos otorgó, que no lo tiene Israel, que podemos predicar sobre lo que dijo Habacuc. Podemos hacer un mensaje para la iglesia. O podemos tomar palabra de Jeremías, o podemos tomar palabra de los Salmos, o podemos tomar la historia de Israel saliendo en libertad de la Pascua, y la reflejamos con lo que es la cena del Señor, el memorial. Tenemos esa facilidad. Israel, al rechazar al rey de reyes, se quedó con el antiguo. Y ellos sí están bajo la ley. Nosotros tenemos la ley, pero a favor nuestro la gracia. No seremos sancionados como serán sancionados ellos. Pero que nos vienen cosas, nos van a venir. Si no somos respetuosos de lo que está enseñado en la palabra de Dios. Entonces, Habacuc ruega a Dios pidiendo un juicio divino en contraste con una... con otros profetas del Antiguo Testamento, lo complicado, que anunciaron el juicio divino. Entonces el profeta pregunta a Dios, ¿por qué? Porque Dios ha detenido su juicio contra la opresión. Y hoy vemos que en la tierra actual hay opresión por todos lados. Hay opresión espiritual en el mundo. Satanás está más en libertad que nunca, ¿verdad? Y los demonios. Y hay opresión. Señor, ¿por qué detienes el juicio contra la opresión? En África, los negritos son oprimidos por los blancos y los trabajan como esclavos para ellos. Sudáfrica con las minas de diamantes y todo eso.
Costa de Marfil o Ghana con el oro y otros metales preciosos. Una parte del mundo está bajo esclavitud. ¿Y por qué Dios no liberta? A veces la pregunta es, ¿estamos interesados realmente los creyentes en que haya libertad de Cristo en el mundo? Estamos ocupados en otras tareas, ya tenemos asegurada nuestra salvación, el camino a la vida eterna. Es cuestión de cuidarla, la cuidamos con la oración y el estudio de la palabra. Y nos hemos hecho responsables del día que creímos y aceptamos a Cristo en cultivar nuestra comunión con el Señor y nuestra vida con respecto a lo que dice la palabra de Dios. Y está. Pero nos metemos en problemas continuamente. Continuamente. ¿Por qué? Porque pensamos que tenemos la inmunidad, supuestamente la inmunidad, como supuestamente piensa Israel que tiene la humanidad. Entonces tenemos que ser afligidos. Somos afligidos por enfermedades, por situaciones, como pasó estos días acá, el clima que se desató. Yo le digo honestamente, ayer, mientras estábamos en la clínica María Rosa y miraba las noticias, me puse a orar por mis hermanos, que no los conozco, que están de las iglesias evangélicas en Zárate y en Arrecifes, o en Pergamino, o de donde fuere. Cada vez que terminaba de orar en un pueblo, Dios me ponía acá en la mente otro pueblo, y había orar por ellos. Cuidado, atención, protección, todas cosas que son necesarias para intercesión por nuestros hermanos. Y dice, contra la opresión, contra la injusticia, y fíjense, y contra, diríamos, la prosperidad de los malos, porque los malos hoy están progresando más que nunca. La riqueza hoy es mal distribuida, por supuesto, no estamos haciendo política ni nada, pero la gente mala, los malhechores, están haciendo sus pingües negocios a costa de otros seres humanos y los están privando de lo que necesitan para vivir. Y esto es lo que era lo que veía Habacuc en su tiempo. Y él mismo estaba fascinado de todo esto. Como diciendo, ¿por qué de una vez por todas no ponen las cosas en su lugar y listo, y se acabó, y yo sigo trabajando en mi servicio de profeta y a lo que me has puesto? Y entonces Dios le resuelve las preguntas del profeta y le da instrucción, primeramente, siempre que nosotros hagamos una labor semejante a Habacuc, lo primero que Dios nos va a poner en nuestro corazón y nos va a hacer ver a través de su palabra es confianza. Confianza. A veces no hay suficiente confianza, ¿verdad? Pero Él nos va a poner confianza y hacer que nuestra fe se incremente. Todos decimos que tenemos fe, ¿verdad? No tenemos fe. No tenemos fe. Todos decimos, amén, amén, sí. No tenemos fe. No tenemos fe. Para nada. Entonces, la única manera de mantener nuestra fe tiene que estar viva. Si está viva nuestra fe, es que Cristo vive acá adentro. Si la fe está apagada, Cristo vive, pero no acá adentro. Ojo, porque hay muchos que dicen, sí, mi fe está apagada como muerta, y Cristo está muerto. No, Cristo está vivo. El que estás muerto sos vos.
pero Cristo está vivo, ¿no? Ojo, porque muchas veces pasa. Y entonces el mensaje queda, digamos, acá hay un texto en el capítulo 2, versículo 4, en la última parte, dice, pero podríamos leer todo, ¿no? El 4. He aquí que aquel cuya alma no es recta se enorgullece, mas el justo por la fe vivirá. Volvámonos a ser justos, hermanos. Practiquemos esa justicia de Dios. Hagámonos justos delante de sus ojos. Vivamos para Él, no para nosotros mismos. Vivamos para Él. Que eso es lo importante. El justo por su fe vivirá. Y cuando uno lee todo este libro, encontramos que se acrecienta la certidumbre de la confianza en Dios. Que eso es realmente importante. Y Dios va a ser el que va a vencer a los malvados y va a libertar a los justos. Y eso lo podemos comprobar, porque una y otra vez vemos como Dios nos atiende y se encarga a veces de espantar hasta los mosquitos, hasta las moscas. Todo aquello que nos pueda traer alguna aflicción, de alguna manera lo echa de nosotros. ¿No? Ahora, poco lo que se sabe de Habacuc. Solo encontramos que se registra su nombre y su profesión. Era un profeta ordenado y su estilo literario nos informa de que es tan poeta como profeta. O sea, era un hombre que tenía un especial conocimiento de Dios, y él tenía una manera de expresarse como no se expresaban los otros profetas. Cuando uno estudia Ezequiel, o estudia Daniel, o Jeremías también, no hay tanta hermosura en sus profecías, más bien lo de Jeremías son lamentables, son rayanas esas profecías, duras. Probablemente Jeremías tuvo que informarlas con mucho dolor y ser duro. ¿No? Pero acá este profeta tiene otra cosa. Se cree que el libro fue escrito alrededor de entre el 606 y el 604 a.C.

nos cerramos los ojos y miramos para otro lado. No, tenemos que actuar con imparcialidad, eso es cierto, pero tenemos que involucrarnos en esa tarea, porque Dios nos mandó a cuidar a los rebaños. Y los rebaños muchas veces se descarrían y van a comer a otro lado, y el pasto que tienen que comer, que tiene ese pastito verde, sano, saludable, pasto duro, y el agua que tiene que ser fresca y saludable parece agua estancada, que es lo que beben. Por consiguiente, después trae problemas espirituales graves, especialmente en lo que es la doctrina, ¿no? Entonces, de ahí a la amonestación que... Y lo otro que se nota acá en el libro de Habacuc es la decadencia nacional que tenía la nación. Y Habacuc escribió en respuesta a la violencia, codicia e injusticia que lo rodeaba. Ahora, este contiene profecías a corto y largo plazo, no a mediano plazo. Corto porque para el momento. Y había proyección para el futuro. Y la profecía, digamos, a corto plazo se ve de acá. Miramos del versículo 5, dice: mirad entre las naciones y ved, y asombraos, porque haré una obra en vuestros días que aun cuando se os contare no la creeréis. Porque aquí yo levanto a los caldeos, nación cruel y presurosa que camina por la anchura de la tierra para hacer poseer las moradas ajenas. Formidable es y terrible, de ella misma procede su justicia y su dignidad. Sus caballos serán más ligeros que leopardos, más feroces que lobos nocturnos, y sus jinetes se multiplicarán, vendrán de lejos sus jinetes y volarán como águilas que se apresuran a devorar. Toda ella vendrá a la presa, el terror va delante de ella, y recogerá cautivos como arena, escarnecerá a los reyes, y de los príncipes hará burla, se reirá de toda fortaleza, y levantará terraplén y la tomará. Luego pasará como el huracán y ofenderá, atribuyendo su fuerza a su Dios. Leyendo muchas historias del siglo pasado, con otras historias de anteriores al siglo XX, hubo muchos casos que se igualaban a estos versículos de acá, de naciones que se desataban, se levantaban y hacían guerra contra otras naciones, y bueno, lamentablemente sumergían a los continentes en un baño de sangre. Pero el más impactante de todos, de los hechos, fue lo que aconteció en la Segunda Guerra Mundial. Pareciera que todo lo que está descrito acá pasó en la Segunda Guerra Mundial. Por la lo que indica estos, acá habla de los caldeos, ¿no? Los caldeos sí eran una nación terrible, pero en el caso de lo que pasó en Europa, no solamente uno, a veces mira solamente la desgracia del nazismo, hay que ver también la desgracia del comunismo. Y la desgracia de los gobiernos de Occidente. Pareciera que todos fueron metidos dentro de una olla hirviendo, como se menciona uno de los profetas, un caldero hirviendo, y ahí se metió todo, se cocinó todo. Y salió lo que salió. Por eso el mundo actual que tenemos está de acuerdo a esa cocción que se hizo allá por el año 30, 33, y ahí vino todo el conflicto mundial que ahora estamos sobrellevando, ¿no? Y
acá encontramos que Dios es el que da la respuesta a la pregunta de Abraham.

y le informa que usará a los babilonios como instrumento de su juicio. Y Habacuc pregunta entonces por qué Dios iba a emplear a una nación tan malvada, porque el versículo 12 al 17 dice: ¿No eres tú desde el principio, oh Jehová, Dios mío, santo mío? No moriremos, oh Jehová, para juicio lo pusiste, y tú, oh roca, lo fundaste para castigar. Muy limpio eres de ojo para ver el mal. No, ni puedes ver el agravio, porque ves a los menospreciadores y callas cuando destruye el impío al más justo que él, y haces que sean los hombres como los peces del mar, como reptiles que no tiene quien los gobierne. Sacará a todos con anzuelo, los recogerá en su red, los juntará en sus mallas, por lo cual se alegrará y se regocijará. Por esto hará sacrificios a su red y ofrecerá sahumerio a sus mallas, porque con ellas engordó su porción y engrasó su comida. Vaciará por eso su red y no tendrá piedad de aniquilar naciones continuamente. Tremendo lo que manifestó acá el profeta. Y de nuevo Dios le responde al profeta. Uno puede leer ahí el capítulo 2, versículo 2 al 3. Asegurándose que su debido tiempo él tratará con esta malvada nación. Cosa que se cumplió en el año 539 a.C., cuando los medos y los persas conquistaron Babilonia, o sea, la pusieron en destrucción. Ya el siglo pasado, cuando Estados Unidos invade Irak, año 2000-2001, va a tomar control de Irak, ya se había levantado un caudillo en Siria, cuyas raíces de este caudillo se remontaba a la época de Nabucodonosor, de algún pariente de por ahí cercano era él, y llamaba Saddam Hussein. Y él empezó, era dueño de todos los pozos petrolíferos de Irak, multimillonario, y dijo: bueno, ha pasado el tiempo, ¿por qué tenemos que ser una nación gobernada por extranjeros? Vamos a levantar Babilonia. Y empezó a edificar Babilonia, de vuelta. Por ahí hay, creo que hay un libro que habla de Babilonia renace. Y ahí se comienzan las profecías que estaban en Habacuc, en Sofonías, en Ageo. Ahí comienzan a manifestarse. Pero Babilonia, según decretó Dios, iba a dejar de ser. Dice, ahí va a habitar el pelícano, el leopardo, la serpiente, el búho, la lechuza, pero ser humano no. Ahí, y bajo esos escombros están sepultados los malvados. Y él le puso esos guardias para que nadie se meta a vivir ahí. Y bueno, Saddam empezó a edificar. Es más, tenía tanta plata que la entrada a lo que era Babilonia, donde estaban los leones los hizo todo de oro, macizo. Y las puertas las hizo todas de oro. Y hizo toda la carretera adentro hasta el palacio principal, el camino era todo de oro. Esto fue el siglo pasado, esto, ¿eh? Y piedras preciosas. Invirtió, no se sabe qué cantidad de incontable. Ponemos un 1 y le ponemos 100 ceros para indicar la fortuna que puso. Creo que más que eso. Pero Dios dijo: hasta acá. Y le mandó un aviso, le mandó otro aviso, creo que fueron 3 avisos, de que parara a edificar. El cuarto aviso quiso Dios, puso en el corazón de un presidente norteamericano que había conspiración, la conspiración era contra Dios, por supuesto, y lo salió a buscar, lo detuvieron y lo ahorcaron, lo mataron, y Babilonia no renació. Ahora, usted va a Babilonia
y está tal cual la dejó Saddam Hussein. Está el oro, está todo, está todo puesto ahí. Pero Dios cumplió lo que había prometido. Bueno, hermanos, hasta acá con la enseñanza. De Dios mediante, estaremos la semana que viene concluyendo lo que estamos hablando.

Le damos gracias a Dios que nos permitió escuchar este interesante y ameno tema en la voz del pastor Ricardo Iribarren. Quien les habla, Marcos Calabrese, se despide hasta el próximo programa. Que Dios los bendiga ricamente.

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1: Ahora sí, paz del Señor. Dios lo bendiga, hermano. La gran mayoría de este lado. Se ve que está más calentito de este lado porque de este lado hace frío. Bueno, hermanos, como estaba diciendo Marquito, se tenían que ir Ricardo, María Rosa. Así que ayer me mandó un mensaje Ricardo, me mandó un mensaje Marco. No vi ningún mensaje de Marco, no vi ningún mensaje de Ricardo. Yo le estaba diciendo al hermano, yo me acuesto temprano, llegan las 10, 10 y media, como mucho las 11 y ya soy otra persona, necesito acostar un rato, enseguida. Y bueno, ayer me notificó Ricardo y Marco también me comentó a ver cómo nos organizamos. Hoy me levanté un poco sobre la hora porque yo pongo dos alarmas, ¿no? Normalmente, una es levantarte para orar. La otra es levantate, ya tenés que empezar. Y en la semana no sé qué hice, estuve acomodando las alarmas y borré una y me quedó la otra. Entonces todo fue, llevó más tiempo todo. Y bueno, pero siempre el Señor es bueno, ¿no? Con su palabra. El Señor, lo que yo he notado muchas veces cuando el Señor provee palabra es que Él se anticipa a lo que va a pasar. Él se anticipa, provee antes para un determinado momento. Y me proveyó de una palabra la cual no la compartí con el grupo de jóvenes, no lo compartí con otros hermanos, en reuniones que hacemos a veces en casa. Y a veces uno se queda como diciendo, ¿para qué es esta palabra? Y queda ahí archivada y bueno, el Señor sigue proveyendo para otros momentos. Pero bueno, les invito a acompañarme al Salmo 119. No lo vamos a estudiar entero, no se asuste. De principio a fin, es el salmo más largo de la Biblia. Lo que pasa es que está todo basado sobre este salmo. Este salmo tiene... Nos hemos propuesto con el grupo de jóvenes estudiarlo entero. No de forma sistemática, no es versículo por versículo, sino más bien es temática, abarcar en el estudio todos los temas que aparecen en el Salmo. Aparecen muchos temas muy interesantes. El tema en cuestión de ahora sería el siguiente. Es una pregunta, ¿obedecer la palabra de Dios qué nos hace? Obedecer la palabra de Dios, ¿qué nos hace? Y para responder esa pregunta vamos a leer el versículo 100, Salmo 119, versículo 100. Salmo 119, versículo 100 dice: más que los viejos he entendido, porque he guardado tus mandamientos. Más que los viejos he entendido, porque he guardado tus mandamientos. Entendidos. Esta sería una definición de diccionario. Es decir, tener idea clara de las cosas. He entendido. Obedecer la palabra de Dios hace a el que la obedece entendido, sabio, podríamos decir. Pero tener idea clara de las cosas, tener una idea clara de cómo son las cosas, más correctamente, ¿no? Y sin temor que nadie se ofenda, ¿no? Dice acá, más que los viejos. más que los viejos. O sea, la escritura lo está utilizando, lo podemos utilizar, ¿no? Sin ofender a nadie. En Job 32, versículos 7 al 9, se cuenta una historia. Ustedes saben que muchos textos, la Biblia se interpreta a sí misma. Por ejemplo, acá vemos un caso donde se presenta esto: ¿qué nos hace la palabra de Dios si la obedecemos? Nos hace entendidos, más que los viejos. Y la Biblia ilustra una historia justamente de ese entendimiento que puede llegar a tener una persona, más que los viejos. Y se nos presenta la vida de Eliú, uno de los amigos de Job. Por eso tenemos este texto de Job 32.

La mirada la podríamos centrar al versículo 7 al 9, donde Eliú empieza a hablar, un joven, ¿no?, según lo que aparece en el versículo 6. Bueno, podríamos leer a partir del 6 mejor, para entender el contexto. Y respondió Elú, hijo de Berakel, Busita, y dijo: yo soy joven, y vosotros ancianos. Por tanto, he tenido miedo y he temido declararos mi opinión. Yo decía: los días hablarán, y la muchedumbre de años declarará sabiduría. Ciertamente hay espíritu en el hombre, y el soplo del Omnipotente hace que entienda. No son los sabios los de mucha edad, sino ni los ancianos entienden el derecho. En otras palabras, Eliú dice: yo soy joven, y los escuché a ustedes que son ancianos, que son viejos. Y pensaba, alguno va a decir algo interesante, alguno va a decir algo correctamente bien. Y él se da cuenta que no tenían entendimiento. Y vamos a centrarnos un poco de esto. ¿Por qué? ¿Qué dijeron? ¿Qué es lo que hablaron? ¿Por qué demostraron no tener entendimiento? ¿Por qué demostraron no tener ideas claras de las cosas? Primero podríamos leer el versículo 1. Dice: cesaron estos tres varones de responder a Job, por cuanto él era justo a sus propios ojos. Estos tres varones aparecen, sus palabras o sus argumentos, capítulo 18, a donde habla Bildad. Capítulo 18 del mismo libro de Job.

Pero hay que tener en mente primero, antes de empezar a leer, lo que le pasó a Job, ¿sí? Job fue un hombre que de un momento las cosas cambiaron y perdió familia, perdió trabajo, perdió salud, perdió prestigio, perdió su lugar de liderazgo, su influencia. Y perdió a sus amigos también, porque las personas cuando lo vieron a él que estaba mal se empezaron a alejar. Incluso su esposa fue utilizada, digamos, de una forma mala. Y después no se menciona más, aparentemente lo abandonó en ese dolor que él estaba enfrentando. Entonces Job estaba pasando por una gran prueba, una gran dificultad. Los amigos, dice la escritura, que vinieron a condolerse. O sea, a identificarse con el dolor de él. Y lo hicieron en un principio. Pero después cuando empezaron a mirar y observar la vida de Job, todo lo que le estaba pasando, ellos empezaron a hablar, empezaron a sacar sus razonamientos, se utiliza mucho en la Biblia. Ellos empezaron a sacar conclusiones por qué a Job le pasaba tal y cual cosa. El primero, que yo les mencionaba recién, que vemos en el capítulo 18, que es Bildad, él utiliza una forma de argumentación que es muy parecida a lo que hizo el profeta. ¿Recuerdan cuando David pecó? Que Dios le envía a un profeta. Bueno, la forma en que este Bildad habla a Job es muy parecida a esa. Es como si él estuviera ilustrando una historia. Es una ovejita, ¿recuerdan esa? Había una ovejita que era de un hombre, que estaba en su casa, que era de una familia, y bueno, y no la quiso. Cuando vino un visitante, no la quiso compartir y tomó la ovejita de este hombre que la estaba cuidando bien. Bueno, estaba ilustrando una idea para hacerle comprender en qué se había equivocado David. Bueno, Bildad utiliza algo similar. Es como que le cuenta una historia, entorno, todo, pero le está diciendo, este hombre eres tú. Está utilizando el mismo método. Es muy llamativo. Vamos a leer un poquito. Job 18, versículo 1. Dice, respondió Bildad su hita y dijo, ¿cuándo pondréis fin a las palabras? ¿Entended? Después hablamos. O sea, le está diciendo Job, sos un burro. Fíjense la forma en que vino a condolerse de su amigo. Le dijo, sos un burro, Job. En otras palabras, ¿no? Yo estoy poniendo mis palabras. ¿Por qué somos tenidos por bestias y a vuestros ojos somos viles? ¿O tú, que te despedazas en tu furor? ¿Será abandonada la tierra por tu causa y serán removidas de su lugar las peñas? Ciertamente a la luz de los impíos será apagada, o mejor dicho, ciertamente la luz de los impíos será apagada y no resplandecerá la centella de su fuego. Les voy a resumir, ¿sí? No los vamos a leer entero porque es mucho. Pero este versículo 5 explica la ilustración que Bildad le está haciendo a Job. Y le dice, ciertamente la luz de los impíos será apagada y no resplandecerá la centella de su fuego. ¿La luz, saben lo que representa en la Biblia muchas veces? El testimonio. Uno mira el libro de Apocalipsis y habla de los dos testigos, que dice que son dos candelabros de Dios en la tierra, que están dando testimonio. Se refiere a eso, el testimonio. Y cuando dice, ciertamente la luz de los impíos será apagada y no resplandecerá la centella de su fuego, es como que él está ilustrando la historia de personas que tienen mal testimonio y qué hace el Señor cuando tienen mal testimonio. En el libro de Apocalipsis dice, arrepiéntete, sé celoso, no en una de las cartas de las iglesias, sino quitaré tu candelabro, dice, ¿no? Tu candelero. O sea, quitaré tu testimonio, porque el testimonio de la iglesia era un mal testimonio, le estaba diciendo por medio del mensaje que estaba dando a esa iglesia, justamente era ese. Si era un mal testimonio, tarde o temprano el Señor iba a pagarlo. Y bueno, lo que está haciendo Bildad acá es exactamente lo mismo. Le está diciendo a Job, que él tenía un mal testimonio, que por eso estaba pasando por todas esas pruebas. O sea, ese fue el argumento de Bildad.
Si nosotros pasamos al segundo, Zofar, en el capítulo 20.

Sofar hace algo similar, pero es como que si ustedes lo, si uno lo va mirando, es como, no sé si se dan cuenta que a veces uno, cuando una persona se anima a decir algo, la otra se anima a decir un poquito más y la otra se anima a decir otro poquito más y les van agregando, ¿no? Bueno, ese fue el proceder de los amigos de Job. Uno le contó una historia, como ilustrándosela un poquito, dibujándosela, pero en cierta forma diciéndole, la culpa es de tu testimonio, tienes mal testimonio, por eso te pasa esto. Y Dios te va, borró todo, todo lo que tú tienes, está pagando tu testimonio. Le dio a entender de esa forma. Y el otro tomó coraje, ya no se la dibujó. Este fue un poquito más directo, ¿no? Sofar, Job 20. Respondió Sofar, encima tenían nombres complicados este muchacho. Namatita, y dijo: Por cierto, mis pensamientos me hacen responder, y por tanto me apresuro. La reprensión de mi censura he oído y me hace responder el espíritu de mi inteligencia. Fíjense qué humilde que era, ¿no? Humilde. Era bastante soberbio, ¿no? ¿No sabes esto? Que así fue siempre y desde el tiempo que fue puesto el hombre sobre la tierra, que la alegría de los malos es breve y el gozo de los impíos por un momento, aunque subiere su altivez hasta el cielo y su cabeza tocare en las nubes, como su estiércol perecerá para siempre, los que le hubieren visto dirán, ¿qué hay de él? Bueno, sigue agregando, como sueño volará y no será hallado y se disipará como visión nocturna. Fíjense el título, ¿no? Dice Sofar, bueno, las Biblias que tienen título tendrán un título similar a este. Sofar describe las calamidades de los malos. O sea, el argumento de él es diferente. Primeramente que se cree bastante inteligente y bastante sabio. Pero el argumento de él es, miren cuántas personas, por ejemplo, vemos una persona que es un ladrón que va de casa en casa robando. Y podemos saber que tarde o temprano va a caer. Ese es el destino de los malvados. Entonces acá Sofar utiliza ese argumento. Lo que te está pasando es porque es así, es la justicia que está colocada. Siempre los malos terminan mal. Ese es el argumento que él utiliza. Pero no era correcto. No era el argumento correcto. ¿Por qué? Porque en la tierra nosotros vemos personas que hacen el bien y también sufren. O sea, no tiene razón, pero él utilizó eso y empezó a declararlo con su sabiduría, mi inteligencia, como dice él, y utiliza de esa forma. Ahora vamos al tercero, Elifaz, capítulo 22 del libro de Job. Lo estoy resumiendo porque es muy largo lo que estos hombres dijeron, ¿no? Y no se podría profundizar cada palabra que utilizaron. Pero, capítulo 22 del libro de Job. Dice, respondió Elifaz a Matita y dijo, ¿traerá el hombre provecho a Dios? Al contrario, para sí mismo es provechoso el hombre sabio. ¿Tiene entendimiento el omnipotente en que tú seas justificado o provecho de que tú hagas perfectos tus caminos? ¿Acaso te castiga o viene a juicio contigo a causa de tu piedad? Acá está justamente el texto, el versículo número 5 es el centro, digamos, del argumento de este amigo de Job. Por cierto, tu maldad es grande y tus maldades no tienen fin. Fíjense, uno empezó dibujando la realidad, el otro le dijo, mira a tu alrededor lo que pasa y es así lo que te está pasando. Y este no, este le dijo directamente, tú eres malo, es decir, grandemente malo.
Y bueno, él empieza a explicar ahí, si uno lee más adelante, se da cuenta que a qué se refiere como malo. Dice, porque sacaste prenda a tus hermanos sin causa y despojaste de tus ropas, de sus ropas a los desnudos. Acá todo esto tiene que ver con respecto a la ley moral. Y sigue. Hay una parte donde dice que no ayudaste a la viuda, no ayudaste al huérfano, no hiciste lo que tenías que haber hecho. O sea, todo con respecto a la ley. Por eso tú eres grandemente malo y lo que te está pasando es por tu maldad. Eso le dijo. Ese era el argumento. Pero ¿saben lo que es llamativo de este tercer amigo de Job? Su doctrina. Tiene toda una descripción de doctrina desviada. Cuando uno lee del versículo 19 al 30, se encuentra de que tenía toda distorsionada la doctrina. Toda. Vamos a leer 19 al 30. Pero vamos a leerlo por parte, a ver, yo lo separé por partes. 19 y 20. Verán los justos y se gozarán, y el inocente los escarnecerá, diciendo: fueron destruidos nuestros adversarios, y el fuego consumió lo que de ellos quedó. Bueno, este amigo de Job le dice, eres grandemente malo, y le empieza a decir que no has hecho esto, no has hecho lo otro, no has hecho lo que tenías que haber hecho, por eso te está pasando todo esto. Pero le dice, si tú te arrepientes y vuelves en tu camino y tomas una postura correcta y eres un justo y andas correctamente delante de Dios, va a ocurrir esto. Y acá empieza con doctrina. Y lo primero que le dice es, serán destruidos tus adversarios, absolutamente todos tus adversarios serán destruidos, y el fuego los consumirá y no quedará nada de ellos. ¿Esa doctrina es verdadera? ¿Es cierto que el cristiano, cuando uno se convierte a Cristo y empieza a tratar de agradar a Dios, se le terminan todos los enemigos? Ahí empiezan a aparecer los enemigos. Doctrina errada. Y hoy justamente, a mí me llamó la atención porque justo hoy el pastor estaba hablando y en un momento dijo que ¿por qué están los enemigos? ¿Quieren la respuesta? Y después volvemos a esto, a continuar con la doctrina errada que tenía. Vamos a ir al libro de los jueces, capítulo 2, versículo 21 al 23. Jueces, capítulo 2,

Jueces capítulo 2, versículos 21 al 23. Dios está hablando y dice: tampoco yo volveré más a arrojar de delante de ellos a ninguna de las naciones que dejó Josué cuando murió, para probar con ellas a Israel si procurarían o no seguir el camino de Jehová, andando en él, como lo siguieron sus padres. Por esto dejó Jehová a aquellas naciones sin arrojarlas de una vez, y no las entregó en manos de Josué. ¿Quién sabe por qué Dios no extermina a nuestros enemigos? Totalmente. ¿Y por qué siempre tenemos que sufrir, de alguna manera, el acoso o el maltrato de nuestros enemigos? Sean enemigos físicos o espirituales. Para probarnos si andamos en su camino. Porque acá estaba basado, este texto que está dicho para Israel, encierra los principios para la iglesia, porque ahí en 1 Corintios capítulo 10 que dice, que todas estas cosas se escribieron como ejemplo para nosotros. Entonces el cristiano una vez se convierte a Cristo, y eso siempre decimos lo mismo, ese lema de pare de sufrir no existe, es falso. Es doctrina falsa. Y este amigo de Job parece que tenía varios agregados en su doctrina. Volvemos, Job capítulo 22.

0: Lo que les hice leer, versículo 19 al 20, continúa hasta el versículo 23. Vuelve ahora en amistad con él y tendrás paz, y por ello te vendrá bien. Toma ahora la ley de su boca y pon sus palabras en tu corazón. Si te volvieres al Omnipotente, serás edificado, alejarás de tu tienda la aflicción. Sigue siendo parte de la falsa doctrina, o sea, una falsa doctrina. ¿Qué dijo Jesús? En el mundo tendréis ¿qué? Aflicción. Pero confiad, yo he vencido al mundo. Y acá este amigo de Job, Elifaz, le dice, si tú te vuelves al Omnipotente, no tendrás aflicción. O sea, es el mismo argumento. Pasamos al versículo 24. Se podría leer del 24 al 26. Tendrás más oro que tierra, y como piedras de arroyos, oro de Ofir. El Todopoderoso será tu defensa y tendrás plata en abundancia, porque entonces te deleitarás en el Omnipotente y alzarás a Dios tu rostro. Esto es otra doctrina errada. Si tú te vuelves a Dios, si tú le sirves a Dios, si tú andas en el camino de Dios, tendrás prosperidad. ¿Es verdad eso? Es una doctrina equivocada. Jesús dijo, cuando él estaba hablando a sus discípulos, les dijo, a los pobres tendréis siempre, pobre tendréis siempre entre vosotros, dijo. Y a mí me gusta ese momento en el cual dos discípulos decidieron seguir a Jesús y querían ver dónde él moraba, y él se dio vuelta y ¿qué les dijo? Las zorras tienen guarida, las aves de los cielos tienen nido, y el Hijo del Hombre no tiene dónde. No tenía. Yo una vez escuché a un hombre que tomó una Biblia en su mano, estaba dando una entrevista, era un multimillonario. Y él agarró y dijo, le preguntaron acerca de la Biblia, y le dijeron, ¿usted tiene una Biblia, no es creyente? Sí, dijo. Él agarró la Biblia y dijo, sí, yo soy creyente porque en la Biblia no se habla de ningún hombre que haya sido pobre. O sea, se ve que tiene la Biblia, pero nunca la leyó. Bueno, acá hay una doctrina errada, y la tenía este Elifaz. Elifaz tenía una doctrina errada. Nunca tiene que pensar el creyente que por el simple hecho de servir al Señor va a ser prosperado económicamente en abundancia. Y hoy en día sabemos que hay una doctrina de la prosperidad que anda circulando a nuestro alrededor, que nos tenemos que guardar de que no nos influencie. Es más, que muchas veces pone en riesgo nuestro servicio al Señor. Jesús dijo, no podés servir a Dios y a las riquezas. Eso indica lo siguiente, que el Señor prospera conforme a la capacidad que tenemos nosotros de manejarlo sin que nos maneje a nosotros. Versículo 27 y 28. Determinarás a sí mismo una cosa y te será firme, y sobre tus caminos resplandecerá luz. ¿No? Hasta el 28. Leí el 28, no era el 26, 27 y 28. Dice, orarás a él y él te oirá. Y tú pagarás tus votos, determinarás a sí mismo una cosa y te será firme, y sobre tus caminos resplandecerá luz. A ver, la pregunta. ¿Qué doctrina errada hay acá?
1: El tema de cuando declaran.
2: La declaración dice, ¿me va a cumplir?
0: Esa es una doctrina errada. La declaración, la afirmación positiva de las cosas. Hay gente que dice, tú lo declaras, lo decretas y dice, esto va a pasar y supuestamente va a pasar, y eso es mentira. Tú no puedes decretar nada. La Biblia nos enseña, ora a Dios conforme a su voluntad, Él te dará las cosas. Pero no decretes, porque si tú decretas te estás convirtiendo en Dios. Eres capaz de hacer esto y lo otro, y eso es mentira. Pero dentro de esta doctrina está invertida las cosas. Está todo invertido. Orarás a Dios y Dios te oirá. Después pagarás tus votos. Intentarás hacer una cosa, te lo propondrás y te será firme. Está todo invertido. Nadie puede orar a Dios y Dios le va a responder si no guarda los votos. Todo invertido. Como diciendo, Dios me tiene que responder para que yo empiece a obedecerle. Para que yo empiece a guardar los votos. Ustedes saben lo que son los votos, ¿no? Cuando dos personas se casan, ¿qué hacen frente al altar? Es un voto. Una promesa. Se la hacen a Dios. Automáticamente cuando alguien le hace una promesa a Dios, Dios la registra. Y la coloca dentro de su voluntad. Cuando se presenta un chico en la iglesia, y venimos para que ese niño sea bendecido por Dios, ¿qué hacen los padres? Hacen un voto, un compromiso de la educación. Hay cosas que no sabemos, pero cuando nosotros le prometemos a veces algo a Dios, te prometo tal, si tú tal cosa me haces. Es un voto. Dios lo agarró y dijo, bueno, están dentro de mi voluntad. Siempre y cuando ese voto no sea egoísta, ¿no? Cuando uno se bautiza, ¿qué es lo que hace? Hace un voto. Normalmente acá en esta iglesia se les pregunta, ¿hasta cuándo vas a servir al Señor? ¿Recuerdan ustedes lo que dijeron? Es un voto. Entonces, la doctrina errada es esta, la creencia de que Dios oirá nuestras oraciones si no guardamos los votos. O sea, todo está invertido. Determinarás a sí mismo una cosa y te será firme. Sí. Sí, está dentro de las promesas de Dios. Determinarás a sí mismo una cosa y te será firme si guardas los votos. Si cumples tus promesas, te será firme. Dios te va a ayudar a emprender cosas. A eso se refiere el texto. Después tenemos, como bien decían ustedes, la afirmación positiva en el versículo 29, que es la falsa fe. Y en el versículo 30 dice, Él librará al inocente por la limpieza de tus manos, este será librado. Falsa doctrina. Él librará al inocente. ¿Por qué lo va a librar al inocente? Por la limpieza de tus manos, este será librado. Salmo 24, versículo 3 al 5.

Salmo 24, versículo 3 al 4 dice así: ¿Quién subirá al monte de Jehová? ¿Y quién estará en su lugar santo? El limpio de manos y puro de corazón, el que no ha elevado su alma a cosas vanas ni jurado con engaño. Él recibirá bendición de Jehová y justicia del Dios de salvación. ¿Quién subirá al monte de Dios? ¿Quién entrará en la presencia de Dios? El limpio de manos. El limpio de manos. ¿Qué quiere decir? ¿A dónde está el error? Que la limpieza de las manos en la Biblia se utiliza para describir de forma individual. No es que si yo me limpio las manos voy a bendecir a la otra persona. No lo voy a librar al otro. ¿Quién subirá al monte de Dios? El limpio de manos. De forma individual te tienes que lavar las manos para entrar en la presencia de Dios. Es como cuando un niño quiere comer, ¿no? Y se acerca a la mesa y ha estado jugando. ¿Qué le dicen los padres? Te tienes que lavar las manos. Y no puede venir un niño y decir, sí, pero yo no me tengo que lavar las manos porque Juancito ya se las lavó por mí. Es de forma individual. Ahí está el error. Salmo 18, versículo 24.

Por lo cual me ha recompensado Jehová conforme a mi justicia, conforme a la limpieza de mis manos delante de su vista. De forma individual, David dice, Dios me recompensó porque tengo las manos limpias. Pero no recompensó a otra persona, porque yo me lavé las manos. Es de forma individual. De ahí, este amigo de Job tenía una doctrina errada, el pensamiento de que si uno se limpia sus manos, tiene manos limpias, va con esa limpieza de manos va a librar a todos los suyos. Puede librarlos. Puede hacerle que reciban recompensa. Puede hacer que estas personas se acerquen a Dios. No. De forma individual. Por eso el creyente siempre que enseña a otras personas, tú te lo tienes que ganar. Tú te tienes que ganar la bendición de Dios. Muchas veces los creyentes tenemos ese problema. Nos ven a nosotros que somos creyentes, que andamos en el camino del Señor, que Dios nos bendice de alguna manera, y se nos pegan al lado pensando de que van a recibir las bendiciones que tenemos nosotros. Yo normalmente los dejo a los creyentes que hagan eso, personas que se me acercan así, los tengo un tiempo a mi alrededor. Y llega un momento en que les empiezo a decir, ¿tú quieres lo mismo que tengo yo? Ha pasado en mi casa, un ejemplo, ¿no? Personas que han entrado en mi casa. ¿Qué pasa en esta casa? ¡Qué tranquilidad! ¡Qué hermoso! Una tras otra, venían en un tiempo para asistencia a la tía y mamá que está postrada. Y decían eso. ¡Qué bendición! ¡Qué tranquilidad! ¡Mi casa es un lío! ¡Mi casa es un desastre! Teníamos una kinesióloga que venía a hacer todos sus cuadernos, todos los venía a hacer en nuestra casa. ¿Por qué? Era el único lugar donde ella trabajaba que había paz. Venía y se ponía a escribir en su cuadernito, ponía todo el detalle de todo de su trabajo, de lo que ella hacía, de dónde iba, todo lo que tenía que presentar delante de la agencia. Y ella decía que lo encontraba paz en casa. Pero después siempre nosotros tenemos la costumbre de decirle, ¿quieres lo mismo que tenemos nosotros? No tienes que venir refugiarte en lo que nosotros tenemos. Tienes que conseguirlo tú mismo. Tienes que limpiar tus manos. Eso es lo que le decimos. Es de forma individual. Vamos a regresar ahí a Job, capítulo 32.

Volvemos al versículo 1. Cesaron estos tres varones de responder a Job, por cuanto él era justo a sus propios ojos. ¿Por qué estos tres hombres se equivocaron en sus razonamientos? ¿Por qué Eliú se enojó? Y aunque él era joven, esperó a que dieran razonamientos justos y no encontró ninguno. Él se enojó, dice la Escritura que se enojó y empezó a hablar tanto a Job como a los amigos. Le empezó a hablar y a decir, ustedes tienen las ideas equivocadas, las tienen mal ordenadas. Pero yo soy joven, he obedecido a Dios. Y Dios me acomoda las ideas. Entonces voy a argumentar. Eso es lo que hace Eliú. Y él empieza a argumentar. Y le puedo decir que él da la tecla en todo. Y lo primero que él nota es esto. ¿Por qué se equivocaron estos tres hombres? En decirle a Job de por qué era lo que él estaba pasando todo eso. Y por qué él notó un error en Job. Él notó el por qué Dios permitió tal prueba en su vida. Y es lo que dice el versículo 1. Por cuanto Job era justo a sus propios ojos. Job se creía justo. Justo al grado, ¿saben al grado de quién? Si uno lo compara, al grado de Jesucristo. Era tan justo como Jesucristo. ¿No me creen? Miren lo que dice versículo 33. A ver, 33:9.

Eliú está recordando las palabras mismas que salieron de la boca de Job. Y él dice acá, tú has dicho, yo soy limpio y sin defecto, soy inocente y no hay maldad en mí. Se creía justo, al grado de nuestro Señor Jesucristo. La Biblia dice, por ejemplo, en San Juan, en Primera de Juan capítulo 3, dice que nosotros tenemos la esperanza de que cuando Él venga seremos semejantes a Él. Dice que todo aquel que guarda esa esperanza, ¿qué hace? Se purifica a sí mismo. ¿Por qué? Porque Él es limpio. Está hablando de Jesucristo. Y Él dijo, yo soy limpio. Nosotros no somos limpios. Ningún hombre sobre la tierra es limpio. Lo que nosotros podemos hacer en este mundo es purificarnos. Pero nunca vamos a ser limpios. Sino hasta aquel día en que se manifieste nuestra verdadera naturaleza cuando seamos transformados en el arrebatamiento. Seremos semejantes a Él. ¿Pero por qué? Por un proceso de purificación. Job no. Yo soy limpio. Dijo así. Sin defecto. Era el único sin defecto. Sin embargo, la Biblia nos dice que cuando Jesucristo andaba por la tierra de Israel en aquel entonces, Él estaba siendo observado por los fariseos, los saduceos, que eran los representantes religiosos. ¿Sabe lo que dice la Escritura? Que lo terminaron crucificando porque no encontraron ningún defecto en Él. Tuvieron que inventar que Él era tal cosa y tal cosa para poder acusarlo y para poder llevarlo a la cruz. ¿Inventaron por qué? Porque no encontraron defecto. No encontraron ningún defecto en lo que Él hacía. En este mundo en el que nosotros vivimos, todos los seres humanos tenemos defectos. Y lo tenemos que reconocer. Soy inocente. El tema es que si yo soy inocente, piensen en esto, ¿no? Yo soy inocente de lo que me está pasando. Si yo digo, yo soy inocente de lo que Dios está permitiendo en mi vida. Si yo digo eso, estoy diciendo otra cosa. Porque si yo soy inocente, Dios es culpable. A eso se refiere. Cuando nosotros decimos, yo soy inocente, lo que me está pasando no es justo, no es correcto lo que a mí me toca. ¿Qué estamos diciendo? Dios es culpable. No hay maldad en mí. Eso fue lo último. No hay maldad en mí. Se creía tan justo a ese grado. No hay maldad en mí. Capítulo 9, versículo 17 del mismo libro de Job.

Job dice 9:17. ¿Por qué me ha quebrantado con tempestad y ha aumentado mis heridas sin causa? Es una declaración de Job. ¿Por qué? Me perdí el versículo 17. Dice, ¿por qué me ha quebrantado con tempestad y ha aumentado mis heridas sin causa? Una vez me preguntaron, Dios es todopoderoso, ¿es verdad? Me hicieron esta pregunta, ¿Dios podría construir una piedra tan grande que ni Él la pudiera levantar? Entonces no sería todopoderoso. ¿Cómo lo responderían a alguien que le dice eso? Si la puede levantar, no sería todopoderoso porque no estaría que la piedra fuera tan grande para no poderla levantar. Yo le respondí de esta manera. No. ¿Por qué? Porque dentro de la naturaleza de Dios, Dios hace las cosas con un propósito y una causa. De ahí la persona se quedó pensando, él me quería enganchar, ¿no? Pero Dios hace cosas con razón. Y Job dice, me ha sido todo esto sin causa. No hay causa. ¿Saben cuál es la tarea de los cristianos cuando nos pasa algo en la vida? Sea lo que sea, sea bueno o malo. ¿Cuál es la tarea? Entender cuál es la causa, por qué y para qué. ¿Por qué Dios permite esto? ¿Para qué? ¿Qué es lo que quieres? Job tenía que hacer eso. ¿Por qué hay una parte en la Biblia donde dice que Job le dice a Dios, me ha acercado, quiere decir, no me deja salir de los problemas?

me ha cercado, no me deja saltar. Es decir, yo si quiero puedo saltar, pero no voy a saltar, tú me has cercado por una razón. ¿En qué se estaba equivocando? ¿Por qué no salía de los problemas? Porque la pregunta es esta: ¿qué tengo que aprender? Si yo aprendo rápido, Dios me libera de la dificultad. Entonces dice, sin causa. Había una causa. Había algo que aprender. Job 32 dice... habíamos leído 9:17, ¿sí? 9:17. Tenemos 9:21 también.

Bueno, vamos a saltear para ir resumiendo. Lo que Job tenía con respecto a su persona, que él se creía justo delante de Dios. Y él pensaba y observaba todo lo que le pasaba y decía, todo esto es sin causa. Entonces continuaba. Nosotros tenemos el texto de Romanos capítulo 10, 3, versículo 10 al 12.

Dice la Escritura, como está escrito, no hay justo ni aun uno. No hay quien entienda, no hay quien busque a Dios. Todos se desviaron, aun se hicieron inútiles. No hay quien haga lo bueno. No hay ni siquiera uno. No hay justo. Ni aun uno. No hay quien haga lo bueno. No hay ni siquiera uno. Estos textos son importantes, ¿saben por qué? Porque algún día se van a encontrar con alguien que les diga, por ahí ustedes le dicen, hay que arrepentirse y recibir a Jesucristo. Y la persona le diga que ella no tiene nada de qué arrepentirse, de que no cometió ningún pecado. Bueno, lo podría comparar, aparece Eclesiastés 7:20.

Ciertamente no hay hombre justo en la tierra que haga el bien y nunca peque. Y hay otro texto más que está en Primera de Reyes, ¿verdad?

Dice, si pecaren contra ti, porque no hay hombre que no peque, y estuvieren airado contra ellos, y los entregares delante de los enemigos para que los cautive y lleve a tierra enemiga, sea lejos o sea cerca. Bueno, esto tiene todo un contexto. Cuando se construyó el templo, ¿saben por qué se construyó el templo?

0: Cuando estaban construyendo el templo, se escribió esto: si pecaren contra ti, si pecaren contra ti. O sea, se construyó el templo, ¿por qué? Porque el hombre peca, porque no hay hombre justo. Porque sea que Dios los haya arrojado lejos o los haya arrojado cerca, siempre el hombre peca. ¿Y hacia dónde se tiene que orientar cuando peca? Hacia el templo. Y oraren hacia este lugar, decía la Escritura. Acá se está hablando de por qué se construyó el templo y qué tenía que hacer una persona cuando pecaba. Tenía que ir en dirección al templo y pedir perdón por ese pecado. Pero estos textos sirven justamente para eso, para comprender que no hay hombre justo en la tierra, que nunca peque. Así como Job pensaba, porque si hubiera hombre justo en la tierra, no tendríamos Isaías 55, versículos 6 al 7, que nos habla de nuestro Señor Jesucristo. Que Él murió por nuestros pecados, dice, herido fue Él por nuestras agresiones, molido por nuestros pecados, el castigo de nuestra paz fue sobre Él. Y por su llaga fuimos nosotros curados. Si el ser humano no pecara, no necesitaría a Cristo. Entonces ahí estaba el error de Job. Job se creía justo a sí mismo. Tenía que aprender. Entonces Dios le permitió eso que tenía que atravesar en su vida. Amén. Vimos cuatro personajes en la Biblia hoy. Yo les hago una pregunta. ¿Con cuál se identifican? Uno podría decir yo soy Elifaz. Otro podría decir yo soy Job. Otro podría decir yo soy Eliú. ¿Sí? Otro podría decir yo soy Bildad. En realidad son cinco. Si estamos en el lugar de Job, tenemos que proceder de la forma en que el libro nos habla al final, donde Job reconoce que no era justo, que se equivocaba y que había un motivo que él desconocía. Y podemos hacer una oración. Bendito Dios y Padre, te agradecemos por tu palabra, te agradecemos por la vida de Job, su historia, lo que nos has dejado registrado para nosotros. Te agradecemos, Señor, por cada uno de los amigos de Job que también se dejó registrados sus argumentos, sus razonamientos, que eran hombres mayores, pero que por no obedecer tu palabra no tenían claras las ideas. Te agradecemos la argumentación de Liu. Y te pedimos, Señor, que si en algún aspecto de nuestra vida hoy en día nos estamos identificando con Job, nos cuesta ver realmente quiénes somos delante de ti, que nos perdones y que, Señor, nos ayudes a ser así como era Liu, a tener claras las ideas en la mente, a poder mirar como tú miras y no como miramos nosotros. Te lo pedimos en el nombre de Jesús.
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1: En una plática anterior, amables oyentes, nos hemos referido a 5 importantes dogmas del Islam. Pero como son 6, vamos a comenzar refiriéndonos al 6º dogma, que es la creencia en los decretos divinos, o podríamos llamarlo de otra manera, la creencia en la predestinación dispuesta por orden de Alá, aún la creencia o la incredulidad de los seres humanos. Dice así el Corán que el hombre no muere sino por la voluntad de Dios. El término de sus días está escrito. Solo nos sucederá aquello que el Eterno ha decidido que nos suceda. Después se agrega, vosotros no los matasteis, sino fue Dios quien los mató. Ni tirasteis el tiro cuando lo hicisteis, sino que Dios lo disparó. Estas creencias del Islam son muy importantes para comprender la realidad que a veces se vive en el mundo contemporáneo, en el Oriente Medio y en otras partes de nuestro planeta. Así pues, recordamos los 6 dogmas mahometanos esenciales. Dijimos, el primero es la creencia en Alá, el Dios único. El segundo es la creencia en los ángeles, que incluye también la creencia en Satanás y los demonios. El tercero es la creencia en el Corán, como libro sagrado revelado directamente por Dios a Mahoma. El cuarto es la creencia en los profetas de Alá. El quinto es la creencia en el juicio final, el paraíso y el infierno. Y el 6º dogma es la creencia en la predestinación, es decir, en los decretos divinos de Alá. Ahora vamos a referirnos a los deberes esenciales prescriptos por el Islam. Se llaman también las 5 columnas del islamismo. Primero, la repetición del credo. Cada musulmán está obligado a repetir diariamente la confesión de fe, o santo y seña, kalima, en el árabe original. No hay más Dios que Alá, y Mahoma es el profeta de Alá. Esta fórmula no se lee así en el Corán, pero sus dos partes se dan frecuentemente en el Corán. Entonces la simple repetición de este credo se acepta como prueba de conversión al islamismo. No hay más Dios que Alá y Mahoma es el profeta de Alá. La segunda columna está constituida por las plegarias. El Corán frecuentemente ordena el deber de orar. El llamado a la oración puede oírse desde el minarete de cada mezquita 5 veces al día. Y el Corán exige plegarias en 3 momentos del día, al amanecer, al mediodía y a la noche. Y siempre hay que orar en dirección a la sagrada mezquita de la Meca, en cualquier lugar donde te halles. Oh creyentes, no oréis cuando estéis embriagados. Esperad a poder comprender vuestras plegarias. No oréis tampoco cuando estéis sucios antes de estar lavados. Esto forma parte de las instrucciones litúrgicas del Islam. La tercera columna son las limosnas. Este es un deber explícitamente impuesto a los fieles musulmanes. La conversión al islamismo supone claramente el cumplimiento de este requisito, el de las limosnas. Leemos: acordaos de que debéis la quinta parte del botín a Dios, al profeta, a sus parientes, a los huérfanos, a los pobres y a los viandantes. La cuarta columna es el ayuno durante los días del mes de Ramadán. Oh creyentes, dice la literatura sagrada, está escrito que seréis sometidos al ayuno. El mes de Ramadán es el tiempo destinado a la abstinencia. La comida y la bebida os son permitidas hasta el instante en que podáis distinguir a la naciente luz del día un hilo blanco de un hilo negro. Cumplid enseguida el ayuno hasta la noche. Literatura sagrada del Islam. La quinta columna es la peregrinación a la Meca. ¡Ah! Cada musulmán está obligado a ir una vez en su vida a la Meca, a pasear alrededor de la sagrada mezquita y a besar la piedra de la Kaaba 7 veces. Pero en caso de imposibilidad, puede mandar un sustituto a cumplir ese deber sagrado. La peregrinación debe emprenderse dentro de ciertos meses lunares y de acuerdo con otros detalles que están prescriptos en el texto sagrado. Leemos en el Corán: anuncia a los pueblos la peregrinación sagrada, que vengan ya a pie, ya cabalgando sobre camellos. Todos los hombres que puedan realizar la peregrinación deben venir a rendir homenaje al Eterno. Observen ustedes qué importante es para el Islam estas 5 columnas que repasamos. Primera columna, repetición del credo. No hay más Dios que Alá y Mahoma es el profeta de Alá. Segunda columna, plegaria. Por lo menos 3 momentos del día, amanecer, mediodía y la noche. Tercera columna, limosnas. Limosnas a Dios, al profeta, a sus parientes, a los huérfanos, a los pobres y a los viandantes. Cuarta columna, ayuno durante los días del mes del Ramadán. Quinta columna, la peregrinación a la Meca. Fundamentos del Islam que debemos tener en cuenta, amables oyentes, a medida que vamos exponiendo estos principios para comprenderlos y compararlos así oportunamente con nuestra fe cristiana. Pero hoy finalizó mi tiempo, amables oyentes, y seguiremos otro día. Gracias.

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0: Presentamos ahora temas bíblicos. Hoy, ¿qué ocurrirá en el espacio? Tal vez estos temas que abordamos en estos últimos tiempos relacionados con, bueno, acontecimientos que estremecerán el mundo entero y el cosmos, a usted no le interese mucho y no le guste escuchar. Sin embargo, la Biblia habla mucho sobre los acontecimientos cósmicos en aquellos días cuando el Señor esté regresando a la Tierra. Hay expresiones en la Biblia que tal vez no podamos captar bien, tal vez no podamos explicar, pero se trata de acontecimientos que jamás los hombres conocieron. Antes de entrar en algunos detalles, debo aclarar ciertas enseñanzas de la Biblia que muchas veces son mal interpretadas. Si usted cree que Israel ya ha perdido todo y que la Iglesia reemplazó a esa nación, incluyendo todo cuanto la Biblia dice que ocurrirá con ellos, se verá en serios problemas cuando descubra que la Iglesia e Israel en muchos aspectos siguen separados. Es decir, que hay promesas para la Iglesia y las hay para Israel que no son las mismas. He aquí algunos acontecimientos cósmicos. Dice en Mateo 24, inmediatamente después de aquellos días, el sol se oscurecerá, y la luna no dará su resplandor, y las estrellas caerán del cielo, y las potencias de los cielos serán conmovidas. Entonces aparecerá la señal del Hijo del Hombre en el cielo, y entonces lamentarán todas las tribus de la tierra, y verán al Hijo del Hombre viniendo sobre las nubes del cielo con poder y gran gloria. Y enviará sus ángeles con gran voz de trompeta, y juntarán a sus escogidos de los cuatro vientos desde un extremo del cielo hasta el otro. Mateo 24, 29 al 31. En primer lugar, vemos que el sol se oscurece. La luna retrae su resplandor, pues no puede, ya que refleja la luz solar. Las estrellas caen del cielo, y las potencias de los cielos se conmueven, es decir, sufren una especie de sacudón, algo que afectará a nuestro planeta también. Alguien podría alegar que es imposible que las estrellas caigan del cielo a la Tierra, y es verdad, pero es probable que sean meteoritos que luzcan como estrellas. Realmente no es posible dogmatizar cualquier interpretación sobre este fenómeno. Todo esto ocurrirá inmediatamente después de la gran tribulación y al momento mismo de la venida del Señor Jesucristo. Cuando el Señor venía para salvar a la humanidad, lo hizo tan humildemente que Dios tuvo que hacer que todo un coro angelical cantara en el espacio y que algunos humildes pastores fueran y verificaran y comprobaran que el mismo Señor yacía allá en un pesebre. Pero las cosas cambiarán totalmente ahora. Los hombres se estarán preguntando qué está ocurriendo. Habrá gran confusión en todo el planeta, porque nadie podrá explicar lo que estará sucediendo. Es probable que el efecto sea muy grande sobre las ondas que permiten que hoy escuchemos la radio, veamos televisión, contemos con satélites de comunicación, etc. Todo esto tal vez deje de funcionar en un momento. No sería extraño que las plantas generadoras eléctricas, especialmente las nucleares, también dejen de funcionar. Puede ocurrir también que las rutas del espacio para aviones sean intransitables, sin exponerse a serios peligros. Notemos algunas otras expresiones sobre este mismo asunto. Veamos directamente en la Biblia, porque esto es lo que tiene importancia para nosotros. Y daré prodigios en el cielo, y en la tierra sangre y fuego, y columnas de humo. El sol se convertirá en tinieblas, y la luna en sangre, antes que venga el día grande y espantoso de Jehová. Joel 2, versículos 30 y 31. La luna se avergonzará y el sol se confundirá, cuando Jehová de los ejércitos reine en el monte de Sion y en Jerusalén, y delante de sus ancianos sea glorioso. Isaías 14:23. Terror, foso y red sobre ti, oh morador de la tierra. Y acontecerá que el que huyere de la voz del terror caerá en el foso, y el que saliere de en medio del foso será preso en la red, porque de lo alto se abrirán ventanas, y temblarán los cimientos de la tierra. Será quebrantada del todo la tierra, enteramente desmenuzada será la tierra, en gran manera será la tierra conmovida. Temblará la tierra como un ebrio, y será removida como una choza, y se agravará sobre ella su pecado, y caerá y nunca más se levantará. Acontecerá en aquel día que Jehová castigará el ejército de los cielos en lo alto, y los reyes de la tierra sobre la tierra. Isaías 24, 17 al 21. Todas estas expresiones nos hacen ver que cuando el Señor esté regresando nuevamente a la tierra, acompañado por su iglesia y por todos los santos, lo mismo que los ángeles, habrá una conmoción cósmica difícil de explicar por su gravedad. A esto se refirió Jesús cuando dijo: entonces habrá señales en el sol, en la luna y en las estrellas, y en la tierra angustia de las gentes confundidas a causa del bramido del mar y de las olas, desfalleciendo los hombres por el temor y la expectación de las cosas que sobrevendrán en la tierra, porque las potencias de los cielos serán conmovidas. Entonces verán al Hijo del Hombre que vendrá en una nube con poder y gran gloria. Lucas 21, 25 al 27. Todos estos pasajes hablan de un gran acontecimiento. Es el acontecimiento del regreso de nuestro Señor. Desde la creación del mundo, nunca se ha visto algo así. Nunca la raza humana ha imaginado siquiera algo tan impresionante. Nadie podrá permanecer indiferente. Nadie podrá explicar tales manifestaciones. ¿Usted se anima a hacerlo? ¿A qué se deberá todo aquello? En primer lugar, el Señor derramará su ira sobre todos los impíos. No olvide lo que dicen los profetas también. Porque aquí que Jehová vendrá con fuego y sus carros como torbellino para descargar su ira con furor y su reprensión con llama de fuego. Porque Jehová juzgará con fuego y con su espada a todo hombre, y los muertos de Jehová serán multiplicados. Isaías 66, 15 y 16. Este será el día de pago para aquellos que por poco habrán destruido la tierra. Sí, mi amigo, una cosecha habrá ocurrido 7 años antes, cuando la iglesia habrá partido a la presencia del Señor. ¿Cuál será esta cosecha? Permítame leerle. Miré y aquí una nube blanca, y sobre la nube uno sentado semejante al Hijo del Hombre, que tenía en la cabeza una corona de oro y en la mano una hoz aguda. Apocalipsis 14, 14. ¿Cuál será esta segunda cosecha? Así como habrá una gran manifestación en el espacio debido al regreso de nuestro Salvador a la tierra, así también habrá un intenso volar y rugir de aviones llevando a todo el remanente de Israel a su país. En el mismo pasaje de Isaías 66 que ya leímos, dice: y traerán a todos vuestros hermanos de entre todas las naciones por ofrenda a Jehová, en caballos, en carros, en literas, en mulos y en camellos, a mi santo monte de Jerusalén, dice Jehová, al modo de los hijos de Israel. Traen la ofrenda en utensilios limpios a la casa de Jehová. Y tomaré también de ellos para sacerdotes y levitas, dice Jehová. Porque como los cielos nuevos y la nueva tierra que yo hago permanecerán, delante de mí, dice Jehová, así permanecerá vuestra descendencia y vuestro nombre. Isaías 66, 20 al 22. No debemos preocuparnos que la Biblia diga que los judíos de todo el mundo estén regresando en literas, en carros, caballos, mulos y camellos. Estos eran los medios de transporte de entonces. Pero ya veremos que en realidad ellos estarán regresando en aviones enormes que ya están siendo usados para este fin. Dios tiene una cita pendiente también con Israel. La tiene con el mundo y la tiene con la iglesia. El primer rugir del espacio habrá pasado, pero ni bien los pies del Señor se posen sobre el monte de los olivos, entonces comenzará la gran cosecha de todos los judíos que viven fuera de Israel, porque la cita será en Israel. La primera cosecha, la iglesia llevada hacia la presencia del Señor. La segunda, los judíos. Y enviará a sus ángeles con gran voz de trompeta y juntarán a sus escogidos, aquí no es la iglesia, son los judíos, de los cuatro vientos desde un extremo del cielo hasta el otro. Mateo 24, 31. Yo no tengo ningún problema para entender esto y para creerlo. No veo la menor confusión, ni nada que el Señor nos oculte, como para que tengamos que, bueno, rompernos la cabeza para saber de qué está hablando, qué es lo que nos quiere comunicar. Basta confundir a Israel con la iglesia para cometer todos los demás errores de interpretación del plan divino para los días finales. Dios no solamente tiene un plan bien delineado, bien claro, sino que nos lo reveló ampliamente en su palabra. Esto, grábelo bien en su mente. He aquí que el día de Jehová viene terrible y de indignación y ardor de ira, para convertir la tierra en soledad y raer de ella a sus pecadores. Por lo cual las estrellas de los cielos y sus luceros no darán su luz, y el sol se oscurecerá al nacer, y la luna no dará su resplandor. Y castigaré al mundo por su maldad, y a los impíos por su iniquidad, y haré que cese la arrogancia de los soberbios, y abatiré la altivez de los fuertes, porque haré estremecer los cielos y la tierra se moverá de su lugar en la indignación de Jehová de los ejércitos y en el día del ardor de su ira. Isaías 13, 9 al 11 y el versículo 13. Esto ocurrirá no solamente para una nación como Israel, sino que todo el mundo, todo el planeta, será afectado, el cosmos entero, por este gran día de la ira de Dios. En casi todos los casos se menciona al sol, la luna, las estrellas, nuestro planeta y sus habitantes. Serán días terribles para los habitantes de todo el mundo, aunque los meteorólogos y otros expertos, como los astrónomos, tratarán de explicarlo todo, pero nadie creerá esas explicaciones. El otro gran acontecimiento, que ya es el tercero, será la rapidez con que el Señor enviará a sus mensajeros para recoger a todos los judíos de todo el mundo y llevarlos a Israel. Él tiene primero una cita con la iglesia, luego tiene otra cita con Israel. Con la iglesia la cita, usted ya sabe, en el espacio y ante su tribunal. Pero con Israel es otra cosa. Oiga lo que dice, e inmediatamente después de la tribulación de aquellos días, el sol se oscurecerá y la luna no dará su resplandor, y las estrellas caerán del cielo, y las potencias de los cielos serán conmovidas. Entonces aparecerá la señal del Hijo del Hombre en el cielo, y entonces lamentarán todas las tribus de la tierra, y verán al Hijo del Hombre viniendo sobre las nubes del cielo con poder y gran gloria. y enviará a sus ángeles con gran voz de trompeta, y juntarán a sus escogidos de los cuatro vientos desde un extremo del cielo hasta el otro. Mateo 24, 29 al 31. Esta cosecha de Israel, este regreso de todos los israelitas a su propia tierra que les dio el Señor, que les fuera dada por el mismo Dios ya hasta a Abraham, de donde nace Israel, será algo que nadie podrá detener. Es probable que el rugir de los aviones, especialmente en los países que rodean a esa pequeña nación, todos ellos enemigos eternos de Israel, contemplarán aterrorizados lo que estará sucediendo, sin poder levantar un dedo en contra de tanto tránsito aéreo. Creo que el día cuando todo esto esté sucediendo ya debe estar bien cerca. Examinemos algunas declaraciones de Dios sobre este regreso masivo de Israel a su tierra. Mateo nos dice que el Señor enviará a sus ángeles y juntarán a sus escogidos de los cuatro vientos del mundo entero. Unos ángeles volarán en dirección a Europa, otros volarán al Asia, otros volarán hacia África y al Lejano Oriente, pero también habrá ángeles que volarán en dirección a América. ¿O no cree usted? ¿No hay judíos en nuestro continente? Puesto que son muchos los textos bíblicos que hablan sobre este gran evento, no podemos tocarlos todos, solamente algunos pocos para que podamos tener una mejor idea de lo que estará sucediendo con este programa de Dios a favor de Israel. No olvidemos que la Biblia repite que el remanente de Israel será salvo. Y además nos dice que esto es algo que nosotros, los que somos gentiles y formamos parte de su iglesia, no debemos ignorar este hecho. Porque no quiero, hermanos, que ignoréis este misterio, dice Pablo, para que no seáis arrogantes en cuanto a vosotros mismos, que ha acontecido a Israel endurecimiento en parte hasta que haya entrado la plenitud de los gentiles, y luego todo Israel será salvo, como está escrito. Romanos 11, 25 y 26. El pecado de la arrogancia y la negligencia de muchos pastores hoy ha sumido en la ignorancia millones de cristianos en cuanto a este singular hecho. Usted se sorprenderá si hace un rápido recorrido bíblico para descubrir la terminología que Dios usa para describir esta gran operación que Él mismo dirigirá. Tomemos algunas de estas expresiones. Así dijo Jehová al Señor, he aquí, yo tenderé mi mano a las naciones, y a los pueblos levantaré mi bandera, y traerán en brazos a tus hijos y a tus hijas, y tus hijas serán traídas en hombros. Isaías 50, 22. Dios nos dice que esta es su iniciativa. No es un acuerdo entre algunos políticos internacionales en algún foro de decisiones tan serias. No, Dios solamente nos informa lo que Él hará. Llegado el momento, la fecha y la hora por él fijado, cuando Israel, que por tantos años había sido la burla y el desprecio, el escarnio de todo el mundo, tenga por fin su turno. Es cierto que Israel también tiene su cuota de culpa por su incredulidad, pero la Biblia dice que existe algo para que ese pueblo, porque es la elección. Además, gracias a la dureza de ellos, tenemos los gentiles la oportunidad de ser salvos. Pablo nos recuerda, así que en cuanto al evangelio, son enemigos por causa de vosotros, pero en cuanto a la elección, son amados por causa de los padres, porque irrevocables son los dones y el llamamiento de Dios. Romanos 11, 28 y 29. Dios, para destacar con cuanto respeto y comodidad los israelitas serán conducidos a su tierra, dice, traerán en brazos a tus hijos y tus hijas serán traídas en hombros. De nuevo, Isaías nos dice: Asimismo acontecerá en aquel tiempo que Jehová alzará otra vez su mano para recobrar el remanente, o sea, el restante de su pueblo. Y levantará pendón a las naciones y juntará a los desterrados de Israel, y reunirá los esparcidos de Judá de los cuatro confines de la tierra, y se disipará la envidia de Efraín. Y los enemigos de Judá serán destruidos. Efraín no tendrá envidia de Judá, ni Judá afligirá a Efraín, sino que volarán sobre los hombros de los filisteos al oriente. Saquearán también a los de oriente. Edom y Moab les servirán, y los hijos de Amón los obedecerán. Isaías 11, 11 al 14. Notemos que todo este movimiento comienza con Dios mismo. No son las Naciones Unidas. No es algo que los judíos dispersos por todo el mundo, digamos, hayan acordado. La Biblia dice que Jehová alzará otra vez su mano para recobrar el remanente de su pueblo. Será tan apurado todo como cuando Israel salía de Egipto, rumbo hacia el Mar Rojo y luego por el desierto. Dice que él, Dios, los traerá a su tierra, de los cuatro confines de la tierra. Ningún país podrá ni se atreverá a restringir esta inmigración masiva de israelitas a su tierra prometida, a Abraham y su descendencia. Dice que Efraín no tendrá envidia de Judá. Yo creo que aquí tenemos el fin de las luchas internas entre los partidos políticos que siempre se disputan el poder en Israel. Ya no será necesario, porque el Señor en persona los gobernará y desde allí todo el mundo. ¡Qué esperanza para ese pueblo y para todos los redimidos también! Israel sigue, mejor dicho, Isaías sigue hablando a Israel sobre lo mismo. Oiga todavía esto. Así ha dicho Jehová el Señor: He aquí, yo tenderé mi mano a las naciones, y a los pueblos levantaré mi bandera, y traerán en brazos a tus hijos y a tus hijas, hoy tus hijas serán traídas en hombros. Reyes serán tus ayos, y sus reinas tus nodrizas. Con el rostro inclinado a tierra, te adorarán y lamerán el polvo de tus pies y conocerán que yo soy Jehová, que no se avergonzarán los que esperan en mí. Y a los que te despojaron haré comer sus propias carnes y con su sangre serán embriagados como con vino. Y conocerá todo hombre que yo Jehová soy Salvador tuyo y Redentor tuyo, el Fuerte de Jacob. Isaías 49, 22, 23 y 26. Reyes serán tus ayos. ¡Qué notable! Los reyes gobernantes eran sirvientes de los nobles, cuya tarea principal era el cuidado de los niños del noble. Los ayos eran, eso es lo que ellos hacían, llevándolos a la escuela, a la sinagoga, a lo que fuera. Pero los reyes se convertirán en ayos para Israel. Y sus reinas, tus nodrizas. La nodriza es la dama que cuida y alimenta a los pequeñitos de su señora. Creo que los mismos israelitas quedarán perplejos cuando todo esto esté ocurriendo. Al punto que dice que los monarcas gobernantes de los diferentes países lamerán el polvo de tus pies. ¿Puede usted imaginar esta escena? El desprecio de los judíos se convertirá en increíble aprecio. Las burlas contra este pueblo se convertirán en temor de ellos, pues el aliado de Israel será muy claro quién es, Jesús Jehová. Nadie intentará siquiera obstaculizar estos múltiples puentes aéreos, cuya misión será la de recoger a los descendientes de Abraham y llevarlos a su territorio. ¿Es cierto que ellos regresarán en aviones? Bueno, en Isaías 68 dice, ¿quiénes son estos que vuelan como nubes y como palomas a sus ventanas? En los días de Isaías, unos 700 años antes de Cristo, nadie conocía el avión. Pero el Espíritu Santo le reveló al profeta que cuando este regreso masivo tuviera lugar, los dispersos judíos lo harían volando. Seguimos leyendo. Ciertamente a mí esperarán los de la costa y las naves de Tarsis desde el principio para traer tus hijos de lejos, su plata y su oro con ellos, al nombre de Jehová tu Dios y al Santo de Israel que te ha glorificado. Y extranjeros edificarán tus muros, y sus reyes te servirán, porque en mi ira te castigué, mas en mi buena voluntad tendré de ti misericordia. Tus puertas estarán de continuo abiertas, no se cerrarán de día ni de noche, para que a ti sean traídas las riquezas de las naciones y conducidos a ti sus reyes, porque la nación o el reino que no te sirviere perecerá. Y del todo será asolado. Isaías 69 al 12. Estas declaraciones exigen un poco de comentario. Primero, la forma de decir a mí esperarán los de la costa se refiere a países muy distantes de Israel. Segundo, lo mismo ocurre cuando dice las naves de Tarsis, se refiere a naciones también muy lejanas. De ese lugar dice que los israelitas volarán a su país, su plata y su oro con ellos. No se trata únicamente de las riquezas de los mismos judíos, sino la plata y el oro que tengan esas naciones como reserva monetaria. Dice luego que extranjeros edificarán sus muros. Jerusalén muy probablemente será amurallada, ya que habrá un pueblo exclusivo que podrá entrar allí. Pero esos muros serán edificados por gentiles, gente que habrá oprimido y amenazado a los hebreos. Y sus reyes te servirán. En otras palabras, los gobernantes, que son reyes, estarán cumpliendo órdenes superiores, órdenes del Señor y Dios de la tierra a favor de los israelitas. Tus puertas estarán de continuo abiertas. Los habitantes de la ciudad de Jerusalén podrán desplazarse libremente, aunque los de afuera no podrán entrar allí. Juan en Apocalipsis 21:27 menciona esto mismo, ya que en ese capítulo él describe la misma ciudad terminando con esta afirmación. No entrará en ella ninguna cosa inmunda o que hace abominación y mentira, sino solamente los que están inscritos en el libro de la vida del Cordero. Apocalipsis 21:27. ¿Por qué las puertas de la ciudad permanecerán siempre abiertas? La respuesta es clara. Para que a ti sean traídas las riquezas de las naciones y conducidos a ti sus reyes, Isaías 60:11. Si algún gobernante se opusiera y no quisiera viajar a Jerusalén para recibir órdenes del gobernante mundial, el rey Jehová Jesús será plenado tal como dice otro profeta. Es decir, el rey Jehová debe ser adorado y reconocido, de lo contrario habrá pena. Y acontecerá que de las familias de la tierra que no subieran a Jerusalén para adorar al rey Jehová de los ejércitos, no vendrá sobre ellos lluvia. Zacarías 14:17. Adiós, Naciones Unidas, nada tendrán que ver con esto. El Señor tomará en sus manos todo lo que los hombres fracasaron y jamás pudieron hacer. Y sobre todo vendrá la venganza para aquellas naciones y hombres y mujeres, gobernantes o no,
1: que han hecho lo que siguen haciendo con Israel. Dios permite por un tiempo, pero vendrá la cuenta y Él se la cobrará.
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0: Escuchemos al reverendo Juan Bonstra mientras habla de quién es el Mesías, el Cristo, el ungido de Dios.
1: En medio de las espesas tinieblas brilla una luz, débil al principio. Se ensancha, va en aumento, brilla con rayos luminosos e ilumina al fin los corazones humanos cual el sol naciente baña las húmedas praderas. No solamente se deja ver, también habla. Dice con voz bien comprensible, «Yo soy la luz del mundo». Pero luego dirige cortantes palabras directamente al corazón, a la persona, al ciego y al perdido en la densa oscuridad. «El que me sigue no andará en tinieblas, sino que tendrá la luz de la vida». ¿Quién es Jesucristo? Para algunos es simplemente una palabra más en su vocabulario, tal vez la más cómoda para maldecir, blasfemar o manifestar su sorpresa o enojo. Otros, que se la dan de intelectuales y estudiados y todo eso, dicen que fue maestro admirable, en la misma galería con los grandes místicos y pensadores de los siglos. Pero si Cristo es nada más que eso, este mundo estaría en ruinas y el corazón humano destruido y sin esperanza de remedio. Jesucristo es la luz del mundo, y el que le sigue no andará en tinieblas, sino que tendrá la luz de la vida. Cristo es, en primer lugar, el prometido de los siglos. No apareció de repente como un meteoro en los espacios, ni sorpresivamente como ladrón en la noche. Desde muchísimo tiempo estaba predicha su llegada y ansiosamente esperado por miles y miles. Tal vez usted jamás pensó en estas cosas, pero con singular cuidado Dios mantuvo latente aquel gran momento del arribo de Jesucristo. No solamente prometió en la arcana historia un descendiente humano que daría el golpe de gracia al enemigo infernal, sino que gradualmente reveló otros detalles del gran evento. Hizo saber al escogido Abraham que sería de su simiente. Constituida la nación, Dios prometió que sería de la tribu de Judá y luego de la real familia de David. Isaías declaró detalles detallados de su apariencia, actuación y final conclusión. Hasta el lugar mismo del trascendente nacimiento fue predicho con siglos de anticipación, ya que el profeta Miqueas proclamó que sería en la ciudad de Betlehem. No fue un toque de azar que determinó la entrada de Jesucristo en el mundo, sino la culminación de un cuidadoso plan divino para curar el mal humano. Cuando llegó, se lo reconoció de inmediato como el Mesías prometido. Usted sabe que los nombres bíblicos son de profundo significado. Sea cual sea su nombre personal, poco valor tiene en lo que respecta a una definición de su personalidad, sus predecesores y su foja de servicios. Usted se llama Josefo porque tuvo tío de ese nombre, o era nombre popular el día de su natalicio, o quién sabe por qué razón. No es así con las designaciones bíblicas, y menos aún con los nombres que se le han dado a Jesucristo. Cada uno de ellos describe algo de su ministerio, de su esencia, de su importancia y de su carácter. Tome usted, por ejemplo, el nombre Jesús. En los idiomas originales de la Biblia, esto significa Salvador. Y ese fue el nombre que el ángel del cielo le dio al Hijo de Dios, porque afirmó, Él salvará a su pueblo de sus pecados. Pecadores del mundo, en Cristo tienen salvación, perdón de pecados y liberación total del pesado yugo que los agobia. Su vida entera, sus sufrimientos, su muerte en aquella cruz y su resurrección gloriosa atestiguan al carácter redentor de este personaje único. Su nombre es Jesús. Otro nombre es Cristo, que junto con el anterior forman el compuesto Jesucristo. Cristo es nomenclatura pletórica de significado. Básicamente el término significa ungido, lo cual señala que tenía una misión encomendada específicamente por Dios. La unción era considerada requisito indispensable para desempeñar las funciones de rey o de profeta o sacerdote. Y Cristo fue el ungido de Dios. Vale decir que fue el enviado de Dios con la específica misión de ser el eterno rey de su pueblo redimido, su único profeta y bondadoso sacerdote. Ese nombre lo acredita como embajador con plenos poderes, descendido del cielo para llevar al hombre al estrado mismo de Dios. Usted habrá oído quizá el nombre de Cristo como Señor. Esta es una magnífica descripción de su posición elevada en el concierto del universo. Él es soberano, dueño, protector y digno de alabanza desde un cabo de la tierra al otro. Su triunfo estupendo contra las fuerzas del mal, su victoria indiscutible ante la muerte y el sepulcro le dieron el derecho inalienable de ser soberano, rey de reyes y señor de señores. Aún los potentados más grandes de la tierra doblarán un día sus rodillas ante el Señor Jesucristo. Hay otros dos nombres de Cristo en las Escrituras que conviene recordar: Hijo de Dios e Hijo del Hombre. Se escribe mucho y se debate más sobre si este personaje ilustre era hombre como todos los demás o si era algo totalmente distinto. Bueno, era Hijo de Dios, y eso lo hace algo muy, pero muy especial. Verdaderamente se empobrecen aquellos que sienten dudas sobre esto, porque si Jesús era mero hombre, poco bien puede hacerle a usted, aparte de darle algunas hermosas parábolas y enseñanzas de valor práctico. No cometa usted el fatal error de creer que Jesucristo era hombre solamente. Su nombre era Hijo de Dios, porque era Dios manifestado en la carne. Pero igualmente importante, su nombre era Hijo del Hombre. Pese al incomprensible misterio que fue todo aquello, la verdad es que Jesucristo era hombre como el que más. Nació de mujer y nació bajo la ley como cualquier otro. Tuvo hambre y lloró también. No piense usted que esto disminuye la gloria de Cristo. Esa es, en efecto, su mayor gloria, porque pudo ser así el genuino salvador del hombre pecador. No podría ángel del cielo salvar, ni hombre alguno, ni alguna otra criatura imaginaria. Debía ser el hombre que pecó quien también pagase por la culpa. Cuando Cristo agonizó en la cruz, era el hombre pecador que allí veía reflejada la culpa de sus transgresiones lamentables. El hombre pecó, y el hombre Jesucristo pagó la deuda ante Dios. Era Hijo del Hombre. Pero hay otro gran misterio en Jesucristo, un misterio tan profundo que ha causado y causa todavía serias divisiones entre los mismos creyentes. Es un misterio tan profundo que muchos desechan toda la riqueza del Evangelio porque no pueden entenderlo. No hay explicación razonable a este misterio, y si alguien quiere resolverlo, tendrá que esperar hasta llegar al cielo para hacerlo. El misterio está involucrado en esos dos nombres de Jesucristo, Hijo de Dios y del Hombre. ¿Qué era, al fin de cuentas, hombre o Dios? Bueno, era ambas cosas. Era tan Dios como Dios mismo, ya que la Biblia dice que el Verbo era Dios, pero era también hombre. Tan hombre como usted, porque nació de mujer, nació bajo la ley, sintió hambre y hasta lloró también. Jesucristo tenía dos naturalezas completas. Usted es hombre y de allí no pasa, pese a sus deseos constantes de creerse divino. Pero Cristo era perfecto hombre y perfecto Dios. Era indispensable que fuese Dios para soportar el inmenso peso de la culpa de los millones y millones que serían su pueblo redimido. Ningún hombre hubiera podido resistir la ira de Dios contra el pecado humano. Para ser salvador, necesariamente debía ser también Dios. Pero también es cierto que debía ser hombre, porque era el hombre quien ambulaba por el mundo cargado de pecados y culpa. Los teólogos y filósofos han hablado y hablarán hasta el fin de los días sobre este singular misterio, y si pretenden solucionar todas las cosas en términos racionales, jamás llegarán a aceptar semejante realidad como las dos naturalezas de Cristo. Pero entonces se quedarán también sin Salvador, y de esa manera entrarán a la misteriosa pero real eternidad. Todo esfuerzo humano por solucionar este problema obvio está destinado a estrellarse contra las rocas de la frustración. No tiene humana explicación. Nadie puede comprender que una persona tenga dos naturalezas, o es Dios o es hombre, pero no puede ser ambas. Esto es cierto. Nadie puede comprenderlo. Pero una cosa sí es bien cierta. Jesucristo es el único Salvador, es la luz del mundo, y todo el que le sigue no andará en tinieblas, sino que tendrá la luz de la vida. Siga usted debatiendo y dudando, pero no quite la única esperanza del hombre, la única esperanza para usted mismo. Cristo salva.

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1: ¿Qué tal, amigos? Me da mucho gusto estar nuevamente con ustedes para continuar el estudio del Evangelio de Marcos. Les invito a abrirlo en los capítulos 6, versículos del 7 al 13. Frecuentemente en las iglesias evangelizamos sin cuidar después de los resultados. Sea por campañas o sea por evangelización personal, los cristianos llevan a Jesús personas nuevas que, al poner su confianza en Él, encuentran que Dios les acepta, les perdona sus pecados y les da vida eterna. Esto es algo tremendamente bueno y lo debemos seguir haciendo. Pero como dije, a veces los cristianos descuidan los resultados, descuidan a los nuevos cristianos. Entonces los pastores enfatizamos: es necesario discipular a los que han puesto su confianza en Jesús. Hermanos, discipulen. Ahora bien, como pastor, yo estoy convencido que los hermanos sí quieren discipular, sí desean hacerle caso a su pastor. ¿Por qué entonces no lo hacen? En primer lugar, porque les da miedo. Y les da miedo porque, en segundo lugar, no saben qué hacer. ¿Qué debemos hacer cuando discipulamos a nuevos creyentes? Por favor, escuchen Marcos 6, del 7 al 13. Después llamó a los doce y comenzó a enviarlos de dos en dos, y les dio autoridad sobre los espíritus inmundos, y les mandó que no llevasen nada para el camino, sino solamente bordón, ni alforja, ni pan, ni dinero en el cinto, sino que calzasen sandalias y no vistiesen dos túnicas. Y les dijo: donde quiera que entréis en una casa, posad en ella hasta que salgáis de aquel lugar. Y si en algún lugar no os recibieren ni os oyeren, salid de allí y sacudid el polvo que está debajo de vuestros pies para testimonio a ellos. De cierto os digo que en el día del juicio será más tolerable el castigo para los de Sodoma y Gomorra que para aquella ciudad. Y saliendo predicaban que los hombres se arrepintiesen, y echaban fuera muchos demonios y ungían con aceite a muchos enfermos y los sanaban. Si se fija en lo que el Señor Jesús estaba haciendo con los apóstoles, se dará cuenta que cuando discipulamos a otros, los enseñamos a ser como nosotros. El Señor Jesús trajo consigo a los apóstoles enseñándoles su vida, sus palabras y sus obras. Porque discipular quiere decir, sobre todas las cosas, darles tiempo. Le voy a pedir que vaya en el contexto a un pasaje que ya estudiamos, al capítulo 3, versículo 14. En ese pasaje el Señor Jesús estaba escogiendo precisamente a aquellos que debían ser sus apóstoles. Y fíjese que el versículo 14 dice: y estableció a 12 para que estuviesen con él. Para que estuviesen con él, ¿se fijó? Esto es altamente sacrificial. Cuando discipulamos a una persona, tenemos que darle de nuestra compañía, tenemos que darle de nuestro tiempo, y verdaderamente es un grande sacrificio. Pero la única forma de mostrarles nuestra vida es darles nuestro tiempo. Por eso, el círculo discipular debe de ser pequeño. Dese cuenta que el Señor Jesús fue enviado al mundo, pero para formar la iglesia, para impactar al mundo, si bien les ministraba a las multitudes, siempre tenía tiempo para ellas. Sin embargo, el círculo discipular era más pequeño, incluían únicamente a 12 personas. Y aún dentro del círculo discipular, frecuentemente le daba tiempo especial únicamente a 3, a Pedro, a Jacobo y a Juan. El propósito del Señor Jesús era que hicieran exactamente lo que Él hacía. Fíjense en el versículo 14 y 15, el capítulo 3 otra vez: y estableció a 12 para que estuviesen con Él, y para enviarlos a predicar, él predicaba, y que tuviesen autoridad para sanar enfermedades, lo cual él hacía, y para echar fuera demonios, lo cual hacía también. Así que podemos decir que el propósito del Señor Jesús era que hicieran exactamente lo que él hacía. ¿Se da usted cuenta? Discipular es enseñarlos a orar orando con ellos, y esto se aplica a usted. Discipular es leer la Biblia con sus discípulos hasta que aprendan a leerla. Discipular es llevarlos a la iglesia con usted hasta que vayan solos. Discipular es enseñarlos a testificar a otros, testificando usted con ellos. En otras palabras, para discipular no se puede sustituir la presencia personal con nada. Se fija otra vez en el versículo 14 y estableció a 12 para que estuviesen con él. Presencia personal. Esto debiera ponerlo a usted a pensar, ¿cuántos discípulos puedo yo tomar? Piénselo. Y piénselo especialmente si tiene hijos, porque sus hijos deben de ser sus principales discípulos a los cuales debe de darle tiempo. No crea eso de que se les puede dar a los hijos tiempo en calidad. Es necesario su presencia con ellos. Nada puede sustituir la presencia. El Señor Jesús se dio a sí mismo, y su esfuerzo, y su tiempo, y sus oraciones, y los discipuló. Ellos llevaron a cabo el trabajo de fundamentar la iglesia, la cual sigue subsistiendo sobre el fundamento de los apóstoles. El Señor les enseñó algo más al enseñarles a ser como Él. Les enseñó a identificarse con aquellos a los que los enviaba. Y eso tiene que ver con nuestro texto del capítulo 6, versículos 7 al 13. Fíjese usted que es necesario identificarse con el nivel de aquellos a los que somos enviados. En el versículo 8 les mandó que no llevasen nada para el camino, sino solamente bordón, ni alforja, ni pan, ni dinero en el cinto, sino que calzasen sandalias y no vistiesen dos túnicas. Es decir, iban a comer como comían aquellos a los cuales eran enviados. Y en el versículo 10 les dijo que no anduvieran cambiando de casa. Si una casa que los recibiera era una casa pobre, debían de comer pobremente. Y si era una casa rica, acomodada, deberían de comer mejor. Donde quiera que entréis en una casa, posad en ella hasta que salgáis de aquel lugar. En otras palabras, les estaba mandando vivir como viven aquellos a los cuales eran enviados. Esto, queridos amigos, tiene implicaciones para los que vamos y también tiene implicaciones para los que nos reciben. Los que vamos debemos estar dispuestos a compartir el nivel de aquellos a los cuales somos enviados. Esto es difícil para algunos. Yo me acuerdo que cuando estaba en el seminario, viviendo dentro de la sociedad de Estados Unidos, donde se vive mejor en términos generales de lo que se vive en México, me costaba trabajo pensar en regresar a México para vivir con el sueldo de un pastor. Y tuve que orar al Señor y tuve que batallar con Él porque personalmente debo de confesar que quería quedarme en los Estados Unidos, me seducía su nivel de vida. Pero pude percibir que el Señor Jesús me decía, aquí en los Estados Unidos no te quiero, quiero que regreses a tu tierra. Y regresé a México y Dios ha sido fiel para conmigo como siempre es fiel para con sus siervos. Pero algo que debemos entender es que los que vamos debemos estar dispuestos a compartir el nivel de aquellos a los cuales somos enviados. Pero por otro lado, los que nos reciben deben estar dispuestos verdaderamente a compartirnos su nivel. Y esto es difícil para algunas congregaciones. En algunas congregaciones se dice a manera de chiste, o las congregaciones más bien dicen a manera de chiste, los pastores deben de ser humildes y pobres. Dios se encarga de mantenerlos humildes, nosotros nos encargamos de mantenerlos pobres. Esto podrá ser un chiste, pero déjeme decirle, dentro de las esferas eclesiales, las iglesias deben sostener bien a sus pastores, los que les fueron enviados a ellos. Esa sí es la esfera del reino de Dios en misterio, la iglesia local. Y una iglesia mezquina con su pastor, déjeme decirle, peca contra el Señor, peca contra su rey, porque no sostiene bien al que le fue enviado de parte del rey. Por otro lado, démonos cuenta que el discipulado es una forma de formar buenos cristianos. Vea los versículos 12 y 13. Y saliendo, predicaban que los hombres se arrepintiesen, y echaban fuera muchos demonios, y ungían con aceite a muchos enfermos y los sanaban. Eso quiere decir que los apóstoles fueron como Jesús e hicieron lo que Jesús hacía. Predicaron el mensaje del reino, que era el mensaje que el Señor Jesús estaba predicando. Y beneficiaron a las multitudes o a los grupos que a ellos también los escucharon, sanando a los enfermos y echando fuera a los demonios, teniendo compasión de ellos porque el Señor Jesús era compasivo. En otras palabras, los apóstoles, discipulados por Jesús, fueron como Jesús e hicieron como Jesús hacía. Bueno, los apóstoles llamaron a los cristianos por medio de la Biblia a ser como ellos. Vea por favor 1 Corintios 11, versículo 1. El apóstol Pablo les escribía allí a sus discípulos de la iglesia de Corinto. La iglesia de Corinto había sido fundada por él sobre el mensaje del Evangelio, sobre el fundamento que es Cristo. Pero eran los discípulos de Pablo. En otras palabras, Pablo los estaba enseñando. ¿Y qué les decía Pablo? Les decía: sed imitadores de mí, así como yo de Cristo. Así que el apóstol Pablo estaba llamando a los cristianos de Corinto a ser como él. Y eso tenía justificación porque Pablo decía: yo soy como Cristo. Si somos imitadores de los apóstoles y llamamos a nuestros discípulos a imitarnos, estaremos produciendo buenos cristianos. Pero qué responsabilidad, ¿verdad? Discipular no es difícil, queridos amigos. Simplemente conviva con sus discípulos. Deje que vean su vida, para que sean como usted, para que oren como usted, para que lean la Biblia como usted, para que vayan a la iglesia como usted, para que muestren el fruto del Espíritu en sus vidas como usted, para que evangelicen como usted, para que den su dinero como usted, etc. Discipular no es difícil, pero sí es una gran responsabilidad, como para preguntarse: ¿quiero que mis discípulos sean como yo? ¿Aprueba Cristo Jesús que sean como yo soy? ¿Quiero que mis hijos sean como yo soy y hagan lo que yo hago? Este tipo de preguntas debe movernos a vivir como los apóstoles, a vivir como el Señor Jesús. No hay remedio. Cuando discipulamos a otros, los enseñamos a ser como nosotros. Me dio gusto estar con ustedes, queridos amigos. Nos vemos en nuestro próximo estudio, Dios mediante.
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0: Valores cristianos tienen la normativa de practicar la integridad, la honestidad, para poder llevar una vida íntegra de libertad y paz. La sensación de poder ir tranquilo por el mundo sabiendo que uno es transparente. No ser perfecto porque nadie lo es, sino el de guiarse por nuestros valores, ideas, pensamientos y aceptar nuestros errores sin necesidad de tener que esconder nada ante nuestros seres queridos y amigos. La Biblia nos ayuda a entender con claridad estos valores cristianos, porque nada hay encubierto que no haya de ser manifestado, ni oculto que no haya de saberse. Mateo capítulo 10, versículo 26. Porque nada hay oculto que no haya de ser manifestado, ni escondido que no haya de ser conocido y de salir a luz. Evangelio de San Lucas capítulo 8, versículo 17. Le damos la bienvenida a este nuestro próximo programa de Valores Cristianos.
1: Queridos hermanos, Señor te bendiga. Quiero compartir en esta mañana un poco acerca de la Escritura y quiero hablarte acerca de la música cristiana moderna. Quiero introducirte en la definición del tema música. Según el Larousse, la música es el arte de combinar los sonidos de un modo agradable al oído. Según los músicos, el arte y la ciencia de combinar sonidos vocales e instrumentos, o tonos, en melodía, armonía, ritmo y timbre, especialmente para formar composiciones completas, estructuralmente expresivas y emocionantes. Entonces, vamos a ver otra definición. La música es un idioma, lenguaje o medio de comunicación universal. Por lo tanto, es necesario poder discernir entre lo que es buena música y lo que es mala, y lo débil de la música, y hacer distinción basada en principios bíblicos. Consideremos los elementos de la buena música y algunos principios bíblicos que se relacionan con la música. Luego, una aplicación de esto en diferentes tipos de música cristiana moderna. Elementos de la buena música. La melodía. La melodía es la parte más importante de la música, porque es la personalidad que identifica el tema, el sinónimo con el título. La melodía puede moverse en una de tres direcciones. Puede ascender, descender o repetirse. Cada uno produce un efecto de sonido y una melodía hermosa utiliza las tres. Ascender. Los estudios muestran que si una melodía sigue un patrón repetitivo de comenzar de abajo y ascender, puede causar tensión y confusión. Descender. Si la melodía comienza alto y bajo mucho y repite este patrón, el resultado es la de depresión y pensamientos pesados. Repetirse, una melodía repetitiva que abarca solamente tres o cuatro notas durante varios compases, crea un sentido de letargo y somnolencia. La armonía. La armonía es la unión de las combinaciones de sonido. La verdadera estructura armoníaca es una que se apoya en una melodía hermosa. La palabra armonía proviene de la palabra griega harmos, que quiere decir arreglo o coyuntura. En Hebreos capítulo 4, versículo 12, se traduce la palabra coyuntura. En Efesios capítulo 2, versículo 1, se encuentra un término con el prefijo que se traduce bien coordinado. Una buena armonía une y apoya a la melodía y nunca sobrepasa o sobresale de la melodía. Hay generalmente dos categorías de armonía, la consonancia y la disonancia. La consonancia es la combinación de notas o sonido que resulta en un sonido agradable, se considera inactiva. Y la disonancia en la combinación de sonido que resulta en un sonido desagradable, se considera activa, porque imparte el deseo de resolverse a la consonancia. La disonancia produce el estado de inquietud y caos que oyen en sí es continua. La disonancia puede ser usada para producir un buen efecto, si no se usa demasiado, por la inquietud que nos causa. El uso de mucha disonancia es una característica de la música de rock. El ritmo. La tercera característica de la buena música es el ritmo, que es subordinado a la melodía y a la armonía. El término ritmo viene de la palabra griega rutmos, que es de reo, que se traduce correr o fluir. El propósito del ritmo es ayudar a la melodía a correr o fluir en un compás al otro. Sin pocas expectativas, toda buena música tiene un ritmo que es subordinado a la melodía y a la armonía. La sincopa, el énfasis dado en un tiempo o nota, normalmente no recibe el énfasis. Puede ser creativa si se usa con cuidado, pero un ritmo o pulso repetitivo y no natural funciona prominentemente en el tema y crea la tensión. Esto caracteriza mucha música contemporánea. La resolución, la buena música comunica grandes pensamientos y lo une bien en un final adecuado y apropiado. Esto se llama resolución. En una buena composición están resueltos y es muy evidente, pero se observa que mucha música contemporánea no tiene buena resolución, sino tiene frases repetitivas que no resuelven. Se repite una frase mientras que el volumen del tema baja gradualmente. La comunicación. Otra característica de la buena música es el uso de muchas distintivas herramientas de interpretación. Estas herramientas incluyen variaciones del tiempo y en el volumen, y cómo se canta o cómo se toca el tema. La música débil o mediocre normalmente se canta o se toca en un nivel dinámico o en un tiempo. La música de rock y mucha de la música cristiana contemporánea rebosa con ejemplos de esto. Los principios bíblicos. El cristiano no puede vivir su vida sobre base de gustos y disgustos, ni sobre sus emociones ni sentimientos, sino sobre los principios de la palabra de Dios. El principio de la excelencia. Segunda de Pedro, capítulo 1, versículo 5. Vosotros también, poniendo toda diligencia por esto mismo, añadí a vuestra fe virtud y a la virtud conocimiento. La exhortación a la excelencia en 2 de Pedro, capítulo 1, versículos 5 y 8, nos exhorta a añadir a nuestra fe en Jesucristo siete distintas características que son agradables a Dios. Es notable que la primera es virtud. La palabra griega traducida virtud y en primera de Pedro, capítulo 1, 5, es la misma palabra griega traducida a excelencia. Al fin del versículo, el significado de la palabra es excelencia moral. En todas las áreas de nuestras vidas, como hijos de Dios y participantes de la naturaleza divina, debemos buscar y exhibir la excelencia moral. Esto incluye nuestra música. El ejemplo de la excelencia. En 1 de Crónicas, capítulo 15, las personas que fueron designadas a cantar y a tocar los instrumentos en la música, en la adoración a Dios, tenían que tener estas cualidades de excelencia. Primero eran de los levitas y todos ellos tenían que santificarse. O sea, tenían que estar separados de la inmundicia moral y estar apartados a Dios. Los que dirigían la música eran personas que conocían bien la música. Kenanías, el principal de los levitas en la música, fue puesto e instruido para dirigir el canto. Y esto fue porque era entendido en ellos. Quiero que me acompañe ahí, vamos a ver un poco en Primera de Crónicas. Vamos a leer en nuestra Biblia en esta mañana, vamos a tratar de mirar ante los ojos de la Biblia. Crónicas, capítulo 15, versículos 21 y 22. Mire lo que dice la palabra de Dios. Y Matatía, Eliefaz, Misanía, Obededón, Jehiel, Asasías,

El principio de la distinción. Primera de Crónicas, capítulo 14, versículos 7 y 8. Ciertamente, las cosas inanimadas que producen sonido, como la flauta o la cítara, si no dieren distinción de voces, ¿cómo se sabrá lo que se toca con la flauta, con la cítara? Si la trompeta diere sonido incierto, ¿quién se preparará para la batalla? En el contexto del apóstol Pablo, enseñaba a la iglesia de Corintio en cuanto al uso del don de las lenguas. Su preocupación fue que ellos entendieran lo que decían. Para ilustrar esto, nombró tres instrumentos: flauta, cítara y trompeta. Si no hay distinción en el tocar de estos instrumentos, el mensaje dado por ellos será incierto y llevará a la confusión. Por lo tanto, Pablo avisó a ellos que las palabras no entendidas llevarían a la confusión y por lo tanto debería haber claridad en el idioma hablado. Como vimos en el primer estudio, la música es un idioma o lenguaje. El principio de distinción demanda que el mensaje de la música sea claro. La melodía de un tema es lo que comunica el mensaje y por lo tanto debe ser prominente. Cuando la armonía o el ritmo sobresale de la melodía, hace que la melodía no pueda comunicar el mensaje como debería comunicarlo. La música comunica un mensaje de incertidumbre cuando no tiene buena resolución. Y si la música comunica un mensaje vil y sensual a través de lo indebido, énfasis en la armonía o en el ritmo, es patente que la música no es buena. El principio del orden. Primera de Corintios, capítulo 14, versículo del 33 al 44. Pues Dios no es Dios de confusión, sino de paz. Pero hágase todo decentemente y con orden. De nuevo, en el contexto es en cuanto al tema del uso de los dones en la iglesia local. Pablo explicó a los creyentes en la iglesia de Corintio que para cumplir con el propósito de Dios en su vida debían aplicar el principio del orden a sus vidas. Dios no es un Dios de confusión, sino de orden, sino de paz y de orden. Si Dios no es un Dios de desorden, entonces ¿quién es? La respuesta es obvia: Satanás. Todo lo que Dios hace, lo hace de una manera ordenada. Este principio se aplica a la música en cuanto al orden de los cinco elementos. Hay cierto orden de prioridades en todas las áreas de la vida y también en el orden de la música. Es necesario para comunicar claramente el mensaje. Una armonía sobresaliente o continua disonante crea tensión y confusión. El uso continuo de síncopa en el ritmo también crea tensión y desorden. Y esta confusión, desorden, no viene de Dios. Conclusión, estos tres principios bíblicos afirman la verdad de los cinco elementos de la buena música mencionado anteriormente. Los cinco elementos tienen el uso de base en estos principios bíblicos. Nos ayudan a evaluar cualquier música para determinar si es buena o mala. Fíjese que estamos considerando y evaluando solamente la música y no la letra. La música es un lenguaje para ser compatible a la música y a la letra. Las dos deben comunicarse, deben comunicar el mismo mensaje. La música cristiana contemporánea. ¿Qué es la música contemporánea? Se sostiene como la música que tiene letras índole cristiano. Si su estilo musical se amolda a lo que sea moderno o contemporáneo, actualmente se reconoce como parte de la música comercial secular a los cantautores principales de diferentes premios como el Grammy Latino y los Billboard y los premios ARPA. ¿Cómo se originó este concepto? A fines de la década de los 60, las iglesias carismáticas de los Estados Unidos impulsaron el llamado Jesús Morven, el movimiento de Jesús, que promovía la vida austera como los principios del cristianismo, avalando al acompañamiento del estilo hippie de la época, realizando actividades sociales comunitarias, y también era conocido porque aquellos que profesaban e impulsaban este movimiento realizaban todo tipo de milagros y sanaciones. Muchos hippies y cantantes de ese tiempo se convertían al movimiento carismático.

0: y en vez de cambiar, utilizaban la misma música comercial o secular en las letras que hablaban de experiencias espirituales y religiosas o hablando de Jesús. De esta forma se comenzó paralelamente la llamada Jesús Música o la música de Jesús, que predominó simultáneamente en Europa, principalmente en el Reino Unido. Entre los grupos carismáticos y evangélicos pentecostales se dispersó esta nueva música, desplazando los himnos y canciones de alabanza hasta el día de hoy. ¿Qué la iglesia practican y utilizan esta música? ¿Qué es de la iglesia que practica esto? En la actualidad, los grupos pentecostales, carismáticos, ecuménicos e iglesias renovadas utilizan este tipo de música. El fin es atraer incrédulos y especialmente los jóvenes. Hay grupos carismáticos que promueven la corriente de este nuevo tipo de iglesia llamada Sensitive, sensibilidad buscando al buscador. Con este concepto procuran determinar cuáles son las doctrinas y prácticas que molestan a aquellas personas que no salvan y las cambian o eliminan para que el espectador se sienta más cómodo o menos presionado. Dentro de esta práctica se encuentra la música, a la que cambian eliminando aquellas letras que llevan al oyente a sentirse acusado. El propulsor de este movimiento fue Bill Hayes, de la iglesia de Winton, de Chicago, en Atlanta. Sin dejar atrás a Chuck, el Joel Osteen, argumentan que la única razón detrás de todo esto, de los astronómicos gastos que llegan a los perdidos con el Evangelio, sin embargo, la palabra del nuevo nacimiento, pecado, arrepentimiento, están proscritas de los sermones por ser un lenguaje amenazante, ofensivo, religioso y excluyente. El movimiento de las iglesias sensibles frecuentemente realizan encuestas preguntándole a los creyentes lo que les gustaría ver o oír en las iglesias. Se trata de contribuir a una iglesia a la carta, centrada en las necesidades sensibles del buscador. Por lo que el enfoque de esta iglesia no está centrada en Cristo, sino en el hombre. Su grito de guerra es una iglesia para los que no quieren ir a la iglesia. Cantantes reconocidos como Marcos Witt, entre otros, promueven esta cultura entre los creyentes. En el 2011, los cantantes Marcela Gándara y Luis Golan fueron entrevistados por el canal de Interradio. En la entrevista dijeron: muchas cosas están ocurriendo entre nuestros conciertos. Mucha gente de diferentes iglesias que antes no se juntaban, católicos, mormones, adventistas, todos están yendo a alabar a Dios con el mismo propósito. Es lo que queremos hacer en nuestro concierto, que la gente, no importa su religión, vaya a gozarse con nosotros. ¡Wow! En el año 2008, el cantante Marco Witt entregó a Daddy Yankee, el cantante secular de reggaetón, el premio máximo al disco del año en la gala de premiación del Wheel Award. De destacar que Marco Witt ya había recibido el premio de la categoría Música Gospel, el cual fue criticado por este aspecto. Marco subió un video a su canal de YouTube para hablar de lo que practicaba llamándoles idiota. La perspectiva bíblica. En primer lugar, veamos que la palabra de Dios no está de acuerdo con este nuevo concepto de iglesia. La Biblia muestra diferentes predicadores poniendo al incrédulo frente a frente con su pecado y mostrando su condición y condenación eterna y guiándolo hacia el arrepentimiento. Gálatas capítulo 1, 10, pues: ¿busco ahora el favor de los hombres o el de Dios? ¿O trato de agradar a los hombres? Pues si todavía agradara a los hombres, no sería siervo de Cristo. Hechos capítulo 5, versículo 29. Respondiendo Pedro y los apóstoles dijeron: es necesario obedecer a Dios antes que a los hombres. Las predicaciones constantes del Evangelio a través de Juan el Bautista en Mateo capítulo 3, versículo 2: arrepentíos, porque el reino de los cielos se ha acercado. Juan capítulo 3, versículo 36. El que cree en el Hijo tiene la vida eterna, pero el que rehúsa creer en el Hijo no verá la vida, sino que la ira de Dios está sobre él. En la misma predicación del apóstol Pedro en Hechos capítulo 3, versículo 19: por tanto, arrepentíos y convertíos para que sean borrados vuestros pecados. para que vengan a la presencia del Señor tiempos de refrigerio. El mismo Jesús predicaba en Juan capítulo 3, versículo 18 al 33, el que en él cree no será condenado, pero el que no cree ya ha sido condenado porque no ha creído en el nombre del unigénito Hijo de Dios. Dios nos manda que con nuestra predicación no intentemos caerle bien al incrédulo, sino mostrarle lo que dicen las Escrituras sobre su condición y guiarlo a su conversión. El apartarse del pecado, de la misma manera, la música no debe intentar agradar a los oyentes, sino transmitir lo que dice la palabra de Dios. El esfuerzo por mantener contento y como espectadores de lujo a la congregación en una iglesia solo hace que los oyentes no participen de la obra y no pongan a práctica la palabra de Dios. Los transforma en oidores olvidadizos. Santiago capítulo 1, versículo 22 al 25. Pero sea hacedor de la palabra y no tan solamente oidores, engañándolo a vosotros mismos, porque si alguno es oidor de la palabra, pero no hace, no es hacedor de ella, este es semejante al hombre que se considera en un espejo su rostro natural, porque él se considera a sí mismo y se ve y se va, y luego olvida cómo era. Mas el que mira atentamente en la perfecta ley, la de la libertad, persevera en ella, no siendo oidor olvidadizo, sino hacedor de la obra, este será bienaventurado en lo que hace. Dios manda a separarnos del mundo, a mantenernos en santidad y a no intentar imitar lo malo. Acciones como la de Marcela Gándara, Marco Witt, no agradan a Dios, ya que Él no quiere que hagamos amistad con el mundo, porque no somos de este mundo. Santiago capítulo 4, versículo 4, almas adúlteras, ¿no sabéis que la amistad del mundo es enemistad contra Dios? Cualquiera pues que quiera ser amigo del mundo se constituye enemigo de Dios. Segunda de Corintios capítulo 6, versículo 14, no os unáis en yugo desigual con los incrédulos, porque qué compañerismo tiene la justicia con la injusticia, y qué comunión la luz con las tinieblas, y qué concordia Cristo con Belial, o qué parte el creyente con el incrédulo. No adoramos todo al mismo Dios. Nuestro Dios no cruza amistades con aquellos que no le adoran. Es interesante poder entender esto en esta mañana y meditar acerca de la música cristiana. Hay mitos en la música tradicional y contemporánea. ¿La música antigua es mejor que la actual o es más santa? Toda música en algún momento fue contemporánea a su tiempo. La diferencia es que a partir del siglo XX, con las aspiraciones de los medios de comunicación y la posibilidad de grabar voz e instrumentos, la música se manifestó llegando a todos los hogares. Y hay quienes aprovecharon para hacer de la música un negocio rentable. Pero esto no quiere decir que toda la música actual sea mala o que toda la música antigua sea buena. Tanto la música antigua como la actual debemos tener un espíritu y un oído crítico para identificar qué es lo que intenta comunicar cada canción y si busca exaltar a Dios o al músico. Primera de Tesalonicenses capítulo 5, versículo 21 y 22. Examinándolo todo, retener lo bueno y absteneos de toda especie de mal. Estos dos versículos van de la mano. Examinemos lo que escuchamos, buscando lo mejor para el Señor. Y si hay algo que tiene apariencia de malo, es sabio descartarlo. Hay instrumentos que son del diablo y no deben usarse. Ezequiel 28, 13 se refiere a Satanás cuando fue creado. En Edén, en el huerto de Dios, estuviste. De toda piedra preciosa era tu vestidura, de cornerina, de topacio, de jaspe, de crisólito, de berilo, de onice y de zafiro, de carbunclo, de esmeralda y de oro. Los primeros de tus tamboriles y flautas estuvieron preparados para ti en el día de tu creación. Con esto hay quienes creen que hay instrumentos que pertenecían al diablo y que usarlos en las iglesias serían pecado. Lo que está mostrando este pasaje no es más que la grandeza de Dios al crear a Él el sello de la perfección. Como llamó a Satanás antes, llamó Lucero. Los tamboriles y la flauta estuvieron como parte de la celebración cuando Dios creaba a su ángel. En Salmo capítulo 150, del 3 al 6, leemos: alabadle a son de bocina, alabadle con salterio, con alba, alabadle con panderos, danzas, alabadle con cuerda, flauta, alabadle con címbalos resonantes y alabadle con címbalos de júbilo. Todo lo que respira, alabadle, jaad, aleluya. El rey David animaba a toda la tierra a alabar a Dios de corazón, usando todo tipo de instrumentos de percusión, de cuerdas, de viento y de instrumentos. El instrumento no hace más santa o más pecaminosa la alabanza, sino lo que practican cuando un propósito no es correcto. ¿Qué busca alabar a Dios? Con todo nuestro corazón, no con las malas intenciones. La música es amoral. Con esto, algunas personas quieren decir que la música no causa ningún tipo de sentimiento, que no es buena ni mala. Aferrándose a esta idea, hay iglesias que permiten que cualquier tipo de música en la reunión, ya que ningún estilo puede perjudicar al creyente. En 1 Samuel capítulo 16, versículo 14 al 23, se muestra claramente cómo la música puede cambiar el estado de ánimo. En Éxodo capítulo 32, versículo 17 al 25, la Biblia describe la música que usaban para adorar como un clamor, y que a su vez el pueblo estaba desenfrenado. En Santiago capítulo 5, versículo 13, dice que el creyente que está alegre cante alabanza a Dios. La biografía cuenta que el gobernador de Polonia tuvo problemas similar al de Saúl. Una locura con ataques de depresivos y que le sobrevenían, y tuvo que llamar a un joven, Federico Klim, de 10 años de edad en ese momento, y tocando música los ataques cesaban. Es interesante lo que puede llegar a promover la música. ¿Cuáles son los favores, pensamientos a favor de aquellos que apoyan la música contemporánea? Y podamos debatir. Miren, quiero hablarte de cuáles son los pensamientos en contra de la música contemporánea. Antes cantabas para el diablo, ahora Dios me dio un cántico nuevo, como dice el Salmo 40. Los ritmos buscan agradar el oído del hombre y no al de Dios. La música afecta al estado de ánimo de la persona, por lo tanto no es bueno usar ciertos ritmos modernos. Es repetitiva y monótona, termina hipnotizando al oyente. Promueve la industria y venta, negocios, en vez de la adoración. En Romanos capítulo 12:2 nos anima a no imitar lo que es de esta moda. Yo quiero animarte que meditemos en esto en esta mañana, y yo te doy gracias por poder abrirme la puerta de tu hogar, meditar acerca de la música y la adoración a Dios. Que el Señor te bendiga grandemente.
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Él sana a los quebrantados de corazón y venda sus heridas, dice el Salmo 147.3. Sana mi alma porque contra ti he pecado. Salmo 42.4. ¿De qué vamos a hablar hoy? Bien, vamos a hablar cómo sanar tus heridas ocultas. ¿Alguna vez se ha roto una pierna, un brazo? ¿Se lo ha quebrado en un lado o en dos o más? ¿Alguna vez le han dado suturas para cerrar una herida? ¿Alguna vez lo han asaltado? ¿O lo han acuchillado en una calle oscura? ¿O quizá le han disparado? ¿Ha sido herido o herida en la guerra? ¿Ha sido golpeado o golpeada, abusado o abusada cuando era niño o cuando era niña? ¿Le han exigido y fueron severos con usted sus padres o demás familiares? ¿Se hastió ya de la vida? Hoy quiero hablarle de cómo Dios sana las heridas. No heridas físicas, esas que se notan a simple vista y que seguramente ya han sido curadas en su oportunidad por los médicos, aunque todo pertenece a Dios. Quiero hablarle de aquellas heridas que están ocultas. Puede ser memorias de su pasado que vuelven a la mente y que causan gran dolor en su vida. Pueden ser recuerdos del abandono, de abusos, del ridículo, de críticas severas, de odios, de prejuicios, que van carcomiendo, cosas que lo van devastando como el abuso físico, sexual, emocional e inclusive espiritual. ¿De dónde provienen las heridas ocultas en su vida? De todos lados. Sí, estoy seguro que la mayoría lo ha sentido así. A veces vienen de la sociedad y sus prejuicios, otras veces de los miembros de su familia. Y estas son las que de verdad duelen, porque provienen de los mismos padres, hijos, hermanos o hermanas, tíos, tías, primos, primas, etc. Muchos son vituperados y puede alcanzarle la deshonra. En el trabajo, en las áreas del colegio, o de niños dañinos, de los adultos inmorales, quizás de enterarse que su cónyuge, pareja o novio o novia lo ha traicionado en la fidelidad, en sus más íntimos sentimientos, o el abandono del hogar de parte de cualquiera de los dos cónyuges, lo que indefectiblemente dejará al resto de la familia librados al desamparo y la contención emocional y espiritual. Reflexione sobre un momento de la vida de David en el Salmo 41, versículo 6, que ya que estoy de paso, lo vamos a leer, aunque no tengo la Biblia abierta precisamente en ese lugar, pero lo vamos a compartir. Buscar en los Salmos se encuentra fácil. Y dice así el versículo 6. Y si venía a verme, hablaba mentira. Su corazón se amontonaba iniquidad, y salido afuera la hablaba. Soy pastor desde hace largo tiempo y al hablar con las personas he aprendido dos verdades sobre la vida. Aprendí que todos albergamos al menos una herida que mantenemos oculta. Tal vez se trate de una herida que nos ha dejado una cicatriz emocional muy fuerte, producida por alguien que nos lastimó seriamente en el pasado. La otra cosa que aprendí es que las heridas emocionales tornan mucho más tiempo en sanar que las heridas físicas. ¿Qué le parece si hacemos una pausa musical y luego seguimos con este interesante tema de cómo sanar las heridas ocultas?

Las personas que han ido a una guerra y han regresado con alguna herida física, en ocasiones más de una, está comenzado su proceso regenerador si es que no lo ha completado ya. Sin embargo, puede tomar años y años recuperarse de las heridas emocionales. No obstante, hay una buena noticia. Jesucristo anhela sanar sus heridas ocultas y puede empezar este proceso ahora. Así es el Salmo 138, versículo 7, la primera parte del versículo. Dice, aunque yo anduviere en medio de la angustia, tú me vivificarás. En la Biblia, Dios se da a conocer por diferentes nombres. En Éxodo 15, 22 nos dice, porque yo soy Jehová, tu sanador. También la palabra de Dios nos manifiesta, Él sana a los quebrantados de corazón y venda sus heridas. Salmo 147, versículo 3. El primer paso es revelar mi dolor. Nunca va a saber usted a lo que se enfrenta hasta que reconozca sus sentimientos. La Biblia habla sobre la dificultad que acarrea eso de guardar un problema y no hablar sobre él. Permítame mostrarle lo que nos dice el Salmo 39, versículo 2 y 3. Enmudecí con silencio, me callé aún respecto de lo bueno y se agravó mi dolor. Se enardeció mi corazón dentro de mí, se encendió fuego en mi meditación y así proferí con mi lengua. Está diciendo que guardar y callar un dolor es como mantener un carbón encendido en su corazón, que irá quemando cada vez más. ¿Sabe qué? Usted es quien se va a quemar. Las heridas no se alivian ni curan mientras usted las oculte. Por el contrario, arden cada vez más y su daño será indefectiblemente mayor. Ignorarlas tampoco la va a eliminar. Solo las hará empeorar. Hay personas que viven cansadas todo el tiempo y una de las causa de la constante fatiga se debe a que han empleado toda su energía en guardar resentimientos, rencores, culpabilidad y angustia sobre su pasado. Emplean tanta energía en esas cosas que damnifican, que no tienen voluntad para el presente y seguir adelante. Viven de continuo con esos sentimientos negativos, corrosivos, y esta es una de las causas de cansancio. La Biblia dice que es agotador guardar heridas. Así el Salmo 32, versículo 3 dice, mientras callé, se envejecieron mis huesos en mi gemir todo el día. En el Evangelio de Juan, en el capítulo 8, verso 36, dice, así que si el Hijo os libertare, seréis verdaderamente libres. Y el Salmo 23, verso 4, el tan querido y amado Salmo 23, dice, aunque ande en valle de sombra de muerte, no temeré mal alguno, porque tú estarás conmigo. Tu vara y tu cayado me infundirán aliento. Les invito a una nueva pausa musical y seguiremos hablando sobre este interesante tema de cómo sanar tus heridas ocultas.

Continuando con el tema de cómo sanar tus heridas, dice el Evangelio de San Mateo, capítulo 14, versículo 22 al 24 e inclusive el 25 lo vamos a leer también. Y luego Jesús dijo a sus discípulos entrar en la barca e ir delante de él a la otra parte del lago, entre tanto que él despedía a las gentes. Y despedida a las gentes, subió al monte, apartado a orar, y como fue la tarde del día, estaba allí solo. Y ya el barco estaba en medio de la mar, atormentado de las olas porque el viento le era contrario. Mas a la cuarta vigilia, o vela de la noche, dice la 1909, Jesús fue a ellos andando sobre el mar. Hay una ventana en su corazón a través de la cual puede ver usted a Dios. Una vez esta ventana estuvo limpia y transparente. Usted conocía a Dios, sabía cómo Él trabaja, sabía que Dios tenía una voluntad y continuamente usted descubría cuál era. De pronto, una piedra rompió el cristal de su ventana. El destrozo que hizo fue muy importante. Se trataba de una piedra de dolor. Es posible que haya sido lanzado cuando usted era aún pequeño y su papá decididamente se fue de la casa, para siempre. Y ahora ya de adulto la piedra llegó, golpeó y rompió. Tal vez había sido una carta sobre la mesada de la cocina o en otro lado que decía, me fui. No trates de buscarme, todo se acabó, ya no te quiero. Es abruptos verbales, bebidas alcohólicas o alcoholismo, drogas, vergüenza, angustias, quizá golpes. ¿Por qué empezó esto? ¿Cómo empezó? Quizás la pregunta de ir al médico y usted piense, me temo que las noticias no son buenas. La chiquilla que criaste tuvo una aventura o varias, quedó embarazada. Los otros padres se preguntan, ¿dónde está el padre? No hay respuestas, la confianza rota, las ilusiones deshechas. Ahora desolación y dolor. El golpe de la piedra resonó por los pasillos de su corazón. Y de repente, Dios ya no fue tan fácil de ver. Era difícil verlo a través del dolor, de cristales rotos, de sus heridas ocultas. Y usted seguramente pensó en su interior. Dios no debería permitir que cosas así ocurrieran. Antes de su dolor, la vista era clara. Dios se veía muy cercano. Después de su dolor y en medio de él, fue ya tan difícil de ver a Dios. Mire, vamos a leer el Salmo 137, creo que es oportuno. Ahora me acordé sobre este tema y lo quiero compartir con usted. Que seguramente al leerlo le traerá a usted una reflexión, como a tantos, con estos temas que tenemos que lidiar acá en la iglesia y siempre ayudando a personas con sus heridas ocultas. Dice así el Salmo 137, junto a los ríos de Babilonia, allí nos sentábamos y aún llorábamos acordándonos de Sión. Sobre los sauces en medio de ella colgamos nuestras arpas. Y los que allí nos habían llevado cautivo nos pedían que cantásemos. Y los que nos habían desolado nos pedían alegría diciendo, cantadnos algunos de los himnos de Sión. ¿Cómo cantaremos canción de Jehová en tierra de extraños? Si olvidare de ti, oh Jerusalén, mi diestra sea olvidada. Mi lengua se pegue a mi paladar. Si de ti no me acordare, si no ensalzare a Jerusalén, como preferente asunto de mi alegría, acuérdate, oh Jehová, de los hijos de Edom, en el día de Jerusalén, y
quienes decían: arrasadla, arrasadla hasta los cimientos, hija de Babilonia destruida, bienaventurado el que te diera el pago de lo que tú nos hiciste, bienaventurado el que tomará y estrellará tus niños contra las piedras. Este parece un salmo imprecatorio, pero no lo es. Son esas heridas ocultas que tenían aquellos israelitas que fueron llevados al cautiverio. Y la ciudad de Jerusalén fue arrasada hasta los cimientos por los babilonios, por los persas. Siempre una y otra vez los imperios mundiales ponían su mirada en Jerusalén, como están tratando ahora de hacer. Los imperios mundiales que están hoy sobre la tierra están tratando de destruir a Jerusalén porque creen que es un estorbo para sus planes futuros de dominio y de conquista, y de matar a todos los que viven en ella, apoderarse de sus riquezas, de sus bienes, tratar de extinguir para siempre la palabra Sion o la palabra Jerusalén. Las personas que están representadas en esta lectura bíblica fueron gente que padecieron también, que tenían esas heridas ocultas, que piedras de dolor golpearon contra sus anhelos, destruyeron sus expectativas, se desvivieron en el cautiverio y lo único que pensaban eran de aquellos días felices cuando podían estar en Jerusalén con las puertas abiertas y los niños podían estar jugando en las veredas o en las calles y podían salir y caminar juntos e ir hacia sus viñedos y cuidar sus huertas, cuidar sus campos, estar con alegría, con tranquilidad, saludarse con su vecino a la mañana y por la tarde, o invitarse mutuamente y comer, tomar algún aperitivo o algún almuerzo o alguna cena sabrosa. Había tranquilidad. Se podían ir a dormir en tranquilidad. No había ruidos extraños, no había alboroto extraño. Había paz. Sin embargo, por lo que transmite el Salmo, nos da cuenta de todo lo contrario. A estos pobres israelitas tenían heridas tremendas en su corazón, heridas que estaban abiertas a través del dolor. La mayoría de nosotros sabemos cómo completar esta frase: si Dios es Dios, entonces no había colapso financiero en la familia, papá y o mamá no perderían su trabajo, los niños decían: podremos seguir cuando mejorara nuestra situación, tendremos esto y aquello, nunca mis hijos serán sepultados antes que yo. ¿Mi oración será contestada? Sí, porque soy una persona buena, no hago cosas de las que pueda avergonzarme. Oro y ya está. Dios no tiene problema conmigo. Todo está bien. Estos criterios difieren en cuanto a la expectativa que tenemos de Dios. Pero de llegar el dolor, estas expectativas quedan insatisfechas. Buscamos a Dios, pero no lo podemos encontrar. Y ahora usted no está tan seguro de lo que ve. Tampoco los discípulos estaban seguros de lo que veían. Jesús no satisfizo sus expectativas. Veamos lo acontecido ante la dura tempestad que los azotó, de lo que leíamos recién ahí en Mateo 14. Ellos querían pelear, estaban listos para la batalla, pero en lugar de armas tuvieron remos. Fueron enviados a navegar. Las multitudes fueron despedidas. Las palabras del Señor habían hecho y con los corazones de todos los que lo escucharon cuando él estaba sentado en la barca. Él se retiró. Las luces del atardecer se fueron apagando. Jesús se alejó y ellos quedaron en el mar con una tormenta formándose en el cielo.
Notemos la secuencia de esta tormenta que el evangelista Mateo describe en Mateo 14, que leímos recién, versículo 22 al 24. ¿Qué notamos? Que la tormenta atacó de inmediato. No hubo dilación, ni amagues, ni chascos, ni nada de eso. Note que Jesús mandó a sus discípulos a que enfrentaran la tormenta solos. Jesús no estaba ignorante de la tormenta. Estaba consciente de que una tormenta brava venía y que barrería con la superficie del mar, pero no se volvió. Los discípulos tendrían que enfrentar la tormenta solos. La más grande tormenta de aquella noche no tuvo lugar en el cielo. ¿Sabe dónde se desarrolló? En el corazón de los discípulos. Por momentos nos encontramos en situaciones semejantes. Aparecen los por qué, los reproches, los cómo, los hasta cuándo, los no pueden ser. Todas estas olas en la barca de mi vida. El miedo mayor no se debió a las olas provocadas por la tormenta, sino ver la espalda de su Señor, a las quienes ellos llamaban maestro o rabí, o lo veían como el líder. Mientras los dejaba que enfrentaran la noche solo, con solo preguntas e interrogantes como compañía, los discípulos pensaron seguramente que Jesús vendría en su ayuda. Habían visto antes calmar tempestades como esta. ¿Cuántos testimonios en nuestras vidas aseveran esto? Habían visto cómo aquietaba el viento del temor, de la duda, de la desazón, de la casi irremediable, aunque para nosotros, y suavizaba las olas de los por qué y todo lo demás tenía respuesta. Y su paz apaciguaba los dolores, los temores, las angustias. Entonces, ahora ante este panorama, ¿bajará el Señor del monte? Se miraban unos a otros. Creemos que sí, pensaban entre ellos. Sin embargo, él no bajó. Los brazos de ellos comenzaron a cansarse de remar. ¿Y de Jesús? Y señales. Nada, nada. 2 horas. 3 horas. Los vientos embravecidos, la barca dando tumbo sobre el agua, la vela que no se podía sujetar, los cabos y haciendo agua por adentro, y totalmente empapados. ¿Y de Jesús? Nada. Sus ojos trataban de ver a Dios, pero fue en vano. ¿Dónde estará? Reprocha uno de sus discípulos. ¿Se habrá olvidado de nosotros? Se pregunta otro. Ahora bien, ¿cuáles eran las intenciones de Jesús al dejarlos solos en una noche como esta? ¿Cuáles son las intenciones de Jesús al dejarte pasar el dolor en un día como hoy? ¿A qué se debe tanto dolor en la profundidad del espíritu de aquellas almas? La situación empeora minuto a minuto. La confianza, la fe, más preciosa que el oro, comienza a desvanecerse. La esperanza de sobrevivir se está haciendo añicos. Esa sustancia que no se ve y que agrada a Dios debe fortalecer esa soledad dirigida a ellos por Dios, porque es precisa la soledad, el dolor, los temores. ¿Por qué no viene? Finalmente lo ven. Jesús vino a ellos andando sobre el mar. Amigo, amiga, quizá usted también se encuentre en medio de una tormenta, tratando de ver una luz de esperanza. ¿Acaso en la cercana costa? Usted debe saber que Jesús está al tanto de lo que está ocurriendo, que está consciente de la tormenta que lo aflige. Pero por más que trate de verlo venir, sin embargo, no lo ve por ninguna parte. Toda esta situación en la que usted está involucrado hará que su estrés ataque sus nervios. Consulté con
un sobrino médico de mi esposa, y le pregunté, ¿qué es lo que produce el estrés? ¿Qué es lo que qué sucede? Y él me dijo, mirá, el estrés está traducido en ansiedad, cansancio, agotamiento, pérdida de energía, dolor en la espalda, estreñimiento, puede provocar diarrea, depresión, dolores de cabeza casi en forma constante, hace que se eleve la presión sanguínea, acarrea insomnio, esa sensación de falta de aire que estás encerrado en algún lugar, provoca la caída del cabello, tensión en el cuello, malestar estomacal, te puede hacer subir o bajar de peso, probablemente cambios de humor. También presión en dientes o mandíbula se ha detectado que causa el estrés. Algunos se vuelcan a tomar más alcohol, tranquilizantes u otras drogas. Otros les lleva a consumir tabaco más frecuente. Hay una disminución de la autoestima. Problemas en sus relaciones con los demás o problemas en su trabajo. Problemas en diferentes áreas de la vida. Dificultad para tomar decisiones. Cambios en el estilo de vida sin razón aparente. Propensión a tener accidentes, como a veces esos descuidos de cruzar una calle y no detenerse a observar la señal de avance, y puede ser arrollado por una bicicleta, una moto, un auto, estar bajando tal vez una escalera de su departamento y no observar que hay 3-4 escalones y da como un paso falso en el aire, o cualquier otra cosa. También trae gripe, gastritis. La gastritis se combinan y a veces se hacen crónicas, colitis, úlceras. Trae también migraña, contracturas musculares, artritis, alergias, provocador de asma, de diabetes, diabetes mellitus, me dijo el sobrino, infartos, cáncer, etcétera. Son algunas de las enfermedades que pueden estar relacionadas con el estrés. No obstante, las tormentas atacan su fe, que deriva en ansiedad, preocupación, temor, inestabilidad interior, distracción, impotencia espiritual, etcétera. Se puede añadir muchísimo más. El estrés interrumpe la paz, pero las tormentas de la vida la destruyen. El estrés causa fatiga, cansancio. Llega como una sirena de alarma. Las tormentas llegan hacia usted como un misil. El estrés oscurece el día. Las tormentas se acomodan a la noche. Cuando usted va a dormir, a descansar, se vuelve algo. Usted se revuelve contra la almohada, se levanta, camina de acá para allá. Para usted es algo insoportable. La pregunta del estrés, de parte del estresado, es ¿cómo podré luchar y resistir? Luego de esta pausa musical, ábrate su Biblia en Primera de Reyes, capítulo 19.

Usted se encontró con una historia bastante interesante de un rey malvado, perverso, abominable. Yo no quisiera tener una amistad con una clase de persona como era el rey acá, y menos con la mujer, Jezabel, una auténtica bruja. Aunque hay brujas, ¿no? Pero bueno, que las hay, pero esta era terrible. Y bueno, acá fue y le llevó la mala noticia que lo que había hecho el profeta Elías, que había matado a cuchillo a todos sus profetas, a todos los mentirosos que venían y le profetizaban cosas buenas y eran todas mentiras. Pero, claro, a los mentirosos les gusta siempre creer las mentiras. Y entonces Jezabel le mandó a decir por un mensajero a Elías que una imprecación. Le dijo, así me hagan los dioses de ella, por supuesto, los demonios, y así me añadan. Si mañana a estas horas yo no te haya puesto tu persona, o sea, la persona del profeta Elías, como a los que vos mataste, es decir, a vos también te voy a matar. ¿Y qué pasó? Bueno, pasó que el profeta vio el peligro, se levantó y se fue por salvar su vida. Escúcheme, un hombre que desafió al rey acá, a 400 profetas mentirosos, adoradores de los demonios, y a todo el pueblo de Israel que se encontraba sometido espiritualmente a la influencia de ellos. Hizo un altar de piedra, mató un buey, lo cortó en pedazos, lo llenó de agua todo con cántaro, lo mojó 4 veces, oró a Dios y pidió fuego al cielo y consumió todo el holocausto. Y le dijo a Israel, a ese pueblo sometido, ¿quién es el verdadero Dios? El que Acab y sus profetas están saltando, danzando y bailando hace unas cuantas horas, y que hicieron también un altar con un sacrificio semejante, y el Dios de ellos no respondió, ¿quién es más fuerte que Dios? Y todo Israel dice, Jehová es el Dios, Jehová es el Dios, todo Jehová es el Dios. Entonces dijo, si Jehová es el Dios, agarren esos 400 mentirosos y corten en la garganta en el río Sison. Y fueron, los agarraron, no se escapó ninguno, los mató a todos. Y después se levanta esta mujer. Siempre pasa lo mismo con una mujer. Viene la amenaza. Y este hombre de Dios, este varón de Dios, cayó en un estado de profunda depresión espiritual. También a él le llegó esa piedra de dolor. Cayó en estrés. Claro, todo el esfuerzo espiritual y emocional de confrontación que tuvo ahí en el Monte Carmelo no era algo fácil. Pero olvidó una cosa. Jehová estaba con él. Y por un momento miró con los ojos de la carne. Y la carne siempre nos trae tibieza espiritual. Y cuando viene tibieza espiritual nos apartamos de Dios, nos alejamos. La confianza nuestra queda hecha añicos y en titubeo y la descoronazamiento. Y uno no sabe qué hacer. ¿Qué voy a hacer? ¿Qué voy a lograr? ¿A dónde voy a ir? Y bueno, el pastor me va a ayudar. O me va a ayudar el hermano. O voy a la casa de este, el otro. Cuando la situación la tiene que resolver uno. ¿Y qué hizo Elías? Huyó. Asustado, como un perro con la cola entre las patas cuando lo persiguen varios perros. A lo mejor es un Doberman y lo están corriendo 20 perros chihuahua, pero está asustado y huye. Que si se diera cuenta de su porte, de lo que es, enfrentaría la situación, cosa que debía

haber hecho Elías. Sin embargo, huyó. Huyó porque tenía miedo. La pregunta de la tormenta, de aquel que atraviesa la tormenta, es: ¿dónde está Dios y por qué me hace esto? Hay ciertas lecciones que se aprenden a través del dolor. Considere, querido hermano, hermana, amigo, amiga, que escucha este programa, lo que nos dice la palabra de Dios. Ahí en el libro de Primera de Pedro, en el capítulo 5, en el versículo 10, quiero compartirle esto. Mas el Dios de toda gracia, que nos ha llamado a su gloria eterna por Jesucristo, después que hubierais un poco de tiempo padecido, el mismo os perfeccione, confirme, corrobore y establezca. ¿Qué le parece? Pero le voy a dar un par de citas más. Otra la encontramos en el Salmo 34. Este precioso Salmo de David. Y ahí en el versículo 10, creo que usted podrá... 19, perdón. El Salmo 34, 19. Creo que está la clave para encontrar la respuesta a la necesidad que probablemente usted está atravesando en estos momentos. Y dice así: muchos son los males del justo, pero usted ahora agárrese de esta promesa que le voy a decir por fe, tómela por fe. Y dígala a viva voz. Usted hable en voz alta ahora. Y dígala. Y tome esta promesa de lo que le digo. Muchos son los males del justo, mas de todos ellos lo librará Jehová. Y usted puede decir, en medio de su angustia, en medio de su tristeza, en medio de su agobio, en lo que usted esté ahora, dígale. Diga así: de todos estos males me librará Jehová, o me librará el Señor Jesucristo. Así dice en Romanos capítulo 5, asevera esto, versículos 3 y 4, que también se los voy a compartir, se los voy a leer, pero mientras usted está diciendo estas cosas, escuche lo que dice versículos 3 y 4, y no solo esto, no solamente lo va a librar de todas las aflicciones, más aún nos gloriamos en las tribulaciones, sabiendo que la tribulación produce paciencia, y la paciencia prueba, y la prueba esperanza, y la esperanza no avergüenza, porque el amor de Dios está derramado en nuestros corazones por el Espíritu Santo que nos es dado. ¿Entendió? El mensaje de por qué no lo puede ver, confíe en él. La figura que no se ve no es un fantasma. La voz que oye no es del viento. Eso le pasaba a Elías, ahí en Primera de Reyes 19, 11 y 14. ¿Sabe una cosa? Jesús está más cerca de usted de lo que usted jamás imaginó. ¿Quiere usted acercarse a Él? ¿Y cómo es esto? ¿Me permite acompañarle en una conversación con el Señor Jesús? Diga usted conmigo, repita conmigo: Señor Jesús, estoy aprendiendo en tu escuela del sufrimiento. Lo que estoy atravesando sé que es para mi bien y corrección. Concédeme siempre la oportunidad de depender de ti y fortalecerme en esta hora. Gracias. Te amo, Señor Jesús. Amén. Espero de todo corazón que haya comprendido este mensaje. Es muy oportuno para usted, así como lo es para mí igualmente. Ayuda a la reflexión, a entender por qué nos suceden ciertas cosas, las cuales no alcanzamos a veces a hallarle la respuesta adecuada ni su sentido, y a descubrir cada situación en particular. Si usted tiene interés, puede comunicarse con nosotros vía correo electrónico a ibbmradio16@hotmail.com, o directamente puede llamarnos a
11-60-21-7672 o al otro teléfono 11-3100-1496. Lo vuelvo a repetir, los dos teléfonos, 11-60-21-7672 o 11-1400-3692. Estamos a su disposición para ayudarle a usted a encontrar la solución a su dificultad, a su problema, ayudarle a resolver sus conflictos. Es un placer para nosotros porque somos sus servidores en el nombre del Señor Jesucristo. Que Dios les bendiga ricamente. Y ahora sí, pasamos a otra pausa musical.

Bueno, tienes que renacer, amigo mío. Para tú que por primera vez estás sintonizando el programa y por los mensajes que nos están llegando, damos gracias a Dios. Estaremos comunicándonos con ustedes a la brevedad. También agradecemos a muchos hermanos que nos están enviando mensajes a través del WhatsApp. Y enviamos todos nuestros cordiales saludos a todos ellos. La hora ha avanzado, el tiempo ha culminado, estamos próximos a salir. Dios mediante, anunciamos para el día miércoles reunión de oración y estudio bíblico en la Iglesia Bautista Vilca Misionera, ubicada acá en la calle Intendente Abel Costa 291, de la localidad de Morón, provincia de Buenos Aires, República Argentina, a partir de las 19:30. Y también el sábado, a partir de las 17:00, hay reunión general de oración. Así que, amigo, amiga, que tú nos has escuchado por primera vez y quieres saber más sobre nosotros y sobre el Señor Jesucristo, especialmente Él, te invitamos a que concurras este sábado a partir de las 17:00. Y el domingo hay la reunión de la mañana difiere porque se ha pasado para la reunión de la tarde. Así que a partir de las 17:00 también tú puedes estar en este lugar donde habrá escuela dominical para adultos, niños y adolescentes, y luego el culto con la exposición de la palabra de Dios y las alabanzas para honrarlo a Él. Así que te esperamos, te aguardamos. Recuerda, estamos en Intendente Abel Costa 291, Morón Centro, altura Avenida Rivadavia 17.400, a 5 cuadras de la estación Lado Sur del Ferrocarril General Sarmiento. Te esperamos, te aguardamos para ayudarte y darte muchas otras cosas más, darte mucha alegría, sobre todo para tu vida. Y si no tienes Biblia, no tienes Nuevo Testamento, te lo vamos a proveer. Que Dios te bendiga ricamente. Nos estamos viendo, o mejor dicho, nos estamos comunicando a través de la radio a partir de los próximos programas cuando escuches este anuncio.

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Bienvenidos hermanos, que Dios les bendiga a todos los que estamos aquí presentes. Damos gracias a Dios por su misericordia con quien nos permitió llegar sin ninguna dificultad, contratiempo, para disfrutar de la compañía de todos los hermanos, la comunión, como también la comunión con Él, que es la más importante, y disfrutar de todas las bendiciones que nos ha deparado para hoy. Vamos a continuar con nuestros estudios bíblicos. Estamos tratando hace varios domingos atrás el tema de la tentación. El domingo pasado vimos la última tentación del Señor Jesús, bien en detalle, pero hay causas que suelen, por la tentación, hacer al creyente desviarse de la fe. Entonces, eso también está dentro del tema que vamos a tratar. Y vamos a ver Primera de Corintios 10, 13.

encontramos la lectura bíblica que nos indica acá, dice, no os ha sobrevenido ninguna tentación que no sea humana, pero fiel es Dios, que no os dejará ser tentado más de lo que podéis resistir, sino que dará también juntamente con la tentación la salida para que podáis soportar. También encontramos palabras que el apóstol Pablo le escribe a Timoteo en la primera carta a Timoteo, en el capítulo 6, 1 Timoteo 6, versículo 9. Porque los que quieren enriquecerse caen en tentación y lazo, y en muchas codicias necias y dañosas, que hunden a los hombres en destrucción y perdición. Y también para ver Hebreos, libro de Hebreos, a los Hebreos, epístola de los Hebreos, capítulo 3, versículo 8. No endurezcáis vuestros corazones como en la provocación en el día de la tentación en el desierto. Bueno, acá tenemos tres partes. 1 Corintios 10, 13, 1 Timoteo 6, 9 y Hebreo 3, 8, que creo que son las que encierran bien todo aquel comentario que tiene que ver con la tentación, ¿verdad? Entonces, nosotros vamos a analizar las causas que suelen por la tentación hacer al creyente desviarse de la fe. Pero no solamente a veces se desvían de la fe los creyentes, sino que también lamentablemente caen probablemente en desánimo, pasan una serie de inconvenientes que les hacen mal, ¿no? A cualquiera de nosotros nos hace mal. Entonces, todos estamos expuestos a las dificultades, que es de vivir una vida nueva cuando creemos y predicamos las enseñanzas del Señor Jesucristo. No hay característica de aplicación doctrinal, sino nos basamos, nos apoyamos en todas sus enseñanzas. Están las interpretaciones que le dan los hombres para entender o comprender tal o cual versículo, pero la enseñanza que nos imparte el Espíritu Santo, el Espíritu de Dios, es para fortaleza nuestra y lo que más necesita el creyente, porque de continuo es convencimiento. Necesitamos ser convencidos por el Espíritu Santo para que al ver la información en la Biblia notemos que esa misma palabra no está puesta ahí como algo que puede pasar, lo podemos pasar por alto o no le ponemos interés, ¿no? Es interesante porque están muchos de estos textos que hemos citado recién, están los no de Dios, pero también están los sí de Satanás. Y a eso no le tenemos que dar lugar, no le tenemos que prestar atención. Y ahí es donde está nuestra vida involucrada todos los días. De las pequeñas cosas, cada uno sabrá de sus pequeñas cosas, hasta las cosas más grandes, ¿no? Pero a los ojos de Dios no hay pequeñas cosas ni grandes, todo es igual. Nosotros hacemos la distinción y esto es como para tenerlo en cuenta de vez en cuando. Y esto otro no, esto es para todos los días. Sin embargo, como dice Dios en su palabra, yo Jehová, no cambio o no me mudo, dice una otra versión. Significa, esa es mejor todavía, porque en otras revisiones bíblicas que están basadas sobre el mismo texto que se aplica, yo no cambio y Él cambió. Hay cosas donde Él dijo una cosa y después cambió. Pero mudar el pensamiento es otra cosa. Es como Él dice en la Escritura, ¿puede acaso el leopardo mudar las manchas? No las puede mudar, porque ya está establecido así. Así nuestro Dios tampoco puede mudar su forma de pensar, su pensamiento.
todo lo que Dios en su pensamiento determinó, lo determinó de antemano. ¿Se acuerdan cuando vimos en la primera tentación que hablamos que en la creación Dios dijo todo lo que él iba creando y vio Dios que era bueno? Y vio Dios que era bueno. Bueno, todo lo que él determinó de antemano lo puso en práctica. Está en sus seguidores, que somos nosotros, a ver qué interés le prestamos a esa información. Entonces, pero estas enseñanzas de Jesucristo, nos vemos en la primera enseñanza de Dios para el hombre, es la demostración de su amor en forma incondicional por el pecador. No hace acepción de personas ni distinción. No evalúa al Señor, bueno, aquel porque es más rico en conocimiento, más rico en riqueza, es más rico en disposición. Lo voy a atender primero y a los otros los voy a dejar después. Tal cosa no existe. Pero tenemos la demostración de su amor hacia nosotros y nos ayuda ese amor a pasar por las trampas sutiles que el tentador nos va poniendo en el camino, a nuestro andar diario, a nuestra vida cristiana, todos los días. Por eso nunca nos tenemos que poner a pensar que, bueno, hoy hice mi devocional, está bien hacerlo, hice mis oraciones, y ya me revestí de inmunidad y puedo salir a enfrentar el día. Y hacerlo de esa manera, ya estamos cediendo a la tentación, ¿verdad? Continuamente dependemos de él para vivir. Nosotros no somos lo que queremos ser, sino lo que él quiere que seamos, en la medida que nos pongamos en sus manos, hagamos su voluntad, ¿no? Entonces, a Jesús le puso trampas sutiles, y sin embargo el Señor lo fue venciendo una y otra vez, fue venciendo las tentaciones. En el Antiguo Testamento tenemos muchos ejemplos de hombres auténticos, bien puestos, bien ubicados en cuanto a todos los mandamientos del Señor. Pero en muchos de ellos siempre había algo que no, digamos, eran desconfiados o no, sino que bien la mucha seguridad a veces puede traernos dificultades, ¿no? Entonces, acá lo vemos al Señor, en el cual él fue vencedor y en su forma de vencer descalificó al diablo con la palabra santa. Escrito está, nunca olvidemos eso. Cuando aparece algo, algo que nos involucre directamente, o tal vez no, nosotros tenemos que recordar que Cristo está. Y podemos aferrarnos a ese Cristo está porque Dios lo dijo, lo reveló por la boca de sus santos profetas, y por el Señor Jesucristo y los apóstoles, o bien lo declaró él mismo. Y todas las cosas que él dijo, ninguna va a ser para nuestra desgracia, ni para nuestro infortunio. Siempre es para que nosotros, miren, Pablo escribió a Romanos y dice, no solamente con Jesús somos vencedores, sino que más que vencedores. Esa expresión, más que vencedores, la primera expresión, somos vencedores, ¿por qué? Porque hemos puesto nuestra confianza para salvación en las manos de Cristo. El día que confiamos en él, lo aceptamos, bueno, ya somos vencedores. Vencemos el pecado, vencemos todo aquello que se oponía para nuestra dedicación y salvación. Pero después hay que continuar la vida santa, demandada en la palabra. Esa vida santa, al llegar del final, como dice, hay un himno que dice, a la final jornada, ¿no? Cuando llegamos al final de todo, ahí somos consagrados más que vencedores, ¿verdad? Somos más que vencedores. ¿Por qué? Bueno, seguimos la pisada de nuestro maestro,
y en toda situación de mínimo riesgo o de mucho riesgo, siempre nuestra confianza estuvo puesta en Cristo. Luego de la misma, le trajo consigo hacia el Señor Jesús toda la suficiencia y autoridad de su investidura divina, que descansaba sobre él. Y ahí él, después de ser tentado y haber recibido esa información, este es mi hijo amado, a él oí, a partir de ahí comienza para algunos una vida de batalla, para Cristo también, pero la victoria era segura. Él sabía que tenía que padecer, él sabía que tenía que ir al Calvario, él sabía que tenía que ir a la cruz, porque para eso había venido. El propósito era salvarnos. Sabía la crueldad del corazón humano. Lo fue esos 3 años que estuvo el Señor con sus discípulos. Él tuvo la oportunidad de conocer el corazón malo del hombre. Uno puede decir, ¿y el Antiguo Testamento? El Antiguo Testamento trataba directamente con la desobediencia. Un Dios santo que nunca había bajado, solamente creo que bajó con Abraham. Él bajó con Abraham, él se mostró en una zarza ardiente a Moisés, y una o dos revelaciones más hubo, pero después no hubo más. Por eso en Hebreos dice, Dios habiendo pasado por alto todos los conflictos humanos, esto último nos ha hablado por el Hijo. Y el Hijo trajo toda la información que nosotros necesitamos, y toda esa información nos sirve para ayudarnos a combatir toda tentación. Vamos a mirar de vuelta, hacemos un repasito de lo que dijimos al principio. Primera de Corintios, capítulo 10, versículo 13, que dice, no os ha sobrevenido ninguna tentación que no sea humana, pero fiel es Dios, que no os dejará ser tentado más de lo que podéis resistir, sino que dará también, juntamente con la tentación, la salida para que podáis soportar, para que podamos soportarlo. ¿Que vamos a ser tentados? Claro que vamos a ser tentados. Vamos a ser. La tentación para nosotros es un examen para saber si estamos realmente en la fe. Vamos a ser probados. Y si en esa, en ese interín que estamos siendo probados, nosotros descubrimos fallas, ¿qué hacemos? Vamos a Dios. Mira, acá tengo un punto flojo. Acá hay algo que no me cuesta. Entonces vamos a Dios. Por favor, interviene. Ayúdame, dame claridad. O sea, la fortaleza, la fuerza, lo que se necesite. Somos necesarios pasar por esa prueba, porque acá el versículo 11 el versículo 13 lo está diciendo. Dará también con la tentación la salida. Pero veamos también Pablo muy preocupado, los tiempos se avecinaban ya casi al final de su carrera, y tiene que hablarle a Timoteo, que habla como maestro a un discípulo o como padre. Dice, porque los que quieren enriquecerse caen en tentación y lazo, y en muchas codicias necias y dañosas que hunden a los hombres en destrucción y perdición. Y muchos de los fracasos del cristiano está por el hecho de salir en la búsqueda. Primeramente, se meten en gastos. Les cuesta a veces remontar los gastos. Un empresario que quiere progresar y bueno, él ve un futuro bastante prometedor y bueno, necesita un par de maquinarias, 2, 3, 4 maquinarias, y ya empieza a soñar que va a ser un gran ejecutivo de empresa, que va a tener muchos empleados y una producción estable de continuo.
Y a lo mejor es un cristiano que está asistiendo a la iglesia, no falta a las reuniones, cumple con sus obligaciones y responsabilidades que asumió con el Señor el día que se convirtió a Él. Y empiezan, comienza a involucrarse cada vez más, más, más. Y su tiempo de descanso comienza a reducirse, claro, por las nuevas obligaciones que está contrayendo. Comienza a reducirse el tiempo de leer la palabra de Dios, el alimento tan necesario y en el cual, como empresario, tiene que buscar acá, en la Biblia, toda la información que le ayude a salir adelante como empresario. No pones la confianza en sí mismo, ni en su suerte económica, ni en sus capacidades intelectuales, sino que tiene que mirar acá. Pero, claro, las demandas de todo lo que tiene que hacer empiezan a restar, no solamente tiempo para dormir, empiezan a restar tiempo para darle la palabra de Dios. Ya no hace más sus devocionales o el altar familiar, ya si es casado con su esposa y sus niños no los acompaña más a la iglesia. No, porque estoy... Y el trabajo. Y ahí empieza la carrera descendente del creyente. La tentación por la riqueza. La mayor lucha que nosotros tenemos acá, que nos pone Pablo, le dice a Timoteo, el problema es la riqueza. Porque claro, si vemos el sistema de vengado de la riqueza, encontramos que, ¿qué nos va a dar? Todas aquellas cosas por las cuales ya antes no las teníamos y ahora tenemos la posibilidad de tenerlas, y bueno, las voy a tener, me voy a satisfacer con eso, con lo que yo necesito. Y aún más. Bueno, yo antes me podía hacer decía este empresario, me podía hacer un viajecito a algún lugar vacacional de Argentina, me iba con toda la familia, mi auto, camioneta, ahora van en avión, ¿no? Y antes se quedaban 5 días, no, ahora nos quedamos 20 días. Antes gastaban, no sé, X, y ahora gastan XX más X, y al cuadrado. Entonces, cuando viene la tarjeta a fin de mes, se agarra la cabeza, tiene que trabajar más, tiene que... comienzan una serie de conflictos que son muy difíciles de manejar. Y luego no sabe cómo resolverlo. Y primeramente dejó la oración. Segundo, dejó la palabra de Dios. Tercero, dejó la comunidad cristiana, donde ahí encontraba el sostén muchas veces. Y por último, no, tampoco recurre al pastor, como pastor, mire, me ayuda, me pasa esto, esto y esto. Bueno, el pastor con su Biblia en mano, o la palabra de Dios siempre pertinente, adecuándola a la necesidad de esa persona, le va a aconsejar. Y a partir de ahí, tratar nuevamente de encarrilarlo. Pero muchas veces los discípulos del Señor les gusta vivir descarrilados. Después vienen las quejas, después vienen los porqué, después vienen esto. Y a lo último, tiran la toalla. Lo que era realmente algo promisorio para su vida, lo perdió todo. Pero ganó al mundo, eso sí. Perdió a Cristo, perdió a los hermanos, pero ganó al mundo. Entonces Pablo dice, cuidado, porque los que quieren enriquecerse caen en tentación y lazo, y en muchas codicias necias y dañosas. Necio es, y aparte de ser necio, es dañoso. Y eso es un atrapa, que hunden a los hombres en destrucción y perdición. Hay otro texto que está en Hebreos, que lo vimos recién, capítulo 3, versículo 8. Dice, no endurezcáis vuestros corazones. La tentación, cuando cedemos a la tentación, nuestro corazón se endurece.
Y acá dice como la provocación, el día que de la tentación en el desierto, cuando lo tentaron a Dios, ¿no? Y provocó un desastre la tentación. Entonces, nosotros tenemos para nuestro bienestar tres alertas que nos ayudan. Si vemos que hay algún desliz, enseguida buscar a Dios, urgente, necesito hablar contigo. Si estás ocupado, atiéndeme por favor el teléfono, porque acá estoy en grave situación. Y como Dios, no sé, el número de él nunca da ocupado, va a prestar atención y ayudar a su hijo o a su hija, y le va a dar las soluciones que tanto necesita, ¿no? Ahora, cuando pasó Cristo la tentación, hay cosas que a mí me hacen, cuando leo las Escrituras, me hacen verlo de otra manera. Pasó algo. ¿Qué te pasó? Que bueno, que aquí encontramos que dice, y el diablo lo dejó por un poco de tiempo. No, acá hay algo todavía mucho más interesante, o al menos eso es lo que a mí me pasa. Y el cielo, el Cristo venía del cielo, ¿no? Todos los habitantes celestiales, toda la creación de gloria, porque toda la creación, aunque está bajo maldición por el pecado nuestro, es decir, no sé si alguna vez se dio cuenta, cuando nosotros pecamos, y a veces pecamos deliberadamente, y no sabemos manejar ese tema, la maldición hacia la naturaleza se incrementa. Se hace más fuerte, se vuelve más viral. Y entonces uno puede, a veces es llamativo, una vez con Alex Olovati estábamos hablando, era un horno ardiendo, ahí en la zona donde él vivía en Australia, y me dice, lo que pasa es que acá pecan mucho. Entonces, lógicamente, revertir esa situación cuesta. Sí, Dios nos va a ayudar, Dios nos va a proteger, nos va a atender, pero va a demandar mayor esfuerzo, no va a quitar tiempos tan necesarios que necesitamos para hacer otras cosas, porque estamos mirando el problema y cómo Dios nos puede dar una salida. Cuando si antes no se hubiera pecado, esto en una parte grande, pero en lo individual pasa exactamente lo mismo. Y también encontramos la creación de gloria, las estrellas, los planetas, los soles, las constelaciones, las galaxias, todo el esplendor del Altísimo y aún la tierra toda, con todos sus habitantes, animales y humanos, podemos descansar en confianza que Cristo venció al tentador. Cristo venció. Yo creo que en el cielo los ángeles, los arcángeles, los querubes, los serafines, todos dieron palmadas de aplauso. Aparte, todos los santos que están allá esperando la redención definitiva, todos aplaudiendo con gozo y con alegría, porque Cristo salió vencedor. Cristo salió vencedor. Y no solamente Él salió vencedor como hombre, sino que a la demostración de que Él pudo vencer, ¿qué pasa con sus súbditos? Con sus hijos, sus amigos, sus hermanos, ¿qué va a pasar? También vamos a salir vencedores de la tentación. Y eso es, en cierta manera, la plena certidumbre de la autenticidad, de la suficiencia de Dios para con cada uno de nosotros. Y eso es lo que lo hace, lo vuelve eficaz, porque Dios nos da
correctas respuestas de Cristo ante cada tentación que hemos podido estudiar en estos días. Y sabemos que fue verdad, porque no hubo engaño en la respuesta de Jesucristo. Es interesante, si usted alguna vez estudió la Biblia mormona, yo la leí, la Biblia mormona, la leí. Y también leí la versión del Nuevo Mundo de los Testigos de Jehová. Y leí otras que andan dando vuelta por ahí. Es interesante de ver lo que dicen de Cristo. Bueno, la Biblia mormona no habla nada de tentación de Cristo. Está omitido en los evangelios. Está omitido también de que Cristo es el mediador del nuevo pacto. ¿Por qué es mediador? Por un lado es mediador, no porque no solamente fue a la cruz, sino porque demostró tener, primeramente, fidelidad a Dios, el Padre, pero tiene toda la autoridad otorgada por el Padre hacia él. Por lo cual, se puede decir que el que escribió el Nuevo Testamento en el libro de los Hebreos, dijo, y con plena certeza, de que él es el mediador del nuevo pacto. Si es mediador, aumenta más nuestra confianza. Más información tenemos, que no solamente él venció al tentador, sino que nosotros entramos en un pacto con él, y es un pacto mutuo. Cuando celebramos la cena del Señor, por ejemplo, estamos renovando nuestras calificaciones como hijos de Dios e hijas de Dios. Estamos renovando con él. Al celebrar la mesa de la comunión, son momentos muy agradables ahora para nosotros. Pero reconocemos con tristeza lo que éramos antes y que le costó la vida a él, pero leímos anteriormente que lo hizo por amor hacia nosotros. Pero también encontramos que todo eso que él proveyó a nosotros nos trae renovación, una renovación espiritual. Esa renovación espiritual la podríamos traducirlo así. Probablemente usted leyó el libro de Hebreo, el capítulo 3, muchas veces, pero quizás no se detuvo en leer cada uno de los versículos y tratar de encontrarle el significado, pero el significado aplicándolos a uno mismo. Pues a veces miramos en la generalidad, todos, y también tenemos esa debilidad de que si vemos a alguno que está flojito, se levanta este martillo acusador y ahí somos rápidos para condenar a otros, pero no para condenarnos nosotros, ¿no? Entonces, pero lo que está hecho por el Señor a nosotros nos trae, como leíamos recién, garantía, es una garantía eficaz de que todo lo que él hizo, no se omitió nada, no hay palabra de omisión, de acto, de hechos, que todo lo que está escrito es ciertísimamente verdadero. Él lo hizo. Y todo lo que él lo hizo, ya estaba escrito atrás, en los pormenores de la ley y también en muchos de los profetas y en los salmos, de que todas esas cosas iban a pasar y que él las iba a cumplir. Y no iba a retroceder, ni se iba a retractar. Que él lo hacía de puro gusto, de gran satisfacción. Entonces hoy estamos nosotros en este lugar y aprendiendo la gran satisfacción de Cristo. Es de enseñarnos, a fin de que cada uno, tenga los elementos necesarios para sortear las dificultades que la tentación muchas veces nos trae, nos atrapa y no sabemos cómo manejar. A veces son cosas sencillas, pero la mente, el diablo no trabaja en el corazón, el diablo trabaja acá, en la mente, acá. ¿Ustedes saben por qué? Porque lo que viene acá pasa por acá y después de acá baja al corazón. Y generalmente mucho de nuestro fracaso es que no lo dejamos bajar al corazón.
¿Por qué? Porque el corazón, si bien dice Cristo, por un lado, el corazón salen los malos pensamientos, sale todo lo demás, ¿verdad? Pero de nuestro corazón también brota el amor de agradecimiento a Dios por todo lo que el Señor Jesús hizo por nosotros. Nos habló del Padre, nos habló de su sacrificio, nos habló de que yo parto al cielo y algún día volveré. Y en la condición que ustedes se encuentren, o descansando, durmiendo en el cementerio, o vivos, yo no quiero que vivan más en la tierra. Quiero que vengan a vivir conmigo allá en el cielo. Estas son promesas que Él nos lo dejó. Y para nosotros, miramos hasta nuestra propia sombra. Caramba. Y nuestra propia sombra a veces parece que nos habla y nos dice muchas cosas. Y no le queremos prestar atención, ¿no? Bueno, entonces, todas estas respuestas que él dio, y que no hubo engaños en su palabra, fortalecen nuestro ánimo, nos ayuda más, y actuamos bajo la supervisión de la obediencia a Dios. Somos supervisados por Él. Ciertamente que tenemos el Espíritu Santo, pero Él lo controla, el Espíritu Santo. ¿Se acuerdan? Ahí en Juan 17, ¿qué dijo Jesús? A ver, mire, vamos a echar una miradita. En Juan 17, es como por ejemplo Juan 15:1. Dice, yo soy la vid verdadera y mi Padre es el labrador, ¿no? Él es el que cuida, el que sostiene. Todo le dio la autoridad al Hijo. Pero el Hijo se sujeta al Padre. Entonces acá, en el 17, dice, él hablando, levantando los ojos al cielo, oró al Padre, y le dijo que, dice, ha llegado la hora, glorifica a tu Hijo, porque también tu Hijo te glorifica a ti, como le ha dado potestad sobre toda carne, para que dé vida eterna a todo lo que les diste. Y esta es la vida eterna, que te conozcan a ti, el único Dios verdadero, y a Jesucristo, a quien has enviado. Pero noten este versículo 4. Yo te he glorificado en la tierra. ¿En qué lo glorificó? Toda su vida fue una carrera de obediencia. No hay cuestionamiento por parte de Cristo. Deleitoso en gran manera en hacer la voluntad del Padre, ¿no? Y dice, he acabado la obra que me diste que hiciste. Y ahí habla el versículo 6, he manifestado tu nombre a los hombres del que del mundo me diste, tuyos eran y me los diste, y han guardado tu palabra. Este texto es maravilloso, es hermoso. Quiere decir que antes de conocer a Cristo, antes de conocer, ¿de quién éramos? Del Padre. Éramos del Padre. Éramos del Padre. Dice, tuyos eran y me los diste. Y nosotros el día que conocimos, ahí nos hemos dado cuenta de muchas cosas que antes desconocíamos, ¿verdad? Entonces, y también dice, ahora han conocido que todas las cosas que me has dado proceden de ti. Porque las palabras que me diste les he dado y ellos las recibieron y han conocido verdaderamente que salí de ti y han creído que tú me enviaste, ¿no? Entonces, todas las cosas realmente son maravillosas. Y el capítulo 16 de Juan, y uno mira el versículo 6, antes, porque os he dicho, estas cosas, tristeza ha llenado vuestro corazón. Aquello que, con el cual él estuvo 3 años conviviendo, participando de las desventuras y de dichas de los hombres, no de Cristo, porque él no tenía nada que se le apegase que fuera malo. Todo al contrario, todo era, él era un señor de bondad.
Señor de misericordia, no, en él no había mal sentido de obrar mal. Siempre que hablaba, sus palabras eran correctas, medidas correctas, y aplicando siempre lo que está escrito, o para que diga, nadie diga que lo que él habló o hizo está fuera de la Biblia. Ah, no, pero eso nunca estuvo escrito. Todo lo que habló del Señor, todo lo que hizo y de las cosas que enseñó, ya estaban escritas, que así iban a acontecer en los Salmos, en parte de la ley y en los profetas. Ya, no hay nada que está fuera de lugar. Así como tampoco la tentación que él tuvo que pasar, eso estaba ya determinado. Estaba determinado quién lo iba a traicionar y cómo lo iba a traicionar, todo, todo, todo, todo, todo.

es también pasar por conflictos, pasar por tentaciones, pasar por dificultades, pero siempre, ¿qué hace el Espíritu de Dios? Nos da una salida, nos da pronto socorro, nos pone en el camino del arrepentimiento. Siempre está motivado por el Padre y por el Hijo en brindarnos una asistencia perfecta, porque nosotros somos los que tenemos que pasar siempre por diversas tentaciones y a través de ellas lograr el oportuno socorro. Entonces, debemos reconocer que existen causas que por la tentación, sea de la forma o manera en la cual el creyente queda expuesto, proporcionará de algunas capacidades, a veces algunos beneficios sobrenaturales le da el Señor. Ahora, el tema es, y de esto tomen nota por favor, y es examinar todo lo que yo les estoy diciendo, el desencanto de las normas de la conducta a seguir en la vida cristiana o en los fracasos que puedan presentarse. Y tenemos algunos ejemplos. Vamos ahora, estamos en el Evangelio de San Juan y nos vamos a Juan 666. Usted tiene 666 en el Evangelio de Juan. No lo busque atrás del capítulo 20, sino busque el 6. Capítulo 6, versículo 66, ¿no? ¿Qué dice? Entonces muchos de sus discípulos volvieron atrás y ya no andaban con él. Claro, a veces las exigencias son duras, son difíciles, pero cuanto más dura sea la dificultad o la prueba, tenemos que estar agradecidos a Dios, porque por un lado, si la soportamos, atrás viene una gran bendición, viene una gran bendición. Y por otro lado, desde el cielo somos mirados, observados, y entonces desde el cielo que nos están observando, ven que estamos transitando el camino de la dificultad que fuere, y que alcanzamos la victoria, en el cielo hay admiración por aquel hombre o aquella mujer cristiana que soportó la tentación y salió vencedor. Pero una pregunta. Seguir a Cristo tiene su costo. ¿Y qué debemos dejar? Y la pregunta es, bueno, tiene otra pregunta reflexiva. ¿Estamos dispuestos a dejar? ¿Qué es lo que Jesús nos pidió para ser su seguidor? Miren lo que dice Marcos capítulo 8. Marcos, no el que tenemos acá, Marcos 8, 34 y 38. Y tomando a la gente y a sus discípulos le dijo: si alguno quiere venir en pos de mí, niéguese a sí mismo, tome su cruz y sígame. Y el versículo 38, wow. Este versículo 38 muchas veces no estaba en nuestros pensamientos, ¿no? Porque el que se avergonzare de mí y de mis palabras en esta generación adúltera y pecadora, el Hijo del Hombre se avergonzará también de él cuando venga la gloria del Padre con sus santos ángeles. Entonces, ¿qué es lo que nos está pidiendo? Toma tu cruz personal,

que demanda abnegación y sígueme. La cruz demanda abnegación. La abnegación es déjalo todo, no lleves nada, nada para el camino. Antes a los discípulos mandó con una alforja, digamos una botellita de agua, algo. Se llevaron. Acá, nada. Porque ahora nosotros bebemos del caudal que viene del río de Dios, porque Cristo dijo que Él era el río de vida, que venía de Dios. Entonces, ya como creyentes, nuestra sed espiritual es calmada constantemente por el Hijo de Dios, continuamente. Nuestro diario vivir, y si tenemos el agua de vida, también tenemos la oportunidad de comer el pan de nobles. ¿Saben cuál es el pan de nobles? La bendita palabra de Dios. Claro, un día vamos a estar en el cielo y usted no se va a comer la Biblia. Bueno, tantas Biblias que se imprimieron acá, algunos se la van a tener que comer, porque bueno, se fueron salvos y se abandonaron, no quisieron seguir o se fueron por otros caminos. Bueno, un día el ángel le va a decir, bueno, ¿la conocés? No, bueno, ahora sentate y empezá a estudiarla. Pero hay que tomar la tal decisión que a veces nos conduce al desaliento. ¿Cómo le pasó a Nehemías? Están tomando nota. Les ruego que anoten para su lectura Nehemías capítulo 4. No lo vamos a hacer porque es largo acá, pero lean Nehemías 4. ¿Qué otra situación puede entorpecer nuestra vida? Acá. Las propuestas mundanas. Estas son difíciles de... porque impiden un bien desarrollado espiritual, y ese que está en esta situación tiene que pasar, por ejemplo, por soportar burlas, soportar ridiculizaciones y aún hasta desprecio. Y muchas de estas cosas a veces ocurren no en lugares lejanos, sino en los más cercanos, entre la familia, entre los amigos y aún entre los enemigos. Echemos una miradita ahí al Salmo 42. Salmo 42, versículo 3. Salmo 42, versículo 3. Acá está. Fueron mis lágrimas mi pan de día y de noche, mientras me dicen todos los días, ¿dónde está tu Dios? Y miren el versículo 10. Como quien hiere mis huesos, mis enemigos me afrentan, diciéndome cada día, ¿dónde está tu Dios? Y yo creo que muchos de los que estamos acá hemos padecido palabras muy semejantes a estas. Y el otro tema que para muchos, cuando no se le dan las oportunidades que están buscando, porque a veces las oportunidades que el Espíritu nos da es va de acuerdo conforme a cuánto estamos amando. Pero a veces nos vienen, porque no estamos amando correctamente. Entonces comenzamos a extrañar el pasado o la vida pasada. Hay un ejemplo ahí, le dejo Lucas 9, 57 al 62. Otro punto es el término religioso. Se han convertido a Cristo y entonces les han enseñado la doctrina donde se congregan y se vuelven religiosos. Nosotros no somos religiosos y no tenemos acto de beatitud.
Entendemos la palabra de Dios de acuerdo a nuestras capacidades. Y cuando no la entendemos, ¿qué tenemos que hacer? Preguntar. Preguntar. Nunca se quede, hermano o hermana, sin preguntar. ¿No entiende algo? Pregunte. Pregunte. Yo cuando estudiaba ingeniería, mis profesores me decían, terminaba la clase, ¿alguien me entendió? Y levantamos la mano todos. No entendimos. Bueno, está bien, nos vamos a quedar. Teníamos unos profesores realmente muy buenos. Pero siempre hay que preguntar. Y si no se da la... es decir, no encontramos la respuesta, hagamos la oración y el Señor dará en su momento la respuesta que se necesita. También los discípulos, todos somos discípulos ahora, hasta el pastor, todos somos discípulos y todos estamos puestos a prueba por la doctrina. Hay mucho conflicto por la doctrina. Aparecen todos los días cosas que están totalmente deformadas de la realidad de la palabra de Dios. Y miremos lo que dice 2 Tesalonicenses, capítulo 2,

0: versículo 2 y 3. No dejéis mover fácilmente de vuestro modo de pensar, ni os conturbéis. La palabra conturbéis está acá asociado a tentación. Ni por espíritu, ni por palabra, ni por carta como si fuera nuestra, en el sentido de que el día del Señor está cerca. Nadie os engañe en ninguna manera, porque no vendrá sin que antes venga la apostasía y se manifieste el hombre de pecado, el hijo de perdición. Muchos, hace un tiempo largo, están mirando hacia los eventos. Muchas iglesias han tomado un camino diferente, con mucha permisividad. Se han vuelto casi promiscuas en cuanto a la doctrina y a las suficiencias del Espíritu Santo. Pero es una parte inicial de la apostasía. Todavía no conocemos lo que es la apostasía, porque se va a manifestar cuando el hombre de pecado se manifieste, cuando el anticristo se manifieste. Cuando eso ocurra, ya no vamos a estar acá. Hasta ahora, si bien llevamos una vida de triunfantes, somos más que triunfadores, más que vencedores, vivimos en luchas y pruebas en forma constante. Pero siempre el Señor nos está tendiendo la mano. Y a ninguno deja, le ha soltado la mano y lo deja librado al azar. Ah, bueno, no me quisiste hacer caso, embromate. No, así no dice. El Señor dice, no me hiciste caso, arrepentite. Nos arrepentimos, venimos a Dios, lo buscamos y nos concede el gozo de la salvación. Porque muchas veces se pierde el gozo de la salvación, porque nos involucramos en cosas que no tenemos que estar, ¿no? Bien, y hay tres cosas en las cuales hay tres cosas en las cuales no debemos transigir, ¿eh? No debemos transigir, y sería, por ejemplo, rechazar la palabra y la comunión. Hay muchos que se conforman, dicen, yo voy a ir a la iglesia, no, yo escucho la radio y me quedo en mi casa, estoy calentito, disfruto, y cuando hacen el meeting, esto y el otro. Pero la verdadera situación no es en el meeting, porque estás solo. Nadie puede percibir en el espíritu lo que te está pasando. Y si estás del otro lado de la imagen, en tu casa, en forma individual, a donde fuere, tampoco puedes percibir lo que estamos sintiendo nosotros acá. Entonces, ahí viene la declaración de la maravilla de Dios. Por eso, la comunión hay que guardarla. Nunca. Como dice Pablo, escribe a los Hebreos capítulo 10, no nos dejemos de congregar como algunos tienen por costumbre, porque cuando te dejas de congregar, ahí le abriste la puerta a todos los sí de Satanás y te vas atrás de los sí. Antes estaba cerrado porque Dios no quería que abras la puerta a eso, pero ahora abriste la puerta y ahí vienen. Y empiezan a aparecer cosas. Y al no estar fortalecido y no tener la ayuda, porque acá adentro, cuando vemos a alguno que anda ahí medio tambaleando, ¿qué hacemos? Y lo vamos a ayudar. ¿Qué te pasa, hermano, hermana? Siempre un consejo, lo que sea. Estamos ahí. Los más experimentados, los que vivimos más el tiempo de la vida cristiana, los que hemos pasado por muchas cosas, sabemos cómo socorrer a los que son tentados, como Dios también nos socorre a nosotros. Y la palabra puede ser que se torne dura, y la duda provoca desconfianza. Bueno, hoy leímos al 666 de Juan, pero lea al 660, que también está por demás interesante. Y otro punto, que para lo dejamos acá y después hay otros temas que lo hacemos el próximo domingo. Cuando siendo tentados cedemos a la voluntad de la tentación. Es como, por ejemplo, esto de ceder la tentación. Usted va, para los que manejamos vehículos, autos, muchas veces estamos tentados de pasar el semáforo. Usted viene manejando y llega casi a la boca calle y de pronto ¡plic! Se pone amarillo. ¡Zin! Pasó. Está bien, no le sacaron la foto multa, no le sacaron nada. Pero, ¿sabe qué pasa? El no haber frenado a usted le da una confianza falsa de sí mismo. Porque la próxima vez quizás no va a ser que se pone amarillo cuando usted está llegando a la boca calle. 10 metros antes, el semáforo se pone amarillo y le da tiempo para que usted, como dice, nos reímos a veces con mi señora, no le gusta poner la patita en el freno, ¿no? Entonces, no frenan y van tanteando ahí. ¡Zum! Pasa. Pero puede sobrevenir un desastre, porque del otro lado, el otro que está del otro lado esperando, quizás viene un auto. Ahora ya. Pues viene de lejos y está mirando. Y se puso verde. ¿Qué hace? Acelera con todo. Acelera con todo. Y ahí viene el desastre. Yo una vez había fallecido el hermano más chico de María Rosa. Me desplazaba sobre la avenida Yrigoyen. Tenía semáforo, tenía como la onda verde. Se me había puesto casi la onda verde y la velocidad máxima permitida en ese momento era un poco más de 60. Y a fondo. ¡Dale! Y íbamos enganchando todas las verdes. Pero una forranchera del otro lado hizo lo que no tenía que hacer y se metió. Y me lo tragué. Con la consecuencia de que me clavé el volante en el esternón acá. ¿Te acordás, María Rosa? Se me puso así. Esto. No sé cómo no. Cuando llevaron al hospital al Güemes, dice, acá hay que infiltrar. No, yo sé lo que es la infiltración. Dejá que estos coñeros se van. Dame algo para la molestia, el dolor y nada más. Y el otro hombre no sabía cómo disculparse, te pagó todo. Pero ya me rompiste el coche y casi me rompo todo yo. ¿De qué vale que me pagues ahora? ¿Por qué no fuiste más cuidadoso antes? Y mire si a mí por ahí me golpeaba así. ¿Y si se hubiera matado él? Ahí la situación hubiera sido todavía más complicada. No para mí, era para él. Yo tenía testigo. Pero, bueno, así fue como pasó. Y la gracia de la libertad ofrecida con Cristo, el cual nos hizo libre, y volvemos poco a poco, sin percibirlo, a poner voluntariamente el yugo de esclavitud de la carne. Y ahí aparecen pasiones, deseos, concupiscencias, todo como dice ahí Gálatas capítulo 5, versículo 1. Y cerrando esta sección, les dejo esta preciosa máxima que se encuentra en Proverbio capítulo 14, versículo 8. La ciencia del prudente está en entender. ¿Qué tienen que entender? Su camino. Tenemos que entender nuestro camino. Bueno, muy bien, hasta acá. La próxima semana vamos a ver, que yo tenía algo acá. Bueno, hay un. Lo dejamos para la semana que viene. Muy bien, nos ponemos de pie. Vamos a agradecer a Dios por todo lo que nos ha brindado a través de esta enseñanza, de este estudio. Así que, hermano Benjamín, pues da la gracia.
1: Señor bendito, nos acercamos a Cristo, esperándote las gracias por toda tu bondad, tu misericordia, por tu palabra tan preciosa que es para nosotros. Te pedimos, Señor, que esta enseñanza se grabe en nuestras mentes y en nuestros corazones, y que nos ayude, Señor, a andar por un buen camino y no dejarnos tentar, Señor, por el dinero, por las riquezas que nos pueden apartar de ti. Te lo pedimos en el nombre de Jesús. Amén.

Le damos gracias a Dios que nos permitió escuchar este interesante y ameno tema en la voz del pastor Ricardo Iribarren. Quien les habla, Marcos Calabrese, se despide hasta el próximo programa. Que Dios los bendiga ricamente.

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Estaba recordando, es lindo recordar, tiempos lindos, agradables que ya se fueron. Estábamos en una reunión que en la casa del padre de Marco Calabrese, hacíamos reuniones allá en La Boca, y me acuerdo cantamos este himno el 20, estaba el hermano Felipe, estaba el pastor Lobati, y creo que estaba John Varela, creo que también, me acuerdo si había estado Alberto Rivera, y creo que también Alberto Silva, que también era director de KGI en Centroamérica. Y bueno, todo con todos los hermanos que estaban, pero se destacaban las voces más altas, más fuertes, que podían cantar ese hermoso himno. Y entonces era todo. Fue muy hermoso, una hermosa reunión. El pastor Lobati predicó, hubo muchas decisiones. Fue realmente algo muy interesante en la casa del hermano Marco. El Marquito, no sé, que tenía 12 años Marco ahí, ¿no? Era chiquito. Estaba Priscila, también era chiquita. Y no sé, Esteban era de brazos, me parece. Bueno, todo muy, muy lindo. Y también estaba, cuando entonamos el Gloria, Gloria, Aleluya, recordaba, me acuerdo que el hermano John Varela había estado, me trajo una grabación. Y esa grabación estaba hecha sin, decir, se hizo al aire libre en alta mar, en un portaaviones norteamericano, toda la tripulación, y habían familiares de John que estaban ahí, creo que, y también habían familiares míos que estaban ahí en el Nimitz, y me dice, acá te traigo este regalo. Regalo hermoso. El otro día estaba meta a buscar, digo, tiene que estar en un lado para poner la radio. Hay unos bajos, hay unos hombres de color, muy robustos, que cantan, hacen los bajos de Gloria, Gloria, Aleluya, que son realmente conmovedores, ¿sí? Conmovedores. Así que dentro de poco, si Dios quiere, lo vamos a estar compartiendo. Y bueno, esto es un suceso que le quería comentar. Ustedes están acostumbrados a los sucesos, ¿no? Sí, sí, ustedes están acostumbrados a sucesos, sí. Yo calculo que sí. Hay una lectura. Yo creo que los sucesos de nuestra vida nos ayudan a pasar muchas veces por los valles de lágrimas, ¿no? Y acá hay un salmo que casualmente habla de esto, Salmo 84, versículo 6. La primera parte, atravesando el valle de lágrimas, lo cambian en fuente. Cuando atravesamos el valle de lágrimas. Y yo recuerdo, hace muchos años atrás, a lo mejor de los más grandes que estamos acá, recordamos que en los cines argentinos, cuando comenzaba la función, no se oscurecía todo el cine, y venía un intermedio en el cual todos los que estábamos ahí la disfrutábamos. Se llamaba, era un noticiero, y ese noticiero se llamaba Sucesos Argentinos. Sucesos Argentinos. Y era una serie de noticias de alcance nacional, pero también se involucraban provincial y municipal, ¿no? Y este informativo ofrecía la oportunidad de conocer en detalle todos los sucesos argentinos que, por ejemplo, mes a mes o semana a semana, que iban cambiando y que no todos tenían
televisión en la casa, y algunos carecían de radio, pero se podían pagar la entrada al cine y iban a ver el noticiero, porque era muy muy elegante, ¿no? Todo lo que pasaba y todo lo que se decía. Y bueno, y ahí uno podía muchas veces enterarse de, generalmente no sé por qué, tenían una alguien del de la filmografía, el que dirigía o el productor, tenía un verdadero deleite por el puerto de Buenos Aires. Siempre estaban ahí mostrando el puerto de Buenos Aires, su actividad, todo. Yo cuando era chico me gustaba, me encantaba, nos íbamos con mis primos y nos íbamos al puerto de Buenos Aires, que íbamos a pescar muchas veces, a veces la falta, ¿no?, de cabeza, y nos subíamos arriba de los barcos y charlábamos con las tripulaciones, y bueno, y siempre que una merienda ligábamos, ¿no? Lo solíamos hacer. Pero realmente era este noticiero algo muy bueno. También se podía decir que era una propaganda político-social. Y hoy estamos en algo parecido. En nuestro programa de noticias, nosotros tenemos nuestro programa de noticias, noticias diarias, y creo que cada uno de ustedes se engancha en el noticiero cada mañana, o probable cada mediodía, cada tarde, o por la noche, se enganchan con el mayor noticiero que hay en el mundo. ¿Cuál es? La palabra de Dios, la Biblia, es el mejor noticiero. Ahí están las mejores novedades, ahí está todo lo que necesitamos saber, ¿no? La palabra de Dios. Y nos pone información que es precisa, es veraz y contundente, ¿no? Y el que habla ahí no es como en Sucesos Argentinos, que había un excelente locutor, también tenía un par de locutoras, también con muy buena dicción. Acá el que habla directamente es Dios, habla Él, y entonces ahí ya esto se toma con mucha seriedad, mucho respeto, no hay cavilación alguna, no hay sospecha de nada, porque lo que ahí se nos está informando es la verdad. Había un noticiero también que decía, en este noticiero solamente, lo escuchábamos por radio muchas veces, en este noticiero se escucha solamente la verdad, ¿no? Otras veces, qué sé yo, había oportunidad de viajar y siendo chico, mi papá y mi mamá se trasladaban, tomábamos el avión en Buenos Aires y adentro ahí en el avión, y el noticiero de la verdad, decían, pero era solamente un título, pero nada más que eso, ¿no? Entonces, pero acá lo que tenemos en esto, tenemos y la palabra de Dios anticipa detalles sobre las acciones de Dios en su trato con el hombre, ¿verdad? Y el hombre con Dios, y también el hombre con el hombre. Y así como ese noticiero que estaba dividido en varias partes, así las escrituras que nos informan minuciosamente y en detalle cada cosa que pasará en la vida del ser humano, porque ya está todo dicho, está todo escrito. Lo que nosotros agregamos, porque arriba en el cielo tienen libro, está el libro de la vida, ahí está, se está escribiendo nuestra historia, todos nuestros actos más grandes, más hermosos, más sublimes, como los pequeños detalles, también ahí se pone, se escribe. Yo creo que el ángel escritor a veces les gusta ver esos detalles en los creyentes, y le traen un gusto especial, ¿no? Un gusto especial. Por ejemplo, como hoy. Hoy cantábamos con toda alegría, con todo fervor, con esfuerzo. Se notaban las voces, algunas voces femeninas se escuchaban. Atrás mío yo sentía que cantaba un bajo y esto y lo otro.
esos pequeños detalles arriba tomaron nota, debidamente arriba están escribiendo nuestra verdad, ese himno que cantábamos recién, y conquista con verdad, y nosotros estamos escribiendo la verdad, esa verdad la estamos, o mejor dicho, la estamos interpretando y reescribiendo, ¿no? No la verdad, sino la verdad se está reescribiendo en nosotros cada día. Y esta información precisa de los acontecimientos lo debemos conocer de la ignorancia que tiene el hombre, por ejemplo, de sí mismo, sus peligros y finalidad. Pero existe una dificultad. Y ahí en Isaías 44, esto informa, lo cual yo creo que al leer esto, de que está acá en Isaías 44, muchos de ustedes tienen por qué agradecer tanto al Señor, ¿no? Isaías 44, versículo 20. Porque esta en realidad es la actuación del hombre. Del hombre de todos los tiempos. Y en el hombre actual se ve hoy más que nunca. Hoy más que nunca hay un rechazo deliberado a nuestras hermosas y sanas costumbres cristianas. Hay un rechazo deliberado en el cual nosotros prodigamos en cualquiera que busca nuestra amistad, y hay rechazo, menosprecio, lo que fuera. Y esta palabra del Señor, acá el versículo 20, dice que el de ceniza se alimenta el hombre, de ceniza se alimenta, porque la verdad está en Dios, y fuera de ello no hay nada, es ceniza. No tiene esa ceniza, no provee ni siquiera ni un salvoconducto, nada. Su corazón engañado le desvía. Y esta es la gran tragedia, para que no libre su alma. Ni diga, no es pura mentira lo que tengo en mi mano derecha. Y si tiene la palabra de Dios en la mano derecha, probablemente que también se haya infatuado su forma de pensar y tontamente se va degradando y va cayendo delante de sus propios errores. Es que el hombre no busca de satisfacer su necesidad espiritual en la palabra de Dios, sino que inconsistentemente lo hace buscando en lecturas equivocadas. No vamos a dar ejemplo de lecturas equivocadas, porque esas lecturas equivocadas son muchísimas, y no hay realmente un auténtico interés. Así dice también Gálatas capítulo 6, versículo 3, que se engaña a sí mismo. Porque el que quiere ser algo no siendo nada, a sí mismo se engaña. Esta es la gran tragedia de lo que se va, o vamos conociendo, se va poniendo delante nuestro, y lamentablemente, por más esfuerzo que hagamos, nos encontramos que no estamos. Bueno, no digo nosotros estamos. Yo sé que nuestros pabellones auditivos están bien en este momento captando, ¿no?, la idea de lo que les estoy pasando. Y no solamente ustedes lo captan, sino que lo están procesando. Lo procesan bien, después lo mastican, lo rumian como la vaca o como el cabello, ¿verdad?, o cualquier otro rumiante, lo mastican y luego lo digieren. Así tiene que ser, ¿verdad? Y
Esto es lo que a veces, muchas veces los sucesos, la evidencia de los sucesos, se encuentran en los testimonios personales. En los testimonios personales. Esto es lo que lo hace realmente interesante. Encontramos muchos ejemplos de personas en la Biblia que, como el caso de Cleofás y de tantos otros que tuvieron la oportunidad de estar en aquellos trágicos sucesos judíos en aquel día de la crucifixión. Algunos observando de lejos, otros de cerca, otros tal vez ni siquiera eso, ni siquiera se dieron ni por enterado, estaban ocupados en otras actividades. Pero acá encontramos que Cleofás y su esposa María estaban cercanos a la cruz de Jesús y eran ellos, estaban corroborando que todo lo que estaba pasando, todo lo que se estaba observando, era de fiel cumplimiento de lo que el Señor Jesús había dicho, de que iba a acontecer. Y que a partir de que tenía cumplimiento, entonces era una auténtica noticia. Una auténtica noticia de traer una información pura y veraz, el cual no había contradicción alguna. Los sucesos de esos días realmente trágicos para nuestro amado Salvador no eran precisamente días de alegría. Eran días que él iba a padecer en la carne. Pero luego esa alegría se iba a transformar en gozo, cuando bueno vino lo que él también había prometido que iba a acontecer. Dice Isaías 51:1, no se ha cortado la salvación. Dios no había dicho que su salvación no sería, sino por el contrario, se iba, él la iba a exigir. Y bueno, acá encontramos que la maldad del pueblo, de todo lo que había acontecido en aquellos aciagos días, lo habían hecho volver a muchos de sus malos caminos y de la maldad de sus obras. Todo lo que el Señor Jesús había proclamado. Y acá en el libro de Jeremías, capítulo 23, hay una notición. No sé si usted escuchó alguna vez una noticia tan maravillosa. Esto es que dijo él que esto iba a suceder. Ahí en Jeremías 23, 19 dice, porque ¿quién estuvo en el secreto de Jehová y vio y oyó su palabra? ¿Quién estuvo atento a su palabra y oyó? Y oyó. Estar atento y oír. Eran Noticias Argentinas. Había otro también noticiero que llamaba Noticias Argentinas. Así diréis cada cual a su compañero. Y cada cual que ha respondido dirá, Dios, porque Dios habló. Maravillosa todas estas expresiones. De todas las cosas hermosas de lo cual la palabra de Dios nos está dando. Y este Jesús, también aquellos oyentes judíos tuvieron la, algunos tuvieron la voluntad de oírlo y otros forzosamente lo tuvieron que oír. Pero lo que fue oído desde el cielo creo que confirmó el buen ánimo de muchos de saber que lo que se había vivido era lo correcto y que había que posponer todos los asuntos acá en la tierra para ir atrás de esta verdad cuando el Padre dijo, este es mi Hijo amado, a él oír. ¿Y qué vamos a oír?
qué es lo que queremos oír. Nosotros tenemos la facilidad de escoger lo que queremos oír. Queremos oír buenas noticias todos los días, la Biblia, el mejor noticiero, va a dar las de continuo las buenas nuevas en todo sentido. Es decir, nosotros conocemos que hay cuatro evangelios, pero yo creo que la novedad de vida se transmite desde el libro de Génesis hasta Apocalipsis. Es un evangelio completo, santo y puro, en el cual han sido involucrados grandes partes de la historia, una gran cantidad de conocimiento. Y eso que le conté recién de Lucas 9:35 está aseverado porque en Isaías escribió ahí en el capítulo 66, dice: oíd la palabra de Jehová y vosotros los que tembláis a su palabra, dice el versículo 5. Otra interesante noticia, como para no pasarla por alto, son tiempos donde muchos creyentes, lamentablemente, habiendo recibido las riquezas de su gloria, haber participado de las hermosas bendiciones que están en la palabra de Dios, hoy miramos, como miran desde el cielo, por supuesto, ¿dónde están? ¿Dónde están? O sea, lamentablemente, mal oyeron el evangelio y mal lo han dejado de costado. Eso es realmente lo que dice. O sea, que para esos o esas, hombres o mujeres, no fueron lamentablemente gratas noticias, auténticas tristezas. Dice ahí que estas gentes serán manchas, dice Judas, en nuestros ágapes. Son manchas en nuestros ágapes, lamentablemente. Romanos 10:17 dice que la fe por el oír y el oírle de la palabra de Dios, ¿no? Entonces, si usted quiere saber cómo fue perdonado, ¿cómo fue perdonado? ¿Y para qué fue perdonado? ¿Para venir acá a la iglesia hoy? ¿Para mirar por el MIT, escuchar? ¿Para eso fue perdonado? ¿Fue perdonado para repartir algún tratado? ¿Fue perdonado para dar una jugosa ofrenda? ¿Pagar buenos diezmos? ¿Usted fue perdonado para irnos, excepto a la iglesia de picnic? No. Fuimos perdonados para ser salvos, para ser adoradores de Dios en espíritu y en verdad. Qué verdadero suceso, ¿no? Un auténtico suceso. Esa es lo que hemos de recibir, porque estas son las bendiciones guardadas. Estas son las perlas bíblicas. Ahí hay perlas bíblicas, pero estas también son auténticas perlas bíblicas que están dadas para los que aman y le temen a Dios, ¿no? Tal de esto de vivir de una forma tan maravillosa y ser protegidos del mal y la maldad, vivir justa y sabiamente, que es lo que se necesita. ¿Y qué necesitamos para vivir? El combustible, fe, porque sin fe nos morimos de hambre, ¿no? Dice eso la palabra. Sin fe es imposible agradar a Dios. Sin fe es imposible agradar a Dios. Entonces, si oímos, ¿qué resulta? Bueno, hallamos que si oímos somos justificados. Necesariamente hay que estar oyendo continuamente. Romanos 5:1 dice: justificado pues por la fe. ¿Y qué pasa si estamos justificados por la fe? Somos justificados por la fe, como dice ahí en Romanos 5:1, tenemos paz para con Dios por medio
de nuestro Señor Jesucristo. Un gran suceso, y que hay que publicarlo esto. Esta noticia no tiene que estar oculta, hay que darla a conocer. Utilicemos todos los medios que tengamos. ¿Cuál es la primera? Nuestra voz, nuestra boca. Hablemos y publiquemos la buena noticia agradable del año del Señor. Hay salvación, hay salvación, hay perdón de pecado. Se concede sin ninguna clase de exigencias la vida eterna a quien la busca. Y quien la pide, le es concedido. Eso es lo maravilloso que nuestro Padre Celestial nos ha dado, y que, bueno, por esa justificación nosotros la tenemos. Y usted preguntará, ¿y cómo consigo la paz? Ajá. Bueno, también es fácil, también es fácil. ¿Qué hace usted para conseguir paz? La familia trata de llevarse bien con la familia, ¿no? Se evitan a veces las rispideces, las discusiones innecesarias. A veces hay que saber. Había tres monitos orientales que daban una buena enseñanza. Y estos tres monitos, uno tenía, se tapaba la boca, el otro se tapaba los ojitos y el otro se tapaba los oídos. Esa era la enseñanza oriental. Callarnos la boca, eso a veces nos evita graves problemas. No nos metemos en dificultades. Hoy sean medidas tus palabras, sean en la presencia de Dios. Sea una cosa que cuando estamos, por ejemplo, dos o tres, ¿no? Es el mínimo requerido. Y estamos, los dos o tres, dice, estamos congregados en su nombre. Pero si es un matrimonio, ya los dos forman parte del cuerpo de Cristo, entonces ahí ya, y muchas veces hay que saber manejar bien los labios, hay que saber manejar bien la boca y todo como para llevarse bien. Si en el matrimonio hay paz, todo lo demás va bien, pero a veces no hay tanta paz. Bueno, pero el que es sabio sabe controlar toda la situación. Entonces, sabiendo que el Hijo de Dios, conociéndolo como nuestro Salvador, fue él dado con la buena noticia de que el que cree en él es reconciliado con Dios, con el Dios verdadero, no con la estatuita de cualquier santo foráneo que por ahí andan vendiendo y haciendo de madera, de yeso, o lo pintan en una figurita. Otro día íbamos en el tren y decían, para la billetera del caballero y para la cartera de la dama, y pasaban y nos dejaban una estampita. Digo, yo te lo cambio por esto, le di un tratado. Digo, ¿querés repartir unos cuantos tratados? No, a mí eso no me interesa. Bueno, a mí tampoco me interesa agarrarte esto que me está dando. Pero él hacía esa publicidad, como que esa estampita tenía cierto poder, como se podía leer ahí atrás, decía fulano de tal, protégeme de esto, protégeme de esto, toda protección. Pero esa protección, si uno la quería, de los que estaban ahí, la tenían que comprar. Ahora, ¿qué seguridad tengo que ese dibujo, muy lindo, muy bien hecho, muy bien trabajado, unas formas, un rostro que para mí lo hicieron con inteligencia artificial, uno lo miraba y se sentía conmovido, ¿no? A los que no eran creyentes, por supuesto. ¿Me puede dar la seguridad que yo tengo, que no tuve que pagar nada, que no tuve que comprar nada, que no tuve que hacer ningún esfuerzo, que me vino, usando una expresión, llegó de arriba, porque exactamente vino de hacia arriba, llegó arriba, y gratis,
y cree en el Señor Jesucristo y serás salvo tú y toda tu casa. Es gratis. Creer en Jesús es gratis.

todos los ángeles a mi disposición, cosas por el estilo. Es una barbaridad de aquellos que creen en esas tonterías. Nosotros, como le dije, teniendo el mejor noticiero que la Biblia, encontramos que de esas cosas no se dice nada. No hay nada de eso que se apruebe. No hay nada. Al contrario, tenemos las información, como dice ahí, Isaías 44:18, no saben ni entienden. No saben ni entienden de lo que se está hablando. Pero nosotros hablamos lo que sabemos. Y lo que sabemos es que Cristo vino, murió y resucitó al tercer día para nuestra salvación. Y que así, creyendo, nosotros alcanzamos la vida eterna. Entonces, de esa manera somos los que somos llamados a ser reconciliados. Y seremos salvos por su vida. Y estando ahora oyendo la palabra de Dios, las Escrituras, nos llaman como bienaventurados. Entonces, pues la palabra bienaventurado, en alguna de las calificaciones que tiene el diccionario, dice felices. Felices los que oímos la palabra de Dios. Sí, somos bienaventurados. Reconocido como bienaventurado. Son los que realmente tienen la auténtica alegría. Ahí en Lucas capítulo 11, versículo 28, y le dijo: antes bienaventurados los que oyen la palabra de Dios y la guardan, que dice, oye la palabra de Dios, punto y aparte, y saltamos al otro versículo. No, hay una cláusula y la guardan. Hay que guardarla, hay que esforzarse, hay que poner todo aquello que demande la atención. Guardar es un tesoro. Vieron que en los bancos ahora está de última moda tener cajas personales, cajas fuertes. Y ahí la gente guarda ahí sus tesoros, ellos lo que tengan, si es dinero o títulos de propiedades o títulos de nobleza, heráldicos o heráldicas, historia, papeles muy reservados, todo se guarda ahí, y tiene que estar pagando. La caja fuerte esa hay que estar pagando para poder conservar todo eso sin que nadie vaya, se inmiscuya y lo toque. Eso es muy personal. Entonces acá encontramos que la palabra de Dios en el capítulo 11, versículo 28, dice: antes bienaventurados los que oyen la palabra de Dios y la guardan. ¿Y dónde la va a guardar usted? ¿En algún banco en particular? No, el mejor banco, pero este banco a veces hay que, medio complicado, porque a veces vienen asaltantes acá, pero el banco del corazón, y hay que poner acá buenos guardias para que si ahí viene el otro, no venga con la mala intención de robarnos lo que hemos recibido. Pero sería interesante que ustedes oportunamente lean las parábolas del sembrador, lean las parábolas del sembrador, para que nadie le quite su gozo, nadie le quite su gozo. Y dice acá Isaías es un libro maravilloso, Isaías 60. Isaías 66:5. Oíd palabra de Jehová, vosotros los que tembláis a su palabra, vuestros hermanos que os aborrecen y os echan fuera por causa de mi nombre, dijeron: Jehová sea glorificado, pero él se mostrará para alegría vuestro, y ellos serán confundidos. Bienaventurados sois cuando por mi causa os persigan y vituperen y hablen toda clase de cosas contra vosotros.

mintiendo, somos bienaventurados. Acá Isaías escribe lo que realmente, lo que pasaba en aquel entonces allá por los tiempos de Isaías, también pasaba por los tiempos de Jesús, ¿no? Entonces lo que nosotros ahora tenemos es una palabra que es viva, porque da vida espiritual, da gozo y es eficaz, como dice Hebreos 4.12, porque es que se vuelve eficaz por la aplicación que se hace sobre nosotros y en nosotros, y da excelentes resultados al Espíritu Santo. Amplias satisfacciones por la palabra es cuando ponemos ahínco en aprenderla. Bueno, en aprenderla. Y la deseamos conocer, porque a medida que vamos conociéndola, vamos descubriendo la magnificencia del Dios Trino. Y también conocemos su amor, bueno, está dentro de la magnificencia de él, su compasión, su misericordia, están dentro de la magnificencia de él, eso es. Y nos va a permitir alcanzar objetivos, metas, que todo eso que la palabra de Dios nos da tiene un propósito. ¿Sabe qué es? Proporcionarnos entusiasmo. Entusiasmo para seguir a Cristo, a atender su palabra, ver con los ojos espirituales la hermosura de la santidad de la cual Dios exige para cada uno de nosotros. Hoy escasea, como dije, la palabra de Dios. Así pasaba en los días del profeta Samuel, ahí en 1 Samuel 3.1 dice que escaseaba la palabra de Dios. Y no todos querían oírla. Pero nosotros hemos gustado la palabra, porque es dulce a nuestro oído, trae alegría al corazón, y aparte de traer entusiasmo y todo, conforta y también consuela. Y con todo eso se aplica a nuestro espíritu. Dice 1 Pedro 1.23, siendo renacido por la palabra de Dios, nos inspira y alienta a continuar nuestro camino sin desmayar, porque amamos sus dichos o amamos sus mandamientos, según la versión. Amamos a nuestro Salvador, el Señor Jesucristo, y al Padre Celestial, porque Dios nos ama. Bueno, hay algunos agregados de mi parte, pero está bien, está bien. Yo creo que Juan 3.16 en muchos de nosotros es ya una auténtica realidad. Ya dice, ya no tenéis necesidad de que se os alimente con leche. Hay que alimentarse con comida sólida para estar robustos, para estar fuertes. A veces la leche tiene, la leche hoy que nos venden en el supermercado, en sachet, con linda presentación, que destallan toda una cantidad de beneficios, entre comillas, tiene más agua que leche. Pero bueno, fíjense la idiotez, ¿no? A una pobre vaca le sacan el litro de leche. Ese litro de leche lo mandan a una máquina procesadora que le sacan todos los las partes más sustanciosas de la leche. Y bueno, como saben que después no se la van a vender a nadie, ¿qué hacen? La cargan de vitamina. Dice, la leche ahora... pero ellos sacaron la verdadera vitamina, y la vitamina artificial, como la vitamina A, la vitamina D, la C, todo, que viene por otros procesos químicos, se la meten a la leche. Y uno piensa, qué barro, estoy tomando auténtica leche de vaca. Pero es un fraude lo que nos venden en los supermercados, ¿no? Pero la palabra de Dios no es fraudulenta. Así como vino del cielo, llegó a nosotros por la mano del Espíritu de Dios, y hoy la podemos disfrutar, la podemos atender, podemos ver
realmente lo que esta palabra de Dios está haciendo. Esto es el auténtico suceso en la vida de todo aquel que ha querido enriquecerse de oír, como hacíamos con aquellos noticieros en el cine, de esos sucesos o noticias argentinas. Hoy estos son los sucesos evangélicos o la noticia evangélica que viene hacia nosotros para saberla aprovechar. Y dijo el Señor, entre otras cosas: yo soy la resurrección y la vida, el que cree en mí, aunque esté muerto, vivirá. Y todo aquel que cree en mí no morirá eternamente. Eso le preguntó a Marta, ¿crees esto? Este es otro suceso de noticias que encontramos que la podemos poner a nuestra disposición. Y si creemos esto, ¿qué le decimos a Jesús? Amén, Señor Jesús, porque lo estamos creyendo. Amén, amén. Y eso, creemos en ti, que tú eres el Hijo de Dios, el que ha venido de arriba. Amén. A todos los que estamos presentes en esta mañana, Dios extiende una invitación especial para aquel que todavía no ha tomado una decisión de salvación, de salud por Cristo. Y quiere darte la oportunidad para que puedas precisamente decir: sí, aquí estoy. Yo también quiero recibir a Jesús como mi Salvador. Quiero que Él entre a mi corazón. Y si estás pasando, ya eres creyente, y estás pasando por pruebas, por luchas, por dificultades que te tienen de cabeza, te tienen a maltraer, hoy es necesario que regreses a casa, a la casa de Dios, y le des lugar al Espíritu de Dios que vuelva a ser morada en tu corazón y le diga: hasta acá llegué, me rindo a ti, basta, Señor, no lucho más contra ti ni contra mí mismo, necesito hoy la salvación. Oremos. Bendito Dios y Padre que estás en los cielos, gracias te damos por este día. Es una auténtica oportunidad que tú nos has brindado, Señor. También te agradecemos por esta tu palabra, un auténtico suceso de cosas que pasan como verdadera información en la vida de todo creyente. Te damos gracias también por este hermoso día en el cual todos los que estamos hoy en este lugar estamos gozando de la comunión contigo, con el Hijo, y los unos con los otros que tenemos el Espíritu Santo. También, Señor, rogamos por aquellos hermanos nuestros que están en el MIT. Tú sabes, Padre Santo, dificultades que están atravesando. Pedimos de tu misericordia y bondad, los que están enfermos, Señor, ponga tus manos de salud sobre sus cuerpos, los alivie de todos los males que están sufriendo, mejóralos, para que el próximo domingo puedan estar junto acá, Señor, podamos estar todos juntos adorándote en espíritu y en verdad. Y extiende tu mano, Señor, cuidándonos, protegiéndonos, ayudándonos, Señor, en estos tiempos difíciles para el mundo, para nosotros. Cada vez se va presentando el más oportuno de todos aquellos llamados, que es la próxima revelación del Señor Jesucristo. En el nombre de Jesús te lo pedimos. Amén.

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1: Hablar de los discípulos, pero cuando me puse a estudiar la vida de los discípulos, son 12, y por poco que hable de cada uno se van una pila de horas. Entonces elegí uno, he elegido uno de los menos conocidos, que tiene dos nombres. El nombre con que figura casi siempre es Bartolomé, pero el nombre bíblico es Natanael. Es un discípulo poco conocido, pero muy importante en la Biblia. Primero les explico lo de Bartolomé. Bartolomé no es un nombre. Bartolomé es una aclaración. La palabra Bar quiere decir hijo. Hijo de Ptolomé. Cuando se hablaba de Pedro, Bar Jonás, Simón Bar Jonás es San Pedro, hijo de Jonás. Es decir, Bar es un prefijo que significa hijo y después viene el nombre del papá. Entonces, por eso tenemos que descartar el nombre de Bartolomé, aunque se usa mucho en el Nuevo Testamento, pero el verdadero nombre es Natanael. Y quiero hablar de Natanael porque casi nunca se habla del pobre Natanael, y sin embargo un tipo que representa un papel clave en la Biblia. Todos los personajes de la Biblia están acá en este libro sagrado para hacernos pensar, hasta los que se portaban mal. Vamos a leer en el Evangelio de San Juan, capítulo 1, a partir del versículo 43. San Juan, capítulo 1, desde el versículo 43 al 51. El siguiente día, quiso Jesús ir a Galilea. Galilea era una provincia situada al norte, en Palestina. Y halló a Felipe y le dijo: sígueme. Y Felipe era de Bethsaida, la ciudad de Andrés y Pedro. Felipe halló a Natanael y le dijo: hemos hallado a aquel de quien escribió Moisés en la ley, así como los profetas, a Jesús, el hijo de José, de Nazaret. Natanael le dijo: ¿de Nazaret puede venir algo de bueno? Le dijo Felipe: ven y ve. Cuando Jesús vio a Natanael que se le acercaba, dijo de él: he aquí un verdadero israelita en quien no hay engaño. Le dijo Natanael: ¿de dónde me conoces? Respondió Jesús y le dijo: antes que Felipe te llamara, cuando estabas debajo de la higuera, te vi. Respondió Natanael y le dijo: Rabí, tú eres el Hijo de Dios, tú eres el Rey de Israel. Respondió Jesús y le dijo: porque te dije, te vi debajo de la higuera, ¿crees? Cosas mayores que estas verás. Y le dijo: de cierto os digo, de aquí adelante, ahora le está hablando a Felipe también, que iba junto con Natanael, de aquí en adelante veréis el cielo abierto y a los ángeles de Dios que suben y descienden sobre el Hijo del Hombre. Hasta aquí la lectura. Yo no sé qué haríamos nosotros si un día nos encontramos con Jesús o Jesús nos encuentra a nosotros. ¿Saben que este pasaje lo escribió el apóstol Juan contando esto? Porque tiene un sentido simbólico muy profundo. Una razón muy simple. Para cualquier lector de aquella época, fíjense, no voy a leer en el orden en que hemos leído, no voy a tocar en ese mismo orden el pasaje, que cuando Natanael le dijo a Jesús, ¿de dónde me conoces? Jesús le contesta, antes que Felipe te llamara y te viera, cuando estabas debajo de la higuera, te vi. Ahora, ustedes escuchan esa expresión, cuando estabas debajo de la higuera, y tal vez no les dice nada, pero a un judío le decían mucho. Miren ustedes en la Biblia, la Biblia judía, en el Antiguo Testamento, en el profeta Miqueas, está por allí, o sea, Joel, Amós, Abdías, Jonás, Miqueas, en el capítulo 4, en el capítulo 4 se habla del reinado universal de Dios, de cuando Dios reine. En el versículo 3, al final, por ejemplo, cuando se habla del reinado del Señor, dice, Él juzgará entre muchos pueblos, corregirá a naciones poderosas hasta muy lejos, martillarán sus espadas para transformarlas en azadones, sus lanzas para transformarlas en hoces. No alzará espada nación contra nación, ni se ensañarán más para la guerra, y se sentará cada uno debajo de su vid y debajo de su higuera. Sentarse debajo de la higuera era en aquella época un símbolo profético, una actitud que representaba generalmente, no para todos los que se sentaban a buscar la sombra, pero para los que conocían las profecías y tenían una vida devocional, sentarse debajo de la higuera era un símbolo, era esperar el momento en que Dios viniera a reinar y se acabaran las guerras, se acabara la injusticia, se acabara la violencia, se acabara el delito y la corrupción. Era tan importante que ustedes pueden verlo también en otro profeta del Antiguo Testamento, de antes de Jesús, en Zacarías, el profeta Zacarías, en el capítulo 3. Zacarías es el penúltimo libro de la Biblia judía, de lo que se escribió antes de Jesús, Zacarías 3. Al final del versículo 9, del capítulo 3, dice el Señor, quitaré el pecado de la tierra en un día. En aquel día, dice el Señor de los ejércitos, cada uno de vosotros convidará a su compañero, el día que se quite el pecado, debajo de su vid y debajo de su higuera. Entonces, eso representaba algo, y si Jesús se lo hizo notar, era porque Jesús se daba cuenta de que Natanael era un creyente auténtico y sin engaño. No porque se haya sentado debajo de la higuera, sino porque al sentarse debajo de la higuera, en el caso de Natanael concretamente, estaba mostrando un espíritu de fidelidad a Dios, el deseo del reino universal del Señor, el deseo de la paz en una época en que había frecuentes actos de violencia por causa del Imperio Romano, y se sentaba debajo de la higuera. En general, había muchos judíos que se sentaban debajo de la higuera para tomar sombra, no tomaban mate porque no había, pero se sentaban a charlar, a conversar, porque Palestina es un país que tiene sol muy fuerte, un clima muy seco y la gente busca la sombra. Me contaban los hermanos que ahora vinieron de Palestina, Rogelio Castillo y Cristian Anesini, Me contaban que ahora hay muchos más árboles, que ahora hay mucho más riego, que hay bosques más frondosos como los había en el tiempo de Jesús. Pero aún en el tiempo de Jesús, según el lugar, particularmente Galilea, que estamos hablando, en la zona costera, no había tantos lugares de refugio, así que muchos judíos se sentaban debajo de la higuera simplemente por sentarse. Pero cuando Jesús lo señala, dice el versículo 47, Jesús vio a Natanael, que se le acercaba. Quiere decir que Natanael en ese momento iba caminando, no estaba debajo de la higuera, estaba caminando. Y Jesús lo mira y le dice, este es un verdadero israelita en quien no hay engaño. Es difícil decirle a una persona que no hay engaño. Decirle a cualquiera de nosotros, en vos no hay engaño, no hay mentira. Todo lo que decís vos y lo que hacés es verdad. Cuando eso viene de parte de Jesús mismo es muy importante. Le dice, eres un verdadero israelita. No le dice, eres un verdadero cristiano. Porque aunque Natanael era evidentemente un religioso, y su actitud debajo de la higuera lo demostraba a criterio de Jesús, que observaba mucho más que lo que vemos los hombres, la Biblia dice que el Señor mira adentro de nosotros, mira el corazón. Nosotros miramos la apariencia, pero el Señor mira el interior. Miró a Natanael y en su interior vio toda la sinceridad y toda la honestidad. Fíjense por qué, volviendo para atrás. Felipe había conocido a Jesús junto con Andrés y con Pedro. Habían encontrado a Jesús el día antes. Y entonces eran los discípulos, San Felipe, San Pedro, San Andrés. Y lo encontraron a Natanael. El que lo encontró fue Felipe y le dice, mirá, justo acá hemos encontrado aquel de quien escribió Moisés en la ley. Porque Moisés era uno de los autores más respetados entonces. Moisés había escrito que un día iba a venir un rey que iba a ser como una estrella, que iba a traer la paz y la salvación. Dice, y encontramos también a ese mismo hombre de quien hablaban los profetas. Los profetas eran los que hablaban de que iba a haber paz universal, que se iban a solucionar todos los problemas y que la gente creyente iba a poderse sentar debajo de la higuera. Y entonces va Felipe y se lo dice a Natanael. Le dice, hemos encontrado a aquel de quien hablaron los profetas. A lo mejor Felipe sabía que Natanael era místico, religioso. Porque Natanael fue el que lo encontró debajo de la higuera, no Jesús. Jesús lo encontró caminando, ojo, solamente que Jesús sabía dónde estaba. Y entonces le dice, ¿sabés, Natanael? Le dice Felipe, encontramos al Mesías, al Salvador del mundo, al Todopoderoso del que hablaba Moisés, al Todopoderoso del que hablaban los profetas cuando decían que va a venir un reino universal. ¿Sabés? Lo encontramos, ¿sabés quién es? Jesús. Y ahí agrega el hijo de José, todavía no se habían enterado mucho del nacimiento virginal de Jesús, y también posiblemente era para identificarlo, porque Jesús era un nombre muy conocido en la época. Jesús, Josué, Josué, nombres comunes en Israel. Y después agrega de Nazaret. Natanael era sincero. Y dice, de Nazaret. ¿De Nazaret puede venir algo de bueno? Los que estudian la personalidad de Natanael dicen que era muy inteligente. Porque Nazaret estaba en las inmediaciones, no cerca, pero en las inmediaciones, a cierta distancia, de Tiberíades o de Tiberias. Una ciudad donde Herodes celebraba sus fiestas negras, sus bacanales, sus orgías. Y entonces, como en Tiberias no cabían todos los que iban a las orgías, unos se acercaban a Nazaret y otros se acercaban a Caná. ¿De dónde era Natanael? Si ustedes buscan en la Biblia, en Juan capítulo 21, van a encontrar en el versículo 2 esto que es muy interesante. Estaban juntos Simón Pedro, Tomás, llamado el Dídimo, el mellizo quiere decir Dídimo, y Natanael, el de Caná de Galilea. Natanael era de Caná, una pequeña población que estaba a la misma altura de Nazaret y a la misma distancia de Tiberias. Entonces, Natanael se conocía las noticias, aunque él era de Caná. Estaban, algunos escritores dicen que estaba una legua, yo creo que estaba más lejos, pero no lo puedo demostrar. Pero una legua son unos 4 kilómetros nomás. Pero era un poco mayor la distancia. Se enteraban que los extranjeros romanos que iban a las bacanales, a las orgías, a las fiestas negras que se hacían en Tiberias, a veces dormían en Nazaret y ahí también tenían sus prácticas paganas y sus prácticas inmorales. Era más o menos lo que va a ocurrir acá en Rosario en el mes de julio. En el mes de julio vamos a tener 20.000 homosexuales, dice la capital en Rosario, porque son las Olimpiadas gays acá. No hay ningún honor para Rosario. Bueno, pero eso existió siempre. Y eso ocurría en Tiberias. Y cuando a Tiberias el espacio no alcanzaba, porque Tiberias no era una ciudad grande, entonces se iban para Nazaret. Y los de Caná, que aparte de eso tenían una bronca como los de Rosario y Córdoba, porque competían cuál de los dos pueblos era más importante, les sabían todas las 20 telones. Entonces cuando viene Felipe y le dice, porque el Mesías, el Salvador del mundo, es de Nazaret. Tenía razón Atalay, de Nazaret. De Nazaret puede venir algo bueno, ¿no? Es como para nosotros los de Central decir, de Yul puede venir algo bueno. De Nazaret puede venir algo bueno. Pero era una pregunta sincera, no era una pregunta de mala voluntad. Natanael posiblemente sabía que las profecías decían que el rey del universo, el hijo de Dios, iba a nacer en Belén. Entonces, ¿cómo puede venir de Nazaret? Entonces Felipe le dice, vení y mirá. Ven y ve, vení, mira, total que te cuesta, vení conmigo y yo te lo presento. Ese ven y ve se repetía siempre. Una vez, en el versículo 38, ahí en el capítulo 1 de Juan, dice que cuando los discípulos seguían a Jesús, los dos que estaban siguiendo a Jesús, Andrés y Felipe, o Andrés y Juan al principio, Jesús les dijo, ¿qué buscan? Ellos le contestaron, Rabí, que quiere decir maestro, ¿a dónde moras? Jesús les contestó, versículo 39, venid y ved, vengan y vean. Bueno, lo mismo hizo Felipe con Natanael, le dijo, vení, mirá, vení a ver. Y cuando Natanael vino a ver a Jesús, descubrió que Jesús lo estaba mirando a él. Es interesante eso, Cuando vos querés mirar a Jesús, Jesús ya te está mirando de antes. No solamente ahí cuando lo ve venir en el camino, ya lo había visto antes. Y ya sabía que Natanael era un hombre honesto, correcto, no digamos perfecto, porque no hay ninguna persona perfecta, la Biblia dice, pero que al menos como judío israelita de la religión de Israel, era verdadero, era sincero y no había engaño, no era un hipócrita. Es muy raro que Jesús diga eso, porque Jesús siempre le daba con un hacha a la gente cuando los encontraba, porque conocía todo. Es aquí un verdadero israelita en el cual no hay engaño. Se lo decía a un hombre que no era orgulloso. Natanael no le dijo, menos mal que te diste cuenta, No, dice, Señor, ¿de dónde me conoces? Aunque uno diga, tiene cierta dosis de orgullo, tal vez no, porque se quedó desconcertado. Por lo menos que Jesús le dijera así. Porque la palabra israelita se usaba muy poco entonces, se usaba judío, por Judea. Israel fue el nombre que Dios le dio a Jacob muchos siglos antes, mucho tiempo antes, unos 1300 años antes, y se usaba solamente como una expresión del pacto, de las promesas, se usaba con mucha reverencia. Más bien todos decían judío, que era una expresión también respetable. Cuando Jesús dijo israelita, quiso decir más o menos, este es un creyente en el que no hay engaño, este es un creyente que no es hipócrita. Entonces Natanael le pregunta, ¿y de dónde me conoces? Y Jesús le dice, antes que Felipe te llamara, cuando estabas debajo de la higuera, te vi. Ahora, Natanael enseguida se queda admirado, pero dice enseguida: maestro, rabí, tú eres el Hijo de Dios. ¿Por qué se lo dice? Porque esto demuestra que cuando él estaba debajo de la higuera estaba en una actitud religiosa. Estaba pensando en las promesas del Mesías, si no, no sabía que hubiera dicho: ah, qué admirable eres, oh profeta. No. Cuando le dice: tú eres Hijo de Dios, tú eres el Rey de Israel, es que uno descubre que él estaba debajo de la higuera cumpliendo la profecía de Miqueas y de Zacarías. Él estaba esperando que el Señor se manifestara en todo su poder. Entonces el Señor, Dios siempre es más de lo que nos parece a nosotros. Decías: así que vos creés porque te dije que te vi debajo de la higuera, vas a ver cosas mayores. Y miró a los dos, porque Felipe estaba también ahí. Felipe lo había llevado. Y dice: de cierto les digo que desde ahora en adelante ustedes van a ver el cielo abierto y van a ver a los ángeles de Dios que suben y descienden sobre el Hijo del Hombre, que era la manera como Jesús se llamaba a sí mismo. ¿Por qué les dice eso? Se lo dice a los dos, pero el que mejor entendía era Natanael, porque él aplica un pasaje del Antiguo Testamento, igual que el de sentarse bajo la higuera. Ustedes deben acordarse de un personaje del Antiguo Testamento que se quedó dormido y vio ángeles que subían y bajaban por una escalera. ¿Quién era? Jacob. ¿Cuál era el nombre de Jacob? Israel. ¿Ven el juego de palabras que estaba haciendo Jesús? Ustedes van a ver, pero se lo dice a Natanael especialmente: vos que estabas sentado debajo de la higuera y que yo te acabo de llamar israelita y que estás esperando al rey, el Mesías que va a triunfar, yo te digo que ahora vas a ver, como vio Jacob, que era Jacob el fundador de Israel, pues Abraham era el padre de la fe, pero que le dio el nombre fue Jacob. Vas a ver que los ángeles descienden y ascienden, es decir, que yo estoy, quiere decir esto, voy a estar en continuo contacto con el cielo. Bueno, Natanael se habrá quedado pensando, ¿no? Yo también me hubiera quedado pensando, ¿cómo será eso? A lo mejor miró para ver si venía alguno volando así, como los ángeles no vuelan, no tienen alas, eso es un invento del arte. No, no es pecado el arte, es arte, pero ¿quién sabe qué habrá pensado Natanael hasta que al tercer día, pero esto era al tercer día desde que empezó Jesús a testificar, así que casi enseguida de empezar, Jesús se va a Caná de Galilea? ¿De dónde era Natanael? De Caná de Galilea. Se va a Caná con los discípulos y estaba allí la madre de Jesús. ¿Por qué es importante este detalle? Porque Felipe le había dicho a Jesús, el hijo de José, y en realidad Jesús era el hijo de María, porque María era virgen, la Virgen María. Tal vez Felipe lo sabía y no se animó a decírselo de entrada porque pensó que quizás Natanael, como era muy racionalista, iba a dudar de esa expresión. O tal vez porque Felipe mismo no estaba muy bien informado todavía, porque recién acababa de convertirse y en aquella época no era como ahora que todos lo sabemos. En aquella época la gente se iba enterando sobre la marcha. El caso es que allí estaba la madre de Jesús, no el padre, no está José. Estaba la madre, estaba María. Y Natanael entonces conoce a la Virgen María. Conoce a los demás discípulos, era uno de ellos, y cuando mira a su alrededor, descubre que Jesús empieza a hacer señales, el famoso milagro de transformar el agua en vino, y los demás milagros que le van enseñando a Natanael. Esto es que los ángeles suban y bajen. Sobre todo Hijo de Dios, porque la Biblia dice que los ángeles son enviados a todos nosotros, pero solamente cuando nosotros aceptamos que Jesús es el Rey. Entonces, aunque no los veamos con nuestros ojos físicos, podemos creer en ellos con los ojos de la fe. Y poco a poco Natanael se va enterando. Por ejemplo, en el Evangelio de Mateo, capítulo 4, versículo 11, está una de las confirmaciones. Cuando termina el diablo su tentación, cuando deja de tentar a Jesús, dice el Evangelio de Mateo, capítulo 4, versículo 11, el diablo entonces le dejó y vinieron ángeles y le servían. En el Evangelio de Lucas, allí nomás, cerquita de Juan, en el capítulo 22, encontramos el versículo 43, donde se habla de Jesús orando en el huerto de Getsemaní el día antes de ser crucificado, cuando estaba en una agonía que sudaba grandes gotas de sangre, y dice el versículo 43, Lucas 22:43, y se le apareció un ángel del cielo para fortalecerle. Y después nosotros sabemos todos que los ángeles aparecieron también en la resurrección del Señor, como vamos a ver en los días que nos restan de esta semana. Y Natanael fue descubriendo entonces estas cosas que vamos a resumir. Primero, antes que yo busque a Jesús, Él me busca a mí. Antes que yo lo conozca, Él me conoce. Él sabe lo que yo hago aunque yo no tenga sensación de su presencia. Él comprende exactamente mis actitudes y me ayuda a fortalecer mi fe. Él fue descubriendo todo eso. Por eso, aunque los demás autores, porque hay que entender esto, los demás autores, Mateo, Marcos y Lucas, no eran teólogos, eran investigadores, eran personas dedicadas a escribir la vida de Jesús, pero no entraban en el terreno difícil de la teología. En cambio, Juan sí era un teólogo, el más grande de los teólogos de toda la historia, el apóstol Juan, aún más grande que Pablo, aunque Pablo es más claro, más explícito, escribió mucho más. Y Juan, él que estaba observando completamente todo, mirando atentamente cada detalle, él descubre el sentido de cada frase de Jesús a Natanael y elige el nombre Natanael y lo pone por todas partes y lo enumera. Los demás le dicen Bartolomé, y está bien, también era conocido con ese nombre. Bartolomé era casi el apellido, porque en aquella época no existía apellido. Existía el nombre de pila. Por ejemplo, el apóstol Pedro se llamaba Simón, y después el nombre del padre, Simón Bar Jonás, Simón, hijo de Jonás. Y así se iban formando los apellidos. Todavía ahora muchos apellidos conservan eso. Por ejemplo, Bonfiglio, Figlio quiere decir hijo, Johnson en inglés, Son quiere decir hijo, hijo de Juan, Johnson, Jorgensen en Holanda, Sen quiere decir hijo, y Jorge, hijo de Jorge. Todavía ahora muchos apellidos son así, y en aquella época también. Entonces los demás ponían el apellido, Bartolomé, el apellido. Juan pone siempre Natanael. Y para terminar, vamos al capítulo 21, donde estaba este dato de Natanael que hicimos notar recién, donde se hacían las fiestas negras del rey Herodes y de los romanos, y alguna vez estaría Poncio Pilato ahí también, ¿no? Ahí se hacían todas las bacanales, las orgías. Entonces el mar de Tiberias significa que Jesús había ido ahí cerca, después de haber resucitado, había ido allí. Y estaban ahí los discípulos, estaban juntos Simón Pedro, Tomás, llamado el Dídimo, el mellizo, Natanael, el de Caná de Galilea, los hijos de Zebedeo, que eran Juan y Jacobo, y otros dos que no se mencionan acá. Y entonces todos, incluyendo a Natanael también, fueron a pescar, porque todos los que están nombrados aquí eran pescadores. Y fueron a pescar porque, como Jesús había muerto y ellos no se acordaban de la enseñanza de la resurrección hasta el momento que lo vieron resucitado el domingo de la resurrección, y después no lo vieron más porque Jesús apareció ese día y después faltó unos días, no sabían qué hacer. Habían perdido, yo lo voy a explicar esto el sábado y el domingo en los mensajes, habían perdido un poco el sentido, el sábado no porque es el casamiento, el domingo en la mañana y el domingo en la noche, un poquito el sentido de la realidad. Sí, lo vimos a Jesús resucitado, pero sería Él, estaríamos engañados, porque apareció y después desapareció y vino y se fue de nuevo y no lo encontramos. Y entonces se habían ido a pescar y estaban allí. Y viene Jesús a la mañana y no lo reconocen. Dice el versículo 4 que cuando ya iba amaneciendo se presentó Jesús en la playa y los discípulos no sabían que era Jesús, a pesar de haberlo visto, porque el capítulo 20 dice que ya lo habían visto. Y entonces les preguntó: ¿tienen algo de comer? Y dicen: no, porque no pescaron nada. Dice el versículo 3 al final: aquella noche no pescaron nada. Entonces Jesús les dijo: echen la red a la derecha. Y echaron la red a la derecha. Y entonces, fíjense lo que sacaron, versículo 11. Subió Simón Pedro y sacó la red a tierra llena de grandes peces, 153. Y aún siendo tantos, la red no se rompió. No tenían necesidad de tantos peces para desayunar. No hay necesidad. Dios siempre se ocupa de nuestras necesidades. Escuché hace poquito a un predicador una cosa muy interesante. Dijo: cuando Jesús se encontró con los discípulos, antes de ocuparse del problema espiritual de Pedro, que lo había negado tres veces, se ocupó del problema emocional y del problema físico. Primero, se presentó, ellos lo reconocieron, es el Señor, así dice el versículo 7, se dieron cuenta. Entonces, emocionalmente, tranquilizaron. Estaban muertos de hambre. Entonces, el Señor les proveyó el desayuno, no de los 153 peces que sacaron en la red, sino de las brasas puestas, el pez encima de ellas y pan que Jesús había preparado. Se ocupó de alimentarlos, su necesidad emocional y su necesidad física, decía el predicador. Y después que Pedro comió el pescado asado, ¿no?, el pan, y vio que era el Señor, porque sabía que era el Señor, entonces, dice el versículo 15, cuando hubieron comido, Jesús lo habló a Pedro y le dijo: Simón, ¿me amas? Porque Pedro había cometido una debilidad muy grande. Pero lo que nos interesa ahora es que Natanael estaba ahí. Uno piensa, ¿qué siente una persona? Porque uno esperaría, yo no sé si Natanael y los demás discípulos estarían criticando a Pedro, no sé si sí o no, porque la verdad es que todos se escaparon, Natanael también se escapó, porque el único que se acercó a la cruz fue Juan. Pero lo interesante es la pregunta de Jesús: ¿me amas? Realmente, lo que vos me dijiste ese día, antes de negarme tres veces, antes que cantara el gallo, cuando estaba yo todavía en libertad, cuando celebramos la primera vez la comunión, la cena del Señor, vos me dijiste: aunque todos te nieguen, yo nunca te voy a negar, porque yo estoy pronto a ir contigo a la cárcel y a la muerte. Y no cumpliste tu palabra y me negaste cobardemente tres veces. Yo te acabo de hablar, te acabo de alimentar. Quiere decir, te acabo de perdonar. ¿Me amas? Sí, Señor, sí. Pero me amás de verdad, sí. ¿En serio? Sí, Señor, tres veces. Bueno, está bien. Seguí haciendo lo que hacías, apacentar mis corderos, cuidar de la gente que me sigue. Un tipo inteligente como Natanael. Los discípulos eran muy inteligentes. Algún día me gustaría hacer una serie de reuniones cada día, tomar un discípulo durante 12 o 13 reuniones, incluyendo a San Pablo, Judas. Mirando eso, qué lección. Qué hombre extraordinario. No era un escritor, por eso no figuran sus epístolas. Era un observador de la realidad. Y sin duda debe haber hablado con mucha gente, porque los discípulos no fracasaron. El único discípulo que fracasó, dice la Biblia, es Judas Iscariote. Los demás triunfaron. Fueron fieles. Fueron iguales que Natanael después, verdaderos israelitas en quien no hay engaño. Por eso, dejémoslo acá hasta el jueves, pero pensando cómo vivieron los discípulos esas horas finales de Jesús. Cada uno desde su ángulo, cada uno recordando cómo lo conoció, cómo lo siguió, qué buscó en él, pero recordando siempre, Jesús fue el que nos miró primero, a nosotros también. Y sigue teniendo piedad y misericordia con nosotros. Y nos sigue amando, cualquiera sea nuestro nombre. Él nos ha visto antes que nosotros pensáramos en Él, en algún lugar, debajo de alguna higuera o no, pero Él nos vio y nos llamó para que podamos recibir su amor y su paz. Oremos. Señor, cuánto te agradecemos por el ejemplo de todo lo que tú hiciste en la vida de este siervo tuyo, Natanael. Y también porque él, a su manera, con toda honestidad, con toda sinceridad, buscó los símbolos que recordaran la esperanza que todos tenemos del día en que este mundo malo termine y venga Jesús a reinar sobre la tierra y se acabe la corrupción, la maldición, la degeneración y el pecado y venga la paz, la justicia. Cuando seamos ciudadanos del universo, cuando pertenezcamos, Señor, definitivamente a tu reino por toda la eternidad. Te damos gracias porque estos hombres como Natanael y como Pedro y como Felipe, como Juan, como Tomás, a pesar de sus debilidades o de sus flaquezas, de sus virtudes o de sus errores, tú los buscaste, Señor, y los usaste para que nosotros que vivimos 2000 años después podamos encontrar estas verdades también y sentir que tú nos amas también a nosotros. Gracias, Señor. En el nombre de Jesús. Amén.
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1: Muchos suelen preguntarse qué es la Biblia. Y la primaria respuesta, la espontánea respuesta, es que la Biblia es la palabra de Dios. Pero cierto es que el concepto debe ser mayormente precisado, puesto que palabra de Dios es la que forma del caos el mundo, y eso no es la Biblia. Palabra de Dios es la que hablaron los antiguos profetas, y eso no es la Biblia. Palabra de Dios es Cristo mismo, y Él no es la Biblia. La Biblia es entonces la historia del proceso de la revelación de Dios al hombre. Un proceso lento y fascinante que comienza con la revelación cosmológica y se va afinando a través de la revelación al pueblo hebreo hasta plasmarse en Jesucristo, la suprema revelación de Dios. Revelación que hoy continúa a través de la obra del Espíritu Santo que participa a nuestro espíritu, la verdad y el sentir del Altísimo. Y si el proceso de revelación que registra la Biblia converge en Jesucristo, no cabe duda que Cristo es el todo de la Biblia. O dicho en otras palabras, que la Biblia es el libro que registra el hecho de Jesucristo. Es con este concepto previo que debemos ir a la Biblia. La Biblia no es un tratado de ciencias naturales, ni un compendio de historia, ni una enciclopedia de cultura. Cierto es que tiene incidencias científicas, antropológicas, culturales, históricas, geográficas, pero fundamentalmente el propósito de la Biblia es entregar al hombre un mensaje eminentemente espiritual. Los conocimientos del mundo físico pueden ser descubiertos por medio de la investigación empírica. No necesitan una revelación. Por el contrario, las cosas espirituales de Dios no pueden ser aprehendidas por nuestra limitada capacidad de pensar. Necesitan sernos las reveladas, y esa revelación es lo que constituye el porqué de las Escrituras Sagradas. Por eso le invito a leer la Biblia. Leerla en la certeza de que tiene un mensaje espiritual para su corazón. Tal vez usted me diga, ¿pero por qué la Biblia? ¿Qué prueba tengo de que la Biblia sea Dios humillándose a hablarme en lenguaje comprensible? Bueno, mi desafío es a que lea la Biblia. La Biblia es un libro vivencial, existencial. Y a medida que vaya adentrándose por la fe en su mundo de revelación y eternidad, tengo la certeza de que no exigirá más argumentos que su propia influencia en la vida para reconocerle autoridad e inspiración trascendente. Y finalmente, la Biblia le conducirá a Jesucristo, y Jesucristo a Dios, el Dios revelado en un libro, en su Hijo y por su Espíritu.

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0: El ser humano ha luchado en contra de su ignorancia respecto a su origen, su propósito y su destino. Desde la antigüedad, el hombre se ha preguntado: ¿quién soy? ¿De dónde vengo? ¿A dónde voy? ¿Cómo resuelvo mi pasado? ¿Cómo preparo mi futuro? ¿En qué me desgasto hoy? Y esa preocupación ha llevado al hombre a formar sistemas de pensamiento, filosofías, religiones, ciencias, para poder entender el cómo, el por qué, el cuándo, el para qué, el dónde. Y tenemos la responsabilidad de escudriñar. No podemos ir viviendo día con día simplemente como si fuéramos un segundero del reloj, dando pasos uno a uno, girando y girando, sin llegar nunca a ningún lado, sino que tenemos la grande responsabilidad de invertir nuestras vidas en la mejor opción. Si con nuestros bienes materiales no tan fácil los soltamos, haz de cuenta que en este momento te inscribes a la venta increíble, aprietas el botón a tiempo y te ganas 500,000 pesos. ¿Qué harías con 500,000 pesos? ¿En qué los invertirías o en qué los gastarías? La mayor parte diría, no, pues una casa o una cuenta en dólares con el más alto rendimiento para que sin trabajar mi dinero me sostenga. Otros, por ejemplo, si le pregunto a uno de mis hijos, diría, 500,000 pesos, órale, 500,000 gansitos. Bueno, es que cada quien tiene sus delicias, ¿verdad? Hermano, y si para invertir dinero le tienes que pensar, ahora, si te pones a preguntar, no hombre, vas a encontrar cada propuesta. Si te encuentras al de las naranjas, te va a decir, mira, invierte en naranjas, porque sembramos, cosechamos y se te triplica tu dinero. Y no, pues por naranjas. Vas y las siembras, sobre todo ahí en Chiapas que se da también la naranja. Y llega Paulina y Mitch y Milana, puras naranjas. Bueno, en dólares. Y ve, está subiendo. Ya está en 10.35, 10.65. Ahorita compro. ¿Ya cómo está ahorita? 10.25, 9.95. Pues ahora tenemos mexicanos orando que se devalúe el peso, por favor, porque invirtieron mal. Si ahí es tan necesaria la sabiduría, imagínate cuánta necesitaremos para invertir correctamente nuestras vidas. ¿Sabían que se nos dan 168 horas semanales para cumplir nuestras prioridades y que no son rescatables ni duplicables? La hora que se fue nunca más volverá. Y sí pasa la cuenta. Lo dejaste ir y ¿qué hiciste con ello? Humanamente, no hay reto que no se pueda cumplir dedicándole tiempo. ¿Quieres aprender chino? Dedícale una hora diaria. Y vas a ver, en 6 meses, ni tú te entiendes. Vas a hablar en chino. ¿Quieres aprender a nadar? Dedícale una hora diaria y verás cómo ni Mark Spitz te alcanza. ¿Quieres aprenderte la Biblia de memoria? Dedícale una hora diaria. Y verás que en un mes ya te aprendiste 1000 versículos de memoria. ¿Qué quieres? La cuestión es hacia dónde voy para poder invertir. Pero también, ¿cómo me quito de la carga que me impide avanzar? Y tenemos que resolver nuestro pasado, nuestro presente y nuestro futuro. Un día platicaba yo con un joven y le preguntaba, si Dios te diera la oportunidad de regresar 5 años atrás, con la experiencia que tienes ahorita, ir para atrás 5 años, ¿qué errores no cometerías y qué retos intentarías? No, pues luego, ¿verdad? No, pues para empezarle, no me juntaba con la choforita. ¿Cómo me quitó tiempo? Y terminó casándose con otra. No andaría con esos amigos que solo me quitaron tiempo y dinero y no me dejaron nada más que sufrimiento. Dedicaría más tiempo al estudio, a mis seres queridos, a proyectar mi futuro e invertir. Bueno, lo traigo a la realidad. La verdad es que Dios a nadie le da 5 años atrás. El tiempo se fue y está sellado. Pero ¿qué te parece si con los mismos planes vives tus próximos 5 años? Para que dentro de 5 años digas, qué bueno que no perdí el tiempo, qué bueno que establecí metas, qué bueno que me libré de las malas compañías. ¿Viste? La misma estrategia que te pudiera ayudar a resolver un mal pasado, te puede ayudar a proveerte un buen futuro. La cuestión es, ¿cómo quitarme la carga de pecado que traigo en el pasado, que me amarra y me impide dar pasos con seguridad, y quitar la incertidumbre del futuro? Ese pensamiento siempre debe de estar en nosotros que predicamos a Jesucristo. Porque siempre vamos a enfrentar una audiencia, personas que tienen conflictos con su pasado, incertidumbre con el futuro y falta de certeza en su presente. Vamos a ver Hechos capítulo 13, la parte final de la predicación que Pablo le daba a Antioquía de Pisidia. En Hechos capítulo 13 ya hemos permanecido casi un mes. Y hoy concluiremos la predicación de Pablo. Todavía nos queda ver los resultados de su predicación. Ya vimos que él inicia la predicación con una exposición de lo que dice la Biblia, sobre todo las promesas del Antiguo Testamento. Como Dios todo lo ha preparado para que Jesucristo sea exaltado. En segundo lugar, vimos que el centro de nuestra predicación es la resurrección de Jesucristo de entre los muertos conforme a las Escrituras. Eso es lo que hace singular al cristianismo. La resurrección de Jesucristo es la única expectativa para el ser humano en esta tierra. Solo Jesús ha sido el único que dijo, en 3 días me levantaré. Y lo cumplió y mandó a los suyos a predicar este cumplimiento para esperanza de nosotros mismos. Y para finalizar su predicación, dijo lo siguiente. Hechos 13:38. Sabed pues esto, varones hermanos, que por medio de Él, de Jesucristo resucitado, se os anuncia perdón de pecados, y que de todo aquello de que por la ley de Moisés no pudisteis ser justificados, en Él es justificado todo aquel que cree. Mirad pues que no venga sobre vosotros lo que está dicho en los profetas. Mirad, oh menospreciadores, y asombraos, y desaparecer. porque yo hago una obra en vuestros días, obra que no creeréis si alguien os la contare. Estas palabras tienen un gran significado para el corazón de los oyentes. Pablo dice: en Jesucristo les vengo a anunciar el perdón de sus pecados. ¿Qué quiere decir esto? Respuesta para tu pasado. Dice el versículo 39: y en Jesucristo, todo lo que la ley de Moisés no te permite lograr, en Cristo Dios te lo da, justificándote delante de Él. Él te hace justo, te da justicia y te lleva a una vida de experiencia justa delante de Dios. ¿Y qué con el futuro? Dice Él: no pases por alto la advertencia que te doy, porque si no vendrá la sentencia del profeta, oh menospreciadores, desapareced. Él habla de quitar la culpa del pasado, vivir en justicia y tener resuelta nuestra presentación delante de Dios en el futuro. La predicación del Evangelio debe llenar estas expectativas. Fundamento bíblico, centralidad en Jesucristo y una persuasión para un cambio. Fíjense cómo dice los versículos que siguen. Versículo 42 y 43. Cuando salieron ellos de la sinagoga de los judíos, los gentiles les rogaron que el siguiente día de reposo les hablasen de todas estas cosas. Y despedida la congregación, muchos de los judíos y de los prosélitos piadosos siguieron a Pablo y Bernabé, quienes hablándoles, les persuadían a que perseverasen en la gracia de Dios. Persuadir. Nuestra predicación tiene como objeto persuadir a los oyentes. Si tú expones qué dice la Biblia y hablas de la grande importancia de la persona de Jesucristo, pero no persuades al oyente a que tome una decisión, no predicaste correctamente. En el mundo de las ventas, todos los que por algún motivo hemos pasado por ahí, sabemos que tiene grande importancia presentar las noblezas del producto, las grandes ventajas que adquieres al consumirlo. Pero si todo tu esfuerzo de presentación, de convencimiento, no lo perfeccionas en el cierre de venta, fracasó la venta, fracasó tu esfuerzo. Los vendedores van con una consigna: cerrar la venta, llevar a la compañía un pedido para surtir la mercancía. Esta estrategia es una estrategia de Dios, obtenida por los comerciantes. Vienen y obtienen principios que funcionan y luego los adaptan a sus negocios. Cuando ustedes vean un principio en el mundo que funciona, si le escarban tantito, atrás hay un principio bíblico pirateado. Conocemos los grupos 24 horas, ¿verdad? Que dicen: hoy no tomo, mañana será otro día. Y si nosotros vamos a Mateo, vemos que dice el Señor: no te afanes por el día de mañana. Cada día traerá su propio afán. Hoy sírveme correctamente, mañana es otro día. Y cada uno de estos principios, ¿no han visto en la televisión los anuncios que ahora se presentan respecto de la pareja y respecto del SIDA? Ahí está el cuñado, ¿verdad? Que, ¿qué ole, Roberto? Pues, ¿cómo estás, Tomás? No, pues acá en la noche te esperamos. Pues, ¿qué va a haber? Pues unas chavas, man. No, pues se me hace que no voy. ¿Y ahora qué? Y te voy a dar una buena razón. Y ya llega el chamaquito. Papá, papá. Dice, aquí está mi familia. Amo mucho a mi esposa como para perder el tiempo en eso. Y ahora se promueve en la televisión el principio bíblico de un hombre y una mujer en matrimonio. Y a los jóvenes se les dice, hay que esperar. Para que no haya SIDA, la pareja monogámica unida en matrimonio. Qué curioso, ¿verdad? Que todos los principios que funcionan atrás tienen un principio de Dios que lo está apoyando. Ok. Pablo sabe que si su predicación no termina con una persuasión, no ha terminado el trabajo. Cuando nosotros predicamos, presentamos la palabra de Dios con un objetivo: que nuestras vidas cambien. Que tú analices la información que estás recibiendo y tomes la decisión de cambiar tu intelecto, tus emociones y tu voluntad. Y el responsable de que esto suceda eres tú. He platicado con algunas familias, algunos hermanos, algunas hermanas, y de repente surgen expresiones como, oye, es que tanto estudio, pues ya sabemos mucho, pero como que nos hace falta ponerlo en práctica. Porque, ¿por qué no mejor, en vez de tanto estudio, más amor? Y yo lo que les pregunto es, ¿y por qué no? ¿Qué esperas? Porque mi responsabilidad es enseñar la verdad, en precepto y en ejemplo. Pero yo no puedo vivir tu vida. Yo no me puedo meter en tus zapatos y dar los pasos necesarios para que este mensaje sea práctico en tu vida. Tú tienes la responsabilidad de obedecer. Y si no obedeces, las consecuencias son para ti. Dios, desde el principio de la creación y hasta el último día que tenga contacto con el ser humano en esta tierra, le ha persuadido. Le ha colocado enfrente dos opciones. Pero los responsables siempre somos nosotros. Porque es muy fácil pedirle al otro que funcione. Pero ¿por qué no funcionamos nosotros mismos? Y vienen y dicen, oye, ustedes ya me conocen, y los que no vayan lo conociendo, desde que pastoreábamos en el Cine Apolo, desde que empecé mi ministerio, he tenido la política de poner a trabajar al que tiene la idea. Un día llegaron conmigo ahí al frente, estaba yo terminando de predicar, y a la salida vino un hermano y me dijo, oye, José Luis, yo veo que aquí en la iglesia hace falta un ministerio de bienvenida a los nuevos. Hace falta que alguien los reciba amablemente en la puerta, les pregunte su nombre, perdón, quién los invitó, cuál es su necesidad más importante, y orar por ellos. ¿Por qué no se hace, José Luis? Señor, ¿qué le digo? Ah, porque hasta ahorita no te habías acercado para servir. ¿Qué te parece si dentro de 8 días empezamos? Estás nombrado receptor de la iglesia. Me das un informe y me pasas por escrito tu programa de trabajo. Otro hermano, oye hermano, ¿no le parecería bien que esa pared la pintáramos toda de blanco? Me parece muy bien, tráete tu brocha, tu botecito y tu escalera. Y dentro de 8 días me la empiezas a pintar.
1: Oiga, pastor, ¿no estaré bien un ministerio para jóvenes? Bueno, pues prepárate para el fracaso, prepárate para la frustración, prepárate para la tristeza e intenta el ministerio que le llamamos en la iglesia el ministerio de Lázaro, porque están muertos y hay que resucitarlos. Me dicen, ay pastor, qué exagerado, qué exagerado. Acérquense a los jóvenes. Aquí en la iglesia, el porcentaje dice 3%. Cítalos a las 9 de la mañana, a ver cuántos llegan. Y van a ver el día del concierto. Van a salir 80 o 100 jóvenes. Pero el día que les dices, te espero a las 9 para que nos ayudes a servir y te empieces a discipular, 3%. Y entonces vienen, ¿por qué en la iglesia no se hace nada para los jóvenes? Pues no es discoteca, no es bar, no es hotel. Pero si vas y ves a los jóvenes que sí están aprovechando, están satisfechos, gozosos y trabajando. Ahí está Juana. Y hay jóvenes comprometidos. Ahí están los estudios y están aprovechándolos. En el anterior estudio de Santiago, agüita, mi amor. Pero me gusta que tú me la des. No, no. En el anterior estudio, sí, es que lo que hace uno ya no se lo hacen, entonces yo prefiero que me lo hagan todo. En el pasado estudio de Santiago, ¿se acuerdan que dividimos los grupos y los repartimos? Pero cada maestro, terminando el mes, me dio un informe de cada alumno. Fulanita de tal, inconstante. Y yo veía 4 asistencias. A ver, dime, mira, sí existe, pero ni trae tarea, ni participa. Otra era, sabe mucho, pero no aplica. Y 3, 4, porque tampoco vamos a desechar todo, fiel y creciendo. Pero como siempre, y las estadísticas, el 20% funcionando y el 80% pajareando. Y no te ofendas, porque ahora resulta que cuando predico, salen con que, ¿por qué me corriste? Ay, qué gacho, me dijiste que soy del 80%. Y no dije nombres, ¿verdad? Aventé el saco y cada quien se lo acomoda. Me han venido a decir, oye, como que estás pegando muy fuerte, ¿no? Oye, yo predico por promedio 50 minutos. Y si me acuerdo, 5 minutos sí agarré la leña. Y el que se dejó la agarró. Pero los otros 45 fueron de doctrina, de información, de consolación y de esperanza. ¿Por qué tú agarraste los leñazos? Eso pregúntaselo al Señor. Porque la Biblia dice que es el Espíritu Santo el que coloca en nuestro corazón lo que le hace falta. Ahora, ¿cuál es nuestra responsabilidad? Responder al Espíritu Santo. Nosotros solamente somos instrumentos en las manos de Dios. Abran su Biblia en 2 de Corintios capítulo 2. Porque hace 3 domingos dije que era 4 o 5. Es 2 de Corintios 2. ¿Se acuerdan que les compartía de los ministerios de muerte? De los ministerios de condenación. Vamos a leer esto. Y ojalá te sirva para persuadir tu corazón. Por cierto, ¿qué quiere decir la palabra persuadir? Es una invitación a que cambies tu manera de pensar, de ser, de actuar. Pero sigue siendo tu responsabilidad la respuesta. Y sigue siendo tú el que cosecha los resultados. Va, 2 Corintios 2:14. Hermanos, este no es un recado mío, es la palabra de Dios y se te manda a ti. Fíjate qué dice. Mas a Dios gracias, el cual nos lleva siempre, siempre en triunfo en Cristo Jesús. Y por medio de nosotros manifiesta en todo lugar el olor de su conocimiento. ¿Qué claro tenía Pablo el ministerio personal y el de la iglesia? Yo confío que cuando nos despedimos aquí el domingo, ustedes salen hacia sus casas y hacia sus centros de trabajo y de labor, oliendo, produciendo perfume para que los demás los huelan. Versículo 15. Porque para Dios somos grato olor de Cristo en los que se salvan, y qué consolación para el predicador en los que se pierden. Funciones o no funciones, yo le soy olor grato a Dios. La persona que te oye, haga caso o no haga caso, tú le hueles bien a Dios. Versículo 16. A estos, los que se pierden, ciertamente olor de muerte para muerte, le apestamos a los que no se salvan. Y aquellos, los que se salvan, olor de vida para vida. Y hermanos, para estas cosas, ¿quién es suficiente? Pues no somos como muchos que medran falsificando la palabra de Dios. Este medran es sacar un provecho personal, sino que con sinceridad, como de parte de Dios y delante de Dios, hablamos en Cristo. Se nos juzgan nuestros motivos. Pero en base a este texto, le dejamos la responsabilidad a cada quien. Es bien curioso que la misma predicación a algunos les edifica, los reta, los reprende, los corrige y los endereza. Y esa misma a otros los tropieza, los insulta, los pone todos llorosos. Para Dios, olor de vida para vida. Para ustedes, depende cuál es la actitud de su corazón. Persuadir. Fíjense la labor de los apóstoles en el libro de los Hechos. Ahí en Hechos, capítulo 18, encontramos a Pablo en Corinto. Ya lo vamos a alcanzar en unos 4 meses. Pero vamos a ver lo que hacía. Hechos 18, versículo 4. Y discutía en la sinagoga todos los días de reposo y persuadía a judíos y a griegos. Versículo 19, capítulo 19, versículo 8. Y entrando Pablo en la sinagoga, habló con denuedo por espacio de 3 meses, discutiendo y persuadiendo acerca del reino de Dios. Hermanos, la predicación es, según Pattison en el libro El Sermón Eficaz de James Cran, es la comunicación verbal de la verdad divina con el fin de persuadir. Pablo les ha expuesto las Escrituras, ha puesto a Jesucristo en el centro del mensaje y ahora se dirige a los oyentes para que tomen una decisión. Oír la palabra de Dios te compromete. Y cuando yo preparo el sermón y lo expongo y lo oigo y lo reviso, tengo que revisar estos aspectos. ¿Fue el fundamento la palabra de Dios? ¿Jesucristo quedó al centro? ¿Quedaron con una decisión? ¿Está cumplida la comisión? Porque la respuesta es personal. Y solamente nuestra reacción al Espíritu Santo es la que pueda provocar cambios verdaderos. ¿De dónde sacamos este estilo? Génesis capítulo 2. Vamos allá. Génesis capítulo 2. Dios se la ha pasado persuadiendo al ser humano desde su creación hasta el día de hoy y todo el futuro. Dios seguirá diciendo: escoge tu estilo de vida. Eres responsable. Tú tendrás tu propia cosecha. No hay culpables externos. Todos ellos fueron usados para probarte y ver cómo reaccionabas. Génesis 2, 15. Tomó pues Jehová Dios al hombre y lo puso en el huerto de Edén para que lo labrara y lo guardase. Y mandó Jehová Dios al hombre diciendo: de todo árbol del huerto podrás comer, mas del árbol de la ciencia del bien y del mal no comerás, porque el día que de él comieres, ciertamente morirás. Si tú fueras Adán, ¿cómo comentarías este breve sermón? De todo árbol del huerto podrás comer, mas del árbol de la ciencia del bien y del mal no comerás, porque el día que de él comieres, ciertamente morirás. Ahí van varias opiniones. Hemos instalado micrófonos ocultos en las mesas de sus comedores y hemos oído las siguientes conversaciones. ¿Cómo viste el sermón? Siempre con sus amenazas. Te voy a matar, ¿eh? Te voy a matar, ¿eh? Nomás come y te voy a matar, ¿eh? Sí, ¿verdad? Como que ya perdió la brújula. Sí, vamos a pensar si nos vamos a otro paraíso. Bueno, nos cambiamos de dirección. ¿Cómo ves? ¿Qué te pareció la predicación de hoy? Maravillosa. Eso que de todo árbol del huerto podemos comer. Oye, ¿qué nos falta? ¿Por qué el mismo mensaje? Dos resultados. Jesucristo lo explicó en Mateo capítulo 13, cuando les relata la parábola del sembrador. Y aquí salió el sembrador con su semilla. Y encontró, cuando tiraba la semilla, suelo duro, pisoteado, caminado. Y ahí cayó una parte de la semilla, vinieron las aves y se la comieron. Otra parte de la semilla cayó entre espinos y creció la plantita, pero los espinos la ahogaron y no dio fruto. Otra parte cayó entre pedregales y creció, pero como no tenía raíz, porque no había profundidad de tierra, se secó y no dio fruto. Mas la que cayó en buena tierra, esa fue la que dio fruto al 30, al 60 y al 100 por 1. Y los discípulos se quedaron así. ¿Es que somos agricultores o qué onda, no? Y le fueron a preguntar. Eran igual de atarantados que nosotros, que vemos y no entendemos. Y entonces el Señor Jesús los llamó aparte. Y aparte,
0: y con Él. Cuando no le entiendas algo de la Biblia, ponte aparte y habla con Dios. Y les explico, miren, la semilla es la palabra de Dios. El sembrador es el que la predica. El camino duro representa a los corazones cerrados a Dios. Los que por la dureza de su corazón rebotan la palabra. Y los pájaros, que representan al maligno, toman la palabra sembrada y se la llevan y no aprovecha, porque ni la recibieron ni la entendieron. Los sembrados entre los pedregales y los sembrados entre los espinos representan a gente que recibe la palabra de Dios, pero sin fe o con muchos compromisos con el mundo. Cuando tú oyes la palabra de Dios, pero no le tienes confianza, lo mismo, se muere su efectividad. ¿De qué te sirve que la palabra de Dios diga, venid a mí los que están trabajados y cargados, yo los haré descansar, cuando tú retienes tus cargas? ¿De qué sirve que Dios diga, no me roben, traigan sus diezmos y ofrendas al alfolí y yo los bendeciré, cuando tú tienes mejores ideas de inversión y le robas a Dios? ¿De qué sirve que oigas la palabra de Dios si no hay fe? O tienes tantos compromisos, te gusta tanto la moda. Hermanas, ¿por qué vienen disfrazadas de... Híjoles, que si las digo bíblicamente también se van a enojar. Como dijo mi hijo, ¿y qué es una vendedora de ramos, papá? Pues esa que dice ahí en la Biblia, mi amor. Después te explico cómo. ¿Pero por qué se disfrazan de lo que no son? ¿Por qué traen minifaldas? ¿Por qué traen escotes? ¿Por qué traen transparencias? ¿Por qué traen vestidos tan pegados y pantalones tan ostentosos y sobre todo tan descriptivos de sus humildades? ¿Por qué no somos más dignos de Dios? ¿Por qué no obedecemos? Porque la palabra de Dios se ha sembrado en corazones con espinas y abrojos y rocas. Esto se le llama en la Biblia compromisos con el mundo. Ay, pues ni modo que me digan la fachosa. ¿Cómo de que vestirme abajo de la rodilla? Ni mi abuelita. Preséntame la verdad para saber qué clase de señora era. Porque la Biblia dice, vístanse como corresponde a mujeres que profesan piedad. Dice que se nos debe de notar hasta en el vestido la fe que profesamos. Una vez una muchacha me dijo, oye, cuñado, pero... Ah, ya la quemé. ¿Cómo le hago? Es que me encantan los pantalones. Y la angelita no se los ponía, se los pintaba. Y decía, ¿traes pantalones o nomás te pintaste de azul? Ay, es que así se usa. Después ya empezó a oír y me dijo, entonces, ¿faldas? Faldas. Y se compró unas de esas de tubo, de esas que tienes que caminar como María Victoria cantando despacito, despacito. Porque si no, o te caes o se abre. Le dije, manita, amplio, amplio, largo, largo. En amplio y en largo no escatimes esfuerzos. Ahora, hay hermanas que aunque se pongan un costal de papas, llaman la atención, bueno, pero ya de su parte pusieron obediencia al mandato de Dios. Dios hizo la obra y trajo bendiciones. Entonces, por favor, hermanas, obedezcan la guía del Espíritu Santo. Sean más dignas en su manera de vestir. Yo entiendo que tenemos más comodidad.

ella habla de tu liderazgo. Pues así, los corazones. Pero dice el Señor Jesús, cuando cae una semilla en buena tierra, la señal de certeza de fruto es 30, 60 o 100 por uno. Y el fruto implica almas ganadas para Cristo, transformación del carácter y servicio a la iglesia. ¿Cómo andamos de fruto para con el Señor? Dice la palabra que se nos debe notar. Y para que se nos note, tenemos que ser diferentes. Y la persuasión tiene como finalidad darte argumentos, demostrarte lo que Dios dice y que cambies de donde estás al modelo de Dios. Un día hubo un diálogo muy importante. Lástima que fue fuera de tiempo. Un hombre que nunca entendió los caminos de Dios. Y cuando vio los resultados que cosechó, no le gustaron mucho. Pero ya no había remedio. Y se acordó de sus hermanos. Se acordó de su familia. Y dijo que a ellos no les pase lo mismo. Que alguien vaya y les diga que no hagan lo que yo hice. Lucas capítulo 16, por favor. Los que conocen la palabra de Dios saben que nos estamos refiriendo al rico y Lázaro. Este hombre rico dedicó toda su vida a satisfacerse personalmente. Dedicó su vida a la satisfacción del yo. Y dice que en su casa hacían banquetes y fiestas y todo se lo gastaba en la última moda. Y el palacio de hierro que acaban de inaugurar era su tianguis. ¿Qué? ¿Tenis? ¿De qué? ¿1,200 pesos? ¿Sabían que hay tenis de 1,200 pesos, hermano? Y dice Quetita, y son los baratos, hermano. Hay más, ¿no? ¿De cómo hay? Tú que sí sabes. 1,600, órale. ¿Y saben cómo se sienten los jóvenes caminando en tenis de 1,600? El arcángel Miguel. Flotando entre nubes. Y voy de acuerdo, ¿verdad? Si el papá es narcotraficante o jefe de un bufete de abogados, bueno, todavía. Pero oye, empleado, y que gana 2,800 al mes, nomás por tener contenta a la fiera. Y lo peor es que cuando le compra los tenis de 1,600, te dice, ¿y nomás unos blancos? Yo quería unos azules para ir a ver a Cruz Azul. Ahí gastaba. Y el contraste, Lázaro, no el que resucitó, el pobre que murió lleno de llagas, comiendo de las migajas de aquel rico. A la luz de este mundo, veríamos la escena y diríamos, ¿cómo quisiera yo ser como el rico? ¿No es verdad? ¿No es verdad que trabajamos para que nos paguen? Para mantener nuestro nivel de vida, para que nos vaya bien. Pero, obviamente, los que ya conocemos el final de la película, decimos, no, ni tan rico, ni tan bueno. Tampoco me gusta mucho lo del pobre llagado, ¿verdad? Pero, y sobre todo sus cuates, puros perros. Bueno, pero al pasar de escena, acaba el acto número uno. Al pasar el acto telón, y empezar el acto número dos. Ahora se encuentran en otro reino. Ahora el rico está en tormentos. Murió y se halló en tormentos. En el infierno. En llama de fuego. Con sed incontrolable. Y volteó sus ojos. Y a lo lejos vio a Lázaro. Ese pobre que comía las migajas de su mesa, ahora estaba centrado en el lugar

exaltación. Y le dice el rico a Abraham, Lucas 16, 27. Te ruego pues, Padre, que envíes a Lázaro a la casa de mi padre, porque tengo 5 hermanos para que les testifique, a fin de que no vengan ellos a este lugar de tormento. Abraham le dijo, a Moisés y a los profetas tienen, ¿qué? Óiganlos. Fíjense qué importancia de oír la palabra de Dios. A Moisés y a los profetas tienen. Abraham lo que le dice a este hombre que ya estaba condenado y que se acordó de sus parientes y que pidió que alguien les hable. La respuesta de Abraham fue, tienen Biblia, que le hagan caso. La grande responsabilidad ante la palabra de Dios es nuestra reacción en nuestra conducta, en nuestras emociones, en nuestra razón. Dijo este hombre que conocía la dureza y le dijo, versículo 30, no, padre Abraham, pero si alguno fuere a ellos de entre los muertos, se arrepentirán. ¿Qué le dijo? No, hombre, para que le hagan caso a la Biblia, Tauro. Entonces, ¿cómo ves Lázaro? Y dice, un milagrito. Versículo 31. Mas Abraham le dijo, si no oyen la Biblia, si no oyen a Moisés y a los profetas, tampoco se persuadirán, aunque alguno se levantare de los muertos. Le dice, Cristo está vivo, y le dice esta enseñanza a sus discípulos, y dice que ahí en el infierno, los que están condenados, su sufrimiento todavía es mayor, porque saben que sus parientes los van a alcanzar. Porque como ellos fueron duros a la palabra, esa herencia les dejaron. Y cuando allá se dan cuenta de que, ¡ay!, que siquiera ellos no vengan, Abraham dice, no hay misas, no hay sacrificios, no hay peregrinaciones, no hay veladoras, solamente los puede librar de venir a este lugar, oír la palabra de Dios. Y oír en la Biblia no representa aplicar oreja, es aplicarle pies, manos, sentimientos, corazón, tu vida en reacción obediente a lo que Dios te manda. Y Abraham le dice, mira, si no obedecen lo que dice la Biblia, aunque resucitara alguno de los muertos, no creerían. Cuando Pablo está predicando, hermanos, ¿qué predicó? Mas Dios le levantó de los muertos. Para ese entonces ya había sucedido el más grande de los milagros. Les predicó la palabra de Dios para que fueran responsables. Y les dijo, mas Cristo ha resucitado, para que tuvieran esperanza y posibilidad. ¿Cuál va a ser nuestra reacción a la palabra de Dios? Moisés, el más grande líder del Antiguo Testamento, vean lo que le dice al pueblo en Deuteronomio 29. Moisés ya se va a morir. Ya está ahí enfrente la tierra prometida. Atrás, 40 años de desierto. En ese momento, el reto de conquistar las promesas de Dios. ¿Y qué le dice al pueblo? Somos los pipiris nice. Qué bien lo hacemos, ¿verdad? Somos los consentidos de Dios, mis preciosos
y lindísimos hermanitos y hermanitas. No, los persuade. Capítulo 30. Y vamos a leer desde el 11. Quiero que estas palabras las apliquen a su corazón. Dios quiere que tú cambies porque le obedeces, no porque te convencí. No es la publicidad de la televisión, no es mercadotecnia, es la exposición de la palabra de Dios. La televisión está llena de anuncios para que los consumamos. El tiempo en televisión es carísimo porque produce persuasión. La gente compra los productos que se le ponen en la tele. Y ahora vas al mercado y ya no compras Sabritas, ahora compras Pringles porque traes alma de baterista. Y ahora vas a comprarte el nuevo de la Volkswagen para que todo el mundo sepa el dinero que tienes. Y ahora te vas a comprar el traje que usó Richard Gere en su última película, aunque para ello tengas que vender a tu familia. Y la publicidad tiene éxito. Para eso les pagan a los publicistas, para convencerte. Pero, ¿cuál es el resultado de ese sueño? El mismo día que estrenas el saco, ya no te gustó porque ya es usado. Todas las mujeres dicen, ¿y ahora qué me pongo? Y todos los closets están llenos. Pero no les gusta repetido. Yo, de aquí en adelante, esta misma camisa hasta que se caiga a pedazos. ¿Sí funciona? ¿Por qué un día de verde, otro de amarillo, otro de rojo? ¿Qué? ¿No le alcanzará al que no tiene camisas tu otra camisa? Dios tiene otros planes. Pero cuando van a entrar a las promesas, Moisés dice, ahí se quedan, ustedes son responsables, yo ya me voy. Allá ustedes lo que hacen con la palabra de Dios. Y dice así, Deuteronomio 30:11, porque este mandamiento que yo te ordeno hoy no es demasiado difícil para ti, ni está lejos. No está en el cielo para que digas, ¿quién subirá por nosotros al cielo y nos lo traerá, y nos lo hará oír para que lo cumplamos? Ni está al otro lado del mar para que digas, ¿quién pasará por nosotros el mar para que nos lo traiga y nos lo haga oír, a fin de que lo cumplamos? Porque muy cerca de ti está la palabra, en tu boca, en tu corazón, para que la cumplas. Mira, yo he puesto delante de ti hoy la vida y el bien, la muerte y el mal. Porque yo te mando hoy que ames a Jehová tu Dios, que andes en sus caminos y guardes sus mandamientos, sus estatutos y sus decretos, para que vivas y seas multiplicado, y Jehová tu Dios te bendiga en la tierra a la cual entras para tomar posesión de ella. Mas si tu corazón se apartare y no oyeres y te dejares extraviar y te inclinares a dioses ajenos y les sirvieres, yo os protesto hoy que de cierto pereceréis. No prolongaréis vuestros días sobre la tierra donde vais, pasando el Jordán para entrar en posesión de ella. A los cielos y a la tierra llamo por testigos hoy contra vosotros, que os he puesto delante la vida y la muerte, la bendición y la maldición. Escoge pues la vida, para que vivas tú y tu descendencia, amando a Jehová tu Dios, atendiendo a su voz y siguiéndole a Él, porque Él es vida para ti y prolongación de tus días. Vamos a orar. Señor, ¿hasta cuándo no claudicaremos entre dos pensamientos? ¿Por qué si es tan clara tu palabra que nos invita a la santidad,
al arrepentimiento y a la confianza, seguimos atorados en nuestros pecados, en nuestra incertidumbre, en nuestra desesperación. Si tú nos perdonas el pasado, si nos enfocas hacia el futuro con esperanza, porque Cristo ya resucitó y ya murió por nosotros para darnos vida eterna, ¿por qué no hoy decidir obedecerte? ¿Por qué no despreciar la muerte y el mal y amar la vida y la verdad? ¿Por qué no soltarnos de nuestras quejas, traumas, caprichos, resistencias, amarguras, resentimientos, odios, y venir y someternos a ti? ¿Por qué no ceder nuestros derechos? Porque tú cediste tu vida. ¿Por qué no colocarnos en tus manos para que nos dirijas a una vida de testimonio? Pero aquellos, Señor, que están sentados en la mediocridad, o en la resistencia, o en la apatía, en la pereza, hoy es el día del arrepentimiento. Hoy es el día de salvación. Adelantito están las promesas de Dios. Ahí están sus bendiciones. Pero tenemos que tomar una decisión. Hemos sido persuadidos por la palabra de Dios a rendir nuestras vidas a Jesucristo. Y Jesucristo nos ha traído a servir en una iglesia local que Él está cuidando y dirigiendo. Somete tu vida a Dios. Huye del mal, huye de las pasiones juveniles, huye del pecado y refúgiate en Dios, en Jesucristo, porque el Espíritu Santo está presto para llenarte de poder, de victoria, de alabanza.

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0: Bueno, Rodolfo, ¿qué pasa esta vez?
1: Es una de esas damas elegantes.
0: ¿Qué tiene?
1: Parece que quiso terminar su vida un poco antes de tiempo.
0: ¿Ah, sí? ¿Cómo?
1: No sé, tomó algo.
0: A ver. Pues no está muerta, pero le falta poco. Veremos lo que podemos hacer. Llévala al Salón 1.
1: Muy bien, muy bien.
0: Si es fuerte, posiblemente logrará sobrevivir. Pero quién sabe si le importa.
2: ¡Extra, extra! ¡Amante de médico famoso se suicida! ¡Extra, extra!
3: Pues sí, dicen que tomó una cantidad enorme de veneno.
4: ¡Qué cosa más horrible! No sé cómo la pudieron salvar.
3: ¡Ja! Hubiera sido mejor que se hubiera muerto.
4: Yo creo que sí también, Patricia. Al fin y al cabo, ella ha hecho tanto daño en las vidas de otras personas.
3: Sí, es cierto. ¿Qué derecho tiene ella de vivir?
4: Me parte el corazón la familia del doctor.
3: Fíjense, por 5 años ya él ha vivido con esa mujer.
4: No solo eso, Patricia. ¿Te das cuenta que casi todas sus entradas, y más que eso, le ha exigido a esa mujer para su propio sostén?
3: ¿Cómo es eso, María?
4: Es que ella tiene todo lujo en su casa. Pues, nosotros conocemos lujo, pero no como el que ella exige. Y como él no le niega nada, pues ha tenido que pedir varios préstamos hipotecarios. Fíjense, un hombre de su posición.
3: Y su señora está pasando por necesidades económicas. Pero tal vez ustedes pueden decirme qué es lo que un hombre como él ve en una persona tan baja como ella.
4: ¿Quién sabe, Ángela? Lo cierto es que los hombres son unos tontos.
3: Pero, ¿qué daño ha hecho esa mujer? Hasta que me dan ganas de matarla con mis propias manos.
5: Me hace reír que ella haya llegado al punto de tratar de suicidarse. Eso sí que es bueno. Solo que lamento que no sufrió más y que ahora está bien.
4: Ay, sí. Me da rabia pensar que sin duda va a seguir igual.
6: ¿Ninguna de ustedes siente lástima para esa mujer?
7: ¿En serio?
6: Miren, semana tras semana estamos en diferentes partes tomando té y todas estas elegancias que Patricia nos ha brindado hoy. Estamos juntas, pero me parece que el propósito de cada té no es disfrutar de comunión, sino de criticar a la gente.
8: ¡Marta! ¿Qué te pasa?
6: Nada nuevo, sino algo que he venido sintiendo desde hace ya días.
8: No te entiendo. ¿Qué es lo que quieres decir?
6: Es que cada semana hay alguna novedad. Hay una persona que ha traspasado las leyes morales o sociales, y la condenamos como si esa persona no tuviera nada de sentimiento o necesidad.
4: Tal vez tienes razón, Marta. Es cierto que siempre estamos criticando a alguien.
8: Sí, pero casi siempre con razón. Mira el caso de hoy, por ejemplo. No veo que esta mujer merezca en nada nuestra simpatía.
6: ¿Pero cómo puedes decir eso, Patricia? ¿La conoces?
8: La he visto varias veces.
6: ¿Pero sabes por qué ha tratado de suicidarse?
8: No, ni me importa. Lo que digo es lo que merece. Y es una lástima que no murió.
6: Pero, Patricia, ¿tú no sabes lo que le ha empujado a tomar pasos tan delicados?
3: Me parece que ha estado tomando pasos delicados por 5 años. Y hasta ahora es que se ha dado cuenta de lo delicado de la situación.
6: ¿Quién sabe? ¿No pueden compadecer a una persona que ha llegado a la desesperación de querer quitarse la vida?
4: No, no, Marta. Ella sabía lo que estaba haciendo.
6: Seguramente ha buscado el amor, lo que creía que necesitaba, pero no sabía dónde buscarlo.
8: Marta, no seas tan tonta. Tal vez es cierto que no sabía en dónde buscar, pero no me vas a decir que inocentemente lo buscó en un hombre que tiene ya su hogar formado con sus 5 hijos.
6: No sé. Simplemente no conozco su caso. Pero lo que digo es que debe ser causa de lástima en nosotros, y no de esta conversación que hemos sostenido.
4: ¿Cómo te sentirías tú, Marta, si tu esposo te dejara para estar con otra mujer?
6: María, sin duda tú eres la única aquí que ignoras que precisamente a mí me sucedió lo mismo.
4: ¿Te sucedió a ti?
6: Sí, hace 3 años.
4: Ay, perdóname. No sabía.
6: Bueno, no tengas cuidado. No lo sabías.
4: Pero si eso te ha pasado, ¿cómo puedes sentir compasión de esta mujer que ha arruinado un hogar?
6: Tal vez es por todo lo que he sufrido que estoy pensando en ella.
4: ¿Cómo?
6: María, Yo amaba a mi esposo. Quería con todo mi corazón hacerle feliz. Suplir todo lo que él necesitaba para su felicidad. Pero parece que fracasé. Y ahora veo que ella, la que me lo llevó, también ha fracasado. Eso me ha hecho ver que todos andamos buscando algo en esta vida. Algo que nos satisface adentro. Algo que llene el vacío interior que sentimos. Pero no podemos hallarlo en ningún otro ser humano. Solo Dios puede llenar ese vacío. Y cuando algo trágico sucede a alguien, como en este caso, ¿por qué no tenemos nada de amor ni comprensión?
5: Pero, Marta, no hay que sentir nada por esa mujer.
6: ¿No es cierto que nos llamamos cristianos? ¿Qué es una cristiana? Sino una persona que ama como Cristo ama. Que aunque vea los pecados en una persona, la ama a pesar de lo que sea.
5: No, Marta. Dios no espera tal comportamiento de nosotros. Si nos mostramos con simpatía, la gente de esa clase se sentirá apoyada y seguirán más en sus caminos torcidos.
6: ¿Cómo sabes, Ángela? ¿Has tratado alguna vez y te ha fallado el amor?
5: Pues, tal vez no tanto, pero...
6: No creo que sepamos amar. Y tal vez debemos pensar si realmente debemos llamarnos cristianos.
7: Marta, he escuchado todo esto y quisiera aclarar unas cosas. Esta mujer ha arruinado un hogar, ha dejado 5 niños sin padre y a una señora desmoralizada. No sé cómo tú puedes esperar que tengamos compasión de un animal de esta clase. Con sus ojos abiertos, no solo ha quitado todo el dinero de esa familia, sino que también ha arruinado la vida de muchas otras personas. No, señora, yo digo que está recibiendo lo que merece. Y si no me equivoco, hay algo en las Escrituras que dice que segamos lo que sembramos. ¿No es así?
6: Sí, pero no hay duda de que debemos...
7: Está cosechando lo que sembró y me alegro. No me da ninguna tristeza ni

0: Salí de ST completamente confundida y asombrada. Me asustó la actitud tan dura de mis amigas. Por años habíamos seguido el mismo plan de criticar y juzgar a la gente. Pero últimamente, por medio de los sufrimientos amargos por los cuales yo había pasado con mi esposo, empecé a leer el Nuevo Testamento de la Biblia, buscando ahí alimento y ayuda para mi pobre alma. Y lo encontré. Empecé a ver por primera vez que Jesucristo no vino solo a los buenos, sino también a los malos y desgraciados. Él nos manda a amar a todos. Para mí esta fue una revelación especial, y empecé a orar mucho para que Dios me ayudara a amar a los demás y a servirles con mi vida. Pero parecía que yo no era capaz de comunicarle mi sentir a mis amigas. Seguía pensando y llorando por la pobre que estaba en el hospital, y al fin decidí que no podía menos que ir a visitarle. ¿Puedo entrar?
1: Si quiere.
0: ¿Qué tal, Virginia?
1: ¿Qué quiere usted?
0: ¿Me recuerda?
1: Sí. Usted es Marta. Marta Garrido, ¿verdad?
0: Sí.
1: ¿Qué quiere de mí? ¿Quién la mandó?
0: Nadie me mandó, Virginia. Solo vengo a verla. Quería saber cómo está.
1: Seguramente vino a curiosear, como todos los demás.
0: No, le aseguro que no. Más bien vengo a ver si hay algo en que puedo ayudarle.
1: ¿A mí? Eso es el colmo. Es la primera persona que ha venido con ese cuento.
0: Virginia, sinceramente quiero ayudarle. Quisiera enseñarle la manera de salir de sus problemas.
1: Yo no tengo problemas.
0: Entonces, ¿por qué está aquí?
1: Ajá. Parece que se cree muy inteligente, ¿verdad?
0: No, no soy inteligente. Pero sé cuando una persona está sufriendo. Y veo en usted un sufrimiento muy profundo.
1: ¿Qué sabe usted de sufrimiento?
0: Bastante. Pero no vine para hablar de eso, sino para ver si hay algo en que puedo ayudarla. Virginia, yo sé que usted no tiene confianza conmigo. Y no vengo para que me cuente sus cosas, porque sé que eso es muy difícil. Pero sí quiero que sepa que Dios la ama. Y que cualquier amargura en su vida que la haya empujado a tomar este paso tan terrible puede ser quitada y curada por el amor de Dios.
1: ¡Dios! ¡Ay, no! Solo eso me faltaba.
0: Dios puede perdonarla, Virginia.
1: ¿Perdonarme qué si yo no he hecho nada malo?
0: Dios la ama y quiere darle lo que usted está buscando en su vida.
1: Yo no estoy buscando nada.
0: Él puede sanar las heridas de su corazón.
1: ¿Qué sabe usted de heridas de corazón? ¿Acaso sabe lo que es sufrir? ¡Ja! Siempre ha tenido todo. Todo lo que ha deseado, lo ha tenido. No, señora. Usted no sabe lo que es sufrir.
0: Virginia, tal vez puedo ayudarla al decirle algo de mi propia experiencia. Usted tiene la idea que mi vida siempre ha sido muy fácil, muy agradable. Pero no es así. Recuerdo muy bien la primera vez que mi esposo y yo tratamos un asunto.

0: ¿Qué te pasa, amor? ¿Por qué estás llorando?
1: No, no es nada.
0: Marta, estás muy afligida. Dime qué es.
1: Es que no aguanto más.
0: ¿Cómo? ¿Qué es lo que te está mortificando? Dime y lo vamos a arreglar.
1: Eres tú, Carlos.
0: ¿Yo? ¿Pero cómo, amor mío?
1: Tú ya no me quieres.
0: Ay, Marta, ¿cómo puedes decir tal cosa? Tú sabes que te amo con toda mi alma.
1: Pero has estado con otras mujeres.
0: ¿Cómo?
1: No lo niegues, porque te he visto con mis propios ojos. Ay, Carlos, nunca lo hubiera esperado de ti.
0: Pero, amor, si he estado con alguien de vez en cuando, tú sabes que eso no es nada. Sabes que te amo, que tú eres mi esposa, que te respeto y que nada ni nadie puede impedir el amor que te tengo.
1: Pero no puedo, no puedo.
0: Dime lo que quieres que haga, dime.
1: Que dejes a las demás y que te quedes conmigo nada más. Ay, Carlos, no puedo vivir compartiéndote así. No puedo.
0: Pero no hay nada de eso, amor mío. Tú sabes que eres la única para mí. Ah, Marta, Marta, ¿no sabes que tú eres mi todo? Te amo con todo mi ser.
1: ¿De veras? ¿Estás seguro que no hay otra?
0: Segurísimo. Marta, perdóname si te he herido. Perdóname, amor mío. Te amo. Tú eres todo lo que yo necesito. Óyeme, no hay nadie más que me da lo que tú me das. Te amo, amor mío.

0: ¿Y de ahí en adelante cambiaron las cosas?
1: Bueno, por un tiempo me sentí contenta de nuevo, porque le creí. Pero pronto me di cuenta que me estaba mintiendo. Empezó a salir más y más de la casa, y llegó al punto de que ya casi no venía. Al fin averigüé que él tenía una querida en un apartamento, y que era con ella que pasaba todo el tiempo. Al fin no podía soportarlo más y un día...
2: Marta, creo que debemos hablar.
1: Muy bien, Carlos.
2: No quiero estorbarte ni causarte mayor dificultad, pero...
1: Sí, Carlos.
2: Marta, te voy a dejar.
1: Carlos, ¿qué estás diciendo?
2: Que te voy a dejar, Marta.
1: No es posible. No me amas. Me has dicho tantas veces que...
2: Sí, yo sé lo que te he dicho.
1: Y no es cierto.
2: Pues sí, tú sabes que te quiero mucho, Marta, y que siempre he tratado de ser un buen marido.
1: ¿Y ahora?
2: Ahora las cosas han cambiado.
1: Hay otra mujer.
2: Sí.
1: No puede ser. No puede
2: Yo
1: ser.
2: traté de resistir, Marta. No quería que esto sucediera, pero es una mujer que lo tiene todo y no puedo negarme. Yo también tengo derecho a la felicidad.
1: Pero nuestros hijos, Carlos. Ay, Carlos, no te pido por mí. Te ruego por nuestros hijos. Ahora es que más necesitan a su padre. Necesitan un hogar unido.
2: Siempre seré su padre. Tú sabes que proveeré para todos.
1: Pero no ves. No es el dinero ni las cosas materiales. Necesitan tener a sus dos padres a su lado. Será la desgracia más grande que ellos puedan tener.
2: Haré todo lo posible para evitar tal tragedia para ellos, pero estoy decidido, Marta.
1: Si te es necesario, pero no dejes nuestro hogar. No, Carlos, no me dejes.

0: ¿La dejó?
1: Sí, esa misma noche.
0: ¿No regresó?
1: Pues de vez en cuando para ver a sus hijos, pero nada más.
0: ¿Por qué me está diciendo todo esto?
1: Nunca le he contado a nadie antes, Virginia.
0: Usted conoce algo de mi historia, ¿verdad?
1: Algo, sí. Y por eso he venido, Virginia. Yo sé que Dios la ama y que Él quiere ayudarle ahora, en estas mismas circunstancias.
0: Seguramente quieren que usted me aparte de mi vida actual, ¿verdad?
1: Virginia, yo no conozco a su gente. Ellos ni saben que yo estoy aquí, ¿sabe? Después que mi esposo me dejó, empecé a leer la Biblia desconsoladamente. Tenía que encontrar solaz para mi alma en alguna parte.
0: ¿La Biblia? ¡Ay, no!
1: Sí, leí mucho de las enseñanzas del Señor Jesús y de su muerte y resurrección. Entendí por primera vez en mi vida que Él verdaderamente había venido para morir por mí, por mis pecados, y que yo nunca encontraría una felicidad completa y profunda con solo el amor de mi esposo.
0: Pero dijo que ya la había dejado.
1: Sí, pero por años creí que mi todo se hallaba en Él, y nunca tuve paz, porque siempre temía que me dejaría por otra.
0: Entonces, usted no estaba feliz con su esposo.
1: Hasta cierto punto, sí, pero siempre quedaba un vacío en mi corazón, un algo que ni mi esposo podía llenar. No comprendía qué era, hasta que empecé a leer las Escrituras, y me di cuenta que yo nunca le había dado cabida en mi corazón al Señor.
0: ¿No había sido religiosa?
1: Sí, como la mayoría. Siempre cumplía con mis deberes religiosos, pero no me había dado cuenta de que Dios me amaba tanto y de que Él quería y merecía tener un lugar importante en mi vida diaria.
0: ¿Qué cosa más extraña? No sé de lo que está hablando.
1: Es sencillo, realmente. Yo buscaba y esperaba de parte de mi esposo un amor que me llenara completamente y que nunca me fallara. Pero he experimentado que solo el amor de Dios es capaz de esto. El amor humano no alcanza tal profundidad ni tal fidelidad.
0: ¿Quién sabe?
1: Y como resultado, abrí mi corazón a Jesucristo. Él entró a mi vida. Llegó a ser mi compañero diario y toda mi vida ha cambiado.
0: ¿Y su esposo? ¿Qué le pasó? Supongo que me va a decir que como usted había actuado bien con Dios, él actuó bien con usted y le devolvió a su esposo.
1: No, Virginia. Carlos nunca ha regresado.
0: ¿Y no le hace una falta terrible?
1: Desde luego. Pero Cristo me ha satisfecho. Tengo paz en mi corazón. Virginia, quisiera dejarle este Nuevo Testamento. Y espero que lo lea y que deje que Jesús le hable a su corazón. ¿Lo hará?
0: ¿Quién sabe? Tal vez.
1: Vengo mañana, si está bien con usted.
0: No tengo nada que hacer. Venga si quiere.

0: Sentí un gran conflicto durante mi plática con Virginia. Debido a mi propia experiencia tan amarga, no podía menos que sentir repulsión al ver a una persona que se bajara a tal punto de robar el esposo de otra. Pero a la vez, después de haber experimentado el perdón de Dios en mi vida personal y su amor que me había llenado y satisfecho, no podía menos que querer compartir esta gran paz con una persona tan necesitada. Sentía que Dios me estaba infundiendo un amor verdadero para ella, y me fue de mucho gozo ir día tras día para hablarle. Entonces, una tarde al final de la semana, ¿cómo se siente hoy, Virginia?
1: Terrible.
0: Lo siento mucho.
1: ¿Por qué? ¿Qué le importa?
0: Ay, no. No me diga que va a empezar así otra vez.
1: Mire, Marta, estoy cansada de sus sermones. Quisiera que me contestara una pregunta y después puede irse.
0: Muy bien. ¿Cuál es su pregunta?
1: ¿Cómo es posible que usted haya perdonado a su esposo, ya que la ha dejado y aparentemente no va a volver?
0: ¿Cómo? Pues supongo que Dios tiene el crédito por eso, Virginia.
1: Ahí va otra vez. Dios esto y Dios lo otro. No puede decir nada sin meter a Dios.
0: Parece difícil, ¿verdad? Pero es cierto en este caso. Yo sé que en mí solo había amargura y odio. No podía perdonarlo. No quería ni verlo. Pero ahora no existe eso. Ahora tengo paz.
1: Qué raro.
0: Virginia, hay una pregunta que yo he querido hacerle a usted también.
1: ¿Qué?
0: Quisiera que me dijera por qué trató de suicidarse.
1: ¿Quién sabe? Supongo que me dieron ganas.
0: No, esa no es la contestación. Usted tiene bien amarrado a don Pablo, ¿verdad?
1: Claro que sí. Me ama con todo lo que es.
0: Entonces, ¿por qué no estaba feliz?
1: ¿Quién dice que no estaba feliz?
0: Pues se supone que no, ya que trató de terminar con su vida.
1: Marta, Pablo es todo lo que yo quisiera en un hombre. Tiene todo.
0: ¿Pero qué pasó entonces?
1: No estoy segura si puedo explicárselo, pero lo cierto es que no era suficiente.
0: Ajá. Como que estaba buscando más de lo que él podía ofrecerle.
1: Tal vez. Es que él me daba todo lo que le pedía. Me daba de sí mismo, de su dinero, de su tiempo, de su persona. No me negó nada. Nada.
0: ¿Pero no era suficiente?
1: Cuando estaba conmigo, sí. Nunca he estado más contenta que cuando él estaba a mi lado. Me llenaba.
0: ¿Entonces?
1: Es que cuando salía, cuando me dejaba, me quedaba en una soledad espantosa. No la aguantaba.
0: ¿Se sentía completamente sola?
1: Completamente. Cuando estábamos juntos me sentía feliz, cumplida, alegre. Pero como que esa satisfacción fuera, pues, superficial, no sé. Cuando él se iba también mi felicidad.
0: Entiendo perfectamente. Así fue conmigo también. Como que mi esposo llegó a ser mi Dios.
1: Eso, exactamente.
0: Entonces, lo que usted necesita es el Dios verdadero. El que puede llenarla a toda hora, con un amor que nunca cambia, que no tiene caprichos ni depende de circunstancias.
1: Ah, sí. ¿Sabe cuándo Dios me aceptaría a mí?
0: Sí, sí. Hoy mismo. O cualquier día en que usted lo acepte en su vida.
1: Ya lo creo. Si la gente misma, que también peca, no me acepta ni me perdona, ¿cómo va a hacerlo Dios?
0: Virginia, Cristo vino al mundo a salvar pecadores. Él quiere salvarla. Él quiere cambiarla como cambió la Magdalena.
1: ¿Me está llamando una Magdalena?
0: No importa cómo yo la llame. Lo cierto es que todos somos pecadores. Por eso Cristo murió. Y si reconocemos en su muerte el pago de nuestros pecados, y si dejamos que Él entre a nuestra vida para cambiarnos y reinar en ella, pues entonces sí vamos a experimentar lo que es vivir.
1: ¿Quién sabe? No sé qué hacer conmigo misma. Siento una desesperación tan terrible que si tuviera más veneno ahora mismo lo tomaría.
0: Seguramente por eso no le han dejado salir. Pero Virginia, eso no soluciona nada. Más bien la llevaría a la tumba y al infierno. porque usted no le ha confesado sus pecados a Cristo y no ha logrado su perdón.
1: Es cierto. Tengo miedo de morir. Pero creo que tengo más miedo de vivir. No soporto el hambre de mi corazón. No soporto el peso de mi conciencia. Ay, Marta, ¿qué voy a hacer? No puedo seguir en el mismo camino, pero no encuentro otro.
0: Pues estoy enseñándote el único que vale la pena, Virginia. Cristo mismo dijo, yo soy el camino, la verdad y la vida. Nadie viene al Padre sino por mí. Eres el camino que buscas. El único camino que puede darte la paz y profundidad que buscas y que tanta falta te hace.
1: Quiero, Marta. Quiero encontrar algo en él. Ayúdame a encontrarlo.

Ese mismo día, Virginia llegó a ser una nueva criatura en Cristo Jesús. Su vida fue transformada. Por primera vez sintió un gozo puro que viene de saber que está perdonada, limpia delante de Dios. Sus costumbres están cambiando también. Lo que antes era tan atractivo, tan necesario, ahora ha perdido mucho de su atractivo. Pero no todo. Todavía ella tiene que luchar contra su propia carne. Pero lo está haciendo con el poder de Cristo, quien mora en ella. Sí, radio escucha. Dios sabe perdonar nuestros pecados. Y nos puede enseñar a nosotros también a perdonar. Dios es amor. Y no hay ni una persona fuera del círculo de su amor.

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1: Anterior, amables oyentes, nos hemos referido a cinco importantes dogmas del Islam. Pero como son seis, vamos a comenzar refiriéndonos al sexto dogma, que es la creencia en los decretos divinos, o podríamos llamarlo de otra manera, la creencia en la predestinación dispuesta por orden de Alá. Aún la creencia o la incredulidad de los seres humanos. Dice así el Corán.

que el hombre no muere sino por la voluntad de Dios. El término de sus días está escrito. Solo nos sucederá aquello que el Eterno ha decidido que nos suceda. Después se agrega, vosotros no los matasteis, sino fue Dios quien los mató. Ni tirasteis el tiro cuando lo hicisteis, sino que Dios lo disparó. Estas creencias del Islam son muy importantes para comprender la realidad que a veces se vive en el mundo contemporáneo, en el Oriente Medio y en otras partes de nuestro planeta. Así pues, recordamos los 6 dogmas mahometanos esenciales. Dijimos, el primero es la creencia en Alá, el Dios único. El segundo es la creencia en los ángeles, que incluye también la creencia en Satanás y los demonios. El tercero es la creencia en el Corán, como libro sagrado revelado directamente por Dios a Mahoma. El cuarto es la creencia en los profetas de Alá. El quinto es la creencia en el juicio final, el paraíso y el infierno. Y el sexto dogma es la creencia en la predestinación, es decir, en los decretos divinos de Alá. Ahora vamos a referirnos a los deberes esenciales prescriptos por el Islam. Se llaman también las 5 columnas del islamismo. Primero, la repetición del credo. Cada musulmán está obligado a repetir diariamente la confesión de fe, o santo y seña, kalima, en el árabe original. No hay más Dios que Alá, y Mahoma es el profeta de Alá. Esta fórmula no se lee así en el Corán, pero sus dos partes se dan frecuentemente en el Corán. Entonces, la simple repetición de este credo se acepta como prueba de conversión al islamismo. No hay más Dios que Alá, y Mahoma es el profeta de Alá. La segunda columna está constituida por las plegarias. El Corán frecuentemente ordena el deber de orar. El llamado a la oración puede oírse desde el minarete de cada mezquita 5 veces al día. Y el Corán exige plegarias en 3 momentos del día: al amanecer, al mediodía y a la noche. Y siempre hay que orar en dirección a la sagrada mezquita de la Meca, en cualquier lugar donde te halles. Oh creyentes, no oréis cuando estéis embriagados. Esperad a poder comprender vuestras plegarias. No oréis tampoco cuando estéis sucios antes de estar lavados. Esto forma parte de las instrucciones litúrgicas del Islam. La tercera columna son las limosnas. Este es un deber explícitamente impuesto a los fieles musulmanes. La conversión al islamismo supone claramente el cumplimiento de este requisito, el de las limosnas. Leemos, acordaos de que debéis la quinta parte del botín a Dios, al profeta, a sus parientes, a los huérfanos, a los pobres y a los viandantes. La cuarta columna es el ayuno durante los días del mes de Ramadán. Oh creyentes, dice la literatura sagrada, está escrito que seréis sometidos al ayuno. El mes de Ramadán es el tiempo destinado a la abstinencia. La comida y la bebida os son permitidas hasta el instante en que podáis distinguir a la naciente luz del día un hilo blanco de un hilo negro. Cumplid enseguida el ayuno hasta la noche.
literatura sagrada del Islam. La quinta columna es la peregrinación a la Meca, Hajj. Cada musulmán está obligado a ir una vez en su vida a la Meca, a pasear alrededor de la sagrada mezquita y a besar la piedra de la Kaaba 7 veces. Pero en caso de imposibilidad, puede mandar un sustituto a cumplir ese deber sagrado. La peregrinación debe emprenderse dentro de ciertos meses lunares y de acuerdo con otros detalles que están prescriptos en el texto sagrado. Leemos en el Corán, anuncia a los pueblos la peregrinación sagrada, que vengan ya a pie, ya cabalgando sobre camellos. Todos los hombres que puedan realizar la peregrinación deben venir a rendir homenaje al Eterno. Observen ustedes qué importante es para el Islam estas 5 columnas que repasamos. Primera columna, repetición del credo. No hay más Dios que Alá y Mahoma es el profeta de Alá. Segunda columna, plegaria. Por lo menos 3 momentos del día, amanecer, mediodía y la noche. Tercera columna, limosnas. Limosnas a Dios, al profeta, a sus parientes, a los huérfanos, a los pobres y a los viandantes. Cuarta columna, ayuno durante los días del mes del Ramadán. Quinta columna, la peregrinación a la Meca. Fundamentos del Islam que debemos tener en cuenta, amables oyentes, a medida que vamos exponiendo estos principios para comprenderlos y compararlos así oportunamente con nuestra fe cristiana. Pero hoy finalizó mi tiempo, amables oyentes, y seguiremos otro día. Gracias.

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vamos a abrir directamente la Biblia en Hechos 10. Ahora. Bueno, si le digo en ruso, слушайте, пожалуйста. Escuchen, por favor. Eso es así como por si vamos con alguno de ustedes y alguien le dice, слушайте, пожалуйста, entonces, escuche. Nosotros tocamos la vez pasada algo del capítulo 10, porque terminamos, ya estábamos muy al final del capítulo 9 de Hechos. Y ahora vamos a comenzar de nuevo porque realmente hemos hecho muy poca cosa la vez pasada. Así que yo titulo esta parte, los versículos 1 al 6, yo lo titulo Un militar lejos de su tierra. Era el centurión romano que estaba allá, Cornelio, en Cesarea. Dice así, había en Cesarea un hombre llamado Cornelio, centurión de la compañía llamada la Italiana, piadoso y temeroso de Dios con toda su casa, y que hacía muchas limosnas al pueblo y oraba a Dios siempre. Este vio claramente, en una visión como la hora novena del día, que un ángel de Dios entraba donde él estaba y le decía, Cornelio. Él, mirándole fijamente y atemorizado, dijo, ¿qué es, Señor? Y le dijo, tus oraciones y tus limosnas han subido para memoria delante de Dios. Envía pues ahora hombres a Joppe y haz venir a Simón, el que tiene por sobrenombre Pedro. Este posa en casa de cierto Simón curtidor, que tiene su casa junto al mar. Él te dirá lo que es necesario que hagas. Vamos rápidamente viendo qué es lo. Por ejemplo, en el versículo 2 dice que Cornelio era piadoso y temeroso de Dios con toda su casa, lo que significa simplemente que toda la familia temía a Dios. La vez pasada yo creo que les dije que a mi juicio Cornelio era uno de los prosélitos judíos. Es decir, él aceptó el judaísmo como religión. Y por eso, entre tanto paganismo que había y multitud de dioses, como los paganos hoy creen, era raro que él, siendo romano, se interiorizó a tal punto en el asunto del Dios de los hebreos que también él aceptó, la religión judía. Ahora, también dije la vez pasada que en Éxodo capítulo 12, 48 al 50, se habla de esto, de cómo tienen que tratar a un gentil, a un pagano, los judíos, que tenían que aceptarlo, y cuál era la obligación del pagano. Veamos, Éxodo 12, 48. Mas si algún extranjero morare contigo y quiere celebrar la Pascua para Jehová, séale circuncidado todo varón, y entonces la celebrará, y será como uno de vuestra nación, pero ningún incircunciso comerá de ella. La misma ley será para el natural y para el extranjero, que habitare entre vosotros. Así lo hicieron todos los hijos de Israel, como mandó Jehová a Moisés y a Aarón. Así lo hicieron. El centurión nunca dejó de ser romano, siempre era romano, pero en lo que a religión se refiere, en vez de adorar al emperador, por eso por allá en el Nuevo Testamento dice que nadie puede llamar a Jesús Señor, sino por el mismo Espíritu de Él. ¿Por qué? Porque en la época del Imperio Romano se saludaban y decía, César es el Señor. Amén, decía el otro, así es. Y de repente venía un cristiano y decía, Jesús es el Señor. Eso era un sublevado. Si lo demandaban, bien podía rodar su cabeza. Por eso solamente las personas por el Espíritu Santo podían decirle, es decir,
la persona genuinamente regenerada. Ahora, lo más llamativo de este hombre de quien estamos hablando es que él no era regenerado y no sabía nada de Jesús. Por eso no podía recibirle. Pero tenía una conducta intachable. Vean ustedes también en el libro de Números, capítulo 9, versículo 14. Y si morare con vosotros extranjero y celebrare la Pascua a Jehová, conforme al rito de la Pascua y conforme a sus leyes la celebrará. Un mismo rito tendréis tanto el extranjero como el natural de la tierra. Esto está en Números, capítulo 9, versículo 14. O sea, había leyes que los extranjeros, los no judíos, los que no pertenecían a ninguna de las 12 tribus de Israel, podían adoptar el judaísmo como religión, pero tenían que llenar ciertos requisitos. Y luego, en Hechos 10, versículos 3 y 4, este vio claramente, esto es Cornelio, en una visión, como la hora novena del día, que un ángel de Dios entraba donde él estaba y le decía: Cornelio. Él, mirándole fijamente y atemorizado, dijo: ¿Qué es, Señor? Y le dijo: tus oraciones y tus limosnas han subido para memoria delante de Dios. La pregunta que siempre se hace: ¿oye Dios las oraciones de la persona no salva? ¿Sí o no? No hay alternativa. Sí, oye. Porque le dice el ángel, y aquí no era un visionario cualquiera, el ángel de Dios le dice: tus oraciones y tu conducta, tus limosnas, han subido a la presencia de Dios. Cornelio podía decir, darle un abrazo a su esposa, tal vez se llamaba Cornelia, no sé, y decirle: ay, tesoro mío, ¿sabes la experiencia que tuve hoy? ¿Qué experiencia era? Un ángel de Dios, no cabe la menor duda, descendió y me habló y me dijo que mis oraciones y mi conducta ayudando a los necesitados es aplaudida en el cielo. Bueno, si viniera alguien hoy así y tuviéramos pruebas que no es un bla bla, que de verdad dice lo correcto, dirían: Olovati, váyase de acá, este es más joven, más lindo, va a ser pastor nuestro, porque ese sí que tiene revelaciones. Pero no hay tal. Este es un caso único. Yo quisiera que ustedes escuchen lo que dice en la paráfrasis. Dice así. Ahora, la paráfrasis es solo paráfrasis. Quiere decir que no toda la Biblia está en eso. Eso no es una versión bíblica. Es Biblia parafraseada. Escuchen. Una tarde en que estaba bien despierto, tuvo una visión. Eran aproximadamente las 3 de la tarde. En la visión vio a un ángel de Dios que se le acercaba. Cornelio, le dijo el ángel. Cornelio se quedó mirándolo, lleno de temor. ¿Qué quieres, Señor? Le preguntó al ángel. Dios no ha pasado por alto tus oraciones ni tus limosnas. Envía varios hombres a Joppe en busca de un hombre llamado Simón, Pedro, que está alojado en casa de Simón Curtidor, y pídele que te venga a visitar. Al irse el ángel, Cornelio llamó a dos de sus siervos y a un soldado piadoso, miembro de su guardia personal. Tras contarles lo sucedido, los envió a Joppe. Esto Hechos 10, versículo más o menos 3 al 8, como digo, no están todos los versículos en la paráfrasis, pero es muy claro para entenderlo. Y a mí me gusta mucho usar de cuando en cuando, porque aquellos que se oponen a la paráfrasis, yo le pregunto, ¿y qué es lo que hace el predicador cuando predica? ¿No parafrasea la Biblia? Es exactamente eso. El problema no está en el si la paráfrasis es buena o no. Tomarlo como que si fuera la Biblia, cuando hay versículos enteros que no aparecen. No aparecen porque es parafraseado. Pero, notemos aquí, uno puede creer en Dios, uno puede conducirse como Dios quiere, tener la mejor conducta, y uno puede orar a Dios siempre y recibir contestación también. Uno puede ver o ser verdaderamente piadoso, temeroso de Dios con toda su familia, toda su casa es la familia. Y uno puede ser
o tener una comunión con Dios, ser moralmente intachable, ser de verdad una persona justa, honesta, honrada, libre de todo pecado mental, verbal y manual, lo que usted quiera. Ninguna inmoralidad. Y todavía no ser salvo. Eso no salva a nadie. Y Cornelio no era salvo. Cornelio era un verdadero esposo, padre de familia y un hombre ejemplar en el vecindario. Único, no había otro como él. Cornelio, digamos, encabezaba la vida espiritual de la familia y todo lo que le enseñaron los judíos de su religión, él se lo tragó todo y pasó a su familia y procuró por todos los medios. Yo creo que incluso entre los judíos, Cornelio le ganaba a todos, porque no se habla de ningún otro judío que haya tenido en esa época, antes sí, pero en esa época, que haya tenido una experiencia como la que tuvo él. Pero Cornelio no era salvo. Y ciertamente él buscaba a Dios de todo corazón. Él trataba y siempre le faltaba. Uno nunca sabe cuándo hace suficientes buenas obras para ganar el cielo. Nunca. Y no puede saber, porque no hay cielo por buenas obras. Entonces, dice en Jeremías 29, 12 y 13, entonces me invocaréis y vendréis y oraréis a mí y yo os oiré y me buscaréis y me hallaréis porque me buscaréis de todo vuestro corazón. Cornelio lo estaba buscando. Nadie que busque de verdad, desee ser salvo, será defraudado, jamás. No era salvo Cornelio, a pesar, escuche esto, a pesar de ser tan santo. ¿Cómo? ¿Puede una persona ser santa y no salva? Sí. Si tomamos la santidad etimológicamente, si desmenuzamos el término, santo significa separado, pues Cornelio se separó de todo lo mundano que uno pueda pensar. En ese sentido era santo, pero no era salvo. Hay muchos salvos, y no muy santos. Cuando una persona recibe a Cristo, es hecha santa. ¿Por qué? Porque Dios la separa de la condenación eterna. Nunca será condenado. Pero de ahí a vivir una vida santa, eso es otra cosa. O alguien de ustedes dice, no, yo no tengo ningún problema, soy tan santo. Y si usted es casado, yo voy a preguntar a su cónyuge. ¿Quién es usted? Claro, este viene acá bien, lindo, todo muy bueno, arregladito, peinadito y a veces corbata, si no hace mucho calor y todo eso, pero ¿quién es usted fuera de aquí? Santo es santificado, por eso la Biblia habla tanto de santificación, solo para los que ya son santos, porque el que no es santo, hecho por Dios, no puede santificarse, pero el santo, que es también salvo, esa persona puede buscar las cosas que a Dios le agradan. Lo que Cornelio hizo es que al revés hizo las cosas. Primero se santificó y no era santo hecho por Dios. Es al revés. Nosotros primero recibimos al Señor, Él nos hace santos y luego nos santificamos porque entendemos su palabra y todo esto. Él nunca había escuchado del Mesías. El nombre de Jesús no había llegado a su casa. Él no sabía nada de eso. Así que, versículo 5 al 8. Envía pues ahora hombres a Joppe y haz venir a Simón, el que tiene por sobrenombre Pedro. Este posa en casa de cierto Simón Curtidor, que tiene su casa junto al mar. Él te dirá lo que es necesario que hagas. Al decir lo que es necesario que hagas, no está diciendo que lo que él hacía no era necesario. Pero escuche, no era necesario para la salvación. Usted no puede competir con Cornelio. Yo no ni me animaría para nada. Si Cornelio viniera hoy y dijera, ¿me conoces? Bueno, sí, leí de tu caso en Hechos 10. ¿Puedes competir conmigo? No, vaya, busque a otro. Ahí hay otros muchos hermanos de la iglesia. Dame el teléfono de Gilberto Ramos, anda a la casa de él.
o de Lucio, ahí está el teléfono, puedes llamar a ellos y a lo mejor ellos aceptan. Yo no puedo. Yo no puedo aceptar la vida que tú viviste. Simplemente no puedo. Entonces usted, y es pastor y todo, sí, pastor y todo, pero no puedo. ¿Qué le parece? Flor de pastor que tiene, ¿no? Muchos hombres muy grandes, de ellos no se dice eso. Por ejemplo, Abel, Abraham, Moisés, David, los profetas. ¿Dirían ustedes que Abraham está en conducta a la par con Cornelio? No. Sara un día le dijo, parece que yo estoy quedando muy vieja y no tenemos ningún descendiente. Mi empleada es joven, ¿qué te parece si vas con ella al dormitorio y hacen todo lo que hay que hacer para que venga un hijo? Imagina. Y está todo. ¿Qué creen ustedes? ¿Rechazó él? ¿Y cuántos de los hombres hoy rechazaría una propuesta así? La esposa ya bien arrugada, más o menos viejita, y la empleada ahí se mueve para aquí y para allá, y bien joven y lindita, y él bien hombre viril como corresponde. Bueno, diría, tal vez Dios la inspiró y habló a través de ella, y es una sugerencia muy buena, me gusta mucho, Sarita. No. Realmente cuando uno lee lo de Cornelio, queda perplejo. ¿Cómo es posible que un hombre que no conocía a Jesús nos gana a todos? Saquemos todas las buenas obras que hacemos, pongamos en un montón, y entre todos los que podamos ser 200 personas, no alcanzamos a Cornelio. Así era ese hombre. Sin embargo, le ganamos en una parte a él. Cuando él envió, entre otros, a un soldado que era de su guardia privada, muy obediente, temeroso de Dios, muy piadoso, era porque se le había dicho que Pedro vendría y le diría lo que le era necesario. Para él, uno diría, era muy fácil vivir la vida cristiana, porque él ya la practicó antes. Ahora escuchen esto. ¿Quién más rápidamente recibe al Señor? ¿Una persona que anda en borracheras y en peleas y en cárceles y todo esto? ¿O una persona que vive una vida realmente digna de todo encomio? ¿El primero o el segundo? Para el segundo es muy difícil. Cornelio no protestó nada. Primero, ¿cómo es que él sabía que no era un engaño? Era un ángel de Jehová. Yo tengo una respuesta propuesta, que es esto, que Cornelio estaba acostumbrado a esto. Esto tal vez no era la única vez. Y él ya estaba acostumbrado y él sabía que Dios le estaba hablando. Esto es algo único. Bueno, entonces él mandó. Muchos hombres en la época de Jesús, antes de Jesús, hubieran querido ver lo que vieron los que vivieron en la época de Jesús, pero no vieron. Miren Mateo 13, 16 y 17. Pero bienaventurados vuestros ojos porque ven y vuestros oídos porque oyen. Porque de cierto os digo que muchos profetas y justos desearon ver lo que veis y no lo vieron y oír lo que oís y no lo oyeron. Si Cornelio hubiera vivido en la época antes de la venida del Señor Jesús, indudablemente sería salvo. Pero después del Señor Jesús, cuando ya él vino, él dice, yo soy el camino, yo soy la verdad, yo soy la vida. Nadie viene al Padre sino por mí. No podían creer en Jesús porque él no había venido todavía. Pero lo que les valía, ellos miraban a Jesús en el futuro, eran los sacrificios de sangre que ellos hacían. Porque la sangre de Cristo sería derramada después. Y Juan, cuando lo presentó, Juan el Bautista dijo, he aquí el Cordero de Dios que quita el pecado del mundo. Ellos fueron salvos por la misma sangre de Cristo, pero en una forma presentada, como todavía Cristo no había venido y naturalmente no había muerto,
Entonces, el reflejo, por decirlo así, el anticipo de lo que sería el medio de salvación era la sangre que derramaban los animales que no tenían ninguna culpa. Corderos, becerros, lo que fuera. Dice en Lucas 10, 23 y 24, y volviéndose a los discípulos les dijo aparte, bienaventurados los ojos que ven lo que vosotros veis. ¿A quién veían ellos? A él. Porque os digo que muchos profetas y reyes desearon ver lo que vosotros veis y no lo vieron, y oír lo que oís y no oyeron. No lo oyeron. Esto está en Lucas 10, 23 y 24. Cornelio entendió el mensaje. Versículos 4 al 6. Él mirándole fijamente y atemorizado dijo, ¿qué es, Señor? Y le dijo, tus oraciones y tus limosnas han subido para memoria delante de Dios. Envía pues ahora hombres a Joppe y haz venir a Simón, el que tiene por sobrenombre Pedro. Este posa en casa de cierto Simón Curtidor, que tiene su casa junto al mar. Él te dirá lo que es necesario que hagas. Hasta aquí la cita de Hechos 10, 4 al 6. Primero, se le dijo que sus oraciones habían subido a la presencia de Dios. Es decir, Dios oyó sus oraciones. Segundo, se le dijo que enviara a algunos hombres y se le dio la ciudad y dónde estaba el hombre a quien tenía que buscar, Pedro. Y se le dijo que buscara a Simón Pedro para que no equivocara el camino. Y se le dijo que él está hospedado en casa de un Simón Curtidor. Y se le dijo que el domicilio del Curtidor está junto al mar. No había problema por esa parte. Y lo más importante, se le dijo que él te dirá lo que es necesario que hagas. No solamente que creas, sino que hagas. Él tenía que cambiar muchas cosas en su mente en cuanto a la salvación. ¿Qué más necesitaba Cornelio con todo cuanto se le dijo para enviar a ciertos hombres? Bueno, simplemente los mandó. Ahora, Cornelio necesitaba todo porque no conocía al Salvador. Bien dijo alguien, el que tiene a Cristo tiene todo, el que no tiene a Cristo nada tiene. O todo o nada. Cornelio necesitaba todo porque no conocía el medio de salvación. No por obras para que nadie se gloríe, dice en Efesios capítulo 2, versículo 9. Y aquí es donde luce y se impone la gracia divina. Cornelio, repito, funcionaba al revés. Él no sabía nada, nada de la gracia. Él seguramente que también ofrecía sus sacrificios hasta donde se puede pensar, y todo esto hacía, pero él nunca supo que era salvo. ¿Por qué? Porque nadie le presentó el único medio de salvación. Sí, esos animales que derramaban la sangre hablaban del Salvador, pero él no sabía que el Salvador ya había venido, que había entregado su vida, que había muerto, que había resucitado, que había ascendido al cielo, que el Espíritu Santo ya había venido. Nada de eso él sabía. Pero me buscaréis y me hallaréis, porque me buscaréis de todo vuestro corazón. Podemos estar seguros de esto. Por eso repito, por gracia sois salvos por medio de la fe, y esto no de vosotros, pues es don de Dios, no por obras para que nadie se gloríe. Jesús dijo a aquellos que le escuchaban, yo soy el camino y la verdad y la vida. Nadie viene al Padre, ni a un Cornelio, sino por mí. O él o no hay salvación. Ahora, ¿qué hizo Cornelio? Bueno, en el versículo 7, versículos plural, 7 y 8, dice, ido el ángel que hablaba con Cornelio, este llamó a dos de sus criados y a un soldado, o a un devoto soldado, de los que le asistían, a los cuales envió a Joppe después de haberles contado todo. Le contó toda la historia, todo lo que pasó con él, cómo él estaba en comunión con Dios, cómo Dios se le presentó en la persona de un ángel, etc. Bueno, y ellos se fueron. Mientras tanto, ¿qué pasaba con Pedro? Ay, ay, ay, pobre Pedro. Yo no sé qué pasaría conmigo si tuviera que tener esa experiencia.
Pedro ve una visión. Y recordemos que el Señor le dijo que Pedro tendría que hacer algo. En Mateo capítulo 16, versículos 18 y 19, esto es lo que dijo Jesús a Pedro. Y yo también te digo que tú eres Pedro, y sobre esta roca edificaré mi iglesia, y las puertas del Hades no prevalecerán contra ella. Y a ti te daré las llaves del reino de los cielos, y todo lo que atares en la tierra será atado en los cielos, y todo lo que desatares en la tierra será desatado en los cielos. El capítulo 2 de Hechos, allí Pedro usa la llave para permitir que los judíos entren. Pedro usó esa llave cuando predicó el Evangelio en el libro de los Hechos y miles, 3,000 personas entraron en el reino. Hay que abrir la puerta y el que tiene llave es el que abre para que la gente entre. Y así es como entraron a formar parte de los, digamos, salvos por la fe en Cristo. Yo digo, ¿qué manera más original la de operar del Señor? Por ejemplo, en los versículos 9 al 16, ya pasamos otra vez a Cornelio, capítulo 10, 9 al 16. Al día siguiente, mientras ellos iban por el camino y se acercaban a la ciudad, Pedro subió a la azotea para orar, cerca de la hora sexta. Para muchos la azotea, piensen que es un lugar donde le azotan a la gente, ¿no? No. En la tierra de Israel es muy caluroso el tiempo de verano y como no llueve tanto, entonces los techos, muchos, por lo menos, eran, y ahora también hay muchos que son así, son así como hormigón armado. Es como piso que uno puede construir otro si quiere, y lo hacen para que uno en tiempo de verano pueda dormir arriba. Imagínense ustedes, yo que me doy vuelta así, si caigo ya no me levanto más, ¿no? Depende que haya allá abajo, a menos que tenga un colchón ahí. Y la gente dormía arriba. Y Pedro estuvo en la azotea, allí. Y tuvo hambre, como aquello que dice, ¡ay, me comería una vaca! Tanta hambre tengo. Y quiso comer. Pero mientras preparaban algo, le sobrevino un éxtasis. Abajo, el ama de casa estaba cocinando esa sopa paraguaya, que es riquísima, ¿no? Y entonces, él allá arriba, el aroma de la comida venía. Y él estaba así medio, le tomó como un sueño. Aparte el aroma de la comida, aparte el estómago vacío, que hacía cada rato y tocaban los violines, porque estaba hambriento, Pedro. Y entonces, y Dios le estaba preparando así. Yo digo, Dios es realmente muy interesante. Yo quiero ir pronto al cielo porque debe ser muy interesante tratar con Dios, con el Señor Jesucristo, con todos los santos. Debe ser maravilloso. No quiero el infierno para nada, ni gratis. Aunque todos van gratis allí. Él cobra acá. ¿Y cómo le cobra? Tuvo gran hambre y quiso comer. Pero mientras le preparaban algo, le sobrevino un éxtasis. Estaba como soñando, como dormido. Por la combinación del cansancio más el aroma de la comida. Y él, como tenía el estómago vacío, quería comer. Y en eso ve una visión. Porque Dios está preparando ahora a él, porque el problema va a ser grande. Y vio el cielo abierto, en visión. En visión, él ve el cielo abierto. Y que del cielo descendía algo semejante a un gran lienzo, que atado de las cuatro puntas era bajado a la tierra. Eso es visión. Él solamente ve, es como uno cuando sueña, yo soñé tal cosa. No sé cuántos de ustedes sueñan, yo sueño mucho y muchas veces cuento los sueños. ¿A quién quiere escucharlos? Que no, no. En el cual, dice, había de todos los cuadrúpedos terrestres y reptiles y aves del cielo. En ese lienzo,
que estaba descendiendo. Y le vino una voz. Ahora Pedro va a escuchar algo. Levántate, Pedro, mata y come. Entonces Pedro dijo, todo esto en visión. Señor, no, porque ninguna cosa común o inmunda he comido jamás. Imagínense un cerdito allí, lechoncito, hecho a medida para Navidad. Y Pedro nunca hubiera comido porque era parte de los animales inmundos. Y ahí está, un chanchito. Pero cuando él dijo jamás, volvió la voz a él la segunda vez. Lo que Dios limpió no lo llames tú común. ¿Qué? Ahora ya el cerdito que era inmundo, para nosotros los judíos, ¿ya está limpio? No. Esto se hizo tres veces y aquel lienzo volvió a ser recogido en el cielo. La tercera vez ya no volvió más. Ya cuando los mensajeros de Cornelio no estaban lejos de la casa donde se hospedaba Pedro, fue cuando él vio todo esto. Ellos llegaron. Entonces, escuche esto. En el capítulo 2 de Hechos, versículos 12 al 14 dice, y estaban todos atónitos y perplejos diciéndose unos a otros. ¿Qué quiere decir esto? Es cuando desciende el Espíritu Santo. Porque aquí Pedro también usa la llave, la primera vez que usa. La llave la va a usar para los judíos. Mas otros burlándose decían, están llenos de mosto, están borrachos. Entonces Pedro, poniéndose en pie con los once, alzó la voz y les habló diciendo, varones judíos y todos los que habitáis en Jerusalén, esto os sea notorio y oíd mis palabras. Esto está en los versículos 12 al 14 del capítulo 2 de Hechos. Ahora, esto era fácil para Pedro porque él trataba con los judíos y no había problema. Y él pensaba siempre que el Señor le dijo, a ti te doy las llaves y cuando tú abres ninguno cierra y si cierras ninguno abre, etc. Bueno, él no pensaba más allá que por ahí de repente los gentiles van a tener que hacer un solo pueblo junto con los judíos. Entonces, aquí no había problema. Se cumplió la profecía de Joel, como se le dijo todo. Pedro, ahora con hambre y los manjares celestiales. Veamos, versículo 9, volvemos al 10, otra vez, Hechos 10. Al día siguiente, mientras ellos iban por el camino y se acercaban a la ciudad, esto es a Joppe, Pedro subió a la azotea para orar cerca de la hora sexta. Y tuvo gran hambre y quiso comer, pero mientras le preparaban algo, le sobrevino el éxtasis que ya hemos leído. Y también en el versículo 13 dice que le vino una voz para mata y come, etc. Y ahí termina diciendo que se hizo tres veces. Y en el versículo 16 dice, esto se hizo tres veces y aquel lienzo volvió a recogerse. Ahora veamos qué sucedió. Primero Cornelio mandó a ciertos hombres para que llamaran a Pedro. Obedeció al Señor. Luego, Pedro tenía mucha hambre mientras oraba, pero alguien estaba preparando, como ya dije, el alimento y él naturalmente, como estaba con hambre, tenía también esa visión. Algo semejante a un gran lienzo que atado de las cuatro puntas era bajado a la tierra. Muy llamativo eso de gran lienzo que además venía desde el cielo atado de las cuatro puntas, era bajado a la tierra. A mí me llamó mucho la atención esto. Le voy a decir por qué. Las cuatro puntas con el lienzo donde venían todos estos animales, etcétera, a mí me hablan del mundo. Por ejemplo, cuatro puntos cardinales. Aquellos que les interesa saber esto es bien interesante. Este, oeste, norte, sur. Cuatro estaciones, primavera, verano, otoño e invierno. Cuatro divisiones del día, mañana, mediodía, tarde y noche. Y cuatro edades del ser humano, bebé, joven, adulto y anciano. Yo estoy en el último.
ancianito, Gina. Sí. Creo que el Señor le estaba mostrando a Pedro, aparte de tantas cosas, que el Evangelio era para los cuatro puntos cardinales, para todo el mundo. Ese lienzo que tenía cuatro puntas y todas ellas unidas, porque allí estaban los animales, pero Pedro pudo ver lo que había allí adentro. Era bajado del cielo. El Evangelio baja del cielo para los cuatro puntos cardinales, para las cuatro estaciones del año, para las cuatro edades del ser humano, etc. Bienaventurados los que ahora tenéis hambre, porque seréis saciados. Bienaventurados los que ahora lloráis, porque reiréis, dice en Lucas 6, 21. Dice allá en el libro de Amós, muy interesante lo que dice los capítulos 8, versículos 11 y 12, libro de Amós. He aquí vienen días, dice Jehová el Señor, en los cuales enviaré hambre a la tierra, no hambre de pan, ni sed de agua, sino de oír la palabra de Jehová. Hace algún tiempo, yo no me acuerdo dónde, pero creo que fue, tal vez fue aquí en la iglesia donde yo fui, Buenas Nuevas. Un hermano me sugirió algo que me llamó la atención. Él dijo que esto se está cumpliendo, porque dice, e irán errantes de mar a mar, desde el norte hasta el oriente. Discurrirán buscando palabra de Jehová y no la hallarán. Todas las Biblias que queremos tenemos hoy. Todos los templos que queremos tenemos hoy. Pero la gente no encuentra iglesias bíblicas. Hay muy pocas. Así que ya se está cumpliendo lo de Amós 8, 11 y 12. Que la gente no tendrá hambre de pan y de carne y de todo alimento físico, sino hambre de la palabra de Dios. Y ya no hace falta quemar Biblias, no hace falta encarcelar a los que la predican, nada. Simplemente tergiversar las Escrituras, traer danzas y quién sabe cuántas cosas, supersticiones, ocultismo, satanismo a los templos y darle una portada de cristianismo. Y ya está. Pero hay aquellos que no solamente son salvos por la fe en Cristo, sino que guiados por el Espíritu Santo buscan dónde se enseña la Biblia, dónde se enseña la palabra de Dios. Volviendo a Pedro, ¿qué vio Pedro envuelto en ese lienzo? En el cual había de todos los cuadrúpedos terrestres y reptiles y aves del cielo. Esto está en el versículo 12, siempre el capítulo 10. Y luego, levántate, Pedro, mata y come. Es decir, no lo llames común lo que Dios limpió. ¿Qué era común para Pedro? Todos esos animales. ¿Con qué comparaba él? Con nosotros los gentiles. Porque un judío, para hacer causa común, pueblo junto con nosotros los gentiles, la palabra gentil ahora es muy elegante. Oh, fulano es muy gentil, una persona buena. Sí, como algunos de ustedes. Pero gentil viene de otra palabra, que es pagano. Porque todos los que no eran judíos eran gentiles. No quiere decir que eran muy buenos caballeros. Simplemente eran paganos. Adoraban a quién sabe cuántos dioses, etc. El Señor cumplió todo lo que le dijo a Pedro, con Pedro. Y a ti te daré las llaves del reino de los cielos. Y todo lo que atares en la tierra será atado. Pedro no tenía alternativa. Tenía que ir con esos hombres. Bueno, pero él discutió con el Señor, dijo. Entonces Pedro dijo, Señor, no, porque ninguna cosa común o inmunda he comido jamás. Soy judío de hueso colorado. Nunca he hecho eso. Bueno, la voz volvió otra vez por segunda vez. Lo que Dios limpió no lo llames tú común. Lo que Dios se proponía era limpiar para sí mismo a un pueblo que no era el pueblo hebreo, que no era de la descendencia de Abraham, que éramos nosotros los gentiles. Pedro no sabía que se estaban cumpliendo
lo que dice allá en Hebreos. Vean en Hebreos 9, versículos 9 y 10. Lo cual es símbolo para el tiempo presente, según el cual se presentan ofrendas y sacrificios que no pueden hacer perfecto en cuanto a la conciencia al que practica este culto. Habla de los judíos. Ya que consiste solo en comidas y bebidas de diversas obluciones y ordenanzas acerca de la carne, impuestas hasta el tiempo de reformar las cosas. Llegó el tiempo de reformar, y tuvieron que hacerlo, y se reformó. Y se abrió la puerta, a ti te daré las llaves. Él abrió la puerta a los judíos y luego a los gentiles. Oiga esto, versículo 17. Y mientras Pedro estaba perplejo dentro de sí sobre lo que significaría la visión que había visto, ¿qué pasó allí? He aquí los hombres que habían sido enviados por Cornelio, todo estaba sincronizado, los cuales, preguntando por la casa de Simón, llegaron a la puerta. Claro, ¿ya? Llamaron a la puerta. ¿Quiénes eran? Eran estos hombres que vinieron para buscar a Pedro. Vive acá un tal Simón Pedro. ¿Sí? ¿Qué se le ofrece? Y ahí contaron lo que pasó. Nosotros venimos de Cesarea, de parte de Cornelio, y le habrán contado todo. Pedro se va con ellos. No va en primera clase, en un 747, nada de eso. Entró, llegó a Cornelio y dice, cuando Pedro entró, salió Cornelio a recibirle y postrándose a sus pies, adoró. Qué cosa más rara, ¿no? Así pensaba, porque como el Señor en visión le dijo que fuera a llamar a un tal Simón Pedro, cuando Pedro llegó y se presentó quién era, aquel cayó de rodillas y le adoró. Mas Pedro se levantó, versículos 25 al 28. Mas Pedro le levantó diciendo, levántate, pues yo también soy hombre. Y hablando con él, entró y halló a muchos que se habían reunido y les dijo, aquí Pedro comienza a hablar. Vosotros sabéis cuán abominable es para un varón judío juntarse o acercarse a un extranjero. Abominable. ¿Se imagina ustedes lo que los judíos pensaban de los gentiles en la época de Jesús y después? Pero a mí, Pedro dice, me ha mostrado Dios que a ningún hombre llame común o inmundo, y no importa que sea gentil. Todo eso está en Hechos 10, 25 al 28. Ahora Pedro, perplejo, desde luego, los enviados de Cornelio acaban de llegar y el Espíritu Santo le ordena que vaya con ellos. ¿Cómo Dios tomó precaución de todos los detalles? Porque sabía el problema que tendría Pedro. Vean el versículo 17. Y mientras Pedro estaba perplejo dentro de sí sobre lo que significaría la visión que había visto, he aquí los hombres que habían sido enviados por Cornelio, los cuales, preguntando por la casa de Simón, llegaron a la puerta. Y llamando, preguntaron ahí si estaba Pedro, etc. Versículo 19. Y mientras Pedro pensaba en la visión, le dijo el Espíritu, es decir, el Espíritu Santo, he aquí tres hombres te buscan. Eran tres. Levántate, pues, y desciende, y no dudes de ir con ellos, porque yo los he enviado. Entonces Pedro, descendiendo a donde estaban los hombres que fueron enviados por Cornelio, les dijo, he aquí, yo soy el que buscáis. ¿Cuál es la causa por la que habéis venido? Ellos dijeron, Cornelio, el centurión, varón justo y temeroso de Dios, y que tiene buen testimonio en toda la nación de los judíos, ha recibido instrucciones de un santo ángel de hacerte venir a su casa para oír tus palabras
Entonces, haciéndoles entrar, los hospedó. Era un poco lejos, no podían regresar el mismo día. Ellos, Pedro podría haber caminado, pero ellos no. Y al día siguiente, levantándose, se fueron

versículo 38 aparece la Trinidad completa. Dios actúa como Dios triuno. Bien, vean el versículo 38. Como Dios ungió con el Espíritu, o como Dios ungió con el Espíritu Santo y con poder a Jesús de Nazaret, y cómo éste anduvo haciendo bienes y sanando a todos los oprimidos por el diablo, porque Dios estaba con él. ¿Notaron? Se nota aquí, dos veces se menciona a Dios, se menciona al Espíritu Santo y a Jesús de Nazaret. Dios en su triunidad opera para salvar a ese hombre. Y así él opera siempre. Pedro llega a la casa de Cornelio, ya vimos esto. Al otro día entraron en Cesarea y Cornelio los estaba esperando, habiendo convocado a sus parientes y amigos más íntimos. Versículo 24. El 25. Cuando Pedro entró, salió Cornelio a recibirle y postrándose a sus pies, adoró. Versículo 26. Mas Pedro le levantó diciendo, levántate, pues yo también soy hombre. Yo mismo también soy hombre, dice. Y el 27. Y hablando con él, entró y halló a muchos que se habían reunido. Así que Cornelio no perdía tiempo. Antes de conocer a Cristo, ya invitaba a otros. Muy raro, ¿verdad? Veamos lo que no ocurrió cuando Pedro llegó a la casa de Cornelio. Lo que no ocurrió. Uno, Pedro no lo hizo en un Pedro móvil, Papa móvil, ¿no? Segundo, Pedro no lo hizo protegido por un guardia suizo o por unos cuantos suizos, bien rubios. Tercero, Pedro no le pasó la mano a Cornelio para que besara su anillo de oro. Eso no hizo. Pedro no se inclinó para besar la tierra de Cesarea. Allá en México, cuando llegó una vez, y los mexicanos son muy simpáticos a veces, y resulta que salió en el diario, y usa ese sombrero grande, grande, los charros. Y entonces llega el Papa y como él besa la tierra, oye, fíjate, cuate, pues mira, está besando la tierra, no seas tonto, está tratando de averiguar si hay petróleo. Le dice el otro. Así son ellos. Pedro no pretendió ser el sumo santo pontífice. Nada de eso. A Pedro no le acompañaron cientos de reporteros para luego, a todo color, largarlo por televisión a la hora 6 de la tarde cuando viene el noticiero de televisión. Nada. Pero veamos lo que sí hizo Pedro. Eso es lo que no. Ahora veamos lo que sí. Pedro fue instruido y guiado por el Espíritu Santo. No por el cardenalato. No por la soberbia y la pompa con complejos jesucrísticos. Hechos 10:19 dice, y mientras Pedro pensaba en la visión, le dijo el Espíritu, con mayúscula, el Espíritu Santo, he aquí tres hombres te buscan. Otra cosa, en segundo lugar, a Pedro le acompañaron, de parte de Cornelio, dos de sus criados, empleados. Bueno, yo diría que realmente eran sus siervos. Y un devoto soldado que le asistían. Tercero, Pedro hospedó a los enviados de Cornelio. Y al otro día, junto con algunos hermanos de Jope, se fueron. Versículo 23. Luego, en cuarto lugar, Cornelio los esperaba, ansioso ya, junto con muchos invitados, pensando qué será que quiere Dios comunicarle a través de ese tal Pedro, Simón Pedro, de Jope, que va a venir. No había ningún diario, la foto de él ni nada de eso. Él tenía que pensar que ya que el Señor está moviendo,

0: Siendo esto, mi deber es invitar a mis amigos, y tenía muchos amigos. Al otro día entraron en Cesarea, y Cornelio los estaba esperando, habiendo convocado a sus parientes y amigos más íntimos. Hechos 10:24. Cuando Pedro llegó, en quinto lugar, Cornelio, pensando que el enviado de Dios era una especie de personificación de la deidad, postrándose a sus pies, adoró. Ay, ay, ay. Pero Pedro no le permitió tal reverencia. No, levántate. Mas Pedro le levantó diciendo: levántate, pues yo mismo también soy hombre, apenas soy un pescador. Bueno, ese era su oficio. Y sexto y último, Pedro, sin una agenda precisa que cumplir, le pregunta a Cornelio: ¿por qué me llamaron? Así que preguntó: ¿por qué causa me habéis hecho venir? Entonces Pedro, y esto ya está en la última parte, versículos 34 al 43, entonces Pedro, abriendo la boca, dijo: en verdad comprendo que Dios no hace acepción de personas, sino que en toda nación se agrada del que le teme y hace justicia. Y comienza a hablarles a ellos de Cristo. Dios envió mensaje a los hijos de Israel anunciando el evangelio de la paz por medio de Jesucristo. Este es Señor de todos. Vosotros sabéis, le dice Pedro, a modo de excusa, lo que se divulgó por toda Judea, comenzando desde Galilea, después del bautismo que predicó Juan, cómo Dios ungió con el Espíritu Santo y con poder a Jesús de Nazaret, y cómo éste anduvo haciendo bienes y sanando a todos los oprimidos por el diablo, porque Dios estaba con él. Y nosotros somos testigos de todas estas cosas que Jesús hizo en la tierra de Judea y en Jerusalén, a quien mataron colgándole en un madero. A este levantó Dios al tercer día e hizo que se manifestase, no a todo el pueblo, sino a los testigos que Dios había ordenado de antemano, y nosotros que comimos y bebimos con él después que resucitó de los muertos, o sea, a nosotros. Versículo 42. Y nos mandó que predicásemos al pueblo y testificásemos que él es el que Dios ha puesto por juez de vivos y muertos. De este dan testimonio todos los profetas, que todos los que en él creyeren recibirán perdón de pecados por su nombre. Hasta el versículo 43. ¿Cuál es el tema de Pedro en la casa de Cornelio? Bueno, es la primera vez que se junta con gentiles para predicarles. Pedro explica que Dios no hace acepción de personas. Fíjense el versículo 35. Entonces Pedro, abriendo la boca, dijo: en verdad, versículo 34, comprendo que Dios no hace acepción de personas, sino que en toda nación se agrada del que le teme y hace justicia. Nosotros tal vez no podemos captar lo difícil que era para Pedro ir a la casa de Cornelio y decir lo que está diciendo. Pero no le quedaba otra. Él no tenía duda alguna que era el Espíritu Santo quien lo movía en esa dirección. Básicamente, Pedro les dice que todos ellos pueden ser salvos lo mismo que los judíos, por el mismo medio, mediante Jesucristo. Pedro pasa luego a recordarles lo que se había divulgado por toda Judea, comenzando desde Galilea, después del bautismo que predicó Juan. Juan predicó el bautismo del arrepentimiento. En los versículos 36 y 37, Dios envió mensaje a los hijos de Israel anunciando el evangelio de la paz por medio de Jesucristo. Este es Señor de todos. Vosotros sabéis lo que se divulgó por toda Judea, comenzando desde Galilea, después del bautismo que predicó Juan. Bien, veamos un poco la persona de quien Pedro habla aquí. No era una homilía. Pedro no hablaba de ex cátedra. Pedro hablaba lo que el Espíritu Santo le dio que hablase. En el versículo 38 dice que Dios ungió con el Espíritu Santo a Jesús de Nazaret. ¿Cómo Dios ungió con el Espíritu Santo, etcétera? Versículo 38. Luego habla también de cómo Jesús sanaba a todos los oprimidos por el diablo, porque Dios estaba con él, agrega literalmente. Luego Pedro le dice a esa su audiencia, que tanto él como los demás apóstoles eran testigos oculares de todo cuanto Jesús hizo y enseñó. Y agrega luego, y cómo éste anduvo haciendo bienes y sanando a todos los oprimidos por el diablo, porque Dios estaba con él. Dejando en claro que él y otros discípulos suyos eran testigos de la vida, las obras y las enseñanzas de ese Jesús, a quien mataron colgándole en un madero. Esto tenía mucho significado para él porque se había dicho ya en el Salmo 22 que él moriría, horadarían sus manos y sus pies, etc. Pero luego, versículo 40, a este levantó Dios al tercer día e hizo que se manifestase. Y luego a nosotros que comimos y bebimos con él después que resucitó de los muertos, versículo 41. Todo esto incluye el sermón de Pedro. Luego Pedro les dice, versículo 42, y nos mandó que predicásemos al pueblo y testificásemos que él es el que Dios ha puesto por juez de vivos y muertos. Yo me imagino cómo Cornelio, la señora Cornelia, los hijos, los vecinos, así escuchaban, porque todo era nuevo para ellos. Y probablemente de pie en el patio, vaya a saber si tenían un salón por allí. ¿Cómo es que Pedro no aprovechó la oportunidad para declarar que él mismo era el verdadero representante, el Papa? Papa quiere decir padre. No llaméis a nadie padre vuestro, allá dice en Mateo capítulo 23. Pedro termina su breve sermón, y nosotros también vamos a terminar, diciendo que Jesús, no otro alguno, era aquel de quien hablaron todos los profetas de Dios. Oigan el versículo 43, la segunda parte. Y que todos los que en él creyeren recibirán perdón de pecados por su nombre. ¿Y la hostia? ¿Y la transustanciación, Pedro? ¿Dónde está? ¿Y la mediación de María la Santísima? ¿Y el agua bendita, Pedrito, dónde está? ¿Y la confesión auricular? No dijiste nada. ¿Y la autoridad de perdonar o retener pecados? ¿Por qué no dijiste eso? ¿Y el celibato, el santo celibato de los sacerdotes? ¿Dónde está? ¿Y la Eucaristía? Pedro, ¿qué te pasó? ¿Qué pasa con tu memoria? ¿Y las peregrinaciones a Cacupé? ¿Dónde están? No hay. ¿Y los santorales diarios? ¿Dónde están? Hay emisoras que abren la emisora y enseguida avisan cuáles son los santos del día. ¿Y Pedro, y tú? ¿Y el humo blanco indicando que ya hay nuevo Papa? ¿Dónde está? ¿Por qué no dijiste algo así? Es que Pedro era un hombre temeroso de Dios y solamente hacía lo que Dios enseñaba que hiciera. ¿Cuál fue el resultado de lo que él predicó allí? El resultado está en los versículos 44 al 46. Mientras aún hablaba Pedro estas palabras, el Espíritu Santo cayó sobre todos los que oían el discurso. ¡Qué maravilloso! Y los fieles de la circuncisión, que habían venido con Pedro, los judíos, se quedaron atónitos de que también sobre los gentiles se derramase el don del Espíritu Santo. ¿Cómo sabían ellos que los gentiles habían recibido el Espíritu Santo? Lo que sigue. Pero cuidado. porque los oían que hablaban en lenguas y que magnificaban a Dios. Es uno de los... ¿Quién tiene? A ver, dame. Le voy a ilustrar eso. ¿Encontraron? ¿Está por ahí? Había un hermano que andaba siempre con la lupa y decía, mi lupita nunca me deja. La traigo siempre conmigo. Ok. Cuando usted tenga mi edad, usted va a andar así. Agranda. En inglés, esto se llama magnified glasses. Es decir, como lentes que magnifican. ¿Qué es magnificar? Agrandar. Entonces, ¿qué hicieron ellos cuando hablaban lenguas? ¡Qué grande! A ver, ustedes los que tienen buenos ojos, no sé cuánto pueden ver, pero esto es tremendo. ¿Se puede ver desde allá? Allá y te atrás, Gina. Ok, bien, vean lo que pasa. Porque los oían que hablaban en lenguas, y luego hay una coma, y sigue, y que magnificaban a Dios. ¿Cómo? ¿Cuál es la manera para magnificar, para agrandar a Dios? ¿Qué dijo Juan el Bautista? A mí me corresponde menguar para que Él crezca. ¿Qué hicieron ellos? Ellos simplemente comenzaron a predicar también. El Espíritu Santo hace eso. Por eso, y perdonen que pasamos un poquito, unos minutos, por eso cuando Jesús les dijo, no se vayan de Jerusalén, quédense allí. Vean en Hechos capítulo 1, lo que dice allí. Hechos capítulo 1. Dice, versículo 4. Y estando juntos, les mandó que no se fueran de Jerusalén, sino que esperasen la promesa del Padre, la cual les dijo, oísteis de mí. Porque Juan ciertamente bautizó con agua, mas vosotros seréis bautizados con el Espíritu Santo dentro de no muchos días. Entonces los que se habían reunido, que eran más o menos 120, dice más adelante, le preguntaron diciendo, Señor, ¿restaurarás el reino a Israel en este tiempo? Es decir, con una patada sacas de aquí a los romanos para que tengamos independencia de nuevo, soberanía. Y les dijo, no os toca a vosotros saber los tiempos y las sazones que el Padre puso en su sola potestad, pero recibiréis poder cuando haya venido sobre vosotros el Espíritu Santo y hablaréis en lenguas. ¿Dice eso? No dice. Me seréis testigos en Jerusalén, en toda Judea, en Samaria y hasta lo último de la tierra. Hermanos, cuando ese sermón de Pedro terminó, los judíos quedaron, casi se le podría ver por la boca hasta los pulmones. No podían creer lo que estaban escuchando. Que los gentiles, los paganos, comenzaron a predicar los unos a los otros allí. Enseguida, a los que todavía no habían comprendido. Esa es la única manera, hermanos, que podemos magnificar a Dios. Y es la única lengua verdadera de aquellos que han recibido el Espíritu Santo. Padre, te damos gracias por tu palabra, en el nombre de Cristo Jesús.
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Bien, vamos a hablar hoy. Siempre es interesante e importante poder hablar de Jesús. Siempre hay cosas, está llena la palabra de Dios de contenidos en la cual uno puede sacar muy buena información de primera mano. Y tan importante es que Dios ha llenado la Biblia de todo lo que la misma palabra de Dios simboliza como un olor fragante. Todo olor fragante, todo, en toda la Biblia se ve la naturaleza del Señor Jesucristo, siendo mostrada de diferentes formas y con diferentes tipos, su accionar, su pensamiento, sobre todo sus sentimientos, todo va colocando y mostrando cada parte en su lugar, a fin de que cualquier hijo de Dios, sea en la dispensación pasada, que era conforme a la ley, como en la nueva dispensación, que es la gracia, pudiese tener una idea bien vasta y completa, y sobre todo, donde obtener siempre el recurso de la fortaleza, de la ayuda, del socorro, y está siempre en la persona del Señor Jesucristo. Y cómo Él ha influenciado en la vida de muchos seres humanos, en los cuales tanto algunos que trabajaban o actuaban al servicio de Dios, tanto en el Antiguo Testamento como en el Nuevo. Y todo eso ha quedado escrito como un ejemplo verdadero para nuestra enseñanza. Así que hoy vamos a recorrer nuestras Biblias, vamos a ir al libro de los Hebreos, libro de los Hebreos. Vamos al libro de los Hebreos, capítulo 2. Este capítulo 2 habla de un tema muy particular y muy especial. Habla de una salvación tan grande, ¿verdad? Algo que para el ser humano que no comprende o no ve o no puede llegar a alcanzar, a entender, inclusive a nosotros, los creyentes, escapa casi a nuestra imaginación el tema de la salvación que Dios nos ha provisto a través de su Hijo Jesús. ¿Cómo lo va el Señor mostrando en todo su accionar, en toda su amplitud, toda su capacidad, a fin de que si en nuestro finita manera de pensar y de observar las cosas, llegase a incorporarse levemente, o en algunos quizás en forma mucho más amplia, la duda con respecto a la salvación? Todo lo que tenemos en el contenido de la palabra de Dios, especialmente en este libro de Hebreos, capítulo 2, se borre definitivamente. Y que quede en nosotros plasmada para siempre la certeza en el cual podamos depositar nuestra confianza de, como dice un himno, en quién hemos creído, en quién está apoyada nuestra confianza, hacia dónde va nuestra seguridad, en qué nos aferramos, por qué luchamos, por qué sostenemos, por qué lo defendemos. Aún algunos poniendo hasta su vida en juego están defendiendo esta salvación tan grande, tan maravillosa, que nos ha sido dada por el Señor Jesucristo. Y vamos a leer esta hermosa palabra de Dios, y vamos a arrancar desde el versículo 1. Este versículo 1 que realmente nos llena de conocimiento tan vasto. Por tanto, es necesario que con más diligencia atendamos las cosas que hemos oído, no sea que nos deslicemos. Porque si la palabra dicha por medio de los ángeles fue firme y toda transgresión y desobediencia recibió justa retribución, ¿cómo escaparemos nosotros si descuidamos una salvación tan grande? La cual, habiendo sido anunciada primeramente por el Señor, nos fue confirmada por los que oyeron, testificando Dios juntamente con ellos con señales y prodigios y diversos milagros y repartimiento del Espíritu Santo según su voluntad. Porque no sujetó a los ángeles al mundo venidero, acerca del cual estamos hablando, pero alguien testificó en cierto lugar diciendo,
¿Es el hombre para que te acuerdes de él, o el hijo del hombre para que lo visites? Le hiciste un poco menor que los ángeles, le coronaste de gloria y de honra, y le pusiste sobre las obras de tus manos. Todo lo sujetaste bajo sus pies, porque en cuanto le sujetó todas las cosas, nada dejó que no sea sujeto a él, pero todavía no vemos que todas las cosas le sean sujetas. Pero vemos a aquel que fue hecho un poco menor que los ángeles, a Jesús, coronado de gloria y de honra a causa del padecimiento de la muerte, para que por la gracia de Dios gustase la muerte por todos. Porque convenía a aquel cuya causa son todas las cosas y por quien todas las cosas subsisten, que habiendo de llevar muchos hijos a la gloria, perfeccionase por aflicciones al autor de la salvación de ellos. Porque el que santifica y los que son santificados, de uno son todos, por lo cual no se avergüenza de llamarlos hermanos, diciendo: anunciaré a mis hermanos tu nombre, en medio de la congregación te alabaré. Y otra vez, yo confiaré en él, y de nuevo, he aquí, yo y los hijos que Dios me dio. Así que, por cuanto los hijos participaron de carne y sangre, él también participó de lo mismo para destruir por medio de la muerte al que tenía el imperio de la muerte, esto es al diablo, y librar a todos los que por el temor de la muerte estaban durante toda la vida sujetos a servidumbre. Porque ciertamente no socorrió a los ángeles, sino que socorrió a la descendencia de Abraham, por lo cual debía ser en todo semejante a sus hermanos, para venir a ser misericordioso y fiel sumo sacerdote en lo que a Dios se refiere, para expiar los pecados del pueblo. Pero en cuanto él mismo padeció siendo tentado, es poderoso para socorrer a los que son tentados. Muy hermosa la lectura de la palabra de Dios en esta mañana, porque encierra un contenido de información en el cual De cada uno de los versículos uno podría con amplitud sacar mensajes y poder halagar nuestras personas con palabras realmente tiernas y bondadosas que Dios nos ha provisto, para la cual podemos comparticipar, y para que nuestros oídos, que muchas veces estamos acostumbrados a escuchar buena palabra de Dios. En este caso, lo que acá está guardado, toda esta información, sea que esta palabra llegue a nuestra comprensión, nuestro entendimiento, sea dulce. Es realmente como la salud que provee un panal de miel, así esta misma palabra pueda llegar a nosotros y traernos alegría y satisfacción. Pero vamos a arrancar desde el versículo 1. No hay mucho tiempo, lamentablemente. Ahora, este reloj me lo van a tener que cambiar, hermano, porque camina rápido acá. No sé, pongan una pila que avance el segundo tarde varios minutos, ¿vio? Entonces uno puede, pero acá esto camina muy rápido. Por tanto, dice, por tanto. Esa es una aplicación gramatical en el cual se deja por sentado que lo que va a comenzar a desarrollarse tiene efectivo efecto sobre quien lo lee. Por tanto, es necesario que con más diligencia atendamos a las cosas que hemos oído, no sea que nos deslicemos. Bueno, lo que aquí nos está hablando es principalmente el oído. Todos conocemos que, ¿qué dice ahí en Romanos sobre el oído? ¿Para qué viene? ¿Para qué sirve el oído? Cuando estamos reunidos. ¿Para oír qué? La palabra de Dios. ¿Y la palabra de Dios qué desarrolla en nosotros? Fe. Muy bien. Entonces, acá dice, de las cosas que hemos oído, hasta el día de hoy, todo lo que venimos oyendo, toda la predicación, toda la enseñanza, todo lo que uno mismo comparte a sí mismo y estudia en su casa, hace que el alma
el espíritu de uno como que está oyendo, va comprendiendo. Ese oír no solamente es que uno oye y pasó como un ruido, sino que discierne, es discernimiento, es comprensión. Esa comprensión, ese discernimiento, provoca en quien lo lee, despierta la curiosidad de atender. Y ese atender significa que le satisface plenamente lo que está oyendo, que le gusta, o como que lo está saboreando, como un deleite, algo que lo tiene en la boca y como si fuese un caramelo, y lo tiene ahí jugando dentro del paladar y lo va envolviendo con la saliva y lo va degustando de a poquito. Así es la palabra de Dios. Está ofreciéndonos esa comprensión en el Espíritu Santo, pero pone una advertencia. Y la advertencia está colocada en un grado de alta severidad. Israel le fue dada la ley, los mandamientos, y toda una suerte de culto de presentación externa con el cual el israelita, hombre y mujer, podían acercarse a Dios y agradarle. Y cuando había alguna falta que se cometía a propósito o no, tenían la forma de poder excusarse delante de Dios y aplicar una ofrenda sangrienta, a veces, para ser perdonados por la falta que habían cometido. Pero cuando no lo observaban detenidamente o no aplicaban la corrección, en este caso que era el arrepentimiento, y el arrepentimiento era por la presencia de derramamiento de sangre de un animal inocente, no lo hacían, entonces dice la palabra de Dios, la ira de Dios venía sobre el ofensor, como dice en el libro del Deuteronomio, y el tal era cortado, eliminado, muerto, sacado dentro del pueblo para que otro no copiase lo que él hacía. Entonces, en virtud de esas enseñanzas, el escritor está colocando y dice, con más diligencia, si aquellos no fueron perdonados por las transgresiones que cometían, nosotros no lo vamos a hacer menos porque estamos en el tiempo de la gracia. Y como que Dios, muchos se aferran a ese texto, de hecho, dice que Dios pasa por alto los tiempos de nuestra ignorancia, ¿verdad? Entonces podemos pecar y hacer todo lo que queramos. No. El tiempo de la gracia o la dispensación de la gracia, en la aplicación correcta de las ordenanzas, es mucho más severa que la ley. ¿Por qué? Hay una diferencia. Si hemos atendido a las enseñanzas, nos damos cuenta que la ley, para perdonar los pecados de las personas, se colocaba toda la suerte de esas cosas gravosas que hacía sobre un animal inocente y se lo sacrificaba. Y se iba al tabernáculo, se presentaba ahí donde estaban los querubines, el sumo sacerdote, y ofrecía la sangre de un animal inocente. Y al que no lo hacía, era muerto. En el tiempo de la gracia, el animal inocente fue reemplazado por nuestro Señor Jesucristo. Y en el mismo libro de Hebreos, en el capítulo 10, dice que Dios no va a tener por inocente a nadie que pisotee el nombre de Jesucristo. O sea, la severidad de la cosa tiene un fundamento todavía mucho más fuerte y es más contundente. Ahora, dice, a las cosas que hemos oído, no sea que nos deslicemos. Bueno, Satanás siempre está atento, muy atento, a nuestra disposición personal de atender las cosas de Dios. Él observa y ve a cada uno de ellos. No es omnipresente como es Dios, que está en todo lugar, sino que Él tiene, digamos, sus ayudantes, y entonces, como hay millones de ellos, Él tiene la posibilidad de estar observando a cada uno de nosotros. Y si cometemos algún error o una falta que nos hace deslizar, entonces, bueno, Él se entera
Él se entera y se va a encargar, usando todos los medios que tiene a su alcance y las que le podamos proveer, los que no atienden debidamente, ¿verdad? Y le damos las herramientas, cosa de que de alguna manera le dé un empujoncito. A veces los cristianos son curiosos de diferentes formas de observar los mandamientos de Dios, ¿verdad? Y por ahí hay alguien que viene y le da un empujoncito y lo envía directamente mucho más abajo, lo arrastra mucho más profundo en ese conocimiento. Había un libro que acá teníamos antes en la librería que se llamaba Satanás Destronado. Y él enseñaba, el doctor Schoenoberg, cómo Satanás en este caso, en este particular, es tan especial y se rodea de una luminosidad falsa para engañar a los individuos que tratan de alguna forma de ir un poco más allá de lo que Dios ha establecido. El Dios colocó la gracia, pero la gracia tiene un límite. Hay un terreno en el cual no podemos entrar y es muy peligroso si se entra, porque ahí, bueno, trabajan otras influencias. Y acá dice, no nos deslicemos. Y pone el punto de severidad en el versículo 2. Porque si la palabra dicha por medio de los ángeles fue firme y toda transgresión y desobediencia recibió justa retribución, ¿cómo escaparemos nosotros? ¿Ves? ¿Cómo escaparemos? También la palabra de Dios dice que hubo solamente una vez el pecador se puede acercar al Calvario, que acercarse a la cruz y pedirle perdón al que estuvo crucificado en la cruz y llevar ahí todos los delitos y pecados y las transgresiones que haya cometido, pedir perdón y se obtiene el perdón y la salvación de nuestras almas. Pero volver a transgredir y volver a pecar voluntariamente e ir contra los mandatos de Dios una y otra vez, dice, ya no queda más sacrificio por el pecado, sino que caemos en las manos del Dios vivo. Y la forma, esa expresión que está gramatical, que está colocada, caer en las manos del Dios vivo, no es para obtener algún beneficio personal, decir, bueno, el Dios vivo tendrá misericordia a mí. No, la palabra que está siendo utilizada, caer en las manos de Dios vivo, es decir, estás cayendo como juez, en las manos del juez, como que el alguacil o el fiscal o el policía te trajo y te pone delante del juez. Y el juez ya examinó toda la causa de esa persona y lo juzga con severidad y lo condena. Le da la sentencia y es llevado a ser condenado. Entonces, no escaparemos si descuidamos una salvación tan grande, ¿eh? Nosotros tenemos ahí que podríamos llamarlo esta descuidar esta salvación, es un pecado. Y veamos por favor lo que dice acá en 2 de Pedro, capítulo 2, versículo 13. Recibiendo el galardón de su injusticia, ya que tienen por delicia el gozar de deleites cada día. Estos son inmundicias y manchas, quienes aún mientras comen con vosotros se recrean en sus errores. Eso realmente no los considera con buenas palabras o en buenos términos el apóstol Pedro, sino ya directamente lo pone en un plano de que son su característica, su actuar, su forma de conducirse dentro de la congregación de los santos, lo están haciendo delante de Dios de una forma inmunda. Esa palabra inmunda representa que esa persona, aunque probablemente llegó a tener un día una entrega personal con Cristo y lo haya recibido como Señor y Salvador, sigue viviendo de la misma forma de antes de recibirlo como el Salvador. Es decir, hizo una confesión de la boca para afuera, pero sigue manteniéndose o viviendo en una, lamentablemente, de una característica que está ofendiendo realmente a Dios. Y al ofender realmente a Dios en la congregación, nosotros hermanos sabemos
Todos hemos sido bautizados en el Espíritu Santo. Todos tenemos el Espíritu Santo. Y ofender al Espíritu de la gracia es una ofensa gravísima. Es una ofensa gravísima. Por eso nos dice acá que nosotros tenemos que tener cuidado. Tenemos que tener cuidado. Tenemos que ser muy atentos a todo esto. Porque lo que está hablando, como que el que está hablando en estas palabras, es el Señor Jesucristo. Pareciera que Él es el que está hablando, no el que está escribiendo. El que escribió es Pablo, pero Pablo está recibiendo la inspiración directa del Espíritu de Cristo y coloca esto, enseña, a fin de que lo que la lean aprendan a temer. Y dice la Escritura, la cual, habiendo sido anunciada primeramente por el Señor, no fue confirmada por los que lo oyeron. No fue confirmada. El anuncio del Evangelio, nosotros lo hemos recibido. ¿Cómo fue confirmada? Por el que nos predicó el mensaje del Evangelio y nos guió al encuentro del Salvador. Ahí vemos que la confirmación es correcta y dice, testificando Dios juntamente con ellos, y a veces Dios tiene que hacer señales y prodigios y diversos milagros y repartimiento del Espíritu Santo según su voluntad. Es decir, sus testigos tienen que hacer a veces cosas como para despertar los sentimientos más profundos en una persona para darse cuenta de lo que se le está ofreciendo. La salvación es un regalo de Dios y se le está ofreciendo ese regalo. Pero a veces las cosas de la vida, el mismo pecado, le han colocado delante de los ojos y no pueden ver, o sus oídos están tapados y no comprenden las palabras. Entonces, de alguna forma Dios se vale y hace alguna señal. ¡Ah, caramba! O hace un milagro, una sanidad, o en algún otro término. Y entonces eso motiva a la persona o personas a ver que lo que se está declarando delante de ellos efectivamente es la verdad de lo que se está anunciando. Ahora veamos lo que dice del autor de la salvación. Porque no sujetó a los ángeles y al mundo venidero acerca del cual hablando, pero alguien testificó en cierto lugar. Alguien testificó en cierto lugar. Y miren, vamos a mirar ahí lo que dice el Salmo 8. Salmo 8, verso 4. Digo, ¿qué es el hombre para que tengas de él memoria y el hijo del hombre para que lo visites? Este es en cierto lugar, en Gitit, un lugar donde habitaba David, antes de convertirse en rey, en Gitit. ¿Qué es que te acuerde de mí, Dios? ¿Qué? Como para que tenga de mí memoria. Realmente es una expresión realmente loable, maravillosa, ¿no? Lo has, dice, inclusive él mismo testifica, dice, lo has hecho un poco menor que los ángeles. No al hombre en sí, sino que está hablando proféticamente y está anunciando, un poquito menor lo hiciste a Jesús. Pero en lo humano lo hiciste un poquito menor. Estaba dotado de capacidades, de poder, de autoridad espiritual, para hacer señales y milagros, pero era humano. Humano en el sentido de que podía llorar, de que podía tener frío, de que tenía hambre, de que se cansaba. Es decir, esas eran las menor que los ángeles, porque Dios en el cielo no llora, ni tiene hambre, ni tiene frío. Él vive allá por la eternidad, exento de todas las cosas que vivimos todos nosotros los seres humanos. Y Él se hizo humano para entender, para comprender. No solamente Él venía para rescatar nuestras personas, sino que Él venía a ver cómo sufren aquellos que por causa del pecado padecen en la tierra.
¿Qué dificultades atraviesan? ¿Cuáles son sus motivaciones más profundas del ser humano? El amor. Pero aparejado con el amor va también el odio, está la ira, están las imperfecciones del ser humano, y Cristo vino a mostrar todas sus perfecciones para al hombre tornarlo, sacarlo de la oscuridad espiritual y llevarlo a una luz verdadera, donde pueda contemplar por la fe la hermosura de Cristo, por ejemplo. Nosotros vemos la hermosura de Cristo a través de la palabra de Dios. No lo tenemos en figura. No sabemos su estatura, ni como si sus dientes como era el aspecto de su nariz, o el color de sus ojos, o si era un hombre fornido, desarrollado, si sus brazos eran fuertes, era ágil. Desconocemos si era un hombre de tener gran apetito para comer o poco. Desconocemos esas cosas. Pero por la fe vamos viendo y comprendiendo todas las cosas que nuestros ojos físicos no pueden ver. Pero lo leemos y entendemos, y encima de leerlo tenemos un beneficio maravilloso. ¿Por qué tuvo que poner Él, enviar al Espíritu Santo en nuestras personas el día que creímos? A fin de que por los oídos entendamos la palabra de Dios, todo lo que se habla de Cristo, y lo podamos amar. Esa es toda la hermosura que Dios nos dio, toda la grandeza, todo lo maravilloso. De ahí que si uno mira unos versículos más arriba del capítulo de Hebreo, encontramos, por eso dice, cuidado, cuidado. Tenemos que tener sumo cuidado de ver todas estas cosas. Porque no sujetó a los ángeles.

Porque ellos vieron la gloria de Dios en el cielo. Vieron toda su majestad, todo su poder, todo su maravilloso esplendor. Estuvieron en el día de la creación. Observaron a Dios cuando toma del polvo de la tierra y hace al hombre. Lo más maravilloso de todo lo que pudo haberse creado en la tierra fue el hombre y la mujer. Y después todo lo que se engrandeció, pero un solo ser de dos personas creado en la tierra, hombre y mujer, se lo dotó de razón, de entendimiento, de voluntad, y se puso en ellos eso del querer hacer o el no hacer. Sobre ellos se colocó toda la grandeza de la creación. Los ángeles vieron eso. Satanás vio eso y se rebeló contra Dios. Se tornó hostil, se volvió malo. Él y todos los que le siguieron. Por eso dice, él no sujetó a los ángeles a la salvación. No hay ningún ángel caído que pueda ser salvo. Nadie. Acerca de lo cual estamos hablando, pero alguien testificó diciendo, ¿qué es el hombre para que te acuerdes de él, o el hijo del hombre para que lo visites? Y se habla del hombre en sentido general, hermanos. Se habla del hombre en sentido general. Y como dice luego el versículo 9, pero vemos aquel que fue hecho un poco menor que los ángeles. Y aclara, a Jesús. Un poco menor fue hecho. Y se introduce a Jesús primero como quien cumple como hombre todas las condiciones de la profecía. Porque la palabra de Dios habla exclusivamente de él, ¿verdad? ¿Y qué pasa él mismo por la muerte y como consecuencia nos trae a nosotros, los hombres, una revelación, un misterio, algo que estaba oculto? Y uno puede decir redención, salvación. No, eso ya estaba revelado, ya estaba declarado que así iba a pasar. ¿Qué es? Una familiaridad. ¿Cómo nos llama él? ¿Qué somos de él? Sus hermanos. Él dice, no se avergüenza de llamarnos sus hermanos. Si somos hermanos, significa, por ejemplo, en las familias humanas, los hermanos tienen que heredar de su padre el apellido. Probablemente heredan también el oficio. Ven las actividades, ven los comportamientos de los padres y si son buenos comportamientos y son buenos hijos educados dentro de ese comportamiento, van a imitar lo que hacen sus padres. Porque sus padres son de ejemplo para ellos, tanto para un varón como para una mujer. Son de ejemplo, lo que hace su papá y lo que hace su mamá. Pero ellos toman todo eso. Y entre ellos son hermanos. Si son buenos hermanos, en la buena crianza hay un amor y un respeto mutuo entre los hermanos. Los hermanos se quieren, se aman entre sí, se apoyan, se sostienen, se ayudan, se atienden, no se desprecian, no se dejan de lado. Puede ser que algún hermano humano con respecto a su otro hermano, puede ser que cometa alguna falta, algún agravio, pero el amor con que han sido criados y el amor que tienen entre sí, como que saca del corazón, aleja todo lo que sea una situación de desprecio o algo que lo motive o lo haga sentir mal. Entonces Jesús, de la misma forma, a nosotros nos comprende y nos llama hermanos. Y los hermanos realmente se aman entre sí. Entonces Jesús nos ama. Cuando él estaba con Pedro, con Juan, con Jacobo, hasta con Judas. Judas, él lo llamó hermano. ¿Lo traicionó? Bueno. No, Jesús no lo condenó. Le dijo, lo que tienes que hacer, hazlo. Nada más. Y se encontró con un Pedro que lo negó, lo rechazó, pero después se arrepintió
y lo atendió. Y un Juan que

lo amaba incondicionalmente, ¿verdad? Y un Tomás que sí, todo bien, lindo, ustedes dicen que resucitó, bárbaro, estoy contento, una buena, pero si yo no veo, no creo. Pero Tomás, lo vimos al Señor, te lo decimos nosotros, tus hermanos. Y tuvo que venir Jesús y decirle, ven, pon tu mano acá, ahora crees. Tratándolo con esa situación familiar. ¿Eh? Entonces, él dice que no se avergüenza de llamarnos hermanos, en este versículo que nosotros tenemos aquí por delante, y que no solamente llamarnos hermanos, sino que este Jesús fue dotado de honra y gloria, y a los que él llama a sus hermanos, les concede también el mismo privilegio. Porque él dijo ahí en Juan, en el lugar donde yo voy a estar, donde voy a regresar, voy a preparar morada para ustedes, para vosotros, y para los que crean a la palabra de ustedes. Voy a ir a preparar lugar. Es decir, un hermano mayor que está preocupado por todos sus hermanos menores, y que los va a atender, y que les pone mesa, porque él dice que un día allá, cuando estemos en el cielo, la mesa va a estar puesta y él en esa mesa, como hermano mayor, todos nos vamos a sentar en esa mesa y él va a venir personalmente a servirnos como hermano mayor. Mire los privilegios que recibimos nosotros los creyentes por ser hermanos del Señor Jesucristo. Nadie en la tierra tiene tal regalo, sino solamente los que son sus hermanos y hermanas. ¿Verdad? Atiende, mira y observa. Y está particularmente interesado en la salvación personal de cada uno de nosotros. Y está no solamente interesado, sino que atiende con mucho agrado nuestras oraciones. Y se compadece de nuestras limitaciones acá en la tierra. A veces y aflora el egoísmo, ahí aparece el egoísmo sobre algo y él se compadece, te falta un poco todavía de ir al cielo, o aflorece otra cosa, y a veces ira o contienda, y él tiene ¿qué? Misericordia, tiene piedad, pero con todo lo que corresponde. Entonces, esta palabra que nosotros encontramos acá, es lo que realmente nos llama poderosamente la atención. Ahora, como dice que fue hecho un poco menor que los ángeles, le coronaste de gloria y de honra, le pusiste sobre la obra de tus manos. Nosotros somos la obra de él. La obra de Dios somos nosotros, y nosotros estamos todos en las manos de Jesús. Todos. Todos los que son parte del cuerpo de Cristo, la iglesia, estamos todos en la mano de Jesús. Somos la obra de Dios y Él es el encargado de atender y de observar y de dar y de preparar, de sostener, de confortar, de ayudar y de guiar hacia la vida eterna. Y la ayuda del Espíritu Santo es continuamente del Paracletos. Cuando venía un romano, venía de una gran victoria, y se acercaba para que el César le diera un bastón de mando. Yo me acuerdo en la película Ben-Hur, donde un cónsul naval tiene una gran victoria sobre unas naves que atacaban el comercio romano. Entonces él se enfrenta en la batalla naval y entonces cónsul romano, que va con un judío que representaba el papel de Ben-Hur, lo lleva con él, y cuando él va a llegar para subir las escalinatas que lo llevaban hasta el trono de César, iba un romano, que era el Paracletos, y le decía, no te olvides que eres un hombre.
le recordaba. No te olvides que eres un hombre. ¿Qué significa? Estás lleno de todas las mismas cosas que tiene César, que también es un hombre, ¿verdad? Y que no eres un dios, eres un hombre. Así, el Paracletos eso le hacía recordar a este cónsul romano. Así nuestro Paracletos, el Espíritu Santo, nos hace recordar, no te olvides que tú eres un hombre, una mujer salvado por gracia, que la sangre de Cristo ha sido derramada en tu corazón, que estás limpio de todo tu pecado, que tienes que vivir para Dios, que tienes que habitar y buscar por todos los medios, con esfuerzo, de separarte para Él, conságrate a Él. Es de continuo esa enseñanza, de continuo, refresca eso permanentemente. Eso se va a terminar el día que partamos a la presencia de Dios. Ahí ya el Espíritu Santo nos deja y nosotros ya en nuestra alma, nuestro espíritu queda en la mano de Dios y el cuerpo va a la tierra esperando la resurrección. Pero notamos, dice, pero aquí vemos a aquel que es hecho menor que los ángeles, a Jesús, coronado de gloria y de honra a causa del padecimiento de la muerte, para que por la gracia de Dios gustase la muerte por todos. Él murió por todos nosotros, para redimirnos. Probablemente alguno muera por la causa de Cristo, pero no redime a nadie. Es para sostener su fe, su creencia, el que no va a ser removido de lo que está sosteniendo. Porque convenía a aquel por cuya causa son todas las cosas, por quien todas las cosas subsisten, habiendo de llevar muchos hijos a la gloria, perfeccionar por aflicciones al autor de la salvación de ellos. Él pasó por toda la aflicción. La primera aflicción del Señor Jesús fue venir a la tierra, nacer de madre humana. No porque fuera malo ese acto, pero Él era Dios. Y tuvo que bajar acá a la tierra y vivir como nosotros, era una señal de humillación delante de Dios, porque Él es excelso sobre todas las cosas. Y vino a hacerse como uno de nosotros. Y tuvo que padecer trágicamente por todos nosotros. No solamente fue la cruz del Calvario lo que lo hizo padecer al Señor, o los momentos antes de padecer, sino del padecimiento de ver primeramente que su pueblo, a quien fue el enviado, como dice ahí en el Evangelio de Juan 1, a los suyos vino y los suyos no lo recibieron. No quisieron oírlo, no quisieron escucharlo, no quisieron atenderlo. Solamente unos pocos le prestaron atención. De una gran mayoría, tal vez, de una cantidad de cientos de miles, tal vez de millones, solamente unos 500, 600 creyeron a la palabra de Él. Pero con esos 500, 600, Él hizo una transformación verdaderamente en el mundo hasta el día de hoy y lo sigue haciendo. Hoy ya no somos más 500, 600, sino que son una cantidad enorme de millones que año tras año se van sumando, se van multiplicando. Cuanto más cristianos persigan y maten y esa sangre de ellos cae a la tierra, es como una semilla que vuelve a retoñar con más fuerza y más árboles poderosos se siguen levantando. Cuanto más persecución haya y muchos queden en el camino, el testimonio de Cristo jamás puede ser opacado. Y eso los enemigos de Dios no lo saben, o no lo quieren ver, o no lo quieren comprender, ¿verdad? Antes la iglesia, la cual gobernaba el mundo y tenía poder y era poderosa, se complacía en perseguir y de ejecutar y de matar en forma a veces muy cruel a los evangélicos, a los protestantes, con el objeto de intimidar a otros para que no abandonasen el camino de lo que ellos llamaban la Santa Iglesia, que de santa no tenía nada y de iglesia menos. Pero bueno, así lo llamaban ellos. Entonces la gente se asustaba y cuando venía algún evangélico a hablarle del Señor Jesucristo, como conocían lo que estaba pasando, rechazaban, no querían saber nada. Lo mismo hizo el comunismo y otras formas de expresión de ideas filosóficas en el mundo en la actualidad, como para tratar de desalentar que el cristianismo no avance. Pero por más que traten de silenciarlo,
es Dios el que está empujando la obra de Cristo aquí en la tierra. Y ellos se olvidan de lo que es eso. Ahora, la pregunta que está haciendo acá la Escritura, ¿verdad? Porque convenía por cuya causa son todas las cosas, por quien todas las cosas subsisten, de llevar muchos hijos a la gloria. La idea de Cristo de aquel entonces al día de hoy, en términos humanos de los tiempos, es que Él quiere llevar muchos hijos a la gloria. Busca de alentar por todos los medios de el incentivo de que muchos atiendan el mensaje del Evangelio y se conviertan. Y también esa es tarea nuestra de la iglesia, salir y anunciar el Evangelio a toda criatura, pero no a los que están lejos, a los que están cercanos, nuestra familia. Padres, madres, esposos, hijos, hijas, hermanos, parientes, familiares, tíos, tías, abuelos, toda nuestra familia, presentarle el mensaje del Evangelio. Y tiene que ser contundente, tiene que ser contundente. No solamente presentamos el mensaje del Evangelio con nuestro testimonio personal, que nuestro, no solamente en palabras, nuestro comportamiento tiene que ser veraz. Ellos tienen que ver en nosotros que estamos realmente convertidos al Dios vivo, que hemos aceptado la salvación, de que el Espíritu de Santidad está puesto en nuestras personas y que amamos a Dios sobre todas las cosas y con todo nuestro corazón, y que no vamos a permitir ni vamos a dejar que nada nos cautive o nos lleve a la desobediencia de las palabras de Cristo o nos ponga flaqueza en nuestra persona como para abandonar la fe. Por el contrario, vamos a seguir hacia adelante y no vamos a cejar hasta que podamos llevar a todos los que nos rodean el mensaje de salvación. No solamente con palabras, es testimonio personal. El testimonio personal es de una vida completa, totalmente consagrada a Dios, porque ellos no solamente escuchan palabras, sino que ven lo que somos. Si decimos que somos algo, lo tenemos que demostrar. Si un médico dice, soy médico, bueno, un odontólogo, usted va al dentista porque le duele un diente, y bueno, no va a ir a sacarse el diente, qué sé yo, con un carpintero. Te va a ir al dentista, el dentista sabe cómo tratarlo, ¿verdad? Él demuestra su oficio y va a tratar de calmar sus molestias, de reparar su diente, o se lo tiene que hacer, lo que sea. Pero demuestra su oficio con ejemplo. Él es un buen dentista y si tiene buena fama, sabe aplicar buenas inyecciones, extrae bien los dientes, lo repara sin molestia, sin dolor. ¿Uno qué hace? Lo primero que sale de ahí se encuentra con alguien. ¿Dónde fuiste al dentista? Che, te lo recomiendo. ¿Sabes qué mano que tiene este dentista? Es excelente. Qué buena persona. Se puede charlar con él. Que esto, que lo otro. Pero aparte de eso, y cobra caro. Mirá, te cobrará cara, te cobrará barato. Pero aparte que yo salí de ahí, ya no siento más el diente. No me molesta más. Demostró su oficio, su testimonio, su trabajo. A lo mejor ese odontólogo está poniendo empeño, no solamente se preocupa por la salud de su paciente, sino cuando él termina su obra de consultorio, llega a su tiempo a su casa y agarra libros de medicina y sigue estudiando. Y se va haciendo de un buen nombre y va creciendo su capacidad de odontólogo o de un ingeniero o de alguno que tenga un arte y un oficio, y entonces uno ve que lo que dicen ser de la boca, la atestiguan los hechos. Y nosotros, para nosotros es importante. Podemos tener lindas palabras, buenas expresiones, pero la gente mira nuestro comportamiento. Ellos ven, ellos observan. Y especialmente lo que son de la familia, los hijos. Los hijos cuando ven a un padre consagrado a Dios o ve a una madre temerosa de Dios, van a seguir ese ejemplo. Y si la madre es realmente piadosa, va a inculcar el temor de Dios siempre que tenga la ocasión de hacerlo a sus niños, a fin de que cuando ellos sean grandes sean igual que ella.
temerosos de Dios, que honren, que sepan honrar el nombre de Dios en toda circunstancia. Entonces, el Hijo del Hombre, a lo que se menciona acá, como todo hijo de hombre en condición semejante al parecer de Señor de la creación, tal cual lo era una vez. ¿Cuándo era él una vez el Señor de la creación? Nosotros venimos estudiando en la escuela dominical Génesis. ¿Cuándo fue Señor de toda la creación? ¿Ustedes recuerdan? Yo lo enseñé. Génesis capítulo 1 y capítulo 2, él era el Señor de toda la creación. Hoy él no es el Señor de toda la creación. Hoy hay dos señores, uno en el cielo y otro acá en la tierra. El que está en la tierra le disputa el trono al que está en el cielo. Y el que está en el cielo no disputa nada con él porque ya lo juzgó y lo condenó. Está esperando la sentencia. Pero todavía tiene poder y gobierno en este mundo. El que está en el cielo es Cristo Jesús. El que está acá en la tierra es Satanás. Y no podemos decir que todo está bajo control de Dios. En cierto aspecto sí. Pero él no es el rey de toda la humanidad ni es el señor de toda la creación. Cuando él vuelva a ser señor de toda la creación, algo muy notable se va a ver. Se va a poder comprender. Por todas las edades, para siempre jamás. ¿Saben qué? Ya la muerte no va a existir más. Porque la muerte vino por causa del pecado, de la desobediencia. Y cuando Cristo venga y se vuelva a tomar control de la tierra y venga a tomar control de su creación, la muerte no va a estar más. Ni dolor, ni lágrimas, ni tristeza. Y van a desaparecer muchas cosas de la tierra, pero principalmente la muerte. Pero en Génesis 1 y 2, él era el capo de tutti, él era el amo. El hombre pecó y Dios se sintió agraviado. Perdió el control por culpa del hombre y tuvo que maldecir la tierra. Triste para Dios, pero lo tuvo que hacer. Sin embargo, este que fue creado un poco menor que de los ángeles, y tal cual llega a ser, como leíamos hoy en el Salmo 8, lo es efectivamente por título. Él ganó un título en la cruz del Calvario. Él es Señor. Antes le decían Señor, mientras caminaba con sus discípulos. Le decían Maestro. Y él dijo, bien decís, yo soy vuestro Señor y vuestro maestro. Pero en la cruz del Calvario, él cambió todo. Y uno lo puede ver por la narrativa que coloca, por ejemplo, veamos a título de ejemplo, voy a buscar por acá algo que nos permita ver, para que ustedes comprendan mejor estas cosas. Podemos ver, a ver, ahí veamos por el libro de los Efesios, Gálatas, por ahí. Donde dice, por ejemplo, capítulo 1, versículo 3 de Gálatas. Bendito sea el Dios y Padre de nuestro Señor Jesucristo. No dice de nuestro Jesucristo, de nuestro Señor. Él es nuestro Señor. Entonces, a este Señor, que ganó el título en la cruz del Calvario. Y él ahí en la cruz del Calvario volvió a ser amo de la creación, pero de la parte espiritual. Y él tiene ahora todo el poder a los que creen en él y se arrepienten de su pecado, la gloria y la honra. A los que le rechazan, la condenación. Él es el único juez. Pero tener todas las cosas sujetas bajo sus pies todavía no están. Pero llegará el día en que todo eso vendrá y él tomará control de todo de aquellas cosas. Como dice el Hijo del Hombre ahí en el versículo, que te acuerdas de él, como de una persona que está ausente, que lo estás visitando. O mejor dicho, cuidas como a uno presente. Lo estás cuidando, ¿verdad?
como había dicho ahí en el versículo 7, un poco de tiempo, ¿verdad? Como de los ángeles. Ahora, él habla acá y menciona la palabra Dios. Es interesante que una Biblia que tiene contenido hebreo colocado en el Nuevo Testamento, la palabra Dios está escrita como Elohim. Elohim son las tres personas de la Trinidad: Dios Padre, Dios Hijo y Dios Espíritu Santo. Cuando nosotros entendemos Dios, podemos pensar que es Dios Padre. Sin embargo, la expresión que está acá está en plural y son, tal vez, es decir, las cualidades abstractas de Dios, tales como lo poseen los ángeles en forma inferior, o sea, sus naturalezas celestiales, espirituales, incorpóreas. Y el hombre en su original creación fue puesto en segundo término. ¿Recuerdan que eso también lo hemos visto estudiando el libro de Génesis? No fue puesta la creación, ni los animales, ni la hierba, ni nada, primero que el hombre. Fue creado primero que el hombre para que de la tierra el hombre sacara sustento y mantenimiento, nada más. Pero después de la creación, en orden de creación de los cielos y de la tierra, fue puesto el hombre. Y el hombre, aunque en cierta forma ha perdido la condición, sigue estando en ese lugar de creación, está en segundo término. Habla de Dios Padre, Dios Hijo, Dios Espíritu Santo y el hombre. Luego, todo lo demás. La redención vino para el ser humano. Dice, toda la creación gime a una esperando que los hombres, los que son salvos, declaren la salvación, apuren la venida de Cristo. Si la iglesia se cruza de brazos y no sale a predicar ni evangeliza, se está demorando en que la manifestación de Cristo venga, porque el trabajo de la iglesia es predicar el mensaje del evangelio a toda criatura. Y por eso le decía que empezando por nuestros hogares, predicando el evangelio en nuestros hogares, desde ahí comenzamos hasta llegar hasta lo último a la tierra. Por ahí usted empieza, ¿verdad? Acá hay muchos peruanos. Los peruanos tienen mucha familia: padre, madre, tío, abuela, primo, que todo. Por ahí siguen con su genealogía y encuentran, qué sé yo, descendientes allá en Perú. Tienen familiares allá en Perú y esos familiares a su vez tienen primo, tío y bueno, hasta lo último de la tierra, como indica la Escritura. Así que, hermanos, nosotros podemos ver y corroborar que todas las cosas que están escritas sobre Cristo están hechas para nuestro beneficio. Todos los alcances que tiene la palabra de Dios es para satisfacer todas las demandas de nuestra sed espiritual. Y el alimento es totalmente provisto por Dios. La pregunta, nuevamente, algo retórico, pero ¿descuidaremos una salvación tan grande? ¿Sabemos aprovechar en bien todos los términos del alcance que tiene esta salvación? ¿Sabemos ponerlo en el punto, en el orden de importancia que corresponde a esta salvación tan magnífica y loable que Dios ha provisto para cada uno de nosotros? Si decimos que amamos a Dios, cuida tu salvación. No es que tú la vas a perder, porque ya está ganada. Pero cuidarla en el sentido de que las bendiciones que te son impartidas a diario son como si tú tuvieses una cajita y en esa cajita vas guardando todos tus ahorros, que algún día lo vas a utilizar para algo. Y las bendiciones de Dios que te ha dado, tú las estás guardando en tu corazón y en algún momento las puedes aprovechar para que te sean de beneficio para ti como para tu prójimo.
Amén. Vamos a orar. Amado Dios y Padre, nos damos cuenta del valor que tiene para nosotros esta salvación que nos proviste por medio de Jesucristo. Sabemos que estamos transitando tiempos difíciles, agónicos, peligrosísimos, donde nuestra capacidad de fe puede mermar y podemos deslizarnos sin darnos cuenta, ya sea que el humanismo o el materialismo que hay hoy, dando vueltas a nuestro alrededor, nos pueden atrapar con facilidad y podemos distraernos de lo que tú nos has dado. Amado Dios, ruego por toda esta iglesia, todos los que están acá presentes en esta mañana, que no olviden la salvación, no olviden al autor de la salvación y todas las promesas y beneficios que están otorgados si ellos de todo corazón desean buscarte, y que el amor de Dios jamás falte en su ser, y que puedan transmitir amor y bendición a tantos que tienen a su alcance, cercanos como lejanos. Oh Dios, así veremos que la obra de Dios va tomando término y fiel cumplimiento de todo lo que tú nos has dicho. Señor, agradecemos esta tu palabra en esta mañana, en la cual hemos podido meditar sobre ella brevemente. Los tiempos son cortos, la hora pasa rápido, Señor, y tenemos que ajustarnos a estos tiempos. Hay mucho que decir, mucho que expresar, para poder seguir satisfaciendo la necesidad espiritual de calmar la sed de nuestro espíritu. Oh Dios, gracias te damos por tu palabra. Tu bendición sea ahora sobre cada uno de los que estamos aquí presentes. Bendito Dios, en el nombre de Jesús te lo agradecemos y damos gracias por todo. Amén.

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0: Valores cristianos tienen la normativa de practicar la integridad, la honestidad, para poder llevar una vida íntegra de libertad y paz. La sensación de poder ir tranquilo por el mundo sabiendo que uno es transparente. No ser perfecto porque nadie lo es, sino el de guiarse por nuestros valores, ideas, pensamientos y aceptar nuestros errores sin necesidad de tener que esconder nada ante nuestros seres queridos y amigos. La Biblia nos ayuda a entender con claridad estos valores cristianos, porque nada hay encubierto que no haya de ser manifestado, ni oculto que no haya de saberse. Mateo capítulo 10, versículo 26. Porque nada hay oculto que no haya de ser manifestado, ni escondido que no haya de ser conocido y de salir a luz. Evangelio de San Lucas capítulo 8, versículo 17. Le damos la bienvenida a este nuestro próximo programa de Valores Cristianos.
1: Querido hermano de la radio, quería compartir contigo en esta mañana un poco de la escritura y poder ser de bendición en nuestra vida. Mira, en San Miguel de Tucumán está haciendo un calor tremendo, ya está haciendo un calor infartante, se podría decir. Qué hermoso cuando comienza el calor, pero qué difícil y complicado es cuando hace muchísimo frío, ¿verdad? El frío nos tira para atrás, nos abriga, nos hace dormir un poquito más, nos cuesta muchísimo. Y necesitamos el calor, y bueno, y también necesitamos fuego muchas veces. Pero el fuego arde de una manera tan especial que puede convertirse en algo que no se puede controlar. Recuerdo muy bien, ya se está por cumplir años de la muerte de tres bomberos voluntarios de La Boca, cuando en un incendio, en una papelera, no pudieron controlar el fuego. Hubo personas que murieron. El fuego es incontrolable, es imparable. Es algo que comienza lentamente como una chispa, comenzaron los primeros indicios de fuego, pero después comienza a consumir y no para nada. Fuego. Fuego, la presencia del fuego muestra un poco de avivamiento. Y yo quiero hablarte en esta mañana de un tema. Quiero hablarte del tema un corazón ardiente. Quiero hablarte del tema, un corazón ardiente. Mucha gente dice amar a Dios. Mucha gente dice amar a Dios. Mucha gente dice tener comunión con el Señor. Si yo le preguntara a todos los que estamos ahora, ¿usted ama al Señor? ¿Usted levantaría su mano y diría, yo lo amo fervientemente? ¿Y usted tiene comunión con el Señor? Oh, cuánta comunión con el Señor tengo. Yo me gustaría preguntarte, si hay esa comunión, ¿dónde está el fuego y el ardor que solo el Señor puede dar? Yo quiero animarte a mirar en la Biblia, en estos pasajes bíblicos, acerca de un corazón ardiente. Quiero hablarte del tema, un corazón ardiente. Yo quiero que me acompañes a la Biblia. Vamos a leer un solo versículo. Lucas, el capítulo 24, Lucas 24 y el versículo 32. Dice la palabra de Dios, y se decían el uno al otro, ¿no ardía nuestro corazón en nosotros mientras nos hablaba en el camino y cuando nos abrían las escrituras? Dice la palabra de Dios que estas personas, estos discípulos, el contexto histórico de lo que está sucediendo. Se escuchaba hablar de que Jesucristo había resucitado. Ellos venían discutiendo entre medio de sí por este acontecimiento que estaba sucediendo. Ellos lo esperaban, pero dentro de sí había una duda entre medio de ellos. Jesucristo le había dicho que iba a volver, pero ellos estaban dudando, duditativos. Y se escuchaba que la piedra había sido removida. Esto ya movía todo su corazón. Pero unos capítulos anteriores, Jesucristo mismo se le aparece, pero no se deja ver con ellos, sus ojos están velados. Y lo interesante de esto es que ellos dicen los dos, no ardía nuestro corazón en nosotros mientras nos hablaba en el camino, cuando nos abría las escrituras. Yo quiero hablarte en esta mañana de tres razones de por qué tu corazón debería estar ardiente. Tres razones de una relación con Jesús que hace arder nuestro corazón. El ardor es lo que hace funcionar una vida. El ardor no hace detener el fuego continúa. Cuando hay brasas, cuando hay ceniza, cuando hay fuego, el fuego consume y sigue haciendo más fuego. ¿Por qué nuestra vida se transforma apática, triste y aburrida? Vamos a intentar ver tres motivos en esta tarde. Y si tú quieres tener ese fuego que solo Dios puede dar, lo primero que tienes que hacer es tener una buena relación con Jesucristo. Si hay una relación con Jesús, hay una gran posibilidad de que tu vida arda, que haya fuego bajo tu vida, en tu hogar, en tu casa, en tu ministerio, en tu matrimonio, en tu familia, puede arder fuego. Cuando hay amargura, tristeza, frío en el corazón, nada puede arder. Podemos estar sentados en la iglesia, podemos venir y vivir una vida eclesiástica de todos los domingos, miércoles, jueves, y estar en todos los servicios de la iglesia. Pero eso no implica que haya una relación con el Señor. Número uno, tres razones para arder. Número uno, es una razón de tu interior. Es una razón de tu interior, no del interior del otro, no del interior de tu amigo, no del interior de tu esposo, de tu esposa, de tus hijos. Es una cuestión de tu interior. ¿Quieres arder? ¿Quieres que tu vida sea fructífera? ¿Tienes ganas de arder en el ministerio, arder en tu familia, arder en tu casa, arder en tu hogar, arder en tu oficina, en tu colegio, en tu trabajo? Número uno, lo primero es una razón de tu interior con Jesucristo. Mira lo que dice la palabra de Dios. Y se decían el uno al otro, no ardía nuestro corazón. El corazón estaba ardiendo después de que estuvieron en la presencia del Señor. Su corazón ardía. Y eso es lo que debería suceder en nuestra vida. Si hay una comunión con el Señor, nuestra vida debe arder. Pero dice, no ardía nuestro corazón. ¿En dónde? En nosotros, en nuestro interior. Y yo quiero hablarte de eso. La primera razón para que tu vida arda es una razón de tu interior. Es una razón de tu interior. No de tu exterior, no es de lo que muestre, sino de tu interior. ¿Cuánto tiempo pasas con el Señor? ¿Cuánto tiempo oras? ¿Cuánto tiempo estás con Él? ¿Cuánto tiempo escuchas su voz? ¿Cuánto tiempo vas predispuesto a escuchar la palabra de Dios cuando Él quiere hablarte? ¿Cuánto tiempo tu corazón está dispuesto a tener un tiempo con Él? Una vida que tiene tiempo con Él es una vida que arde. Quiero que me acompañes y mire lo que dice la palabra de Dios en Hechos de los Apóstoles, una historia conocidísima. Hechos de los Apóstoles, capítulo 9. Es una historia muy conocida, la conversión de Saulo de Tarso, que se transforma en Pablo. ¡Wow! Tremendo la historia de Pablo. Pero quiero que meditemos aquí en Hechos, capítulo 9. Quiero que miremos lo que dice la Biblia. Miren lo que dice la palabra de Dios. Hechos de los Apóstoles, capítulo 9, por favor. Vamos a meditar en la escritura ahí, en el versículo 26 al 30. Miren lo que dice la palabra de Dios. Cuando llegó a Jerusalén, trataba de juntarse con los discípulos, pero todos le tenían miedo, no creyendo que fuese discípulo. Entonces Bernabé, tomándole, qué buen testimonio el de Bernabé. Qué grande. ¿Dónde estarán los Bernabé de este tiempo? Necesitamos más Bernabé que estén ayudando. Mira, le tenían miedo a Saulo de Tarso, a Pablo. ¿Quién pudiera ver entrar al peor de tu barrio por tu iglesia? O al peor criminal o al peor asesino, ¿qué estarías pensando tú? Dice, cuando llegó a Jerusalén trataban de juntarse con los discípulos, pero todos tenían miedo, no creyendo que fuese discípulo. Entonces Bernabé, tomándole, le trajo a los apóstoles y le contó cómo Saulo había visto en el camino al Señor. ¿Qué había pasado con Saulo? Había tenido un encuentro personal con el Señor, el cual hablando y cómo en Damasco había hablado valerosamente en el nombre de Jesús. Y estaba con ellos en Jerusalén y entraban y salían y hablaba denodadamente. Subraye ahí la palabra denodadamente. La palabra es denodadamente. El encuentro personal con Jesucristo, un hombre que era perseguidor y asesino de la iglesia, transformó completamente a Pablo. Pero dice la palabra de Dios que rápidamente comenzó a predicar y a discutir en la sinagoga. Pero lo que dice aquí la palabra es la palabra, subraya ahí la palabra en el versículo 28, denodadamente. La palabra denodadamente es la palabra acción o proceso o energía o esfuerzo o valor o osadía o intrepidez. Lo que había en el corazón de Pablo era fuego de lo alto. Y eso lo demostraba apenas fue convertido. En una relación con el Señor, en un encuentro personal con Cristo, va a haber fuego, va a arder tu corazón, va a arder tu vida, va a haber acción, proceso, energía, esfuerzo, osadía e intrepidez. Él predicaba denodadamente. Una vida que arde, una vida que está con Jesús interiormente, va a arder su ministerio. No me vengas a hablar de que hay un encuentro con Jesús. No me vengas a hablar de que tienes comunión con Cristo y tu vida está apagada. No hay tal cosa. Dice la Biblia que si hay un encuentro con Jesús, tu corazón debe arder. Número dos, lo segundo. Pero quiero que me acompañes a Deuteronomio capítulo 11. Deuteronomio capítulo 11, por favor, acompáñeme ahí. El segundo libro de la ley, así es conocido. Mire lo que dice. Deuteronomio capítulo 11, quiero que me acompañes y meditemos en esta mañana. Deuteronomio capítulo 11, versículo 13. Mire lo que dice la Escritura. Quiero que me sigas ahí.

Pues que vuestro corazón no se infaute y os apartéis y sirváis a dioses ajenos y os inclinéis a ellos y se encienda el furor de Jehová sobre vosotros y cierre los cielos y no haya lluvia y la tierra de su fruto, perezcáis pronto de la buena tierra que os da Jehová. Por tanto, pondréis estas mis palabras en vuestro corazón, en vuestra alma, y las ataréis como señal en vuestra mano y serán por frontal en vuestros ojos. Es la palabra de Dios, que es una cuestión del corazón y del alma. Es una cuestión de tu interior. Vas a arder si tienes una comunión con Él y realmente tienes una relación con Él. Segunda cosa que dice el texto, quiero que me acompañe, Lucas, dice la palabra de Dios, Lucas capítulo 24, quiero que me acompañes ahí y vamos a estar viendo lo que dice la palabra de Dios. Lucas 24:32. Y se decían el uno al otro, ¿no ardía nuestro corazón en nosotros? Mientras nos hablaba en el camino. Jesucristo venía hablándole en el camino. Ellos tenían sus ojos velados, pero Él le venía hablando. Pero ¿cuándo ardía? Cuando Él hablaba con ellos. La segunda razón para que tu corazón arde, para que tu vida esté reflejando ardor en tu ministerio, en tu vida, en tu matrimonio, número uno, es una razón del interior. Número dos, es una razón espiritual. No hay tal cosa como vas a arder si no hay una vida espiritual. Dice la palabra de Dios en Lucas capítulo 8, acompáñeme ahí, yo quiero mostrarte con la escritura, Lucas el capítulo 8, acompáñeme ahí, quiero que estemos meditando en esta mañana, Lucas capítulo 8, versículo 4, quiero que meditemos juntos, y podamos ver en la Biblia ahí, Lucas capítulo 8, versículo 4 al 15, mire lo que dice la palabra de Dios, una parábola, juntándose una gran multitud, y los que de cada ciudad venían a Él, Él les dijo por parábolas, Jesús le hablaba en parábolas. ¿Por qué le hablaba en parábolas? Para que comprendieran, para que entendieran, pero si hubiera sido más concreto, sus discípulos lo hubieran seguido. No era fácil seguir a Jesús. Pero mire lo que dice la palabra de Dios. Juntándose una gran multitud y los que de cada ciudad venían a Él, le dijo por parábola, el sembrador salió a sembrar su semilla. Y mientras sembraba, una parte cayó junto al camino y fue hollada, y las aves del cielo la comieron. Otra parte cayó sobre la piedra y nacida se secó porque no tenía humedad. Otra parte cayó en entre espinos y los espinos que nacieron juntamente con ella la ahogaron. Y otra parte cayó en buena tierra y nació y llevó fruto a 100 por 1. Hablando estas cosas, decía gran voz, que dice hablando. Y el que tiene oídos para oír, oiga. Y sus discípulos le preguntaron, diciendo, ¿qué significa esta parábola? Y en el 15 dice, mas el que cayó en buena tierra, estos son los que con corazón bueno y recto retienen la palabra vida y dan fruto con perseverancia. Para que tu vida arda, es una razón espiritual. Tienes que preparar tu corazón para que Dios pueda hablarte de tu vida. Él quiere hablarte, pero mire, hay gente que viene a la iglesia y viene pensando en el asado, viene pensando en la pava, se olvidó la pava, viene pensando en la ropa. No viene preparando su corazón para escuchar lo que Dios tiene para decir. Están aquí sentados, pero están en vaya a saber dónde. Yo les digo, están sentados en Babilonia, ¿verdad? ¿Pero por qué? Porque no han dispuesto su corazón para prepararse espiritualmente para lo que Dios tiene para con su vida. Entran igual, se van igual, no preparan su corazón. Y Dios quiere encender tu ministerio, encender tu vida, pero es una razón espiritual. Necesitas entender. Y otra parte cayó en buena tierra y nació y llevó fruto a 100 por 1. Hablando estas cosas, decía gran voz. Jesús le hablaba a gran voz y decía, de cierto digo, es una afirmación. Esto es verdad lo que está diciendo Jesús. Esto es cierto. No vengas a escuchar mi palabra de una manera diferente. Prepara tu corazón para oírme, yo estaré contigo. Es lo que está diciendo nuestro Señor. La tercera cosa, para que un corazón arda, para que tu vida arda, para que tu matrimonio arda, para que tu familia arda, para que tu iglesia arda, es una cuestión del corazón. Número uno, es una razón del interior. Número dos,

0: una razón espiritual. Y número tres, es una razón de iluminación. ¿Saben qué? Los discípulos tenían sus ojos velados, no podían ver, no podían ver. ¿Y saben qué? Necesitamos que la gente tenga tiempo con la Biblia para que Dios pueda abrir su entendimiento. Iluminar, es increíble, hay tanta necesidad. Yo pusiera parte de gente en mi iglesia sentada y me dice, pastor, no hay nada por hacer. Yo miro los ojos, levanto la mirada y veo tantas cosas para hacer. No es porque yo sea bueno, sino porque Dios está mostrando y Dios quiere mostrar, porque es una cuestión espiritual. La palabra va a iluminarte, va a darte discernimiento, vas a ver más allá de lo que no ves. La gente dice, pastor, no entiendo la Biblia, no entiendo la Biblia, pero no tienen tiempo con ella. Una persona que pasa tiempo con la Biblia va a tener iluminación. Dios le va a abrir el entendimiento. No necesitas seminario. Bueno, yo estoy a favor del seminario, pero no es el seminario el que te va a iluminar. Hay mucha gente sentada en los seminarios con mucho conocimiento, pero con los ojos totalmente velados. Miren lo que dice la palabra de Dios. Quiero que medites ahí. Miremos juntos lo que dice la Escritura en esta mañana. Lucas capítulo 24 dice la Escritura ahí. Quiero que medites ahí. Vamos a estar viendo lo que dice. Lucas capítulo 24. Miren lo que dice la palabra de Dios. Dice, y se decían el uno al otro, ¿no ardía nuestro corazón en nosotros mientras nos hablaba en el camino y cuando nos abría las escrituras? Pero mira un poquito más arriba, en el 29. Mas ellos obligaron a quedarse diciendo, quédate con nosotros, porque hace tarde y el día ya declina. Y entró pues a quedarse con ellos. Y aconteció que estando sentado con ellos a la mesa, tomó el pan y lo bendijo y lo partió. Entonces le fueron abiertos los ojos y le reconocieron, mas él se desapareció de su vista. ¿Después de qué sucedió esto? Después de que le leyó la Escritura. Miren, hay un principio bíblico. ¿El principio es cuál? Iluminación. La palabra de Dios ilumina tu entendimiento. Vas a entender cosas que no comprendes. Por eso necesitamos hoy cristianos que estén iluminados, que estén ardientes en la obra, que puedan ver la necesidad, que no sean ciegos a la necesidad. Miren lo que dice Romanos capítulo 16, acompaña ahí para estar finalizando. Romanos, una carta netamente doctrinal, desde el capítulo 1 hasta el versículo 10, está hablando netamente de la salvación y que por Cristo nada más podemos ser salvos. Pero del capítulo 11 en adelante está hablando de una vida cristiana, cómo debemos comportarnos como cristianos. Pero miren lo que dice en el capítulo 16, versículo 25, terminando. Y al que puede confirmarnos, según mi evangelio y la predicación de Jesucristo, según la revelación del misterio que se nos ha manifestado oculto desde los tiempos eternos, pero que ha sido manifestado ahora y que por las escrituras de los profetas, según el mandamiento de Dios eterno, se ha dado a conocer a toda la gente para que obedezcan la fe. Lo segundo, lo tercero que necesitas. Número tres, es tener tiempo con tu escritura para que tus ojos sean abiertos y puedas sentir ese fuego, puedas ser alguien ferviente en el ministerio, obrando grandemente, trabajando día y noche ardientemente por tanta necesidad que hay, pero necesitas que ser iluminado a través de la palabra para que puedas arder. Después de que tuvieron un tiempo con el Señor, que él le leía la Escritura, dice que sus ojos fueron abiertos, pudieron ver. Yo quiero animarte en esta mañana a que tu vida pueda arder bajo el ministerio. Que el Señor te bendiga grandemente.
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25. Entonces el reino de los cielos será semejante a 10 vírgenes que, tomando sus lámparas, salieron a recibir al esposo. 5 de ellas serán prudentes y 5 insensatas. Las insensatas, tomando sus lámparas, no tomaron consigo aceite, mas las prudentes tomaron aceite en sus vasijas juntamente con sus lámparas. Y tardándose el esposo, cabecearon todas y se durmieron. Y a la medianoche se oyó un clamor: «Aquí viene el esposo, salid a recibirle». Entonces todas aquellas vírgenes se levantaron y arreglaron sus lámparas. Y las insensatas dijeron a las prudentes: «Dadnos de vuestro aceite, porque nuestras lámparas se apagan». Mas las prudentes respondieron diciendo: «Para que no nos falte a nosotras y a vosotras, id más bien a los que venden y comprad para vosotras mismas». Pero mientras ellas iban a comprar, vino el esposo, y las que estaban preparadas entraron con él a las bodas, y se cerró la puerta. Después vinieron también las otras vírgenes diciendo: «Señor, Señor, ábrenos». Mas él respondiendo dijo: «De cierto os digo que no os conozco. Velad pues, porque no sabéis el día ni la hora en que el Hijo del Hombre ha de venir. Porque el reino de los cielos es como un hombre que, yéndose lejos, llamó a sus siervos y les entregó sus bienes. A uno dio 5 talentos, y a otro 2, y a otro 1, a cada uno conforme a su capacidad, y luego se fue lejos. Y el que había recibido 5 talentos fue y negoció con ellos, y ganó otros 5 talentos. Asimismo, el que había recibido 2, ganó también otros 2. Pero el que había recibido 1 fue y cavó en la tierra y escondió el dinero de su señor. Después de mucho tiempo vino el señor de aquellos siervos y arregló cuentas con ellos. Y llegando el que había recibido 5 talentos, trajo otros 5 talentos, diciendo: «Señor, 5 talentos me entregaste, aquí tienes, he ganado otros 5 talentos sobre ellos». Y su señor le dijo: «Bien, buen siervo y fiel, sobre poco has sido fiel, sobre mucho te pondré. Entra en el gozo de tu señor». Llegando también el que había recibido 2 talentos, dijo: «Señor, 2 talentos me entregaste. Aquí tienes, he ganado otros 2 talentos sobre ellos». Su señor le dijo: «Bien, buen siervo y fiel, sobre poco has sido fiel, sobre mucho te pondré. Entra en el gozo de tu señor». Pero llegando también el que había recibido 1 talento, dijo: «Señor, te conocía que eres hombre duro, que siegas donde no sembraste y recoges donde no esparciste. Por lo cual tuve miedo, y fui y escondí tu talento en la tierra. Aquí tienes lo que es tuyo». Respondiendo su señor le dijo: «Siervo malo y negligente, sabías que ciego donde no sembré y que recojo donde no esparcí. Por tanto, debías haber dado mi dinero a los banqueros, y al venir yo hubiera recibido lo que es mío con los intereses. Quitadle pues el talento y dadlo al que tiene 10 talentos, porque al que tiene le será dado y tendrá más, y al que no tiene, aún lo que tiene le será quitado. Y al siervo inútil echadle en las tinieblas de afuera, allí será el lloro y el crujir de dientes. Cuando el Hijo del Hombre venga en su gloria, y todos los santos ángeles con él, entonces se sentará en su trono de gloria, y serán reunidas delante de él todas las naciones. Y apartará los unos de los otros, como aparta el pastor las ovejas de los cabritos. Y pondrá las ovejas a su derecha, y los cabritos a su izquierda. Entonces el rey dirá a los de su derecha: «Venid, benditos de mi Padre, heredad el reino preparado para vosotros desde la fundación del mundo. Porque tuve hambre y me disteis de comer, tuve sed y me disteis de beber, fui forastero y me recogisteis, estuve desnudo y me cubristeis, enfermo y me visitasteis, en la cárcel y vinisteis a mí». Entonces los justos le responderán diciendo: «Señor, ¿cuándo te vimos hambriento y te sustentamos, o sediento y te dimos de beber? ¿Y cuándo te vimos forastero y te recogimos, o desnudo y te cubrimos? ¿O cuándo te vimos enfermo o en la cárcel y vinimos a ti?». Y respondiendo el rey les dirá: «De cierto os digo que en cuanto lo hicisteis a uno de estos mis hermanos más pequeños, a mí lo hicisteis». Entonces dirá también a los de la izquierda: «Apartaos de mí, malditos, al fuego eterno preparado para el diablo y sus ángeles. Porque tuve hambre y no me disteis de comer, tuve sed y no me disteis de beber, fui forastero y no me recogisteis, estuve desnudo y no me cubristeis,
enfermo y en la cárcel, y no me visitasteis. Entonces también ellos le responderán diciendo, Señor, ¿cuándo te vimos hambriento, sediento, forastero, desnudo, enfermo o en la cárcel, y no te servimos? Entonces les responderá diciendo, De cierto os digo que en cuanto no lo hicisteis a uno de estos más pequeños, tampoco a mí lo hicisteis. E irán estos al castigo eterno, y los justos a la vida eterna.

Capítulo 26. Cuando hubo acabado Jesús todas estas palabras, dijo a sus discípulos, «Sabéis que dentro de 2 días se celebra la Pascua, y el Hijo del Hombre será entregado para ser crucificado». Entonces los principales sacerdotes, los escribas y los ancianos del pueblo, se reunieron en el patio del sumo sacerdote llamado Caifás, y tuvieron consejo para prender con engaño a Jesús y matarle. Pero decían, «No durante la fiesta, para que no se haga alboroto en el pueblo». Y estando Jesús en Betania, en casa de Simón el leproso, vino a él una mujer con un vaso de alabastro de perfume de gran precio, y lo derramó sobre la cabeza de él, estando sentado a la mesa. Al ver esto, los discípulos se enojaron, diciendo, «¿Para qué este desperdicio? Porque esto podía haberse vendido a gran precio y haberse dado a los pobres». Y entendiéndolo Jesús les dijo, «¿Por qué molestáis a esta mujer? Pues ha hecho conmigo una buena obra. Porque siempre tendréis pobres con vosotros, pero a mí no siempre me tendréis. Porque al derramar este perfume sobre mi cuerpo, lo ha hecho a fin de prepararme para la sepultura. De cierto os digo que donde quiera que se predique este evangelio, en todo el mundo, también se contará lo que ésta ha hecho para memoria de ella». Entonces uno de los 12, que se llamaba Judas Iscariote, fue a los principales sacerdotes y les dijo, «¿Qué me queréis dar, y yo os lo entregaré?». Y ellos le asignaron 30 piezas de plata. Y desde entonces buscaba oportunidad para entregarle. El primer día de la fiesta de los panes sin levadura, vinieron los discípulos a Jesús diciéndole, «¿Dónde quieres que preparemos para que comas la Pascua?». Y él dijo, «Id a la ciudad a cierto hombre y decidle, el maestro dice, mi tiempo está cerca, en tu casa celebraré la Pascua con mis discípulos». Y los discípulos hicieron como Jesús les mandó y prepararon la Pascua. Cuando llegó la noche, se sentó a la mesa con los 12. Y mientras comían, dijo, «De cierto os digo que uno de vosotros me va a entregar». Y entristecidos en gran manera, comenzó cada uno de ellos a decirle, «¿Soy yo, Señor?». Entonces él respondiendo dijo, «El que mete la mano conmigo en el plato, ese me va a entregar. A la verdad el Hijo del Hombre va, según está escrito de él. Mas ay de aquel hombre por quien el Hijo del Hombre es entregado. Bueno le fuera a ese hombre no haber nacido». Entonces respondiendo Judas, el que le entregaba, dijo, «¿Soy yo, maestro?». Le dijo, «Tú lo has dicho». Y mientras comían, tomó Jesús el pan y bendijo, y lo partió, y dio a sus discípulos, y dijo, «Tomad, comed, esto es mi cuerpo». Y tomando la copa y habiendo dado gracias, les dio, diciendo, «Bebed de ella todos, porque esto es mi sangre del nuevo pacto, que por muchos es derramada para remisión de los pecados. Y os digo que desde ahora no beberé más de este fruto de la vid, hasta aquel día en que lo beba nuevo con vosotros en el reino de mi Padre». Y cuando hubieron cantado el himno, salieron al monte de los olivos. Entonces Jesús les dijo, «Todos vosotros os escandalizaréis de mí esta noche, porque escrito está, heriré al pastor y las ovejas del rebaño serán dispersadas. Pero después que haya resucitado, iré delante de vosotros a Galilea». Respondiendo Pedro le dijo, «Aunque todos se escandalicen de ti, yo nunca me escandalizaré». Jesús le dijo, «De cierto te digo que esta noche, antes que el gallo cante, me negarás 3 veces». Pedro le dijo, «Aunque me sea necesario morir contigo, no te negaré». Y todos los discípulos dijeron lo mismo. Entonces llegó Jesús con ellos a un lugar que se llama Getsemaní, y dijo a sus discípulos, «Sentaos aquí, entre tanto que voy allí y oro». Y tomando a Pedro y a los 2 hijos de Zebedeo, comenzó a entristecerse y a angustiarse en gran manera. Entonces Jesús les dijo, «Mi alma está muy triste hasta la muerte. Quedaos aquí y velad conmigo». Yendo un poco adelante, se postró sobre su rostro, orando y diciendo, «Padre mío, si es posible, pase de mí esta copa, pero no sea como yo quiero, sino como tú». Vino luego a sus discípulos y los halló durmiendo, y dijo a Pedro, «¿Así que no habéis podido velar conmigo 1 hora? Velad y orad para que no entréis en tentación. El espíritu a la verdad está dispuesto, pero la carne es débil». Otra vez fue y oró por 2ª vez, diciendo, «Padre mío,
Si no puede pasar de mí esta copa sin que yo la beba, hágase tu voluntad. Vino otra vez y los halló durmiendo, porque los ojos de ellos estaban cargados de sueño. Y dejándolos, se fue de nuevo y oró por tercera vez, diciendo las mismas palabras. Entonces vino a sus discípulos y les dijo, «Dormid ya y descansad. He aquí ha llegado la hora, y el Hijo del Hombre es entregado en manos de pecadores. Levantaos, vamos. Ved, se acerca el que me entrega». Mientras todavía hablaba, vino Judas, uno de los doce, y con él mucha gente con espadas y palos, de parte de los principales sacerdotes y de los ancianos del pueblo. Y el que le entregaba les había dado señal, diciendo, «Al que yo besare, ese es, prendedle». Y enseguida se acercó a Jesús y dijo, «Salve, maestro», y le besó. Y Jesús le dijo, «Amigo, ¿a qué vienes?». Entonces se acercaron y echaron mano a Jesús y le prendieron. Pero uno de los que estaban con Jesús, extendiendo la mano, sacó su espada e hiriendo a un siervo del sumo sacerdote, le quitó la oreja. Entonces Jesús le dijo, «Vuelve tu espada a su lugar, porque todos los que tomen espada, a espada perecerán. ¿Acaso piensas que no puedo ahora orar a mi Padre y que Él no me daría más de 12 legiones de ángeles? Pero ¿cómo entonces se cumplirían las Escrituras de que es necesario que así se haga?». En aquella hora dijo Jesús a la gente, «¿Como contra un ladrón habéis salido con espadas y con palos para prenderme? Cada día me sentaba con vosotros enseñando en el templo, y no me prendisteis. Mas todo esto sucede para que se cumplan las Escrituras de los profetas». Entonces todos los discípulos, dejándole, huyeron. Los que prendieron a Jesús le llevaron al sumo sacerdote Caifás, a donde estaban reunidos los escribas y los ancianos. Mas Pedro le seguía de lejos hasta el patio del sumo sacerdote, y entrando se sentó con los alguaciles para ver el fin. Y los principales sacerdotes y los ancianos y todo el concilio buscaban falso testimonio contra Jesús para entregarle a la muerte, y no lo hallaron, aunque muchos testigos falsos se presentaban. Pero al fin vinieron dos testigos falsos que dijeron, «Este dijo, puedo derribar el templo de Dios y en tres días reedificarlo». Y levantándose el sumo sacerdote le dijo, «¿No respondes nada? ¿Qué testifican estos contra ti?». Mas Jesús callaba. Entonces el sumo sacerdote le dijo, «Te conjuro por el Dios viviente que nos digas si eres tú el Cristo, el Hijo de Dios». Jesús le dijo, «Tú lo has dicho. Y además os digo que desde ahora veréis al Hijo del Hombre sentado a la diestra del poder de Dios y viniendo en las nubes del cielo». Entonces el sumo sacerdote rasgó sus vestiduras diciendo, «Ha blasfemado. ¿Qué más necesidad tenemos de testigos? He aquí ahora mismo habéis oído su blasfemia. ¿Qué os parece?». Y respondiendo ellos dijeron, «Es reo de muerte». Entonces le escupieron en el rostro y le dieron de puñetazos, y otros le abofeteaban, diciendo, «Profetízanos, Cristo, ¿quién es el que te golpeó?». Pedro estaba sentado fuera en el patio, y se le acercó una criada, diciendo, «Tú también estabas con Jesús el Galileo». Mas él negó delante de todos, diciendo, «No sé lo que dices». Saliendo él a la puerta, le vio otra, y dijo a los que estaban allí, «También éste estaba con Jesús el Nazareno». Pero él negó otra vez con juramento, «No conozco al hombre». Un poco después, acercándose los que por allí estaban, dijeron a Pedro, «Verdaderamente también tú eres de ellos, porque aún tu manera de hablar te descubre». Entonces él comenzó a maldecir y a jurar, «No conozco al hombre». Y enseguida cantó el gallo. Entonces Pedro se acordó de las palabras de Jesús que le había dicho, «Antes que cante el gallo, me negarás tres veces». Y saliendo fuera, lloró amargamente.

Capítulo 27. Venida la mañana, todos los principales sacerdotes y los ancianos del pueblo entraron en consejo contra Jesús para entregarle a muerte. Y le llevaron atado y le entregaron a Poncio Pilato, el gobernador. Entonces Judas, el que le había entregado, viendo que era condenado, devolvió arrepentido las 30 piezas de plata a los principales sacerdotes y a los ancianos, diciendo: «Yo he pecado entregando sangre inocente». Mas ellos dijeron: «¿Qué nos importa a nosotros? ¡Allá tú!». Y arrojando las piezas de plata en el templo, salió y fue y se ahorcó. Los principales sacerdotes, tomando las piezas de plata, dijeron: «No es lícito echarlas en el tesoro de las ofrendas, porque es precio de sangre». Y después de consultar, compraron con ellas el campo del alfarero para sepultura de los extranjeros. Por lo cual aquel campo se llama hasta el día de hoy Campo de Sangre. Así se cumplió lo dicho por el profeta Jeremías cuando dijo: «Y tomaron las 30 piezas de plata, precio del apreciado, según precio puesto por los hijos de Israel, y las dieron para el campo del alfarero, como me ordenó el Señor». Jesús, pues, estaba en pie delante del gobernador, y éste le preguntó, diciendo: «¿Eres tú el rey de los judíos?». Y Jesús le dijo: «Tú lo dices». Y siendo acusado por los principales sacerdotes y por los ancianos, nada respondió. Pilato entonces le dijo: «¿No oyes cuántas cosas testifican contra ti?». Pero Jesús no le respondió ni una palabra, de tal manera que el gobernador se maravillaba mucho. Ahora bien, en el día de la fiesta acostumbraba el gobernador soltar al pueblo un preso, el que quisiesen. Y tenían entonces un preso famoso llamado Barrabás. Reunidos pues ellos, les dijo Pilato: «¿A quién queréis que os suelte, a Barrabás o a Jesús llamado el Cristo?». Porque sabía que por envidia le habían entregado. Y estando él sentado en el tribunal, su mujer le mandó decir: «No tengas nada que ver con ese justo, porque hoy he padecido mucho en sueños por causa de él». Pero los principales sacerdotes y los ancianos persuadieron a la multitud que pidiese a Barrabás y que Jesús fuese muerto. Y respondiendo el gobernador les dijo: «¿A cuál de los dos queréis que os suelte?». Y ellos dijeron: «A Barrabás». Pilato les dijo: «¿Qué pues haré de Jesús llamado el Cristo?». Todos le dijeron: «Sea crucificado». Y el gobernador les dijo: «Pues qué mal ha hecho». Pero ellos gritaban aún más, diciendo: «Sea crucificado». Viendo Pilato que nada adelantaba, sino que se hacía más alboroto, tomó agua y se lavó las manos delante del pueblo, diciendo: «Inocente soy yo de la sangre de este justo. Allá vosotros». Y respondiendo todo el pueblo, dijo: «Su sangre sea sobre nosotros y sobre nuestros hijos». Entonces les soltó a Barrabás, y habiendo azotado a Jesús, le entregó para ser crucificado. Entonces los soldados del gobernador llevaron a Jesús al pretorio y reunieron alrededor de él a toda la compañía. Y desnudándole le echaron encima un manto de escarlata, y pusieron sobre su cabeza una corona tejida de espinas y una caña en su mano derecha, e hincando la rodilla delante de él, le escarnecían, diciendo: «¡Salve, rey de los judíos!». Y escupiéndole, tomaban la caña y le golpeaban en la cabeza. Después de haberle escarnecido, le quitaron el manto, le pusieron sus vestidos y le llevaron para crucificarle. Cuando salían, hallaron a un hombre de Cirene que se llamaba Simón. A éste obligaron a que llevase la cruz. Y cuando llegaron a un lugar llamado Gólgota, que significa lugar de la calavera, le dieron a beber vinagre mezclado con hiel, pero después de haberlo probado, no quiso beberlo. Cuando le hubieron crucificado, repartieron entre sí sus vestidos, echando suertes, para que se cumpliese lo dicho por el profeta: «Partieron entre sí mis vestidos, y sobre mi ropa echaron suertes». Y sentados le guardaban allí. Y pusieron sobre su cabeza su causa escrita: «Este es Jesús, el rey de los judíos». Entonces crucificaron con él a dos ladrones, uno a la derecha y otro a la izquierda. Y los que pasaban le injuriaban, meneando la cabeza y diciendo: «Tú que derribas el templo y en tres días lo reedificas, sálvate a ti mismo. Si eres hijo de Dios, desciende de la cruz». De esta manera
También los principales sacerdotes, escarneciéndole con los escribas y los fariseos y los ancianos, decían, «A otro salvó, a sí mismo no se puede salvar. Si es el rey de Israel, descienda ahora de la cruz y creeremos en él. Confió en Dios, líbrele ahora si le quiere, porque ha dicho, soy hijo de Dios». Lo mismo le injuriaban también los ladrones que estaban crucificados con él. Y desde la hora sexta hubo tinieblas sobre toda la tierra hasta la hora novena. Cerca de la hora novena, Jesús clamó a gran voz diciendo, «Elí, Elí, lama sabactani», esto es, Dios mío, ¿por qué me has desamparado?». Algunos de los que estaban allí decían al oírlo, «A Elías llama este». Y al instante, corriendo uno de ellos, tomó una esponja y la empapó de vinagre, y poniéndola en una caña le dio a beber. Pero los otros decían, «Deja, veamos si viene Elías a librarle». Mas Jesús, habiendo otra vez clamado a gran voz, entregó el espíritu. Y he aquí el velo del templo se rasgó en dos de arriba abajo, y la tierra tembló y las rocas se partieron, y se abrieron los sepulcros, y muchos cuerpos de santos que habían dormido se levantaron. Y saliendo de los sepulcros, después de la resurrección de él, vinieron a la santa ciudad y aparecieron a muchos. El centurión y los que estaban con él guardando a Jesús, visto el terremoto y las cosas que habían sido hechas, temieron en gran manera y dijeron, «Verdaderamente, este era hijo de Dios». Estaban allí muchas mujeres mirando de lejos, las cuales habían seguido a Jesús desde Galilea, sirviéndole, entre las cuales estaban María Magdalena, María la madre de Jacobo y de José, y la madre de los hijos de Zebedeo. Cuando llegó la noche, vino un hombre rico de Arimatea, llamado José, que también había sido discípulo de Jesús. Este fue a Pilato y pidió el cuerpo de Jesús. Entonces Pilato mandó que se le diese el cuerpo. Y tomando José el cuerpo, lo envolvió en una sábana limpia y lo puso en su sepulcro nuevo, que había labrado en la peña. Y después de hacer rodar una gran piedra a la entrada del sepulcro, se fue. Y estaban allí María Magdalena y la otra María sentadas delante del sepulcro. Al día siguiente, que es después de la preparación, se reunieron los principales sacerdotes y los fariseos ante Pilato, diciendo, «Señor, nos acordamos que aquel engañador dijo, viviendo aún, después de 3 días resucitaré. Manda pues que se asegure el sepulcro hasta el tercer día, no sea que vengan sus discípulos de noche y lo hurten y digan al pueblo, resucitó de entre los muertos. Y será el postrer error peor que el primero». Y Pilato les dijo, «Ahí tenéis una guardia, id a aseguradlo como sabéis». Entonces ellos fueron y aseguraron el sepulcro, sellando la piedra y poniendo la guardia.

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Salvador Mendoza de Managua, Nicaragua, nos escribe en razón de decirnos: no debo de olvidar lo instructivo y explicativo de vuestro programa En Esto Pensaba. Además, os aliento para que sigáis sin desmayar, sin cesar. El Espíritu del Dios viviente os ilumine con luz espiritual y os dé sabiduría para continuar. Gracias, Salvador, por tan buenos consejos y deseos. Los mismos se harán concreción si usted ora intercesoriamente a favor de esta obra de fe. Desde Boaco, también en Nicaragua, recibimos complacidísimos varias cartas del oyente Rodolfo Urbina Toledo, a quien también, con muchísimo gusto, hemos contestado. Deseamos a nuestros oyentes de Nicaragua la paz de Dios que sobrepuja a todo entendimiento. Quiera el Señor guardarles en la paciente esperanza de su regreso a la tierra.

0: No hay satisfacción más grande para los que componemos este radioprograma que saber de alguien que ha recibido a Cristo en su corazón escuchándonos. Ponga atención a la explicación que sigue y podría ser que usted sea uno de los que recibe a Jesucristo hoy. Permítanos, pues, que Mariano González tome la palabra ahora.
1: A amarrarse el cinturón de seguridad. Querido radioescucha, el automóvil es una invención grandiosa. Su utilidad ha sido de muchísimo beneficio para la humanidad. Nos servimos del automóvil hoy día casi sin hacer reparo de ello. El automóvil ha hecho la vida del hombre más fácil. A veces con la misma facilidad acaba con la vida también. Depende cómo se use. El automóvil moderno tiene un dispositivo que se llama el cincho o cinturón de seguridad. Esta correa se ha diseñado para mantener a sus ocupantes sujetados al asiento en el evento de un accidente. Está comprobado estadísticamente que la mayor parte de los accidentes que ocasionan la muerte al público usuario ocurren en un circuito de unos 40 kilómetros alrededor de la casa de estos, cuando el automóvil se mueve a una velocidad promedio de menos de 65 kilómetros. La deducción es clara. La gente no se molesta en abrocharse los cinturones de seguridad cuando viajan a cortas distancias. Hay los que no se molestan en abrochárselas tampoco cuando emprenden viajes largos. Si usted visitara un cementerio de automóviles, o sea, un lugar de esos donde los automóviles accidentados han sido vendidos como chatarra, se fijará en parabrisas hechos trizas, guardalodos abollados, puertas desmanteladas, neumáticos desinflados, aros retorcidos, armazones todo aplastados. Algunos quedan tan maltrechos y desfigurados por los violentos accidentes en que han estado que pareciera no les quedara ni una pieza ilesa. Sin embargo, en una buena parte de estos casos, aún los que parecen más aplastados mantienen intactas una de sus partes. ¿Sabe usted cuál es? Pues, los asientos. Por ello, las fábricas adhieren el cinturón de seguridad al asiento. Según dicen los estudiosos de las leyes de la moción de que hablara Isaac Newton hace muchos años, cuando un vehículo se estrella, suceden dos choques casi simultáneos, pero separados en realidad por una fracción de segundo. Primero, el choque o impacto contra otro vehículo, contra un árbol o pared. A esto se le llama el primer estampido y puede ser sumamente costoso. Pero es nada en comparación con el costo del segundo estampido, que es el que sufre el contenido más valioso del vehículo, o sea, lo que viene en su interior, sus ocupantes. Según las leyes del movimiento, si usted está dentro de un vehículo que se desplaza por la carretera a 60 kilómetros por hora, usted también está moviéndose a 60 kilómetros por hora. Un frenazo repentino a esa velocidad o un impacto de choque con otro vehículo o con una pared sería igual a si uno tirara con fuerza un huevo contra una pared o si le arrojara a esa pared un vaso de cristal. Lo único que en este caso el huevo o el vaso sería la persona. Las estadísticas demuestran que las correas de seguridad salvan muchas vidas sujetando a los individuos a sus asientos cuando el impacto ocurre. Esto les impide que salgan disparados a través del parabrisas o que hagan impacto contra el panel de controles, etc. De la misma manera, mi amigo de la radio, la vida humana puede compararse a un vehículo en movimiento. Un vehículo puede usarse o abusarse. Puede ser bueno y puede ser fatal. Así mismo es con la vida. ¿La podemos invertir o la podemos malgastar? ¿La podemos usar bien o podemos abusar de ella usándola mal? Hay vidas que se caracterizan por la alta velocidad con que se entregan al placer ilícito, a la maldad, al engaño, a los negocios turbios, al exceso. Tan rápido va la gente por la vida que no toman tiempo para reflexionar. Todo lo que hacen, lo hacen de carreritas. Se caracterizan por la vaciedad, la superficialidad y por el dominio que sus instintos animales tienen sobre ellos. Para esta gente, las cosas espirituales toman un lugar secundario, terciario, o no tienen lugar, punto, para ellos en sus vidas. Dios, la Biblia, la Iglesia, la santidad, la rectitud de vida y la justicia en los actos son ignorados o relegados al futuro tan lejanos que a veces nunca llega. Cuando pegan el frenazo final o sufren la colisión fatal que los lleva a estacionarse en sus tumbas del cementerio, quedan más destruidos que la peor chatarra. Como sucede cuando se estrella un automóvil, las leyes del movimiento espiritual les dicta también dos estampidos o colisiones. La primera colisión es la muerte física, la muerte del cuerpo, la separación de la estructura espiritual del carapacho o armazón material. La segunda colisión es el juicio de Dios. Ya lo dice la bíblica admonición. Está establecido a los hombres que mueran una vez y después el juicio. ¡Qué solemne! El apóstol de las gentes, aconsejando a los creyentes efesios, les explica la ventaja de tener ceñidos los lomos de verdad. ¿Ya lo ve, paciente radioescucha? ¡Hay un cinturón de seguridad espiritual! En la Nueva Biblia Española, el citado versículo de Efesios 6:14 lee de esta manera: ¡Abróchense el cinturón de la verdad! Y la Biblia de las Américas lo traduce así: ¡Ceñida vuestra cintura con la verdad! Hay que ceñirse, pues, el cinturón firme de la verdad. Pero dirá usted, ¿qué cosa es verdad? Así se preguntó un procurador romano de Judea cuando le tocó juzgar a Cristo. El veredictum fue fatal para este procurador. Nosotros le respondemos, amigo de la radio, a esa pregunta tenaz, ¿qué cosa es verdad? ¿La verdad? ¿La verdad? La verdad es Jesucristo. Cristo es el camino a Dios, el libertador del juicio venidero y el cincho de seguridad presente y por venir de su alma eterna. En consecuencia, nuestro consejo a usted, juicioso escucha de la radio, es que se amarre el cinturón de seguridad moral, aceptando en su corazón arrepentido a Jesucristo. Nuestro consejo es que sea sabio, ciñéndose la correa de precaución eterna, que se ate usted el cinturón contra los accidentes espirituales, que entregue su alma, su espíritu, su cuerpo al Señor Jesús. No se olvide que el peor accidente espiritual, el que no tiene reparos, es partir de este mundo sin Jesucristo. Asegúrese usted, pues, el cincho de seguridad, Cristo Jesús.

Si usted no anda en compañía de Cristo, podrá sentirse solo aunque esté en medio de una multitud. Camine con Jesús. En esto pensad. Apartado 2153, Santo Domingo, República Dominicana. Repetimos. Apartado 2153, Santo Domingo, República Dominicana. Al terminar por hoy, le decimos, tenga por suyo lo que escuchó de nosotros hoy en día.

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Seguimos con la meditación, la reflexión de los Salmos. Los libros de los Salmos son de un gran contenido, nos ayudan a comprender las razones por las cuales fueron escritos y también nos dan motivación, porque los que los escribieron fueron personas que pasaron su vida igual que nosotros, en tiempos difíciles, en tiempos donde la fe en Dios estaba muy disminuida, no le creían a lo que expresaban los profetas y tampoco lo que anunciaban ellos, tampoco aceptaban o practicaban las enseñanzas, las normas que estaban colocadas en la ley y que ellos debían de regir sus vidas a través de esas normas. Todas estas conductas a muchos les sorprende cuando se lee en los Salmos que los escribieron sean personas que tuvieron que luchar contra mucho vituperio, persecución, el desatino de sus amistades, de abandonarlos, el tener que enfrentar posiblemente situaciones de hostigamiento, el quedarse sin familia, el perderlo todo. Sin embargo, cada porción de los Salmos, si bien el que lo escribe expresa sus sentimientos profundamente a la realidad que le toca vivir en su momento, por lo general cierran sus escritos con afirmaciones que están llenas de esperanza. Los Salmos para nosotros tienden a traer eso, nos traen esperanza y nos incitan, nos motivan a seguir confiando, a seguir creyendo, y aunque a veces todo lo que nos rodea se nos parece que se nos pone en contra, que se nos viene encima, es como si se nos fuera a caer una pared encima, una montaña, o nos arrasara un río, sin embargo, siempre hay un punto de refugio y ese es el nombre de nuestro Dios. Entonces, vamos a abrir el Salmo 119 y vamos a mirar del 49 al 51. 49. Salmo 119, del 49 al 51. Acuérdate de la palabra dada a tu siervo, en la cual me has hecho esperar, ella mi consuelo en mi aflicción, porque tu dicho me ha vivificado. Los soberbios se burlaron mucho de mí, mas no me he apartado de tu ley. ¿Ve? Habla siempre la presentación, los argumentos que él presenta, lo maneja muy bien el escritor, y parece que no solamente él volcaba sus sentimientos por lo que le tocaba pasar, y la verdad que dicen que el Salmo 119 fue escrito por Esdras, y Esdras cuando retornó juntamente con Nehemías después de los 70 años de cautiverio, se encontró, como dice el libro de Nehemías, que dentro de lo que era Jerusalén, en ciertas expresiones bíblicas de los profetas, el relato es muy vívido y dice que era una cueva de ladrones. Era el lugar que era el templo de Dios, había figuras de ídolos, y lógicamente, al no tener el pueblo de Dios profetas que los ayudasen a
vivir conforme a la palabra, se desviaron muchísimo y al no tener enseñanza apostataban de la fe. Eso por un lado. Después se encontró que tratar de hacer volver a la gente a la ley de Dios le costaba mucho, era difícil, porque estaba arraigado, estaba metido tan adentro la idolatría, la superstición, se manejaban eso. Satanás los había llevado a un estado de, digamos, de locura, en el cual la gente no se daba cuenta, leían la Biblia o digamos la Torá o la ley, la leían y hacían cosas que la misma ley prohibía, pero lo tomaban como algo natural. Es decir, el mismo profeta Jeremías, en una parte de su escritura, dice que cada uno de los pueblos donde los pueblos, hablándose por tribus, ¿no?, cada una de esas tribus tenían un mismo Dios, tenían una misma ley, y se honraban a Dios, le temían, pero seguían haciendo las cosas que hacían las naciones. Entonces Esdras se encuentra con ese problema delante de él. No solamente estaba el peso de venir y de reconstruir Jerusalén y el templo y tratar de volver todas las cosas a su lugar, y ellos miraban todo ese templo destruido parcialmente, parte de la ciudad, todo lo que había sido llamado en la época de Salomón de esplendor, y todo lo que había sido por otro lado no solamente esplendor, sino que era único, porque no había otra ciudad sobre toda la tierra como Jerusalén y como el templo. Y sobre todo, un Dios verdadero, un Dios que realmente llevaba a los hombres a vivir, de acuerdo a donde hubieran en sus mandamientos, en una paz profunda, un sosiego hermoso. Ellos estaban plenamente satisfechos con lo que tenían. Entonces, volver a eso para Esdras era un desafío. Era un desafío. Probablemente familiares de él pudo haber encontrado también involucrados en toda esa lejanía de la adoración hacia Dios. Entonces él está escribiendo este salmo y él enfatiza la confianza en las promesas que consuelan a los afligidos y escarnecidos, por los que podríamos llamar por los insolentes. Uno cuando observa a aquellos que Sanbalat, Tobías, los etíopes que estaban ahí, que se habían adueñado del servicio sacerdotal, se habían adueñado de la ciudad, habían tomado como, digamos, posesión, control, y se habían hecho propietarios. Y Esdras tuvo que escribir una carta, enviarla al rey allá en Babilonia, explicándole la situación, cómo estaba todo. Y como él era muy amado del rey, el rey prestó atención, y cuando uno lee, por ejemplo, el libro de Nehemías, o lee el libro también de Esther, encuentra claramente que el rey tenía una buena disposición para con los judíos y mandó examinar y encontrar los antecedentes de lo que estaba escrito, y manda una carta diciéndole a todos estos, digamos, que se habían entrometido en un culto que no les correspondía, que se adorase al Dios verdadero.
Pero claro, el rey estaba a miles de kilómetros de distancia y estos estaban solitos acá. Entonces ellos podían hacer de la suya, total no tenían control de nada. Pero se olvidaban que había un rey que estaba en los cielos y que él tiene las almas de todos los hombres en su mano. Entonces, acá en estos versículos podemos ver bien lo que en el hebreo se está sosteniendo. Versículo 49 dice: acuérdate de la palabra dada a tu siervo, en la cual me has hecho esperar. O podríamos traducirlo: acuérdate, porque me has hecho esperar. Sería comprenderla mejor de esta manera. Me has hecho esperar. ¿Cómo lo hizo esperar? Una buena parte de su tiempo en el cautiverio. Y llega ahí y tiene que seguir esperando. Dios tiene un objetivo siempre para cada hijo de él. Primeramente, a veces demora la respuesta. Tarda. Pero ¿qué sucede? Aquella persona que está esperando la respuesta, al principio, bueno, va bien, cree bien, parece que todo bien. Pero después comienza a atacarlo los pensamientos. Y lo llevan muchas veces a cometer errores. Y Dios quiere, a veces, con la tardanza que él se demora, aumentar la confianza en él. Y que a medida que vaya aumentando la confianza, aunque vengan enemigos y lo sitiaran a Esdras, o a nosotros, o nos levantan enemigos, y tenemos una lucha, y a veces pensamos que está todo fuera de control, no, está todo bajo control. Dios nos está probando. Y nos está probando no para reprendernos o para castigarnos, no. Nos está probando para que nuestra fe crezca, aumente. La confianza suba, digamos, de precio. Si antes teníamos la confianza, le poníamos un precio de uno, pasado un tiempo, no tiene que estar menos 5 o menos 4, no, ya tiene que estar en 7, en 8. Dios probablemente se demore, ¿verdad? Y cuando considere necesario, Él se manifiesta. Esto nos hace ver un poco también la realidad de Cristo. Él lo había prometido cuando Adán y Eva pecaron, dio una promesa. Y después él se tomó su tiempo, debía de formar, en la cual él no iba a tener ninguna clase de injerencia. Y él lo que ya había determinado se habría de cumplir, pero fíjense que Dios se sujetó a los tiempos humanos. Pasó por alto su eternidad y se coloca en nuestra posición humana. Y entonces comienza a transcurrir la historia. Uno comienza a avanzar por el libro de Génesis, que es bastante extenso, y ahí hay muchas generaciones de personas que van viviendo cada uno su etapa y van conforme al conocimiento que tenían de Dios, probablemente limitado, no era tanto como hoy tenemos acceso a toda la Biblia completa, sino que su fe era muy sencilla y que se fortalecía y se acrecentaba a pesar de las dificultades y las pruebas que eran sometidos. Él tenía que formar una nación y en esa nación tenía que colocar sus leyes. Él sabía todo lo que iban a pasar esa nación. Él sabía que Satanás no se iba a quedar con los brazos cruzados. Iba a instigar a la desobediencia, si lo pudiera hacer en forma permanente y continua, de los mandamientos que él había dado a Israel. Sin embargo,
a pesar de todo eso, todo lo que las trabas, impedimentos que Satanás ponía, Dios sobrepasaba con amplitud, beneficios y bendiciones a todos aquellos que colocaban su confianza en Él. Y así llegamos hasta el tiempo que nació Jesucristo. Personalmente, creo y afirmo que el Señor Jesucristo nació en la mitad de la historia de la humanidad. El tiempo prefijado, ni antes ni después. Él lo estableció de esa manera y se cumplió. Y Él dejó que la palabra fuese escrita, como en este caso de los Salmos, para facilitar a las generaciones que habrían de venir después y leyeran estos Salmos, estas leyes prácticas, para que la fe y la confianza, a pesar de la adversidad y de las cosas desagradables que nos toca vivir y ver, no desmayemos. Ese era el fin, el cometido que tenía por delante Esdras. Y uno ve esto, y en el versículo 50 encontramos, de esa palabra, dice, de esa palabra que diste a tu siervo, dice, ella es mi consuelo en la aflicción. El consuelo de él en la aflicción. Se podría decir, mi consuelo en mi aflicción es que tu dicho o palabra me ha vivificado. Más o menos, esa sería una correcta traducción del hebreo. Lo que la palabra ya ha hecho es garantía de lo que va a seguir haciendo. Veamos en nuestras personas. Recuerden cada uno de ustedes cuando vino al encuentro del Salvador. Esa palabra que le fue entregada, que le fue dada, hizo su trabajo. Quedó depositada, quedó ahí colocada y nada la pudo remover. Habrán venido momentos difíciles, con dificultades, como pasó ayer a la tarde y a la noche. Estaba anunciado que venía una tormenta, ¿verdad? Venía una tormenta. El cielo se oscureció de repente, el calor se fue, pasó el termómetro, se fue muy elevado. Para algunos mayores les costaba el soportar el terrible calor. Y llegó el aguacero. Y hoy muchos presagiaban tal vez, mañana hay diluvio toda la mañana. Sin embargo, aunque hubiera venido diluvio, sabemos que en un momento se va a detener y va a volver a salir el sol. Porque Dios lo estableció así. Después que pasó el diluvio universal, la época de Noé, Dios establece su pacto con la humanidad, con el arco iris, y Él dijo, no volveré a destruir la tierra por agua. Y vendrán tormentas y vendrán situaciones, pero mucho de lo que el hombre recibe hoy es porque él tiene injerencia y mete la mano en, digamos, en la forestación. Construye fábricas, arroja a los aires monóxido de carbono, va haciendo muchas cosas que no están contemplados para que se pueda vivir en forma tranquila. Al alterarse el ecosistema en que estamos viviendo, lógicamente que vamos recibiendo las cosas malas que estamos haciendo. Pero a pesar de todo eso, el sol está y brilla con intensidad. ¿Pasará la lluvia?
y si vuelve a venir el sol con un poco de fuerza, y nos vamos a tener que refugiar todos en la sombra y prender los ventiladores y apantallarnos, tomar bebidas frescas, esquivar al sol, todo lo que se pueda. Así es lo mismo lo que está diciendo acá el escritor de este salmo. Tu palabra me fue dada y yo obtengo confianza. Tengo confianza que pasará la tormenta de mi vida, serán huracanes, tornados, pongámosle el nombre de alguna situación climatológica grave, pero yo sé que después de todo eso el sol va a salir. Probablemente las ciudades queden inundadas, atascadas de desechos, habrá incomodidad, todo lo que sea, pero el sol va a salir, porque Dios lo estableció así y no va a cambiar. Entonces, la palabra de Dios tiende a traernos toda esta garantía. ¿Por qué? Porque ya es lo que la palabra ya ha hecho, es garantía de lo que va a seguir haciendo. ¿Cuál es lo que Él va a seguir haciendo? Primeramente, cuidarnos. Segundo, se interesa para que cada uno de sus hijos crezca. ¿Para qué crezca? Para que lo conozca Él. Si hay alguien que se obstina

No es una palabra vacía como la de los hombres. No, la palabra de Él hay que tomarla bien en serio porque Él se maneja de esa forma. Entonces, habíamos leído todo este, realmente todo este versículo. Ahora veamos los 52 al 56. Mas no me he apartado de tu ley, dice. Me acordé, oh Jehová, de tus juicios antiguos y me consolé. Él vio, se acordaba de los juicios antiguos. Sabía del diluvio, sabía de los de la esclavitud en Egipto, cuando cruzaron el Mar Rojo, cuando se rebelaron contra Dios. Sabía cuando Josué fue a tomar Jai y Acán se rebeló. Sabía de la época de Ruth, sabía de la época de David. Él estaba al tanto de todo eso, de todos los juicios que trajo sobre los reyes impíos de Israel y de todos los beneficios también que muchos cosecharon. Sin embargo, dice, horror se apoderó de mí a causa de los inicuos que dejan tu ley. Se espantó. Le agarró un profundo temor, pero no miedo de que él sería castigado por culpa de ellos. Él le agarró miedo, temor de saber que cuando él declara un juicio, y no se va a tardar, esos inicuos no tienen oportunidad de salvarse. No hay oportunidad. Como que digamos que él cerró la puerta. Basta, dice. Ya está. Y viene lo que ya está declarado que va a acontecer. Cánticos fueron para mí tus estatutos en la casa donde yo fui extranjero. Él estaba en Babilonia. Leía la palabra de Dios. Probablemente entonaría alguna parte, la cantaba como para recordarla y se alegraba. Aún sabiendo que era prisionero, que era cautivo de un rey extranjero, él conocía que todo lo que él estaba viviendo estaba permitido por Dios. Sin embargo, a pesar de la tristeza y de lo que le rodeaba, estaba contento. No se quejaba. Y dice, me acordé en la noche de tu nombre, oh Jehová, y guardé tu ley. Estas bendiciones tuve porque guardé tus mandamientos. Las bendiciones. Estas bendiciones. Él fue extranjero y estaba consolado. Otra bendición que Dios le permitió en la noche. En la noche. Probablemente él estaba despierto, observando el comportamiento de las gentes en Babilonia, como son en la ciudad de Buenos Aires, pasa en nosotros, que a veces usted escucha la radio, ve la televisión y observa crímenes y violencia y todo lo que pasa por la noche. En Babilonia era exactamente lo mismo, pero sin radio ni televisión. Pero se escuchaban los gritos, probablemente, el correr de los soldados, como tipo policía, por las calles. Él estaba realmente asombrado de todo lo que estaba sucediendo y pasaba. Y él se decía a sí mismo, dándose valentía, dándose valor, mencionaba los mandamientos de Dios. Y llegaba a la conclusión, Señor, yo guardo tu ley. Y no solamente que la guardaba, sino que todo lo que lo rodeaban, todo lo que estaban alrededor de él, meditaban en esas palabras. Él les hablaba, les compartía, y todos meditaban en él, en lo que él decía. Entonces él se sentía gozoso, se sentía alegre. Por eso dice, como le dije recién, él se consolaba recordando los grandes principios de la verdad divina
que permanecer.

serán a pesar de todo, a pesar de todo. Y también los juicios antiguos. Nosotros recordamos los juicios antiguos. Muchas veces leemos la palabra, vemos los juicios antiguos, predicamos sobre los juicios antiguos para amonestarnos unos a otros a fin de que no dudemos, tomemos confianza, aguardemos, tengamos la confianza bien puesta en la palabra de Dios. Siempre hay que meditar los juicios. Y meditamos sobre los juicios que están dentro de la casa de Dios. Y uno piensa, ¿qué juicios hay? El haber descuidado la oración, el haber descuidado la lectura de la palabra, el haber descuidado la santidad, el haberse apartado y mezclado con otras religiones por alrededor. Parte de la iglesia evangélica hoy está bajo juicio de Dios. Uno de esos juicios es que abandonaron la fe y el corazón se endureció. Y usted va y conversa con un apóstata y él va a tratar de ganarlo a usted para la causa de él. Bajo todo concepto. Porque ya él está, su mente cerrada y no se le impide ver. Y eso es, cuando uno se encuentra en una situación así, descubrimos o nos damos cuenta que hay juicio de Dios sobre esa persona. Dentro de la iglesia evangélica. Ahora, usted mira otras religiones por alrededor, ellos nunca conocieron la verdad, están cegados, no tienen entendimiento, están en la oscuridad. Es nuestro trabajo ir y ayudarlos a que encuentren la luz, el camino y la verdad. Tenemos mucho mayor éxito, probablemente, en hacer retornar un ateo o una persona que esté, aunque pareciera difícil sacarlo de su forma de pensar, de su religión, pareciese difícil, tenemos mayor oportunidad de convencerlos y de demostrarle su error que hablar con un apóstata, porque no lo vamos a hacer cambiar de parecer. Ellos creen que es así y luchan y hacen todo aquello que va contrario a la voluntad de Dios. Por eso él dice, acá en el 53 hablábamos recién de horror que le causaba ver, pero la palabra horror no traducida como miedo o espanto, sino que estaba lleno de ira. Hay una ira santa, ¿no? Y hay una ira malévola. La ira malévola trata de lastimar, destruir a las personas, ir en contra de las leyes, la violencia, la hemos podido ver, observar el otro día por la televisión. Había ira de ambos bandos y unos tiraban piedras y otros tiraban gases lacrimógenos y balas de goma. Y era un ir y venir de ira, de represión. Pero la ira a la cual está hablando Esdras es la motivación de ver que están haciendo lo malo y no quieren cambiar. ¿Pero por qué? Porque están ofendiendo a Dios y a su palabra. Eso es lo que él lo estremecía. Ahora, el versículo 54, cuando encontramos la palabra cánticos, como él era un desterrado, canta sus canciones hogareñas. Y ahí el Salmo 137, 3. 137, 3. Ahí tenemos lo que él está citando. Y los que nos habían llevado cautivos nos pedían que cantásemos. Y los que nos habían desolado nos pedían alegría diciendo, cantarnos alguno de los cánticos de Sion. Claro, los cánticos de Sion eran cánticos de alegría, cánticos de valor, cánticos de esfuerzo. Se sentían
con gozos, estaban fortalecidos. Hace unos días atrás, nada más, tuve la oportunidad de ver por internet parte de lo que está diciendo este Salmo 137.3. Allá en Israel, en una base militar de Israel, no dando lugar de la geografía ni de nada, pero estaban ahí, estaban unos evangélicos predicando en la base y luego que terminan la predicación e invitan a algunos de los soldados a recibir al Mesías como Salvador, cosa que aceptan y hacen, después de que hacen una oración, que esto y lo otro, y comparten, se ve que están riéndose todos ellos, como que se abrazan así, ¿no? Se ponen un abrazo y hacen como una especie de danza, hacen ellos así, y que cantan un salmo. Cantan un salmo. Y abajo el traductor que colocaba las letras en español, bueno, puede ser salmo, creo que era el salmo 29 o 30, creo que había puesto, y ahí estaba, ellos estaban cantando eso, con alegría, con gozo, se deleitaba. Yo le digo más o menos así, no me acuerdo bien el número, ¿no? Pero sé que andaba por ahí. Y a ellos les traía, lo mismo le estaba pasando acá a Esdras. Sí, él se regocijaba con la alegría de aquellos cánticos. Así, el Hijo de Dios, que somos ahora extranjeros en esta tierra. Somos extranjeros en esta tierra. Entonamos los cánticos del cielo, nuestro verdadero hogar. Y estos son nuestros cánticos. Las alabanzas que tenemos en el himnario. El himnario nos habla de Dios, de Jesucristo, en algunos de la Trinidad, nos habla de quién éramos nosotros, pecadores, de lo que alcanzamos, en la misericordia, la salvación, y esta es nuestra alegría. Cantamos himnos y nos alegramos. Aun cuando algún himno está lleno de expresiones de dolor, de amargura, de quién fui, de lo que hice, lo otro, pero ahora vine a Jesús y encontré todo lo que anhelaba, la paz, la seguridad, todo eso, nosotros lo cantamos y nos trae regocijo. Nos ponemos contentos. Y a estos le pasaba exactamente lo mismo. Para ellos había gozo. Mira el Salmo 39, el versículo 12. Oye mi oración, oh Jehová, y escucha mi clamor. No calles ante mis lágrimas, porque forastero soy para ti y advenedizo como todos mis padres. Dios ve a un hijo de él o una hija de él llorando y se conmueve. Se conmueve. Se está llorando porque ha pecado contra Dios y su palabra, esa conmoción que tiene Dios es de ofrecerle el arrepentimiento, mueve dentro de su corazón las sensibilidades, los sensores así, que detectan el problema y lleva a esa persona a confiar en Dios y a arrepentirse de sus pecados. Y en el momento que solicita perdón, llega instantáneamente. E instantáneamente remueve la culpa, remueve todo aquello que estaba ocasionándole toda esa gravísima pena y derrama abundante paz en el corazón de esa persona. Lo tranquiliza. Eso es lo que estaba sintiendo este hombre. Y en tiempos antiguos las leyes se redactaban en verso. Nosotros tenemos, por ejemplo, tenemos las leyes en Éxodo y en Deuteronomio, ¿verdad? Por ejemplo, ustedes han notado que ahí el Padre Nuestro, escrito en Mateo, parece que está escrito en verso.
hay muchas de las expresiones que están colocadas en verso. Usted lee por ahí en Deuteronomio y va a ver algunas formas expresadas en verso. Lo mismo cuando lee el Evangelio de Lucas, por ejemplo, el Magnificat, que se llama, de María, está escrito en verso, en prosa. Eso nos da la pauta de la veracidad, del impacto emotivo que tiene la persona al transmitir su gozo, lo que está sintiendo, y lo está expresando. Después lo vuelca, lo escribe de la misma forma y coloca los énfasis. Nuestras Biblias en español carecen de los énfasis, algunos. Probablemente ya usted tiene alguna versión antigua, quizás de 1909 para atrás, va a encontrar, por ejemplo, que en algunas partes de la Biblia está escrita, digamos, en, supongamos, en itálica, como es esto, que está, esto es itálica, lo que está colocado. Pero cuando hay una expresión que es llamativa, que es para prestar la atención, está escrita en cursiva, en letra cursiva, y probablemente en algunas Biblias esas cursivas se expresan, por ejemplo, cuando habla el Señor Jesús, y en Lucas 14, usted puede leer, del versículo 17 hasta el 35, va a encontrar que está escrito en rojo. En versiones anteriores, mucho más antiguas, está escrito en cursiva. No todos los mensajes del Señor en las Biblias antiguas están escritas en cursiva. Dentro de las porciones sagradas hay partes que están escritas en itálica y otras en cursiva. Significa, aunque estén en rojo, significa que la cursiva es la que está Cristo en ese momento, está expresando toda su autoridad con la cual Él está hablando o declarando una verdad. Y que esa verdad está escrita desde antes que se escriba o se haga el mundo y se haga el ser humano. Es eterna, ella da el cielo. Y esas son parte de aquellas palabras que escuchó Pablo. Dice, al hombre común no le es dado a escuchar. Pero los que son hijos de Dios las escuchan, porque están en los evangelios. Están expresadas, están colocadas ahí. Uno dijera que está hecho con cierta vehemencia. Está. Tiene ese sello. Es para que el que lo lea le impacte, le pegue, le haga recapacitar, le haga ver. Usted agarra una versión holandesa de 1560 y pico. Cuando usted lee Juan 3:16, está escrita en cursiva, con un color no rojo, sino con un negro bien fuerte, llamativo. Juan 3:16, de tal manera amó Dios al mundo. O sea, de antes de ser creado el mundo y todo lo que tiene ahí, ya esa ley de Juan 3:16 ya estaba escrita en el cielo y fue revelada por Cristo. Y la trajo y la revela y la hace el autor, el que está probablemente del griego, aquel que recibe de la palabra, el primer autor que escribe el griego, escuchó lo que dijo Jesús, Juan escucha lo que dice el Señor, probablemente no lo dijo, hola muchacho, ¿cómo está? No, puso todo un empeño, una voz probablemente, para nosotros, para llamarnos la atención de lo que quiero decir, como una voz de trueno,
que resonó en el aire y sacudió todo el mundo. Juan 3:16 es la primera ley de la salvación dada por Cristo. Los evangelios. Es la revelación de Dios. No la persona de Él, sino de lo que es el amor de Dios. Entonces, Juan lo escribe y de alguna manera tiene que poner con él. Probablemente lo subrayó, lo remarcó varias veces para indicar al otro que lo transcribiera que tenía que tener esa vehemencia. Y los que lo estaban revisando y traduciendo a sus idiomas originales, escriben y le colocan el mismo énfasis. Miren ustedes en la 60. Ahí, Juan 3:16. Ustedes la tienen en rojo. En rojo es porque la palabra del Señor. Porque de tal manera amó Dios al mundo que ha dado a su Hijo unigénito para que todo aquel que en Él crea no se pierda, mas tenga vida eterna. No está escrita en cursiva. No está remarcada, así, un rojo bien penetrante, que salte, que pegue en la vista, que lo lee, que le llame la atención, que le despierte la atención. ¿Por qué está escrito de esta manera? Los predicadores a veces tenemos que hacer énfasis en determinados textos y poner vehemencia al predicar, porque las versiones que han llegado a nuestras manos hoy día parece que no respetaron los sentimientos de aquellos que traducían o revisaban y ponían ese empeño para que el lector se diese cuenta de la importancia que Dios le da, en este caso, a Juan 3:16. Lo mismo le estaba pasando a Esdras. Nosotros tenemos todo nuestro libro de Esdras escrito de tal manera que no nos damos cuenta, no recabamos la información y tenemos que mirar. Si usted mira la primera parte del versículo, del verso 57, mi porción es Jehová. Es tan importante destacarlo. Sin embargo, el que los revisores, lo que la hicieron, lo escribieron con importancia, sí, pero no lo demuestra. Y la persona que lo lee no se da cuenta. Como nosotros diríamos, mi porción es Dios. Y yo no tenía revelado a Cristo ni al Espíritu Santo. Pero cuando nosotros decimos, mi porción es Dios, Dios Padre, Dios Hijo, Dios Espíritu Santo, el Dios Trino. Esa es nuestra porción. Lo es todo. No queda nada exento que se pierda. Es lo que llena. Y eso es lo que le da la importancia. Como les decía, cuando ellos redactaban en verso, tenían un motivo. Era el de grabar en las mentes. Ustedes no sé si saben que los anagramas, ¿saben lo que es un anagrama? Me enseñaba la vez pasada Palnau que los comunistas o todo aquel que quiere hacer lavado de cerebro utiliza el anagrama. Una frase corta que impacte. Y repite, y repite, y repite, y repite hasta que acá se hace célula. Y no se borra jamás. Dios nos dio anagramas para que meditemos en ello y repitamos permanentemente.
Acá arriba hay uno. Tenemos que aprenderlo de memoria a tal forma que se haga célula en nuestro cerebro. En el sentido de que usted se despierta en la mañana y recuerda que Dios es amor. Está andando por la calle y usted recuerda que Dios es amor. Y usted se va a descansar a la noche, va a cerrar sus ojos, a dormitar. Dios es amor. Está grabado acá. Por eso la importancia, la buena importancia de aprender en lo posible versículos de la palabra de Dios. Porque, ¿qué hacen esos versículos? Así como los que tratan de lavar el cerebro, todo lo que sea de Dios, y tratan de enseñar sus teorías, su filosofía hueca que no sirven para nada, nosotros al grabar la palabra de Dios en nuestra mente, vamos desplazando poquito a poquito, el pecado. Lo vamos corriendo. Nuestra mente no tiene lugar para el pecado. Mi corazón no tiene lugar para el pecado. Mi voluntad no tiene lugar para el pecado. ¿Por qué? Porque lo voy desplazando y lo voy llenando con la palabra del Señor. Ese era el sentido de por qué los israelitas escribían en muchas cosas con frases de prosa o en prosa, por ejemplo, tenemos el Padre Nuestro y otros textos en la Palabra de Dios en el Nuevo Testamento. Ese es el deseo de Dios. Ahora, dice, en la casa donde fui extranjero, ¿verdad? Nosotros somos extranjeros. Ya no tenemos más ciudadanía. Tenemos una ciudadanía física. Aún probablemente guardamos nuestros idiomas maternos, sabemos expresarnos, nuestros gustos, nuestros usos, nuestras costumbres, pero digamos en lo físico, en lo que es espiritual, es todo de allá arriba. De allá. Dios, ya acá abajo, usted no lo ve más como argentino, como paraguayo, como chileno, como italiano, no lo ve más. Ahora lo ve ciudadano del cielo. Lo ve de allá arriba. Y el pasaporte pedido es que nuestro corazón esté lavado con la sangre de Cristo. Ese es el sentido de todo lo que Dios desea en nuestra vida. Miren, hermanos, llegamos ya al término, al final de todo esto. Y quería decirles que la vida presente es la que, si confiamos en Dios, es la que nos va a ayudar a andar nuestro camino. Amén.

Le damos gracias a Dios que nos permitió escuchar este interesante y ameno tema en la voz del pastor Ricardo Iribarren. Quien les habla, Marcos Calabrese, se despide hasta el próximo programa. Que Dios los bendiga ricamente.

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Saludos, amigo oyente. Es un agrado estar una vez más con usted y traer nuestro autobús bíblico para continuar hoy nuestro viaje por el libro de Esdras en el Antiguo Testamento. Estamos en el capítulo 3. Nuestra etapa de hoy comienza en el versículo 4. Y vimos que ellos habían buscado en las Escrituras y habían hallado escrito en la ley de Moisés, varón de Dios, como dice el versículo 2. Y cuando encontraron esto escrito, pues no había allí ninguna controversia, no había ninguna opinión disonante. La Biblia era su autoridad y, por tanto, no había nadie que tratara de desviar las cosas por medio de sus propias ideas o por sus propias opiniones. Ahora, este, dijimos, es un gran principio de mucha importancia para nosotros en este día en que vivimos y tiene una aplicación para nuestras propias vidas. No es lo que los hombres piensan, ni tampoco lo que los hombres están diciendo, ni siquiera lo que yo estoy diciendo, sino lo que la palabra de Dios dice. Eso es lo que tiene autoridad. Las Escrituras son todo suficiente. Ellas contienen, creemos nosotros, toda la instrucción necesaria para la guía de aquellos que quieren ser fieles a Dios en cualquier período en particular de la historia de la Iglesia. Es por esa razón que nosotros no presentamos ningún tópico sobre métodos o conversaciones sobre diferentes temas que son populares en el día de hoy, como por ejemplo la psicología. Eso es muy popular. O se podría hablar también del sexo. Creemos que si tomamos la palabra de Dios y la miramos bien, no solamente uno o dos capítulos donde podamos tener quizá un estudio que nos caiga bien, sino un poco de ayuda de algún pasaje de las Escrituras. Claro que le damos gracias a Dios por algunos pasajes que nos ayudan, pero creemos que muchos de ellos han sido usados demasiado y otras partes de las Escrituras, en cambio, han sido olvidadas. Creemos que si miramos completamente a la palabra de Dios, es decir, si la apreciamos en su totalidad, hallamos allí la respuesta a todos nuestros problemas, a todas nuestras preguntas, y vamos a ver que es suficiente para darnos la dirección necesaria. Nosotros no necesitaríamos libros ni manuales que nos indiquen cómo hacer las cosas, porque, amigo oyente, la palabra de Dios tiene la respuesta. ¿Por qué no vamos a la fuente directamente y conocemos la totalidad de la palabra de Dios? Eso es lo que esas personas hicieron aquí. Ellos levantaron el altar, y quisiéramos que observemos por un momento este altar, porque este altar es un altar donde se ofrecía holocaustos. Era el altar de los holocaustos, y ese altar, usted recordará, habla de la cruz de Cristo. El holocausto que ellos ofrecían hablaba de la persona de Cristo, de quién es Él. Usted puede ver que lo que ellos estaban haciendo era reunirse alrededor de la persona de Cristo en su muerte por ellos. Y ese es el lugar donde los creyentes se deben reunir en el día de hoy. Cada creyente debe entender esto de una manera clara. Cada uno que menciona el nombre de Cristo, cada uno que pertenece al Señor, cada uno que es un creyente bautizado por el Espíritu Santo en el cuerpo de los creyentes de la iglesia, ese es mi hermano. Ese es el hermano con quien puedo tener comunión. Y aquí no trata para nada el tema del color de la piel, ni de su posición social, ni de sus riquezas materiales. No es tampoco cuestión de la iglesia a la que uno pertenezca, ya sea bautista, metodista, presbiteriana o lo que sea. Eso no tiene nada que ver. No hace ninguna diferencia. Lo importante, amigo oyente, es si esa persona es creyente en el Señor Jesucristo. Entonces nos podemos reunir y tener comunión. Y de paso debemos decir que eso sí lo hacemos y es algo maravilloso. Ahora vemos que eso es lo que está ocurriendo aquí en este lugar y vemos también que uno puede tener una unión maravillosa que debería caracterizar a los hijos de Dios. ¡Qué hermoso es eso! El salmista dijo, «Mirad cuán bueno y cuán delicioso es habitar los hermanos juntos en armonía, porque allí envía Jehová bendición y vida eterna». Nosotros tenemos un ejemplo de eso. Esta gente había regresado y, como ya hemos dicho, eran pobres, eran personas muy humildes. Ellos ciertamente no eran ese tipo de personas que estaban buscando una posición social para sí mismas. Esta gente estaba ejercitada en hacer simplemente la voluntad de Dios, y eran muy humildes al hacerlo. Usted y yo, amigo oyente, estamos viviendo en el fin de esta era, y las grandes cosas ya han pasado. Nosotros estamos al final de esta era, y aquellos que tienen una comprensión de estos tiempos tienen la obligación de terminar con todas las pretensiones que puedan tener.
es en humildad y simplicidad, como uno puede andar en el día de hoy con aquellos que son humildes y sencillos. El Salmo dice, «Encaminará a los humildes por el juicio y enseñará a los mansos su carrera». ¿Y cómo necesitamos eso en el día de hoy, amigo oyente? Nosotros en nuestras iglesias siempre estamos tratando de hacer algo grande. Hay organizaciones en estos días que también hablan de hacer algo bastante grande, amigo oyente. Eso no es necesario. Lo que sí necesitamos, amigo oyente, es reunirnos alrededor de la persona de Jesucristo. Y eso es lo que esta gente ha hecho aquí. Continuemos ahora leyendo los versículos 4 y 5 de este capítulo 3 de Esdras. Celebraron asimismo la fiesta solemne de los tabernáculos, como está escrito, y holocaustos cada día por orden conforme al rito, cada cosa en su día. Además de esto, el holocausto continuo, las nuevas lunas y todas las fiestas solemnes de Jehová, y todo sacrificio espontáneo, toda ofrenda voluntaria a Jehová. Encontramos aquí que esta gente estaba regresando a la palabra de Dios y que estaban edificando el altar. Ahora comienzan a reedificar el templo, estableciendo los cimientos. Leamos los versículos 8 al 10 de este capítulo 3 de Esdras. En el año segundo de su venida a la casa de Dios en Jerusalén, en el mes segundo, comenzaron Zorobabel, hijo de Salatiel, Jesúa, hijo de Josadac, y los otros, sus hermanos, los sacerdotes y los levitas, y todos los que habían venido de la cautividad a Jerusalén, y pusieron a los levitas de 20 años arriba para que activasen la obra de la casa de Jehová. Jesúa también, sus hijos y sus hermanos, Cadmiel y sus hijos, hijos de Judá, como un solo hombre asistían para activar a los que hacían la obra en la casa de Dios, junto con los hijos de Henadad, sus hijos y sus hermanos levitas. Y cuando los albañiles del templo de Jehová echaban los cimientos, pusieron a los sacerdotes vestidos de sus ropas y con trompetas, y a los levitas, hijos de Asaf, con címbalos, para que alabasen a Jehová, según la ordenanza de David, rey de Israel. Estas personas simplemente habían puesto los cimientos del templo, no habían edificado el templo, pero tenían tanto entusiasmo que sólo cuando tenían los cimientos echados y el altar, ellos están actuando como si todo el templo hubiera sido edificado. Y tienen una reunión de dedicación y un tiempo de alabanza, con cánticos de alabanza a Dios. Esto era para ellos una experiencia de mucho júbilo. Veamos ahora el versículo 11. Y cantaban, alabando y dando gracias a Jehová, y diciendo, «Porque Él es bueno, porque para siempre es su misericordia sobre Israel». Y todo el pueblo aclamaba con gran júbilo, alabando a Jehová porque se echaban los cimientos de la casa de Jehová. Notemos aquí lo que está ocurriendo. Estas personas son del grupo más joven y nunca habían contemplado el templo antiguo. Leamos los versículos 12 y 13 ahora. Y muchos de los sacerdotes, de los levitas y de los jefes de casas paternas, ancianos que habían visto la casa primera, viendo echar los cimientos de esta casa, lloraban en alta voz, mientras muchos otros daban grandes gritos de alegría. Y no podía distinguir el pueblo el clamor de los gritos de alegría de la voz del lloro, porque clamaba el pueblo con gran júbilo y se oía el ruido hasta de lejos. Ahora aquí había dos grupos. Uno estaba formado por los más jóvenes, y ellos, como dijimos, nunca habían visto el templo edificado por Salomón, y esto era algo completamente nuevo para ellos. Y en toda su juventud y entusiasmo están alabando a Dios, y el Señor los bendice. Luego tenemos el otro grupo, formado por los ancianos, los jefes de casas paternas, los de la vieja guardia, por decirlo así. Ellos recordaban el templo de Salomón, y eso había sido una cosa muy hermosa. Y pensamos que muchos de estos ancianos se dirían unos a otros, «Ah, esto no es nada, tendrían que haber visto lo que era el templo de Salomón». Los jóvenes estaban cerca de ellos y posiblemente estaban tratando que ellos escucharan lo que decían. Esto, por supuesto, no les daba mucho ánimo ni entusiasmo a los jóvenes, eso es seguro. Y esa era una de las cosas que Dios tuvo que sobrellevar, y era el desánimo y la desilusión que llegó sobre estas personas a causa de los ancianos que hablaban de esa manera. Como resultado, encontramos que el profeta Ageo le dice a la gente que Dios había dicho que sigan adelante, edifiquen, Dios está con ustedes. Él no estuvo en el otro templo al final de su existencia. La gloria del Señor, la gloria Shekinah, había abandonado ese lugar. Trabajad,
porque yo estoy con vosotros, dice Jehová de los ejércitos. Hay muchas personas, especialmente los de la vieja guardia, que se están oponiendo a la obra de Dios en el día de hoy. Pensamos que una de las razones por la cual este movimiento espiritual que se ha desarrollado fuera de la iglesia en el presente ha sido provocado por la razón que muchos de los ancianos están tratando de quedarse con las cosas de antes. Ellos recuerdan los días pasados y no quieren cambiar, no quieren entrar en la nueva época. Y hay un peligro que nosotros nos pongamos a juzgar a ese movimiento en el día de hoy. Yo, por ejemplo, me considero uno de los de la vieja guardia y critico muchas de las facetas que vemos en el día de hoy. Pero debemos guardar nuestro juicio por un tiempo. Veamos lo que va a suceder. El Señor sabe cuáles son aquellos que le pertenecen. Él va a separar el trigo de la cizaña. Esa es su propia obra, no es cosa nuestra. Y démosle gracias a Dios que hay un movimiento hoy como ese y regocijémonos en esto. No nos pongamos a llorar y a criticar lo que ocurre en la hora actual. En cierta ocasión, un predicador tuvo la oportunidad de visitar una iglesia pequeña. Estaba situada en un polvoriento camino que se transformaba en un lodazal cuando llovía y nadie podía llegar a la iglesia, ni siquiera lo podía hacer el predicador. En cierta ocasión, cuando este predicador visitaba el lugar durante el verano, tuvo la oportunidad de predicar el Evangelio, y el Señor bendijo su palabra, y hubo personas que fueron salvadas. Muchos jóvenes de la iglesia estaban regocijándose en la escalinata de esa iglesia, y el predicador se encontraba feliz con ellos. Y allí, junto a todo el grupo, estaba sentado un anciano que no había dicho nada por mucho tiempo. Luego dijo, «Muchachos, ustedes han tenido una reunión muy linda, por cierto». Pero yo recuerdo de aquellos días. Y ahí oyeron todo lo que había ocurrido en aquellos días. Cuando el anciano finalizó esa reunión, no les parecía a los demás ya tan hermosa como lo había sido antes. Se sentían desanimados por esas palabras. Y todos abandonaron el lugar un poco deprimidos esa noche, por lo que aquel hombre anciano había tratado de decir sobre los tiempos ya pasados. Luego, el predicador le preguntó a otro miembro de la iglesia que era tan viejo como el primero, y le contó que esa reunión a la que el primer anciano se había referido no había sido tanto en realidad. Esa persona dijo que este hombre ya estaba bastante viejito y que esa reunión que él recordaba se hacía cada vez más y más grande. Y en realidad no había sido tan maravillosa como él pensaba. Bien, llegamos ahora al capítulo 4 de este libro de Esdras. Y vemos aquí la demora que tiene lugar en la reedificación del templo, causada por adversarios que estaban en oposición a su edificación. La oposición que se hizo presente aquí no era algo interior, sino que era exterior. Y esta es una sección bastante detallada y no vamos a pasar mucho tiempo analizando todo lo que aquí se menciona, sino que destacaremos algunos puntos de gran significación. Leamos pues los primeros dos versículos de este capítulo 4 de Esdras. Oyendo los enemigos de Judá y de Benjamín, que los venidos de la cautividad edificaban el templo de Jehová, Dios de Israel, vinieron a Zorobabel y a los jefes de casas paternas, y les dijeron, «Edificaremos con vosotros, porque como vosotros buscamos a vuestro Dios, y a él ofreceremos sacrificios desde los días de Esarhadón, rey de Asiria, que nos hizo venir aquí». Más adelante vamos a tener ocasión de destacar el hecho de que no solo dos tribus regresaron, sino que las 12 tribus volvieron en realidad. Usted puede notar aquí que esta gente está diciendo que ellos regresaron en los días de Esarhadón, rey de Asiria. Eso quiere decir que el reino de Asiria se había llevado al reino del norte, y algunos de ellos aparentemente habían regresado poco a poco a su tierra, y estaban ahora mezclados con los samaritanos en esta época. Y como resultado ellos, es decir, los samaritanos, querían unirse como si eso fuera posible. Así es como se nota la forma sutil en que Satanás muestra su obra por medio del liberalismo. Lo interesante que debemos notar aquí es que el liberalismo divide la iglesia. Cuando llega dice, «Ahora ustedes que son fundamentalistas, siempre están luchando, discutiendo. Únanse a nosotros. Y porque nosotros no nos unimos a ellos, se nos acusa de estar creando problemas». Pero, ¿quién fue el que dividió la iglesia en un principio? El liberalismo, amigo oyente. Ahora, el liberalismo quiere que uno regrese, pero según sus propias leyes y normas. Este grupo dice, bueno, nosotros hemos estado adorando a Dios en este lugar durante todo el tiempo, y ustedes recién llegan. Si ustedes nos lo permiten, nosotros vamos a adorar con ustedes. Bueno, créanos, amigo oyente, no podemos comprometernos con el liberalismo en sus propios términos, adorando en la forma como lo hacen ellos.
Leamos el versículo 3 de este capítulo 4 del libro de Esdras. Zorobabel, Jesúa y los demás jefes de casas paternas de Israel dijeron, «No nos conviene edificar con vosotros casa a nuestro Dios, sino que nosotros solos la edificaremos a Jehová, Dios de Israel, como nos mandó el rey Ciro, rey de Persia». O sea que ellos no estaban siendo muy amables, que digamos. En realidad, ellos no parecen inclinarse a crear un movimiento ecuménico para nada. Están siendo un poco bruscos, rudos en realidad. Pero lo interesante que debemos notar aquí es que ellos tenían razón. Eso es lo importante aquí. Uno no siempre puede ser demasiado amable. Y cuando dos libros entran en conflicto y uno de ellos es la Biblia, amigo oyente, debe tener prioridad para el Hijo de Dios. Luego, cuando uno usa el poder del pensar en lo positivo, a veces existe también el poder del pensar en lo negativo. Y estas personas están pensando negativamente. Podemos decir que ellas tenían razón. Uno no dice simplemente, ¡ah, qué hermoso que es! Nos reuniremos todos juntos y será algo fantástico. Bueno, no era así. Y si usted tenía alguna duda en cuanto a si eran amigos o enemigos, inmediatamente, después de haber sido rechazados, ellos escribieron una carta al rey de aquella época. Enviaron la carta al rey Artajerjes, y ellos están ahora intentando frustrar la edificación del templo. Leamos ahora los versículos 4 y 5 de este capítulo 4 de Esdras.

escritura y el lenguaje de la carta eran en arameo. Cuando el enemigo trata de oponerse, amigo oyente, no vacile en usar todos los recursos que están en su poder. Así, estos opositores decidieron escribir una carta al rey de Persia con falsas acusaciones contra el remanente que había regresado a reconstruir Jerusalén. Leamos los versículos 11 al 13 de este capítulo 4 del libro de Esdras. Y esta es la copia de la carta que enviaron. Al rey Artajerjes, tus siervos del otro lado del río te saludan. Sea notorio al rey que los judíos que subieron de ti a nosotros vinieron a Jerusalén y edifican la ciudad rebelde y mala, y levantan los muros y reparan los fundamentos. Ahora sea notorio al rey que si aquella ciudad fuere reedificada y los muros fueren levantados, no pagarán tributo, impuesto y rentas, y el erario de los reyes será menoscabado. Ellos tienen un argumento y dicen, bueno, Jerusalén es una ciudad rebelde y que Artajerjes tendría problemas de nuevo si él permitía que la ciudad fuera reedificada. Entonces, el rey aprobó el consejo de los opositores y envió en respuesta la orden de detener el trabajo. Leamos ahora los versículos 19 al 22 de este capítulo 4 de Esdras. Y por mí fue dada orden y buscaron, y hallaron que aquella ciudad de tiempo antiguo se levanta contra los reyes y se rebela, y se forma en ella sedición, y que hubo en Jerusalén reyes fuertes que dominaron en todo lo que hay más allá del río, y que se les pagaba tributo, impuesto y rentas. Ahora pues, dad orden que cesen aquellos hombres, y no sea esa ciudad reedificada hasta que por mí sea dada nueva orden. Y mirad que no seáis negligentes en esto. ¿Por qué habría de crecer el daño en perjuicio de los reyes? Bien, Artajerjes no entró en muchos detalles, y decretó inmediatamente que no podían reedificar, y esa fue la carta que recibieron de regreso. Por supuesto, aquellos mal llamados amigos querían cooperar con ellos, y enseguida les mostraron la carta y les dijeron, ustedes deben abandonar la edificación del templo. Y en base a la carta recibida, la obra se detuvo por un tiempo, como dice aquí en el versículo 24, versículo final de este capítulo 4 de Esdras. Escuche usted. Entonces cesó la obra de la casa de Dios que estaba en Jerusalén y quedó suspendida hasta el año segundo del reinado de Darío, rey de Persia. Y esto nos conduce ahora al capítulo 5 de Esdras. Nos encontramos con una sección que hemos llamado la reanudación de la edificación del templo. Vimos ya que la reedificación del templo había sido detenida por la oposición del enemigo. Ellos habían escrito una carta al rey y trataron de dar una impresión falsa de la ciudad de Jerusalén. La llamaron una ciudad rebelde y mala. Bien, Dios no la llamó de esta manera, aunque la gente de la ciudad se había rebelado contra él. Jerusalén es la ciudad del gran rey. Se dice más de esa ciudad que sobre ninguna otra en toda la palabra de Dios. El enemigo ahora ha podido detener exitosamente la obra en ese lugar por algún tiempo. Fue suspendida a causa de un decreto del rey. Ahora esta gente sabía que la investigación que se había hecho no era una investigación completa. El rey Artajerjes hizo cierta investigación y encontró que en esa parte del reino había habido una rebelión y que ella había tenido lugar en los confines del reino, en el reino sureño de Judá, y las cosas pues no se veían muy buenas que digamos. Ellos se habían rebelado contra las autoridades tres veces hacia los últimos días y finalmente Nabucodonosor llegó y destruyó toda la ciudad. Pero ahora, en esta época, ellos no investigaron completamente, porque aun cuando hubieran hallado que era cierto, ellos no buscaron bien para encontrar el decreto que se había dado para que se reedificara la ciudad. Ahora vemos que durante este período, que fue un tiempo de mucho desánimo, de modo que esta gente se inclinaría naturalmente no solo a abandonar la edificación, sino también, como vemos en Nehemías, ellos estaban desilusionados y pensaban dejarlo todo e irse a otro lugar. Esa hubiera sido la mejor manera para ellos de resolver este problema. Y hay muchos que piensan así, que si uno se pudiera ir, apartarse del lugar, pues resolvería el problema. Y eso no siempre es cierto, amigo oyente. Quizá pudiera ser cierto bajo ciertas circunstancias, pero uno no puede huir de los problemas. Así que, en esta ocasión, estamos agradecidos que la gente no huyó del lugar. Vemos que Dios levantó a los profetas Ageo y Zacarías. Ya hemos hablado de ellos con anterioridad.
Y hablando honradamente, creemos que debemos estudiar esos dos libros con relación a Esdras, Nehemías y Esther, así como

a Daniel, que pertenece a este mismo grupo. Esto sería de mucho provecho, el poder estudiarlos juntos. Y quizá algún día podamos hacerlo. Tenemos entendido que hay muchos ministros, pastores, ancianos que nos escuchan y que utilizan el material que ofrecemos en varias maneras. Ellos enseñan con este material y a nosotros nos parece que es una obra muy buena. Nos sentimos honrados, pues, de que ellos puedan hacer esto. Y nos gustaría que algunos de ellos, que tengan el tiempo y la habilidad de hacerlo, pues, se pusieran a unir a estos libros juntos y hacer un estudio con ellos. Bien, por ahora, amigo oyente, vamos a detenernos aquí porque nuestro tiempo se ha agotado. Continuaremos, Dios mediante, en nuestro próximo programa cuando entraremos de lleno en el capítulo 5 de Esdras. Hasta entonces, pues, que las incontables bendiciones del Señor sean su fiel compañía, ahora y siempre.

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Amado Dios, venimos, Señor, a traerte nuestro agradecimiento por todo tu bien con que nos has dado esta semana. A manera de vivir, Señor, ya que muchas veces fracasamos en nuestro andar diario como cristianos, no con cosas terribles, sino pequeñas cosas, pero que a nosotros nos incomodan, y a ti también, Señor. Y tú nos premias, Señor, con paz, con amor, con bienestar. Señor, tantas cosas para agradecer que tenemos, y podríamos hacerlo de continuo, y lo hacemos muchas veces, Señor. Por eso en este día te damos las gracias. Aún, Señor, te damos gracias por esta tormenta, te damos gracias por el viento, te damos gracias por la lluvia, te damos las gracias por el frío, gracias por la incomodidad de todo eso. Pero ¿por qué damos estos agradecimientos? Porque sabemos que dependemos de ti y tú eres quien nos socorre y nos guarda. Entonces estamos agradecidos más por todo el advenimiento de todas estas cosas que el clima nos trae, y nosotros nos sentimos a resguardo, en refugio, seguros, protegidos, cuidados, atendidos, Señor. Oh, bendito Dios, te damos gracias por todo esto. Pero sobre todo, nuestro agradecimiento va más allá de nuestras palabras. Está plasmado en nuestro agradecimiento eterno, donde dice el himno, donde las palabras no alcanzan para expresar lo que siento. Y esas palabras son agradecerte el sacrificio que hizo Jesús, tu amado Hijo, en la cruz. Él llevó todos nuestros pecados y todos nuestros dolores, los dolores del alma, del espíritu, los dolores físicos del cuerpo, Señor, las enfermedades. Él cargó con todo eso, Padre Santo. Y hoy, mediante haber creído y habernos arrepentido, tú nos aceptaste como hijos, y nosotros, Señor, agradecidos por siempre jamás, por todo lo que hemos recibido y lo que aún seguiremos recibiendo. Sabemos que nos está guardando, como decía este himno, seremos portadores de una corona. La vamos a recibir al final de nuestra carrera. La tendremos ahí, la podremos lucir delante de ti y de todos nuestros hermanos que están allá en el cielo, Padre. Cada uno recibirá lo suyo, conforme a la medida de lo que haya hecho acá. Por eso, Señor, cuánto hay para agradecerte, Señor. Por eso las palabras no alcanzan. Pero nuestro corazón, nuestro pensamiento lo elevamos a ti. Y estamos, Señor, confiados y seguros, Señor, de todo esto. Oh, amado Dios, para declararte que por medio de esto está nuestro amor hacia ti en todo lo que tú representas y a través de tu palabra. Cada día te conocemos un poco más y conocemos ese amor, Señor, que ha sido derramado en la cruz del Calvario, pero también, Señor, el amor tuyo está derramado a través de tu palabra, la cual nos exhorta a vivir conforme a tu voluntad. Y ahí está el precioso mensaje de la salvación, de cómo tenemos que andar delante de ti. Por eso, Señor, en esta mañana, los que estamos acá presentes, te agradecemos por todo. Y rogamos por aquellos que están en viaje, y también, Señor, por los que se han quedado en sus casas, vaya a saber por qué. Tendría que ser cada primer día de la semana un día de gozo y de satisfacción a pesar de las dificultades que hay. Te bendecimos por ello, Padre Santo, en el nombre de Jesús, amén. Es raro que uno diga gracias por la lluvia, gracias por la tormenta, ¿no? Pero yo recuerdo una vez, escuché a un pastor que estaba predicado por la BBN. Y él había sido misionero y había sufrido muchas inconvenientes.
Y cuando él muchas veces tenía que salir y predicar la palabra, siempre había un estorbo, siempre, siempre. Satanás se encargaba de ponerle un tropiezo. El asunto era causarle molestia. Sin embargo, él lo tomaba eso como un desafío. Un desafío donde demostrarle a Dios su fe en él. Y él contaba en una oportunidad, tenía su vehículo, un Land Rover, un vehículo especialmente adaptado para los caminos de montaña, ¿no? O donde no había realmente carreteras. Se las tenían que ingeniar y fabricarse ellos mismos las carreteras, buscar el sendero y andar por ahí. Y iba con su vehículo, hasta que llegó a un lugar que estaba todo mojado. Y avanzó con el vehículo y se le enterró hasta la mitad de la rueda. Dijo, epa, ¿qué pasa acá? Entonces consiguió dar marcha atrás y salió. Y bueno, lo voy a cruzar caminando, porque el vehículo se va a encajar, caminando no. Pero caminó varios pasos y se hundió hasta la rodilla, y un poco más. Y dijo, no, acá hasta la rodilla no me conviene. Entonces agarró, ¿qué hizo? Se fue adentro de su camioneta y se puso a orar. Y le dijo, Señor, gracias por este pantano que está delante de mis ojos. Gracias porque me encajé con el auto. Gracias porque me enterré hasta más de la rodilla. Un propósito de haber. Pero si es tu voluntad, sécalo. Y dice que de a poquito, fue ese pantano que estaba delante de él, comenzó a secarse de a poquito. Y dice, y era una bendición, hermanos, porque ¿sabe qué? Yo me había olvidado el reloj. Entonces yo sabía que del otro lado, que me estaban esperando, estaban orando, estaban clamando para que yo llegara. Y yo estaba de este lado orando para poder llegar. Entre los dos tiempos de espera, de un lado y del otro, y la ansiedad, ¿sabe cómo dice por dentro cómo camina la ansiedad? Bueno, pero ahí está el pantano, no se puede cruzar. Pero Dios se encargó de secarlo. Después de un par de horas, agarré, puse en marcha mi vehículo y se largó a caminar. Y veía que sí. Y había barro, había un poco de barro, y todo, tapaba más o menos, dice, 5 o 6, no llegaba a 10 centímetros la rueda, y seguía y seguía, y de pronto, dice, donde pensé que había, porque había agua como un río, iba por delante mío, hacia los costados, dice, acá debe estar, acá me voy a encajar hasta el motor. No, estaba seco. Y por todo ese lugar, pudo ir por esa huella, pudo vadear el río, porque era río de montaña, con piedras, no era profundo. Son fuertes, tormentosos, pero ahí estaba tranquilito, o sea que Dios lo pacificó un poco. Pudo cruzar y pudo llegar hasta el otro lugar de los hermanos. Para sorpresa de él, los hermanos estaban dando gracias. Señor, gracias por la lluvia. Gracias por el viento, gracias por esto, gracias por el cascoteo del granizo. Y estaban todos dando gracias. Y ese quedó con la boca abierta. Y le dijo, ¿sabe qué, hermano? Yo que me atajó el problema del otro lado, también empecé a dar gracias. Gracias por el viento, gracias por la lluvia. Y Dios dijo, ¡ah! ¡Qué grande es tu fe! Y ahí hizo toda la obra. Hizo toda la obra de secar. Y muchas veces nosotros, hermanos, vienen esta clase de pruebas, ¿vio? Tenemos que enfrentar los pantanos de la vida, las dificultades. Lo primero que hacemos es quejarnos. ¡Ay, por esto! ¡Ay, por lo otro! ¡Ay, que llego tarde! ¡Ay, ay! Siempre están los ayes. No, tenemos que decir, sí, gracias. Hay que, todo esto es una prueba de fe. Esta mañana, este viento, esta lluvia, este frío, es una prueba de fe para todos los cristianos de la República Argentina, o especialmente para esta zona donde no todos habitamos. Y roguemos al Señor que las iglesias hoy a la mañana no estén vacías. Porque si las iglesias están vacías, ¿en qué ocupamos nuestro tiempo si no venimos a la iglesia?
nos vamos a dedicar a otra cosa y el domingo es el día del Señor. ¿Y qué lo hacemos? Lo hacemos el día nuestro. Lo aprovechamos para nuestras causas personales y no traemos ningún beneficio a la obra de Cristo. Cuando las iglesias comiencen a estar llenas, cada primer día de la semana, sea que sea a la mañana, a media mañana, a la tarde, a la noche, y se esté escuchando la palabra, y se esté alabando, y se esté orando, entonces acá en la República Argentina, las cosas que están detenidas, las bendiciones que están detenidas, van a comenzar a salir hacia adelante. Pero cuando los estorbos de cualquier naturaleza, salvo por enfermedad, pero yo conozco a alguien que con una enfermedad terrible venía y daba, estaba presente y daba sus enseñanzas a los niños, ¿verdad? Sufriendo tremendas molestias, dolores, venía y daba la enseñanza, y eso no le estorbaba, y seguía para adelante. Así que nosotros también, hermano, damos gracias a Dios por todas las oportunidades que nos presenta. Bueno, eso a manera de aperitivo, ¿vio? Aperitivo es para animarnos, no es para causar molestia ni estorbo, no, es para animar. Yo tengo preparado un lindo, yo podría decir, un ensayo. El ensayo, generalmente los ensayos son para hacernos pensar, ¿verdad? Es para ver qué es lo que, dentro de lo que nosotros ponemos nuestro pensamiento. Y yo había preparado, no solamente para hoy, sino para la semana, un tema que es hoy por hoy, y bueno, siempre lo ha sido, muy urticante. trae escozor cuando tocamos estos temas y a veces nos incomoda, pero es necesario. Y el tema es el dinero, pero el dinero bajo la perspectiva de la palabra de Dios, no como lo que nosotros solemos. Y dice el Salmo 23:1, reseñándolo: el Señor es mi pastor, dice, ¿no? Si el Señor es mi pastor, ¿qué cree usted que, siendo él mi pastor, qué es lo que a través de él puedo conseguir? Si el Señor es mi pastor, tengo todo lo que es necesario. Pablo por ahí declaró, creo que en Hechos 24, 27, por ahí dijo que él sabía, le dijo al rey Agripa y le dijo a Festo, sé contentarme con lo que tengo. Si tengo abundancia, estoy contento. Si tengo escasez, estoy contento. Después lo refrenda en Filipenses. Él sabía vivir, sabía sostenerse, ¿verdad? Y no, eso no era un impedimento, no era algo que lo frenara, que le pusiera fuese un estorbo. Entonces, la pregunta que concierne es, ¿cuál es la perspectiva correcta hacia el dinero? Pues teniendo esta palabra que me ha dado el Señor, entonces, también Jesús, teniendo en vista eso, le dice a los que estaban ahí alrededor de él, a sus discípulos: nadie puede servir a dos amos. Es interesante que él diga que el dinero es nuestro amo. Es nuestro amo, ¿no? Cuando nosotros tendríamos que ser los amos del dinero, ¿verdad? Y por medio del dinero manejamos nuestra vida. Dice: no se puede servir a Dios o al dinero. Se puede servir. Es decir, ¿en qué punto
estamos o colocamos estas cosas, estas perspectivas, ¿no? Y la Biblia menciona a muchas personas ricas que amaban a Dios y no dice nada de la cantidad de riqueza que poseían. Por ahí encontramos, por ejemplo, a Abraham, una persona que cuando él salió de Ur y llegó hasta Manre, ahí tuvo un buen pasar, aunque pasó por periodos de prueba, de viajar y bueno, entrar en una serie de conflictos, pero Dios engrandeció la fe de Abraham porque supo esperar en él y lo bendijo. Encontramos a otro, a su sobrino Lot, que si bien temía a Dios, pero bueno, estaba más interesado en lucrar con el mundo que con vecinos o parientes creyentes, y entonces, bueno, se bajó a una ciudad de pecado, que era Sodoma. Pero era un hombre rico. Y así, a través de la historia, vamos viendo a Jacob cuando regresa con sus hijos, sus esposas, vino rico de la casa de su suegro. ¿Y cuántos otros hay que va mostrando la Escritura que volvieron ricos? ¿Pero qué supieron hacer? Supieron administrar correctamente. Primeramente, su vida en relación a Dios, y el dinero servía para moverse así en esas cosas. Es interesante aprender de esta escuela, de esta enseñanza que nos muestra la palabra de Dios. Esto es lo que lo hace realmente interesante. Y ellos tuvieron una actitud correcta para saber cómo manejar el tema del dinero. Entonces, donde quiera que uno ponga su dinero, dijo Dios, su corazón va a ir tras de él, ¿no? Ahí tenemos una, para leer, una palabra, en Primera de Timoteo, capítulo 6.

Primera de Timoteo capítulo 6, versículo 10. Porque el rey de todos los males es amor al dinero, el cual, codiciando algunos, se extraviaron de la fe y fueron traspasados de muchos dolores. Entonces, esta advertencia que le da Pablo a Timoteo es decir, poné las cosas en la óptica correcta. Servir a Dios es fundamental, es lo primero. Y el dinero de lo que tú tengas como buen administrador lo vas a gastar convenientemente, lo que es para tu vida personal y también lo que utilizarás para el servicio a Dios. En aquel tiempo se socorría mucho a los santos, venían de muchos lados, entonces los hospedaban en la casa, le daban de comer, muchas veces venían con solamente lo puesto. Y si había un poquito de abundancia, bueno, le daban vestido y a veces hasta medio de transporte. Y ese santo se iba de la casa de donde había sido alojado. ¿Y qué era lo que hacía? Bendecía a quien lo había recibido y le había demostrado todo el amor de Cristo. Y entonces, Timoteo, ¿qué sucedió? Se engrandecía cada vez más delante de los ojos del Señor. Y cuanto más crecía delante de los ojos del Señor, las bendiciones venían en abundancia. Siempre solemos medir las bendiciones en base a algunas cosas, ¿sí? Pero aunque, como dijo una vez Hudson Taylor, aunque no me des nada, en una oración le dijo, él estaba muy enfermo, aunque no me des nada, aunque no lo tenga nada, aunque tenga solamente dos hojitas de té para tomar, con todo yo me alegraré en ti. Y estaba en un lugar donde había en la tribu mandarín, hablaban el idioma mandarín, pero esa tribu eran bravísimos. El dios de ellos era un tal dragón, qué sé yo, no sé qué, y él chocaba permanentemente. Y venían los ancianos del lugar, que eran hombres, mostraban cierta sabiduría, conocimiento. Y, ¿por qué te molestas de esta manera que nosotros tengamos nuestros dioses? Y él le decía, hay un solo Dios. Y le mostraba a través de las escrituras. Él había aprendido el mandarín y sabía traducir la Biblia en inglés al mandarín. Y se le mostraba, esto es la verdadera palabra de Dios. Entonces, me recuerdo que en la historia que leí de él, viene un anciano y le dice, nosotros tenemos nuestra historia tiene 1500 años de antigüedad. Ah, le dijo Hudson Taylor. Ahí está el error. ¿Por qué? Porque mi historia tiene más de 3.000 años de antigüedad. Y puede demostrarlo, y bueno, y ahí empezó. Y les habló del diluvio, y les mostró todas las cosas que estaban. Y ellos buscaron, y efectivamente había habido un diluvio, había pasado aguas, y habían quedado registros de esa antigüedad, y las fechas que más o menos tenían ellos, calculaban 1200 años, 1300 años, más o menos. Y ahí comenzaron a creer. Y bueno, ¿cuál fue la bendición? No solamente de esa forma, sino que le comenzaron a traer sus riquezas personales. Las riquezas personales, que para ellos era de mucho encanto, eran los escritos sagrados que tenía de sus dioses. Y él dijo, esto sabe para qué sirve, perro. Un día estaba muerto de frío ahí dentro de la cabañita que tenía. Agarró todos los efectos personales de un sabio, vio ahí la fogata y lo tiró ahí. ¡Oh, se calentó! Y empezaron a traerle más cosas. Y le empezaron a traer reconocimiento. Le comenzaron a traer oro, plata, joyas, alimento, y de lo más pobre le traían unas gallinitas
y otros le traían cositas. Y comenzó a ser un buen administrador de las cosas de Dios. Él vivía humildemente, pero con todo lo que recibía él, iba, lo cambiaba, y había muchos pobres dentro de esa tribu. Y se acercó a los pobres. Y él fue ganando el corazón de todos ellos. Al principio fue difícil. Pero él le agradeció a Dios por lo que tenía. Acá en Hebreos capítulo 13, versículo 5, dice: sean vuestras costumbres sin avaricia, contento con lo que tenéis ahora, porque él dijo: no te desampararé ni te dejaré. Bueno, esa es una promesa que le dijo a Josué, ¿no? Josué 1:5 le dijo que él no lo iba a dejar ni desamparar, a pesar de todas las circunstancias que tenía. Y Dios le había otorgado un premio a la dedicación, a la fidelidad de este hombre, de Josué. Le dio la tribu de Israel completa, las 12 tribus bajo su comando. Y tenía el que ser como Moisés, legislar la palabra de Dios, conquistar con la espada la tierra que Dios le había dado y hacer la justicia que correspondía. Nada, no era un encargo. Si uno dijera: Señor, tanto. Josué, en una parte, creo que estaba ahí en el capítulo 9, agradece a Dios y dice: gracias por la parte que me has dado en heredad. Parte de la herencia de heredad no era la tierra, sino todas las cosas que él había puesto en su mano para administrar. Así que no es tener dinero lo que está mal. Está mal tener dinero. El tema es el amor al dinero, que lo tergiversa nuestras prioridades. Ese es el problema. Miren acá lo que dice Isaías al respecto. Isaías 55. Versículo 2. ¿Por qué gastáis el dinero en lo que no es pan, y vuestro trabajo en lo que no sacia? Oídme atentamente y comed el bien, y se deleitará vuestra alma con grosura. Gastar la plata en cosas superfluas no sirve para nada. Hay negocios alrededor de donde vivimos, cercanos o lejanos, pero están, que es para gastar en cosas superfluas. Uno va, entra ahí y se tienta. Uy, mira, y qué linda esta cosita, y qué linda aquello, y esto, y esto. Y se llena el changuito de un montón de cosas que no le sirven para nada. En ese momento fue un halago de poder tener. Después, cuando llega a la casa, y con el tiempo, y quedan ahí tirados a un costado. Mi papá, que era un hombre sabio, que conocía mucho de estas cosas, me dijo: cada vez que vayas al supermercado, supermercado grande, así las cadenas grandes, ¿no? Trata de llevar el dinero que vas a para lo justo. ¿Qué necesitas? Comprarte comida, algún artículo de limpieza, lo que sea. Lo justo, nada más. Porque si te querés dar un halago, y por ahí no te vas a quedar sin jabón para lavar la ropa o para bañarte o lo que fuere, te vas a quedar sin comidas. Vas a medir bien para todo el gasto. Si pensás: algún día voy a venir porque tal cosa me gustó, y ese Dios mismo se va a encargar de disiparte esa idea, te la corre de la mente, no te das cuenta, y Dios ahí hace realmente la obra que tiene que ser. La gente con frecuencia compra cosas para llenar un vacío en la vida de ellos. La Biblia señala la manera de encontrar una felicidad profunda y verdadera que siempre satisface encontrar
nuestro contentamiento. Y nuestro contentamiento principal, el objeto de nuestra vida, aun cuando tengamos un arca llena de tesoro, de dinero, de riqueza, nuestro contentamiento tiene que ser con Dios. Acompáñeme a lo que dice acá Pablo, escribe a los Filipenses, lo que habíamos dicho hace unos momentos antes, pero lo tenemos acá en Filipenses capítulo 4. Versículo 11 y 12. No lo digo porque tenga escasez, pues he aprendido a contentarme cualquiera sea mi situación. Sé vivir humildemente y sé tener abundancia. En todo y por todo estoy enseñado, así para estar saciado como para tener hambre, así para tener abundancia como para padecer necesidad. Y el versículo 19. Mi Dios pues suplirá todo lo que os falta conforme a sus riquezas en gloria en Cristo Jesús. ¿Se acuerda que en una enseñanza de hace un par de semanas atrás hablamos de las riquezas de la gracia, que estaban dados en el misterio del reino de los cielos? Cuando hablamos de las riquezas de Cristo. Bueno, este versículo 19, con lo que muestra Filipenses 4, 11 y 12, tiene que ver con eso, con las riquezas de la gracia. Entonces, este más o menos sería el desafío que tendríamos que tener por delante. ¿Te atajó la lluvia hoy? ¿Te diste gracias a Dios porque te atajó la lluvia? ¿Te atajó el viento? ¿Le diste gracias a Dios porque te atajó el viento? ¿Tuviste pruebas esta semana? ¿Le diste gracias a Dios por esas pruebas, por esas dificultades, por todo lo que sea? Ese es nuestro contentamiento. De dar siempre, ser agradecidos para con Dios, ¿verdad? La Biblia promete que Dios suplirá todas las necesidades. Y el problema es cuando nuestra definición de necesidad es diferente a la de Dios. Mayormente el cristiano no quiere pasar necesidad, huye de la necesidad. Por eso, mayormente en este tiempo, se ve que la gente va rotando de congregación en congregación, buscando en aquellos lugares donde se le diga que todo le va a ir bien, que todo está predispuesto para recibir como bendición. Sin embargo, la Biblia nos enseña otra cosa. Y a esto nos lleva a otra pregunta. Si tenemos que contentarnos con lo que tenemos, ¿cómo podemos ser buenos administradores de nuestro dinero? No estoy hablando de mayordomía, sino ser buenos administradores. Mayordomía tiene un aspecto más amplio, como administrador. Entonces, por algo que nos enseñó el hermano Pinto, creo que todos lo van a recordarse, lo que está acá en Proverbios, capítulo 3, versículo 9, que dice: honra a Jehová con tus bienes y con las primicias de todos tus frutos. Honrarlo. No darle porque te sobra, o mezquinarle, o lo que fuere. No, honrarlo. Tengo mucho, te honro. Tengo poco, te honro. No tengo nada, te honro igual, con lo que tengo, lo que tengo puesto. Y te honro con lo que tengo puesto. Gracias por este vestido, gracias por estos zapatos, gracias por lo que tengo. Honrarlo a Dios siempre es la prioridad en nuestra vida. Ahí vamos, ahí comienza o empieza el comienzo de la bendición. Malaquías, siempre que se menciona Malaquías se va siempre hacia un tema
complicado, pero vamos a mirarlo. Malaquías capítulo 3, versículo 10. Algo que los judíos habían, por ejemplo, lo que estaba enseñado en Levítico. En Levítico y en el libro de Números. Y también en Deuteronomio con respecto a esto. O sea, había tres enseñanzas. O más bien, había una enseñanza y dos que correspondían a una exhortación para que el ignorante, el no sabio, el no entendido, aprendiese a recibir y a discernir las bendiciones de Dios. Como el Dios sabía, y Dios sabe de nosotros, como sabía de los judíos de aquel entonces, que nuestros comportamientos no es comportamiento de ángeles. ¿Por qué? Porque estamos situados, puestos a vivir en una tierra donde reina el pecado. Nosotros vivimos rodeados de todo eso. Lo cual, por estar rodeados de todo eso, muchas veces nos ponemos en situación deplorable en forma espiritual. Entonces Dios le dice, trae todos los diezmos al alfolí, y haya alimento en mi casa. Puede ser el alimento físico, un almacén en la casa de Dios. Nunca tiene que faltar alimento. Puede venir un pobre y tiene necesidad. ¿Y qué le vamos a decir? Vete que mañana te daré. Porque hoy tiene que llenar el estómago. Y no tenemos algarrobas para darle. Hay que la casa de Dios jamás tiene que estar vacía. La despensa nunca tiene que estar vacía. Y es una preocupación que tiene que ser de todo. Venir cada vez que oportunidad que venga. Hermano, ¿hay en el almacén? No, porque acá traje este paquetito. Bueno, trajo el paquetito, se pone ahí y se administrará conforme a las necesidades del pueblo de Dios. Puede haber dentro de la congregación alguien que en algún momento esté en necesidad, no llega a fin de mes porque tuvo un gasto extraordinario, y le podemos suplir para lo que fuera. Y dice también, probadme ahora en esto, dice Jehová de los ejércitos. Lo probamos, Señor, te voy a probar. No es que lo estoy tentando, Señor, voy a probar si es cierto lo que tú estás diciendo en tu palabra. No lo estoy desafiando, tampoco es un desafío. Traiga, dé de corazón. ¿Y qué dice? Si no, os abriré la ventana de los cielos y derramaré sobre vosotros bendición hasta que sobreabunde. Una bendición que sobreabunde hasta que llegues hasta un momento que digas, basta, Señor, ya tengo todo, basta, no puedo más, hasta que se abra uno. No solamente bendice en forma individual, familiar, sino bendice también hasta aún a la nación. Cuando un pueblo de Dios busca de hacer la voluntad de Dios, los impíos se benefician. Y enseñamos con nuestro testimonio personal lo que es temer a Dios, lo que es darle el valor del temor. Eso es algo realmente importante. Y mire, sobre este aspecto, tengo acá, como le dije, Levítico. Vamos a mirar Levítico. Levítico capítulo 27, versículo 30.
el diezmo de la tierra, así de la simiente de la tierra como el fruto de los árboles de Jehová es cosa dedicada a Jehová. Encontramos otro texto que tenemos acá en el libro de Números 18, versículo 21 al 24. Y aquí yo he dado a los hijos de Leví todos los diezmos en Israel por heredad, por su ministerio, por cuanto ellos sirven en el ministerio del tabernáculo de reunión. Y no se acercarán más los hijos de Israel al tabernáculo de reunión para que no lleven pecado por el cual muera. Mas los levitas harán el servicio del tabernáculo de reunión. Y ellos llevarán su iniquidad, estatuto perpetuo por vuestros descendientes. Y no poseerán heredad entre los hijos de Israel, porque los levitas le he dado por heredad los diezmos de los hijos de Israel, que ofrecerán a Jehová en ofrenda, por lo cual les he dicho, entre los hijos de Israel no poseerán heredad. Esto era para Israel, pero esta enseñanza, cuando había reyes los cuales eran temerosos de Dios y andaban correctamente, y uno mira la historia de gobiernos de esos reyes que ordenaban, lo primero que ordenaban cuando recibían el reino que había caído en la apostasía, se había pervertido, y lo corregían, lo primero que ordenaban era las funciones de los levitas. Eso era lo primero. Y después venía todo lo concerniente en el arreglo de la casa de Dios, el servicio, y hasta, bueno, Ezequías celebró la Pascua, Josías celebró la Pascua. O sea, había un orden a seguir. ¿Y qué hizo Dios? Los engrandeció, los hizo grandes al pueblo de Israel, sobre todos los pueblos de alrededor. Y encontramos también ahí en Deuteronomio capítulo 12 algo parecido.

versículo 5 en adelante, sino que el lugar que Jehová vuestro Dios escogiere de entre todas vuestras tribus para poner allí su nombre para su habitación, ese buscaréis y allá iréis. Y allí llevaréis vuestros holocaustos, vuestros sacrificios, vuestros diezmos y la ofrenda elevada de vuestras manos, vuestros votos, vuestras ofrendas voluntarias, las primicias de vuestras vacas, de vuestras ovejas, y comeréis allí delante de Jehová vuestro Dios y os alegraréis vosotros y vuestra familia en toda obra de vuestras manos en la cual Jehová tu Dios te hubiere bendecido. Muchas veces hacemos esto nosotros, pero ustedes no se dan cuenta de este texto. Ustedes dicen, vamos a celebrar un cumpleaños, una fiesta entre nosotros. ¿Y todos qué hacemos? Venimos a comer, no delante de nosotros mismos o delante del pastor. No, venimos a comer delante de Dios, porque estamos en la casa de Dios. ¿Verdad? Este es un lugar consagrado para ellos. Esta ubicación, estas paredes, la cual denominamos templo, acá venimos y nos congregamos para ser instruidos, enseñar la palabra de Dios. Acá venimos y alabamos al Señor. Y cuando tenemos nuestra fiesta, la que fuere, todo lo que hacemos, lo hacemos delante de Él, ¿verdad? Porque vamos a comer y ¿qué se hace antes de comer? Se dan las gracias, se ora. Entonces, se está pidiendo la bendición al dueño de casa. ¿Eh? Tú bendices la comida, pero no solamente bendices la comida, sino todo lo que estamos logrando y haciendo ahí. Entonces, esto es precisamente lo que está declarando este texto. Y hay otro que está en Deuteronomio 14. Yo les muestro esta palabra de Dios para que vean qué importante es todo lo que está establecido acá, ¿no? 14, versículo 22 al 29. Le dice Dios a Moisés, y Moisés le enseña al pueblo: indefectiblemente diezmarás todo el producto del grano que rindiere tu campo cada año, y comerás delante de Jehová tu Dios en el lugar que Él escogiere para poner allí su nombre. El diezmo de tu grano, de tu vino, de tu aceite, de las primicias de tus manadas, de tus ganados, para que aprendas a temer a Jehová tu Dios todos los días. Y si el camino fuere tan largo que no puedas llevarlo por estar lejos de ti, el lugar que Jehová tu Dios hubiera escogido para poner en él su nombre, cuando Jehová tu Dios te bendijere, entonces lo venderás y guardarás el dinero en tu mano, y vendrás al lugar que Jehová tu Dios escogiere, y darás el dinero por todo lo que deseas, por vacas, por ovejas, por vino, por sidra, o por cualquier cosa que tú desees. Y comerás allí delante de Jehová tu Dios, y te alegrarás tú y tu familia. Y no desampararás al levita que habitará en tus poblaciones, porque no tiene parte ni heredad contigo. Muy bien. Y esto es lo interesante de toda esta enseñanza. Hay más textos, pero bueno, no llevaría mucho más tiempo de lo que por ver. Y en lugar de considerar el dinero como propio y de usarlo como quiera, consideremos como propiedad de Dios. Y me atrevo a esto porque desde el día en que creímos y aceptamos a Cristo como nuestro Señor y Salvador, somos propiedad de Él. Muchas veces queremos la salvación, queremos el perdón de nuestro pecado, deseamos la vida eterna y las bendiciones nos acompañan. ¡Ah! Pero yo sigo haciendo lo que yo quiero. Y olvidamos ese punto. Ya no nos pertenecemos más a nosotros mismos. Ya no nos pertenecemos más. Entonces, consideremos esto como siendo la propiedad de Dios para usarlo como Él quiera. No solamente el dinero, para que use tu vida.
Creo que hay un himno que dice: usa mi vida. ¿Saben ese? ¿Sí? Bueno, muchas veces lo cantamos, pero no lo aplicamos. Es lindo cantar, pero también hacerlo. Entonces, le devolvemos a Dios la primera parte de todo lo que recibes, y eso te va a ayudar a mantenerte en esta perspectiva siempre. Esta perspectiva. Ya no soy de mí, yo no soy más mi dueño. Por eso Jesús, sabiendo de esto, y para reforzar la medida de las enseñanzas de los mandamientos, le agregó una cuota aparte para que todavía sea, para que se comprenda bien. ¿Qué dijo él? El que quiera venir en pos de mí, ¿qué tiene que hacer? Tome su cruz, no una vez al año, pero cada 5 años, no, cada día, y sígame. Entonces, como Jesús siguió todas las enseñanzas de todos los mandamientos que estaban en la palabra de Dios, y él dijo: yo os dejo como ejemplo. Pablo dijo a Timoteo que fuera imitador de él, porque él era el imitador de Cristo. Entonces, si nosotros, dice Juan 1:12, que ya pasamos a ser hijos de Dios, al ser hijos de Dios, ya nos sometemos a toda la instrucción, que es para nuestro bienestar, no para molestarnos. Pues hay enseñanzas que algunos se molestan, bueno, arréglese con el Señor. Pero todas estas amonestaciones y toda esta instrucción es para conseguir bienestar. Y entonces acá hay un par de textos. De vuelta vamos al libro de Proverbios, capítulo 21 de Proverbios. Y tenemos el versículo 20. Tesoro precioso y aceite hay en la casa del sabio. Tesoro precioso y aceite, ¿eh?, hay en la casa del sabio. Y fíjese, el 20, dice: mas el hombre insensato todo lo disipa. Sí, sí, hay muchos que pretenden ser sabios, pues usan la sabiduría del mundo. Y el 21 dice: el que sigue la justicia y la misericordia hallará la vida, la justicia y la honra. ¿Quieres vida? ¿Quieres justicia? ¿Quieres ser honrado? Sigue el mandamiento. Si no, mandamiento por la mitad no sirve. Acá Lucas hace una interesante, que pone el Evangelio en el capítulo 6. En el versículo 38 de su Evangelio, Jesús dice: dad y se os dará. Y no termina ahí. Dice punto y aparte. Hay un punto y coma. ¿Y qué dice? Medida buena. Medida buena. Apretada, remecida y rebosando, darán en vuestro regazo. Porque con la misma medida con que medís,

qué? Porque lo que estás dando no va conforme a lo que está indicado en el mandamiento, en la enseñanza. Otros no ponen nada, pero siempre están pidiendo, dame, y no reciben nada. Bueno, fíjense ustedes esto que está acá en el 638, y grábenlo en la mente, guárdenlo en el corazón, porque toda la enseñanza es para nuestro bien. De y recibirán. En 2 Corintios 9:6 dice: lo que siembra abundantemente obtendrá una cosecha abundante. Eso más o menos lo que resumo de lo que Pablo puso ahí. Y tenemos, vamos a tocar un libro, Tesalonicenses Primera, que es un libro en el cual hoy por hoy se está utilizando mucho con respecto a la venida de Cristo, pero yo le tengo otra interpretación. Capítulo 4, versículo 11 y 12 dice: y que procuréis tener tranquilidad y ocuparos vuestros negocios y trabajar con vuestras manos de la manera que os hemos mandado, a fin de que os conduzcáis honradamente para con los de afuera y no tengáis necesidad de nada. Otro punto que proviene de la riqueza de Cristo y que otorga al creyente es de administrar de manera correcta el dinero, y requiere ser, acá entramos en lo que es la mayordomía, en ser un buen mayordomo, ¿verdad?, al dar, gastar y ahorrar el dinero que uno gana. Hay muchos que ganan buen dinero, gastan, no ahorran un centavo, y tienen las tarjetas, si tienen tarjeta de crédito, siempre en rojo, y están pagando intereses, porque no saben medirse, no saben controlarse, no toman sabiduría. Si van a emprender un negocio, como dice, si vas a edificar una torre, calcula los gastos que hay por delante. Si uno se va a meter en un negocio, tenemos que calcular los gastos de todo. Inclusive, hasta, vamos más allá, las futuras pérdidas, por lo que uno pueda llegar a enfrentar, de lo que puede venir. Debemos ser buenos administradores, mayordomo. Ustedes saben que en la Biblia habla de esta profesión en dos términos: o administrador o mayordomo. Administrador es el que trabaja para una empresa, ¿verdad?, o es administrador de sí mismo, de sus cosas locales, ¿verdad?, individuales, personales. Pero cuando Jesús nos coloca, o la Biblia nos coloca en el tiempo de la gracia, como mayordomos, es otra cosa. Porque ya como mayordomos tenemos que saber administrar la gracia de Dios. Ya no vamos únicamente al dinero. Tenemos otras cosas que administrar. Si sabemos administrar correctamente el dinero, vamos a saber administrar el amor. Vamos a saber administrar la fe. Vamos a saber administrar la bondad, la misericordia. Los frutos del Espíritu los vamos a saber administrar porque somos buenos mayordomos de la casa del Señor. Entonces, los bienes, los frutos espirituales, siendo buenos mayordomos en la casa del Señor, no significa acá, en esta casa del Señor, no. Porque hay algo que es muy interesante. Cuando Moisés se llegó hasta donde estaba la zarza ardiente, donde estaba la zarza ardiente, no era terreno de, digamos, que perteneciera a Abraham, un lugar de dedicación, era un lugar solitario de la tierra, no había nada. Pero ¿qué le dijo el Señor cuando llegó? Lo llamó: sácate el calzado, porque lo que

el calzado de donde tú vienes ha estado pisando la tierra común. Ahora lo que vas a pisar es suelo santo. Significa que para el creyente, como buen mayordomo de las riquezas de Dios, está caminando en este mundo y donde pisa su pie se vuelve territorio santo para el Señor. Y si es un buen mayordomo, sabe cómo administrar con graciosa gracia, ¿verdad?, todo lo que es la palabra del Señor. Lo sabe hacer y lo hace con generosidad, y Dios le da abundancia de palabras para hacer lo que tenga que hacer. Eso es lo que tenemos que ver. Y Dios entiende que es importante proveer para las necesidades, y que cubre primero las necesidades nuestras, de nuestra familia, y a prepararnos para el futuro. Nos prepara para el futuro. En este tiempo, en estas semanas que están transcurriendo, hay mucha inquietud. Tengo muchos amigos que son creyentes, y algunos tienen una sólida confianza en Dios y otros están así. Algunos están temblando. Si somos mayordomos de las gracias de Dios, auténticos administradores, ¿por qué temer? No tenemos que tener temor. No hay que tener miedo. Ni lo que digan los que están en este momento, quieren hacerse los amos del mundo. Y se olvidan que el amo de la tierra es Dios. Pero bueno, allá ellos, ¿no? Por lo que dicen. Y sin embargo, Dios espera que usemos de manera generosa para ayudar a otros nuestro dinero. El Antiguo Testamento, Dios requería que su pueblo diezmara, como lo vimos hoy en Levítico 27:30 y en Números, ¿no? Y los diezmos eran necesarios para mantener el sacerdocio, los líderes que él había escogido y los había consagrado, los había puesto como responsables de la adoración de Israel y de la vida espiritual de la gente. Y le había indicado a Moisés, se lo indicó a Josué, y repentinamente, continuamente, les hacía recordar. Entonces, cuando uno comienza a ver cómo encaja esto de la sabia decisión del dinero, entonces comprendemos que, en este caso, dar el diezmo de sus ingresos a Dios enseñaba a los israelitas a darle la prioridad en su vida, a reconocer su dependencia de Él y a sacrificarse por el bienestar de otros. Entonces, a veces uno se pone a pensar, ¿no? Esto, lo que yo estoy dando esta mañana, fue porque vino me preguntó por gente que escribe a la radio, en correo electrónico, y me preguntó sobre el tema del dinero. Y preparé este mensaje acorde a esto. Y acá en Primera de Timoteo capítulo 5, versículos 17 y 18, da respuesta a una pregunta. ¿Me pide Dios que diezme hoy? Bueno, mire, dice versículo 17, los ancianos que gobiernan bien sean tenidos por dignos de doble honor, mayormente en los que trabajan en predicar y enseñar. Pues la Escritura dice, no pondrás bozal al buey que trilla, y digno es el obrero de su salario. Para refrendar estas cosas, usted puede ver Deuteronomio 25:4 y Mateo 10:10,
Jesús aplica lo que está en Mateo 25:4. Y también Lucas recuerda lo que está en Deuteronomio, en el capítulo 10, versículo 7 de su libro, ahí está anotado. Y la necesidad de apoyar económicamente a los líderes o a los ministros de la iglesia no ha cambiado desde los tiempos del Antiguo Testamento ni en los tiempos actuales. Filipenses capítulo 4, versículo 18 y 19, para volver sobre el tema. Dice: pero todo lo he recibido y tengo abundancia, estoy lleno, habiendo recibido de Epafrodito lo que enviasteis, olor fragante y sacrificio acepto, agradable a Dios. Esto que le está indicando está descrito de esta manera ahí en el libro de Éxodo, en el capítulo 19, lo pueden leer, ahí está. Y dice: mi Dios pues suplirá todo lo que os falte conforme a sus riquezas en gloria en Cristo Jesús. Aunque muchos se preguntan o te pregunte, ¿qué valor puede haber en el poco dinero que ofrecemos a Dios? Recuerden que el propósito de diezmar es el de darte el privilegio de participar en la obra de Dios. Cuando uno diezma, participa en la obra de Dios. Ofrendar a Dios puede ayudarnos a aprender a dar respuesta a las necesidades de otros, así como Dios responde a las nuestras. Eso ya lo hemos leído al principio en Proverbio 3:9. Y separar en primer lugar el diezmo, cuando recibes tu paga, honra a Dios, porque demuestra que tiene la prioridad en tu vida, como dice la enseñanza, cuando él habla acá en la enseñanza de la bienaventuranza, en el capítulo 5, versículo 42 de Mateo, está señalando precisamente esto, de saber cómo entregarnos y diezmar. Amén.

Le damos gracias a Dios que nos permitió escuchar este interesante y ameno tema en la voz del pastor Ricardo Iribarren. Quien les habla, Marcos Calabrese, se despide hasta el próximo programa. Que Dios los bendiga ricamente.

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la carta que escribe el apóstol Pablo a los Corintios, su segunda carta, en el capítulo 4, versículo 4, dice: el Dios de este mundo cegó la mente de los incrédulos, o de los o el entendimiento, según la versión, para que no les resplandezca la luz del glorioso Evangelio de Cristo, el cual es la imagen de Dios. Y como definición de eso, que acá está basada la pregunta, yo la acomodé más o menos para hacer la explicación, es así como un hombre puede estar físicamente ciego, puede estar espiritualmente ciego a pesar de conocer la Biblia, de estar familiarizado con las cosas de Dios y de tener un conocimiento intelectual de las cosas espirituales. Y el problema reside en la carencia de conocimiento de corazón, porque no conoce ninguna de estas cosas por experiencia. Pero antes de seguir avanzando en este discurso, permítame que le formule una pregunta, la cual le va a traer beneficio. Si conoce la respuesta, bueno, la va a contestar rápidamente, con un sí o con un amén, pero no se apresure. Y esto le va a ayudar. ¿Cómo le respondía a la persona de la radio? ¿Conoce usted su corazón? Para todos nosotros, en esta mañana, para todos los que nos miran a través del programa radial, ¿conocen ustedes su corazón? Me incluyo. ¿Conocemos nuestro corazón? ¿Por qué? Porque Jesús manifestó en una oración: Padre mío, hame agradado hacer tu voluntad. Y en base a otros textos que encontramos, porque dice: buena cosa es afirmar el corazón con la gracia, dice Hebreos 13:9, la segunda parte del versículo. Pero vamos más allá en este aspecto, a considerar lo que Pablo declaró y que de resulta sabemos que esta ceguera es muy común, de lo que está declarado acá en 2 Corintios 4:4. La evidencia se muestra de muchas maneras. Ocupación con este mundo y con todo lo que es de él. ¿Y qué encontramos allí? A una generación adúltera y pecadora, como dice Marcos capítulo 8, versículo 38. Eso es lo que le dijo Jesús ahí en Marcos 8, 38. Que este mundo que le rodeaba, ese mundo que le rodeaba a él, fuera de aquellos con los cuales él tenía contacto a diario y los iba instruyendo y enseñando en el Evangelio, en el camino de Dios, pero todo lo que lo rodeaba era una generación que era adúltera, no adúltera en todo tema relacionado con parejas, adúlteros, cosas sexuales, no, adúltera con respecto a Dios, hablando hacia un pueblo que había recibido la ley, que tenían el sacerdocio, que tenían los sacrificios, que habían recibido una cantidad de ordenanzas y preceptos y que los colocaba como ser el pueblo especial de Dios. Sin embargo, a la venida de Cristo, ¿cómo los halló? Su condición era
de adúltera y pecadora. ¿Por qué? Porque si bien conocían la ley, lo que estaba escrito, no lo practicaban, no lo evidenciaban, ni hacia Dios ni hacia el prójimo. Y hacían toda clase de fechorías que Dios en su palabra dice pecado. Se nos recomienda permanecer en la gracia de Dios. Y sobre todo Jesús dijo que tenemos que tener sal. Sal. ¿Verdad? Ahí en Marcos 8:50 dice el Señor eso. Tened sal entre vosotros. Lo mismo dice Colosenses 4:6. Sea vuestra palabra con gracia, sazonada con sal. Y nuestra palabra y todo lo que nosotros hacemos es que tenemos que andar solamente bien, demostrando cómo nos comportamos hacia los de afuera. Lo que Jesús les estaba indicando a esos que seguidores de él, y demostrándole a aquellos que, teniendo la misma posibilidad de los que habían creído, se mantenían aparte. Entonces, de acuerdo a lo que Jesús dijo, más lo que Pablo experimentó en su propia, porque Pablo era uno de esos, a la vista de lo que Cristo estaba diciendo, él no estaba andando conforme a la voluntad de Dios. Si bien decía, yo soy fariseo y fariseo en cuanto a la ley, fariseo, respeto todo esto, pero Dios lo consideraba un adúltero y un pecador. Dice, ahora, Pablo dice, ahora me he dado cuenta de quién soy. Ahora he reflexionado, ahora he comprendido. Todo lo que estaba haciendo antes era porque estaba cegado. Entonces, la cómoda conciencia de muchos, como dice ahí Hechos 8:10, por ejemplo, ahí en Hechos 8:10 estaba Simón el mago. Y Simón sabía de la palabra de Dios, conocía, porque ¿cómo podía llevar la palabra de Dios, manejarla, manipularla en los oídos de los oyentes, si no la conocía? Si sabía cómo hacerlo, lo hacía con trucos. Lo que todos oían atentamente, lo que él instruía, enseñaba, al engaño. Y muchos oyen atentamente al engaño hoy. El tercer punto, el hecho de que muchos casi buscan oportunidades para pecar. El creyente, el cristiano, que conoció las bondades de Cristo en la cruz del Calvario, de la ofrenda de su vida en el altar de Dios por su pecado, el creyente que conoce todas esas cosas, peca. Si quiere pecar, peca. Y si no quiere pecar, no peca. En cambio, el que no conoce el mensaje del Evangelio, vive siempre en pecado. Pero el creyente, si quiere pecar, peca, y si no quiere pecar, no peca. Pero si peca, debe conocer que es transgresor de la ley de Dios. Un cuarto punto es la manera en que tanto frivolizan con el pecado. Sabiendo y conociendo que hay cosas que a Dios le desagrada, pero lo hacen. Y hay que tener cuidado, eso es muy peligroso. ¿Por qué? Porque Dios toma su tiempo. A cada uno le da oportunidades. La palabra escuchada, llamarlos a la reflexión,
porque los ama, pero hay un determinado momento que Dios mismo tiene que respetar lo que Él ha establecido y decir, hasta acá. Y esto es procedente del corazón, porque ahí en Mateo 15, 19, Jesús dice que todas las cosas salen del corazón. El mayor fruto que tenemos que saber manejar es la concupiscencia. Santiago 1.15 dice que es un aguijón de muerte la concupiscencia. Lo peor es que llega, lo peor de esta concupiscencia, de la frivolidad del pecado, hermano, es que llega hasta el cielo. No solamente lo ve Dios, lo ve todo el cielo. Porque todos tenemos, y hemos sido bautizados en el Espíritu Santo, y ahora somos luz, todos somos vistos en el cielo, las cosas buenas que hacemos y las cosas no buenas que hacemos. Muchos hoy en día tienen presuntuosas esperanzas acerca del futuro sin siquiera prepararse para él. Otro punto importante es que la ceguera es inducida por Satanás de varias maneras. Y esto es para responder a lo que le dije de hoy, que íbamos a hablar, y que puedan escuchar este mensaje por YouTube, atiendan por favor. A algunos Satanás los ciega mediante la mundanalidad y la empresa de esta vida. La pregunta es, ¿en qué camino vas? Y aún corres sin detenerte. ¿Has tomado aliento? ¿Has considerado tu vida espiritual? En primer lugar esa. Porque la vida física, hoy podemos estar sanitos, sanos de salud, y mañana nos acontece, como a todos los mortales, algún problema. Así como la Biblia dice, no hay uno que no peque, calculo que no hay uno que no esté, que todavía esté completamente sano. Pues siempre algo dice. Una vez un amigo mío me decía, yo estoy completamente sano. Pero ayer fui al dentista, entonces no está sano, le dije. ¿A qué fuiste al dentista? No, porque me dolía acá una muela, entonces no está sano. Yo nunca me enfermo, me dijo otro. Y andaba agarrándose el costado. ¿Qué te pasa? No, ¿sabes que ayer me patiné, estaba cortando el pasto y me pegué un golpe cuando tropecé en la vereda y ahora me... Entonces estás enfermo, tenés un golpe. Nunca podemos prever cosas. No, tampoco podemos vivir dentro de una burbuja que nada nos va a pasar. La burbuja se te pincha y ahí está, se te llenan todo de virus, patógenos, bacterias y listo, fuiste. No. Es la forma en que sostenemos nuestra vida. Ezequiel 33:31. Me acuerdo que en una oportunidad, hace 40 años atrás, estaba predicando en una radio acá en la zona. Tenía muchas horas de programación. Eran otros tiempos. La parte económica nos permitía estar a veces en radios locales, programas de 2 horas, 3 horas, y lo llenábamos con abundancia. Y me acuerdo que alguien me llamó a la radio. Estábamos hablando de un tema en particular y me citó este 33:31 de Ezequiel. Oirán tus palabras, pero no te harán caso, me dijo. Y eso me lo mandó un pastor amigo mío. Y él me había dicho, encaminar mensaje hacia otro punto.
Está muy lindo todo lo que estás expresando. Hay mucha teología. Eso estaría bien, bien para disertar en una charla intermedia de seminario. Ahí estaría espectacular. Acá en la red debe ser más práctico, me dijo el hermano. Y le dije, hermano, ¿sabe qué pasa? Que el diablo ciega el entendimiento. Y lo primero que ciega el entendimiento es, piensan la gente que va a tener un momento de su vida para arrepentirse. Pero, ¿dónde está el cegamiento? En el desvío. Lo lleva, siempre hay algo, siempre aparece algo. Y y está, uno pospone. Mañana, mañana, mañana. Y ese mañana nunca llega. Nunca llega. Realmente es triste. El año pasado, cuando mi suegro estaba internado en una clínica de acá de los alrededores, en la cama contigua de él, había un cristiano también, un hombre muy mayor. Y mi suegro había estado hablando con él a la noche. Yo al otro día fui, me dice, hablale porque tiene una gran necesidad, hay algo ahí que estorba. Y yo no lo le dije, pero necesita palabra un pastor. Y bueno, está bien, senté con él, tomé mi Biblia y empezamos a hablar. Y me empezó a contar cosas. Digo, bueno, a esto que usted me comenta, ¿se quiere arrepentir? Sí, me dice. Bueno. Muy bien, sigamos por el otro punto. Y así, continuamos un par de horas conversando. Cuando hicimos la oración y todo, dice, ahora estoy en paz y me muero. Puedo partir tranquilo. Todo esto me estorbó toda mi vida. Y no fui un hombre feliz. Y tampoco le di felicidad a los que me rodeaban. Realmente, Satanás me metió en un estorbo y no sabía cómo desprenderme de él. Y es porque Satanás ciega. Ciega el entendimiento. Anula. Ahí el Salmo 10:3 dice, porque el malo se jacta del deseo de su corazón. El malo se jacta del deseo. Otro punto es que otros son cegados por el seguimiento de un grupo que no puede llegar a desgajarse de la corriente de los muchos. La palabra de Dios dice, no corras hacia el mal. Y a mí me tocó estar en un tiempo de predicar el Evangelio, no solamente en las prisiones militares, en las cárceles comunes, sino en las cárceles donde estaban alojados terroristas. Y Dios me dio esa oportunidad. Tuve la oportunidad de estar con jefes de grupos guerrilleros detenidos. Y eso está, a todos los que le pude llevar el mensaje del Evangelio, eran profundamente conocedores de la Biblia, muchos de ellos. Pero nunca habían tenido un encuentro real con Jesucristo. Nunca habían tenido la oportunidad de saber, de conocer los pasos, alcanzar esa paz, esa tranquilidad. Yo me acuerdo que había conversado con uno de ellos. Cada vez que hacíamos las reuniones, yo conversaba con un determinado grupo, previo permiso del ejército argentino que había conseguido,
en una sala especial, en la cual ellos me decían, en las paredes, aunque usted no lo vea, están empotrados, está lleno de micrófonos. Digo, no tenemos nada que ocultar. Ustedes tienen un problema muy serio. Una vez hablando con uno de ellos, alguien muy importante, y ustedes tienen un problema muy serio. Y no es con la sociedad argentina, ni con las autoridades, por las fechorías que han hecho. El problema que ustedes tienen lo tienen con Dios. A Él van a tener que dar cuenta. Acá sí darán cuenta de todas sus... Serán juzgados, condenados, tendrán que estar a lo mejor toda la vida en la cárcel. No sé qué será. Yo tampoco me pongo en juez de ustedes. Pero lo que sí sé, que ustedes un día tendrán que dar cuenta a Dios. Mueren, salen del cuerpo y van a tener que dar cuenta a Dios. Pero probablemente van a ser echados al infierno, en el lago de fuego, y citándole la cita y mostrándole lo que les esperaba. Digo, hasta ahora tienen sufrimiento, hasta ahora tienen dolor, están separados de sus familias, no se los permiten ver. Ustedes tienen hijos, tampoco no saben qué les aconteció a ellos, no tienen nada. Ustedes acá adentro se animan, se estimulan y hablan de todas las cosas que en las cuales ustedes se apoyan, la doctrina comunista y todo, de Marx. Y ustedes quieren que les diga algo. Le dije a uno de ellos. Marx era hijo de un pastor bautista y armó la doctrina del comunismo en base a la Biblia, pero la puso al revés. Hizo la Biblia de Satanás, la que luego aplicó Antón Lavey en la iglesia de Satanás. Pero eso no les conduce a la felicidad. ¿Qué felicidad trajeron a la tierra? ¿Qué pudieron dar? Nada. Tristeza, dolor. Y todavía Dios se compadece de ustedes porque les envía predicadores como yo. Yo vengo un día, después viene otro y otro y otro. Y continuamente ustedes están escuchando la palabra de Dios. Se tienen que arrepentir. Y si lo hacen de corazón, sus vidas van a cambiar. Y va a empezar otra clase de proceso espiritual. Ahora están bajo condenación. Porque ustedes están ciegos a la verdad de Dios. Otros son cegados por sus repetidas objeciones a la verdad espiritual. Hay un caso muy interesante. Ahí en el libro de los Hechos, capítulo 26, 27 y 28. Está el rey Agripa. Pablo está detenido. Había un grupo de judíos en Jerusalén que se había sentido traicionada la comisión que le habían encargado a Pablo de atrapar a todos los judíos cristianos, encarcelarlos y matarlos, porque el cristianismo crecía, los seguidores de Cristo se multiplicaban, entonces mandaron a un celote para que los exterminara. Y Pablo tuvo un encuentro con Jesús. Y Jesús le mostró quién era. Y Pablo se convierte de todo corazón a Cristo. Y lo ama. Y mismo declara en varias oportunidades que si él tenía que perder la vida por amor de Cristo, estaba dispuesto a hacerlo. No importa los dolores que podrían venir sobre el cuerpo, él estaba dispuesto a hacerlo. Pero el amor que sentía era reparar el daño de lo que él había causado. Y está detenido. Está en Jerusalén.
El tribuno Lisias lo llevó a Jerusalén detenido. Y vinieron estos judíos para llevarlo a juzgar a Jerusalén y ahí directamente en el camino matarlo. Eso era, no había juicio. Y Pablo, sabiendo el peligro que corría, apeló a César. Entonces, vas a apelar a César, te va a juzgar el tribunal allá en Roma. Y César mismo te va a oír. Y era lo que Pablo quería. Si ya estoy prisionero, los que están acá no tienen interés, pero si puedo llegar a César, el amo del imperio, y puedo escuchar la palabra de Dios, Dios puede hacer mucho en Roma. Bueno, y había un rey que estaba ahí, un rey ficticio, un acomodado por Roma, Agripa. Y le dice Pablo: oh rey Agripa, yo sé que tú conoces de este camino. ¿Y qué le dice el rey? Sí, la verdad es que lo conozco. Por poco me persuades a ser cristiano. Por poco. Bueno, puso una objeción a la verdad. Y también usted lee ahí en Hechos 24:22, se encuentra con el procónsul Félix, que tenía mejor conocimiento del camino, porque dijo: yo conozco lo del camino. Pero puso objeciones. Vete ahora, mañana te llamaré y seguiremos conversando, le dijo Félix. Algunos son cegados por los ojos de las hazañas intelectuales. O podríamos mejor utilizar por el Dios de las hazañas intelectuales. Y ahí que cae los logros personales. Muchos por lo que consiguen, ahí son cegados. Y también por el reconocimiento de sus actividades deportivas. ¿Y cuántos hemos visto hasta el día de hoy de las hazañas deportivas de muchos de estos intelectuales que dicen creer en Dios y le dan la honra a Dios, pero sus hechos lo niegan? Ahí Romanos capítulo 1, versículo 20 dice: porque las cosas invisibles, las cuales menciona Colosenses 1:16, de él, su eterno poder y divinidad, son claramente visibles desde la creación del mundo, siendo entendidas por las cosas que son hechas, así que no tienen excusa. No hay excusa. Otro punto importante es que otros son cegados por falsos conceptos de la gracia. La equívoca enseñanza de doctrinas sostenidas sin argumento bíblico alguno. Ahí usted, por ejemplo, tiene en la Iglesia Católica Romana el milagro de la transustanciación. ¿Qué dicen? Que al momento que el sacerdote católico pide la bendición y toma la copa, el contenido de esa copa se convierte en sangre de Cristo y se lo da al penitente que tome de la copa. Y lo que está bebiendo es la sangre de Cristo, real, literal, es sangre de Cristo. ¡Qué asco! Y que come un pedazo de la carne del cuerpo de Cristo. Entonces agarran ahí un pedazo de pan y por medio de una fórmula mágica, y él, el católico romano, cree que está comiendo carne. Una actitud de canibalismo. Pero bueno, ellos tienen ese dogma. O también otras cosas más que ellos sostienen, ¿no? Que son todas herejías, o la herejía mormona, de que dicen que Jesús, dentro de la doctrina mormona, Jesús tiene a Satanás que es su hermano.
Vivían los dos en Kolok, un planeta allá perdido en el espacio. Y que bueno, el bueno era Lucifer y el malo era Jesús. Hasta el día de hoy sostienen esa doctrina. Por eso es una doctrina de Satanás. Y todos los que lo siguen dentro de esa doctrina están cegados por el diablo. Y van en contra de lo que está establecido en la palabra de Dios. Para ello, hacer estas cosas es aceptar el credo de salvación de la doctrina mormona. Algo parecido a lo de la doctrina mormona en lo que menciona Hechos 24-25 de Festo y Drusila, su mujer. Y por el hecho de no resolverse a obedecer a Dios, a andar en la luz, es decir, seguir dócilmente cada rayo de luz que alumbra la conciencia del hombre, debería su ojo espiritual volverlo más capaz de discernir la luz divina. Y vemos esta advertencia ahí en Lucas. Miremos, por favor, acompáñenme a Lucas 11. Lucas 11. Versículo 34 y 35. La lámpara del cuerpo es el ojo. Cuando tu ojo es bueno, también todo tu cuerpo está lleno de luz. Pero cuando tu ojo es maligno, todo tu cuerpo está en tinieblas. Y el versículo 35 dice, mira pues, no suceda que la luz que hay en ti sea tinieblas. Una pregunta que podría demandarse de este versículo, ¿cómo pues, conociendo la verdad, y practican o andan en tinieblas? Esta es una algo en la cual nosotros tenemos que prestar realmente interesante. Ahora, a la ceguera, ¿qué clase de tratamiento se le tiene que dar? ¿O qué demanda? Primero, lo que está hablando la Escritura es la ceguera del corazón. Y no solo es un pecado, sino que es también un castigo por el pecado. Frecuentemente da como resultado una conciencia endurecida. Ahí en Lamentaciones 3:39 se hace la pregunta, ¿por qué se lamenta el hombre viviente? Segundo aspecto es, si tienes un poco de penetración espiritual, o lo que conoces, valóralo y cultiva seriamente esto. ¿Para qué? Para que te dé por resultado los beneficios que van a ayudarte a librarte de la ceguera espiritual. Y tenemos que admitir que sufrimos de ella. Y de la única manera de librarnos y de ser curado es confesar ante Dios. Tenemos acá la carta que el apóstol Santiago escribe en el capítulo 4 de Santiago, en el versículo 7, una respuesta que es muy provechosa. Someteos pues a Dios, resistid al diablo y huirá de vosotros. Toda la ceguera que te provoca el diablo se puede resolver cuando el que está ciego puede acudir a Dios. Y puede confiar en Dios porque Él es el que va a abrir los encegados ojos para que se pueda ver. Porque hay buena información, ya que Jesucristo desea mostrar la luz del Evangelio
a los muchos ciegos que no emplean, ¿saben que hay muchos ciegos que no emplean una vara blanca? Y tampoco tienen un perro guía. Y su visión física no está oscurecida. Pero sus ojos espirituales están absolutamente cegados. ¿Y cuál debe ser nuestra oración? Por todos ellos. Que Dios les conceda ver las cosas espirituales. Que las palabras que oyen sean palabras de vida. Que sean palabras que le ofrezcan esperanza. Y sobre todo, que le traigan paz. Si logramos esto, hemos alcanzado nuestro propósito. Si alguno de los que están acá presentes, en la invitación, como para los que me están oyendo, o los que nos oigan por la radio también, están en una forma de ceguera espiritual, la única oportunidad que tienes es ahora, en este momento que estás oyendo. Bueno, si eres sordo espiritualmente, es otra cosa. Pero, siendo ciego espiritual y oyes, esa es la palabra, es que Dios te ama. Y Jesús te ama. Y fíjate que el amor es doble, porque Dios envió a Jesús, y Jesús, para satisfacer el amor de Dios, y que era por nosotros, se ofreció gratuitamente a morir en nuestro lugar como un sustituto por el pecado y otorgarnos la felicidad eterna por medio de su sacrificio. Si está dispuesto ahora a renunciar a tu ceguera espiritual, te invito a que hagas una oración conmigo. Porque no es por hechos o por obras que podemos cambiar esta actitud, sino dice, como dice Romanos capítulo 10, lo que confesares con tu boca, pero lo afirmas en tu corazón. Lo que confesares con tu boca. Oramos. Bendito Padre, te agradecemos por tu palabra. Ella es un buen bálsamo para nuestra vida, Señor, y nos ayuda a entender, a comprender los designios en el cual tu amor tan amplio, en el cual estamos nosotros hablando y declarando esta verdad, a fin de que aquellos a los cuales tú les has dado oportunidad en esta mañana y han dispuesto su vida para acercarse a ti, te ruego, Padre Celestial, que tú los perdones, que tú les ayudes a tomar confianza, sabiendo que hasta ahora, Señor, lo que han conseguido, cómo han vivido o viven, no le trae esa gran satisfacción que necesitan, que anhelan. Pero solamente por medio de Jesucristo se puede alcanzar todo lo esperado. Te ruego que los libres de la cautividad de Satanás, que puedan, Señor, a romperse esas cadenas espirituales, abrirse esas puertas de esas mazmorras donde están encerrados, puedan salir, Señor, de esas prisiones, alcanzar la vez de ver la luz del Espíritu de Cristo. La misma entrará en su alma, le mostrará su estado y los guiará al arrepentimiento, pidiéndote perdón. Y la consolación de Cristo entrará en sus vidas, pacificando sus ánimos, y el consuelo será manifiesto, porque les quitará toda tristeza.
y la paz se asentará en su alma. En el nombre de Cristo Jesús te lo pido, Padre Santo, y te doy las gracias por todo. Amén.

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De chico, siendo niño, pues debe haber tenido de 3, 4, 5 años más o menos. Íbamos a casa de mi abuelita y los domingos era clásico que después de comer, a las 4 de la tarde, en la televisión, viéramos los toros. Y desde chiquito aprendí a irle entendiendo cómo el de la capota tenía que huirle al de los cuernos. Y había un cronista muy famoso, era el clásico de las corridas de toros, él se llamaba Pepe Alameda. Bueno, creo que era su apodo de locutor. Este hombre tenía una frase que hizo ya clásica en el toreo. Él decía, en cuanto al arte de acercarse al toro y todo lo que era la fiesta brava, él decía, ¿qué veremos hoy? ¿Una apasionada entrega o una graciosa huida? Y en esto de la vida cristiana, no es por asustarlos, pero también hay faena. Y Dios quiere ver de qué clase estamos.

hechos. ¿Con qué material le vamos a servir? ¿Tú cómo andas en la faena de la vida? ¿Practicas la graciosa huida? ¿O estás decidido a una apasionada entrega? Esto no es extraño del mundo taurino en la vida cristiana. Ustedes ya saben de los apóstoles que fueron toreros, ¿verdad? ¿No? Pedro cortó una oreja y Pablo dejó su capote olvidado en Troas, dice el Nuevo Testamento. Entonces ya saben, ¿verdad?, que de todos sacamos algún comentario así humorístico que nos hace pensar esos hombres. Bueno, no eran toreros realmente, ¿verdad? Pero sí enfrentaban el riesgo de su propia vida al predicar a Jesucristo. Vamos a ver a Pablo, su primer sermón predicado allí en Antioquía de Pisidia. ¿Qué resultados tuvo? Para ello vamos a tomar la palabra de Dios en Hechos capítulo 13 y vamos a darle lectura a los 11 últimos versículos. Pero quiero leerlo de una manera especial. Vamos a leer los versículos 42, 43 y 44. Nos vamos a saltar y vamos a leer el 48, 49 y vamos a terminar leyendo nada más el 52. ¿Sí? Yo les voy a ir diciendo los saltos para que no se aflijan. Y después platicamos. Hechos 13, 42. Cuando salieron ellos de la sinagoga de los judíos, los gentiles les rogaron que el siguiente día de reposo les hablasen de estas cosas. Y despedida la congregación, muchos de los judíos y de los prosélitos piadosos siguieron a Pablo y a Bernabé, quienes hablándoles les persuadían a que perseverasen en la gracia de Dios. El siguiente día de reposo se juntó casi toda la ciudad para oír la palabra de Dios. Versículo 48. Los gentiles oyendo esto se regocijaban y glorificaban la palabra del Señor y creyeron todos los que estaban ordenados para vida eterna. Y la palabra del Señor se difundía por toda aquella provincia. 52. Y los discípulos estaban llenos de gozo y del Espíritu Santo. ¿Qué es lo que leímos en estos versículos? Usando nuestra ilustración, es lo que Dios llama una apasionada entrega. Pero frente a la palabra de Dios, frente al compromiso con Dios, siempre habrá los dos resultados. Siempre veremos que hay quienes practican la graciosa huida. ¿Vieron los dos pasajes que dejamos de leer? Quiero que observen con qué palabra empieza el versículo 45. ¿Cuál es? Pero. ¿Y con qué palabra empieza el otro párrafo en la 50? Versículo 50. Pero. ¿Se dan cuenta? Que no todo es apasionada entrega. Que lo más bonito de la faena es la apasionada entrega. Pero. Y siempre habrá los peros. Hay quienes no quieren. No quieren la palabra de Dios. Les gusta mientras les trae información, mientras les trae consolación, mientras les trae buenas expectativas. Pero cuando les compromete, pero cuando implica un cambio, veremos los graves resultados de la graciosa huida aún estando presentes. Porque no crean que la gente nada más agarró sus cosas y se fue. Estaban ahí con los apóstoles, pero en una acción contraria a la palabra.